0: Departamento de Arauca, donde siempre ha existido la presencia de diferentes grupos armados.
1: Bueno, casi toda mi historia la he vivido en el municipio de Puerto Rondón. El municipio queda en la parte sur del departamento de Arauca, colinda con el departamento de Casanare. Estamos en medio de Cravo Norte y Puerto Rondón, Cravo Norte por el suroriente y Tame por el suroccidente. El municipio es un municipio pequeño. Ahorita tenemos un promedio de 6.000 habitantes entre la zona rural y la zona urbana, que fue fundado en 1920, si mal no recuerdo. Es un municipio netamente llanero, plano. Por acá no sabemos qué es una montaña. En vez del mar azul, aquí tenemos un mar verde, porque por donde usted quiera que vea es verde. El municipio, pues, tanto como tener algo que, como petróleo, tener algún... La frontera no es así como decir de contrabando ni nada de eso, porque no... Pero nosotros hemos sido atacados por la FARC y el ELN, igualmente por el grupo Vencedores de Arauca, el grupo Centauro de los paramilitares que delinquían sobre la zona del Casanare. Como nos divide el río Casanare, ellos se pasaban de allá para acá a hacer sus incursiones.
0: Sandra creció en medio de hostigamientos y tomas a su pueblo por parte de los diferentes grupos armados. El 11 de junio de 1997 cambia la vida de Sandra y de su familia.
1: Vivía con mi papá, mi mamá y 5 hermanos más. Más que el campo, pues a mí siempre me ha gustado el campo, pero nosotros vivíamos, era en el centro del municipio. Mi papá tenía una sastrería bastante grandecita para su época. Tenían como 7 máquinas. Nosotros de la casa de nosotros a la estación de policía son 2 cuadras y media casi. Cuando iban a hacer las tomas, pues quitaban la luz con anterioridad a la toma, para que así el teléfono, que era en ese entonces era Telecom en los 80s, que era por faz, entonces para que no se pudiera mandar ni avisar nada, cortaban la luz y todo con tiempo. Y pues en ese entonces de niña, pues en mi caso yo me burlaba porque los policías en las madrugadas los cogía la guerrilla sorprendidos y a veces salían en solos calzoncillos, a veces salían con medias, a veces salían como estuvieran. Sí. Y para mí pues en el momento era como quien dice risas porque no sabía lo complejo que era la guerra en ese entonces. Entre esas incursiones que hizo el grupo Centauro cayó mi padre el 11 de junio de 1997, que fue lo que más nos marcó en esta triste historia de la guerra. Él era el sastre del pueblo, él fue concejal en algún momento, él era muy querido en el municipio. El 11 de junio del 97. En ese entonces, pues mi abuelita murió de cáncer en la matriz, 5 días antes de mi papá, la enterraron a ella, el 5 de junio. Ok, estamos, por aquí se tiene la creencia y la tendencia de, lo cultural de por acá es que se hacen las 9 noches de velorio, con altar y todo para los muertos. Y nosotros estábamos en la casa de mi abuela, cuando de repente, ese día, y fue curioso porque mi papá ese día dijo, como si él lo presintiera, como si él estaba echando un pañete de una pared, y dijo, me voy a enterrar a José Paulino, otro señor que murió en esos días, me voy a ir a enterrar a José Paulino porque mañana me entierran a mí. Ese día yo no quería ir al velorio de mi abuela, y mi papá me obligó a ir. En que cuando, listo, estábamos en el velorio, alguien llegó a la casa, llamaron a mi papá por un lado, y como él sobaba, él era curandero de huesos, entonces él arreglaba las partiduras, las tronchaduras, todo eso, y pues lo llamaron de que había un muchacho que le había partido la clavícula, una parte del lado del hombro, que fuera y lo sobara, y él salió y se fue para la casa de nosotros a sobar a la persona. y los que estaban ahí cuentan de que llegaron un poco equipados de militar, que por cierto en esos días se miraban andar en motos por un lado y para otro, cuando acá no había ejército. Usted los miraba en moto, en carro, por todos lados, patrullando el pueblo, y nadie decía nada, nadie hacía nada por ellos. Pero todo el mundo sabíamos que eran macetos. Aquí se le llamaban macetos, que es el grupo Centauros. Entonces, el señor que llamó a mi papá nos contó que habían llegado los tipos preguntando por mi papá y que le habían dicho que saliera, que fuera a identificar unos tipos si eran paracos, si eran guerrillos. No recuerdo bien cómo fue que dijo el señor. Mi papá le dijo, yo no tengo nada aquí. Yo no conozco a esa gente, yo no podría ir a identificarlos. Y le dijeron que no, que tenía que ir, que tenía que acompañar. Cuando sacan a mi papá de ahí, nosotros estábamos como a una cuadra de la casa y el carro me pasó por el lado donde yo iba, porque apenas yo me di cuenta que mi papá no estaba, yo dije, esta es mi oportunidad para irme. Yo tenía 14 años en ese entonces y me fui para la casa. Cuando llegué, no, que mi papá se lo habían llevado y yo le pasé por el lado al carro, pero de esas cosas que uno, pues, no le interesa y porque era el carro de un señor conocido, pues no le paré bolas. Cuando llego y dicen que no, que se habían llevado a mi papá. Y nosotros al rato llegó mamá, entonces ella vino a poner la denuncia a la policía de la desaparición de mi papá, y la policía pues no quiso hacer mayor cosa. Y nosotros empezamos a correr por todos lados. Mis hermanos mayores no estaban en el municipio. Algo traumático porque nosotros empezamos a buscar como las posibles lugares por donde se lo llevaron, porque igualmente el carro después volvió y subió y se paró enfrente de mi casa, y la única que estaba en la casa era yo. Yo recuerdo que tenía un vestido azul celeste bien bonito, estilo princesa, y mi papá tenía un arma. El arma de él era de mi abuelo, fue la única herencia que él tomó de mi abuelo paterno. Él le tenía salvoconducto, le tenía todo. Yo apenas pasó todo eso, yo cogí ese revólver y que me puse la puerta de mi casa, es corredera, y yo puse el cuerpo y cerré la puerta a lo que cabía mi cuerpo, y tenía el arma en la mano derecha. Pero de esas, una niña pensando en venganza, que ni siquiera nunca su papá le había enseñado cómo usar el arma ni nada, sino que de la rabia, la impotencia, no sé, la locura que se me metió en ese momento. Yo decía, yo cojo y les disparo esos jodidos y mato a alguno, decía yo entre mis pensamientos. Sí. Y que cuando el carro paró ahí enfrente de mi casa, se quedaron viéndome, como queriendo decir, ¿será que le decimos? ¿Será que no la llevamos? No sé qué pensaría, pero ese carro iba llenito de hombres armados con fusiles largos. Y yo entre mí decía, ¿será que saco la pistola y les disparo y me llevo al menos uno? Y yo decía, pero si mi papá no lo han matado, que después lo matan acá y me matan a mí también, y ya son dos muertos más para la familia. Al último desistí de esa idea y el carro salió y se fue. Y a lo que llegó mamá y todo eso, ahí sí empezamos a correr por todo el pueblo y buscando la opción de cómo, de dónde encontrarlos, para dónde pudieron haber cogido. En eso me encuentro con mi hermano que venía llegando de Tame. Y nos fuimos por la orilla del río y sí encontramos una chalana, un motor, no sé cómo le llamen ustedes, una embarcación. Sí. Y nosotros empezamos a gritar como locos, papá, papá. Y un tipo de eso nos respondió, ¿qué fue, mi hijo? Y a lo que escuchamos eso, nosotros empezamos más como locos a gritar. Y esa vez nos grita uno de ahí, porque no supe quién fue, calle en la jeta, y eso, nos insultaron ahí hasta donde no más, y nosotros calladitos, y el motor arrancó y se fue para Puerto Colombia, Casanare, que es un corregimiento que queda aquí fronterizo a menos de 2 minutos. Y después, cuando llegamos de ahí, de donde pasó eso, de esa orilla al parque, son una, dos, tres cuadras a donde, cuando empezó la policía a disparar como loco y nosotros corriendo en medio de las balas, se miraban rojitas pasar de un lado para otro. A lo último, pues no pasó nada. Los disparos que hizo la policía, en vez de hacerlos para los que hicieron, porque nosotros tenemos un tanque de una altura bastante significativa, sí, y es el que ha repelido todas las tomas de acá del municipio. Los tiros que hacían, los hacían era para la parte de abajo, para el lado donde mataron a mi papá, y no para el lado donde iba la chalana. Entonces nosotros, pero bueno, ¿y aquí qué pasa? Después...
2: Siga buscando a su papá.
1: Al otro día, Sí, nosotros pues nos reunimos en la casa y como que esperando a ver, y decía mi mamá, pues vámonos para el Danubio, y ya estaba como que buscando contratar el motor que nos llevara hasta el Danubio a todos, a ella y a todos los 5 hijos, que para que de pronto viéndonos allá todos se compadecieran de él y que le salvaran la vida. Y en eso no sé quién le dijo a mi mamá, no cometa esa brutalidad de irse por allá, porque si lo tienen vivo y le están sacando algún tipo de información, pues estando ustedes allá, pues más rápido los torturan para... Y sí, entonces un vecino, don Martín Medina, que él tiene finca para la parte de abajo del municipio yendo para Cravo Norte, iba todos los días para que para la finca a buscar la leche y toda esa cuestión, se llevó a mi hermano, el que me sigue. ¿Para qué? Para a buscar al otro que estaba cerca de la finca de... Y mi hermano le pasó por el lado al cuerpo y no lo vio. Y mi papá lo dejaron botado en el basurero en ese entonces. Al otro día, en la mañana, y el que se dio cuenta de que mi papá estaba botado ahí en la carretera fue don Martín Medina. Con signos de tortura en las manos, en los testículos, con 6 balazos, creo que fue que le pegaron en la cabeza y en el cuerpo.
2: ¿Y quién fue?
1: Los paramilitares en ese entonces, lo que le digo, delinquían en Casanare, pero se cruzaban el río para este lado, y para este lado nosotros le decíamos los macetos, pero era el mismo grupo Centauros.
0: Luego de la muerte de su padre, la vida de Sandra cambia.
1: Pues mi vida cambia drásticamente, porque hasta ahí llegó mi estudio. En mi casa todo se complicó. Mi mamá no tenía plata. Cada vez que le pedíamos plata para las tareas, para una cosa, para otra, decían, nunca, no hay. Empezó a tomar, hasta a fumar. Qué cosa que eso por acá casi no se ve. Yo me metí en cosas que hoy en día hasta me da vergüenza de lo que pasó. Me fui del pueblo, me salí de mi casa. Mi mamá se atrevió a decirle a los hoteles que no me dieran posada. Dormí varias noches en el parque principal como una indigente, porque no tenía dónde dormir. Después salí, me fui del municipio para donde una prima. Allá ella me enseñó a trabajar, me enseñó hasta a comer, porque yo no sabía comer sino huevo, tajada y cosas así como que muy, muy de la casa.
2: Sí.
1: Porque si algo tenía mi papá era que nos consentía lo que nosotros queríamos comer. Y allá pues empecé una vida nueva, empecé a 15 años, ya cumplí mis 15 fuera de aquí de mi casa. Y estando por allá, pues que me... Llegaron los paramilitares en Puerto San Salvador. Un día recuerdo tanto que yo vivía en la pastoral de la iglesia evangélica Misión Buenas Nuevas. Eso quedaba enfrente del río. Eso es en la parte de Tame. En ese entonces no estaba el puente que hay ahorita que une a Casanare con Arauca. Y alguien gritó para que lo pasaran, y el señor que hacía el en la de los pasos, a lo que llegó allá, vio que esa, y nosotros habíamos tres muchachas, Sandra, Morelli y mi persona, y estaban dos chicos, y el profesor del colegio, de la escuelita de allá, estaba en ayuno en la iglesia. Cuando nosotros vimos que eso, la parte del río, la orilla del río, quedó negrita de puro paraco. Y ni modo, el señor le tocó pasar a toda esa gente para aquí, para este lado. Y ellos se cogieron como hormigas y se metieron a todas las casas y sacaron a todo el mundo de las casas, con excepción de nosotros, que los que estábamos en la iglesia. A la iglesia, ¿para qué voy a decir mentiras? No entraron para nada. Pero por el lado de la escuela, sí reunieron a toda la gente así en círculo y empezaron a llamar y empezaron a sacar. Sacaron como 10 personas, y entre esas estaba el señor que los cruzó, que los iban a matar a todos ahí. Afortunadamente en ese momento llegó el pastor que estaba para San Nicolás, intercedió por ellos y pidió que le dejara, que les dieran destierro, pero que no los mataran. Esa vez pues se lograron salvar esas vidas, y que pues de ahí ya pasa como ese ciclo y yo me voy para Tame. Después de Tame me fui a vivir un tiempo a Bogotá. Eso fue en el 98.
0: Sale de su casa llegando a Bogotá en busca de trabajo, llegando a vincularse con actividades ilícitas. Sandra, buscando un mejor futuro para ella, llega a tomar decisiones de las que hoy se arrepiente.
1: Y me dejaron encerrada en una casa y a lo que me dieron papaya, me volé y vine a dar aquí a Rondón otra vez. No, yo ya voy a cumplir 18 años y yo no, a mí no me van a... Y después el señor me llamó, como 6 meses después me llamó, Sandra, que suba hasta San Ignacio. San Ignacio es una vereda de aquí del municipio, que en los linderos con Tame. Venga y para pagarle todo lo que le deben. Y yo, muchas gracias, pero yo no necesito esa plata. El pagarme era pegarme en un balazo y callarme para que yo no dijera nada de él. Y que me dijeron, pues entonces que se calla la jeta, si no usted sabe dónde que nosotros sabemos dónde vive su familia, que no sé qué. Y yo no, pues me pueden estar tranquilos. Por eso le digo que mi vida cambió drásticamente. Cuando mi papá tenía sueños de que yo fuera modelo, que fuera una gran profesional, terminé haciendo cosas.
0: Con el tiempo, Sandra comienza a estudiar, siempre pensando en mejorar sus condiciones de vida. Luego de la desmovilización del grupo de paramilitares Vencedores de Arauca, Sandra se convierte en líder de su comunidad, en defensa de las víctimas que ha dejado el conflicto armado.
1: Después de la desmovilización del grupo Vencedores de Arauca, entonces ahí se da una etapa importante en mi vida, que es donde yo cojo el liderazgo, la presidencia de la Asociación Prosperar ABB, Asociación de Víctimas de la Violencia Paramilitar, y ahí es donde Sandra Sarmiento inicia a ser líder social. Nos organizamos con el hecho de... con la intención de que lo que el gobierno fuera a entregar a las víctimas, se la entregaran a las víctimas de que realmente habíamos sido víctimas del paramilitarismo.
0: Hoy continúa con su trabajo con víctimas, a pesar de las amenazas que ha recibido.
1: Sí, hoy en día sigo. Igualmente participamos de un libro que sacó el Centro Nacional en el tema de paramilitarismo. Es con la... que son varias oficinas, se me olvida el nombre de la dirección con la que se trabajó. Pues mi vida hoy en día, ¿qué le digo yo? Bendecida por un lado, porque pues Diosito me bendice diariamente. En 4 ocasiones se me han metido a mi casa. Bueno, yo en la casa que vivo ahorita es la casa paterna, pero yo tengo mi propia casa. Mi casa me le partieron los vidrios, me le partieron las bichitas que van atravesadas, las varillas que van atravesadas. Se metieron a mi casa, me quemaron papelería de víctimas, la foto de mi hija pequeña que la tenía bien bonita pegada en una pared, la arrancaron de la pared, no, del vidrio de la ventana, la arrancaron de ahí, la rayaron contra el piso, le dañaron la foto. Para mí eso es una amenaza. ¿Para qué? Si usted es un ladrón, ¿qué se va a meter a una casa a solo romper y dañar las cosas? Porque no dejan una nota, no dejan nada que diga uno. O sea, eso es solo como quien dice amedrantación para que yo salga y me vaya o deje todo botado y pues conmigo están meando fuera el pote, como decimos vulgarmente por acá. Porque para que a mí me quiten el liderazgo, me quiten todo el trabajo que yo he venido haciendo y esas ganas de querer defender mi gente, les vale más que una amenaza, que ni siquiera con un balazo son capaces de quitarme las ganas de luchar.
0: Sandra habla de perdón y reconciliación.
1: Pues lo he venido trabajando. Opino, creo, que desde que la persona lo pida y lo haga desde la convicción de que realmente está queriendo pedir perdón, hay que hacerlo. Nosotros, ese pedacito no se lo conté, nosotros desde la mesa hemos venido trabajando con las distintas SPAR, con algunos de estos combatientes, para hacer un acto de reconocimiento aquí en el municipio, sino que se han dado muchas cosas y no lo hemos podido hacer como tal, pero sí le apostamos a eso. Y aquí hay personas que estuvieron en la FARC y hoy en día viven en el municipio y lo hemos aceptado y hemos estado conviviendo con ellos en sana paz. La reconciliación, Es algo que debemos, si queremos lograr la paz, si queremos realmente ver una tranquilidad, tanto los grupos armados que nos han hecho tanto daño, como nosotras las comunidades debemos aceptar ese paso a la reconciliación, a perdonarnos los unos a los otros. Y nos digo nosotros las víctimas también, porque es que muchas de las veces nosotros con lo que decimos, con lo que hacemos, herimos a otros sin querer. Y el perdón debe ser mutuo y debe, o sea, no es que, como quien dice, nos reconciliamos hipócritamente o nos perdonamos hipócritamente mientras nos conviene, sino que es algo que nace del corazón y que realmente, que eso llena a la persona que lo está haciendo. De cierta forma ya perdoné a los que le hicieron daño a mi papá, porque seriamente eso es un dolor muy, muy, muy, muy. Le decía a alguien hoy en día, si en ese entonces hubiera visto esos hombres, que hasta un día lo intenté, me vestí con un chorcecito cortitico a punta de nalga y un toxito en los senos, y me fui para donde supuestamente ellos aparecían. Y aquí voy a lo que pase, me violan, me hacen lo que quieran, pero que les cojo una granada, les hago cualquier vaina, pero me llevo unos cuantos. La Sandra que no conocía el perdón, no conocía nada de eso. Una niña, todavía era niña en ese entonces, sí, con esos pensamientos. Pero afortunadamente y gracias a Dios, no los encontré. Y pues no pasó nada. La marca que nos deja el conflicto armado es más fea que la que se le pone al ganado en la nalga. Que se pongan la mano en el corazón y en vez de pensar cosas malas de la gente que dice que es víctima del conflicto armado, sienta que somos seres humanos, que a nosotros nos duele dejar nuestras tierras botadas, dejar nuestra historia, dejar todo botado por irse a una ciudad a explorar y a hacer cosas que uno no, desde el campo, nunca jamás se las imaginó. En muchos casos, Julio, la gente fue muerta sin una investigación y luego después un mensaje diciendo disculpas a la familia, porque el señor o la señora no debía nada. ¿Cómo cree que se sienten esas víctimas cuando le dice un guerrillo, le dice un paramilitar, ay, qué pena, le maté a su familiar por error? Eso no es justo. Y lo que vimos las víctimas, no nos lo inventamos. Las víctimas que realmente hemos vivido el conflicto, es una cosa muy dura.
0: Historias del conflicto armado en Colombia. Investigación y realización, Julio César Casas Castro.
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7: ¿Te has preguntado por qué la nevera nunca deja de consumir energía? 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
7: Abra la puerta solo el tiempo necesario. 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

0: Diálogos éticos contemporáneos, reflexiones de prestigiosos científicos, artistas e investigadores sociales sobre el quehacer ético en el siglo XXI. ¿El siglo XXI será ético o no será? Jill Lipovetsky. El tema para nuestra reflexión de hoy es la relación entre la ética, la lectura y el consumo cultural. Para esta reflexión hemos invitado al doctor Orlando Salinas Gómez, con quien ya hicimos un programa anterior sobre la ética del buen lector. Orlando Salinas Gómez es egresado de la Universidad Distrital del Departamento de Lingüística y Literatura e hizo un trabajo de grado titulado De la literatura oral a la literatura escrita en la obra del gran escritor indigenista José María Arguedas. Además, el doctor Salinas realizó estudios de administración de empresas en la RADI en la Universidad Nacional de Colombia. Fue profesor ahí muchos años y es magíster de la Universidad de los Andes en dirección universitaria. Adelantó estudios de doctorado en la Universidad ESADE de Barcelona en iniciativa empresarial. Es un gran destacado dirigente universitario, un gran investigador. Por eso, doctor Orlando Salinas, bienvenido a Diálogos Éticos Contemporáneos para esta reflexión.
1: Muchas gracias, Gustavo. Muchas gracias, mis apreciados oyentes de este prestigioso programa. Un honor estar con ustedes.
0: Bueno, Orlandito, entonces, por favor, coméntenos, háganos la reflexión sobre ese problema del consumo cultural y la lectura. Usted se ha trabajado en dos áreas, que son el área de la empresa y el área de la literatura, y ha sido profesor y sabe lo importante que es esto, entonces por eso lo invitamos a esta reflexión.
1: Bueno, muchas gracias. Yo pienso que tanto el Ministerio de Cultura colombiano como instituciones de la Cámara de Comercio del Libro, como organismos internacionales, como el mismo DANE, por ejemplo, en Colombia, pues han hecho estudios sobre el consumo cultural y pues hay que entender en ese sentido que la cultura es una nueva dimensión del ser humano, una dimensión integral e íntegra del ser humano. Es también una forma de que los pueblos desarrollen su capital social interactuando socialmente a partir de las diferentes manifestaciones culturales y sobre todo en los últimos años y por la fuerza del entorno, pues en Colombia especialmente, al igual que en muchos países, hay una ampliación de bienes y servicios culturales. ¿Eso qué significa? Que esas prácticas culturales asociadas al consumo de bienes y servicios ofertados por el sector cultural ya no es eminentemente la lectura, sino que cobija muchos campos del saber y de la interacción humana. O sea, el consumo cultural tiene que ver con hábitos de lectura, por supuesto, tiene que ver con televisión, tiene que ver con el uso del tiempo libre, con el consumo de música, como con ir al cine, como el acercamiento a los libros, a la literatura, al conocimiento escrito, oral, la asistencia a bibliotecas, también la asistencia y la participación en el teatro, e inclusive el viajes y turismo, entendido como también una interacción cultural, la participación en fiestas religiosas, las actividades de ferias y eventos de pueblos y grandes eventos musicales y culturales que se hacen actualmente en el país. Con eso quiero decir es que el consumo cultural, inclusive ustedes lo notan en las estadísticas del crecimiento económico colombiano, el crecimiento del PIB, El año pasado crecimos 1.7 y el sector que más creció de los sectores económicos y sociales del país fue el sector de cultura y el sector de creación artística. Sí, fue uno de los que más creció conjuntamente con el de agricultura. Eso significa tenemos que reavivar, tenemos que acercar a los participantes, a todos los sectores alrededor de la cultura y especialmente ya que estamos cerca a la Feria Internacional del Libro, yo creo que tenemos como una gran oportunidad para hacerlo. Normalmente en el mundo entero, por ejemplo en el ámbito de libros, pues son muy conocidos los famosos rankings del New York Times, los rankings de revistas tan prestigiosas como el Cultural en España o los datos que

códigos y ISBN. Entonces, pues, por estas épocas, nosotros estamos viendo esos rankings de los libros más vendidos, en donde se clasifican por ficción, por libros electrónicos, por libros combinados entre libro electrónico y no ficción, libros de tapa dura, libros de no ficción, libros de consejos, libros de diversa literatura, libros para niños, libros ilustrados, libros para jóvenes y adultos, revistas, publicaciones periódicas, libros de texto y es más, los libros obligatorios de aula. En ese sentido, con este panorama, yo saludo muy especialmente que este año en Colombia, y yo creo que jalonado desde el año pasado, yo saludo especialmente que nuestro premio Nobel, Gabriel García Márquez, jalone en las ventas de los libros. Fíjate que en el ranking último de los libros más vendidos en Colombia figure, por supuesto, el libro de En Agosto Nos Vemos, de Gabriel García Márquez, pero sorpresa, es como el renacer, no sé si la expresión es correcta, o el afianzamiento de 100 años de soledad como uno de los libros clásicos de la literatura universal. O sea, por supuesto que comparado frente al año pasado, en donde la literatura un poco relacionada con esa literatura de apoyo, esa literatura muy de autoayuda, pues que ocupó los primeros lugares de las ventas de libros en Colombia, hoy en día pues tengamos libros en ese ranking, los famosos libros clásicos como El Principito, o motivado también por los 200 años de Kafka el año pasado, pues también figuren como libros muy fuertes en la referencia de los lectores colombianos. Pero a su vez pues hay libros muy de coyuntura, como por ejemplo la autora La Vegetariana, o el premio Nobel de literatura de Han Kang, y otros libros que son de pronto producto de coyunturas específicas y de momentos de pronto históricos por el que pasa la humanidad. Yo creo que Gustavo, me parece que esta invitación es también como un testimonio de que el consumo cultural no solo se está produciendo, no solo se está creando, sino que también está creciendo el número de personas que se acercan a la cultura, ya no como por un tema de sorpresa o perplejidad, sino un tema también de posibilidades de dimensionar su vida integralmente. Yo creo que eso es lo que más podemos destacar. Las personas hoy en día leen libros, asisten a conciertos, van a museos, exposiciones, hay un auge de las casas de la cultura, de centros culturales, y todo apoyado por supuesto por el crecimiento de Internet, el uso del Internet, la economía digital, las descargas musicales y el videojuego, los videojuegos y una industria de pronto en expansión. Sobra o no, es necesario también decir mejor, es que pues por supuesto que las desigualdades también se hacen presentes, porque pues los libros, por ejemplo, físicos y en general los libros para muchos están caros por múltiples razones, eso sería un tema en otros escenarios, pero también pues hay la falta de dinero de parte de
sobre todo de sectores populares, para acceder a la cultura

0: es también una distancia muy marcada para el consumo cultural. Creo que el papel de la educación para acercar a todas las bases la cultura, creo que es interesante, y porque hay mucha gente que no se acerca a prácticas culturales porque simplemente no les gusta o no tienen una motivación para hacerlo. Entonces, ese es el gran reto, que implica no solo planteamientos educativos nuevos, sino también posiciones éticas en donde no podemos seguir jalonados por rankings de mayores ventas, sino realmente por temas de la cultura necesaria para ese desarrollo de todas las personas libremente.
1: Orlando, quisiera que avanzáramos en muy importante lo que acaba de mencionar, pero que tocará dos temas fundamentales. Uno, cómo, digamos, la lectura contribuye al desarrollo de un pensamiento crítico empresarial para unos países en vías de desarrollo que necesitan desarrollar la empresa para aumentar su Producto Interno Bruto y que haya una distribución de la riqueza. Eso por un lado. Por otro lado, estamos en un mundo de grandes migraciones. ¿Cómo la lectura y los libros contribuyen a la comprensión crítica del mundo y el tiempo que estamos viviendo?
0: Sí, la famosa mass media, Gustavo, y todo el tema global relacionado con polarizaciones políticas y temas relacionados con las dinámicas geopolíticas a nivel mundial ha obligado a que tengamos también una posición crítica, no solo sobre lo que nos llega como información, sino también la posición que nosotros tenemos como consumidores culturales de esa información que nosotros recibimos y que nosotros también creamos. Entonces, sin duda alguna, el tema de fake news, el tema de quién produce la información y bajo qué intereses, obliga a que nosotros tengamos una responsabilidad ética frente a ese consumo cultural para evitar tergiversaciones que son contraproducentes para la misma construcción social de conocimiento. Entonces, a mí me parece que el papel, por ejemplo, de nuestras posiciones éticas frente al consumo cultural, para vivir en tolerancia, para integrarnos en nuestras diferencias, yo creo que es vital. El hecho de identificar las fuentes y de dónde proviene la información también es importante. El hecho de que exista una responsabilidad social de los productores de productos culturales, creo que también es fundamental, y el hecho de que existan políticas comerciales y políticas asociadas a la educación que busquen que las prácticas culturales no reproduzcan el consumo cultural de élite, sino que la cultura es un bien público que debe ser para toda la sociedad. Sin duda, las editoriales y otras empresas hoy en día propenden por ediciones un poco más populares y de mayor acceso, que creo que es fundamental, y sobre todo también el medio digital facilita de pronto una ampliación de los mercados culturales y un abaratamiento de los costos en función del acceso, y también evita que muchas de las grandes novedades de esos productos culturales, incluyendo los libros, no pierdan una rentabilidad en virtud de que de pronto muchas de las novedades no se leen o inclusive el mercado es muy reducido. Entonces, creo que hay varias estrategias desde política hasta posicionamientos éticos que generan que el consumo cultural tiene que ser también, tiene que tener una responsabilidad social y que a su vez ese pensamiento crítico que se deriva de ese consumo cultural es una forma de fijar un punto de vista propio para esa cultura que tanto necesitamos como dimensión de la vida.
1: Mira, Orlando, ¿y qué están recomendando actualmente para este año los grandes periódicos y los grandes editoriales del mundo? ¿Usted nos podría recomendar o hacer una memoria de esos grandes textos o esos grandes autores?
0: Pues sí, pues siempre, cualquier buen lector siempre lee los clásicos de la literatura. No por una especie de estaticismo, sino antes por el contrario, porque son clásicos en términos de lo que representa para la cultura de la humanidad y el desarrollo personal y el desarrollo social. O sea, es evidente que hay algunos temas que de pronto están jalonando la lectura. Por ejemplo, hoy en día toda la parte práctica, esas de guías, libros de cocina, libros de manualidades, libros de autoayuda y de superación. Esos son libros que se jalonan dadas las circunstancias coyunturales y determinantes de situaciones un poco que también están relacionadas con qué recomiendan algunos autores. Pero yo creo que los clásicos siguen vigentes. En Colombia, por ejemplo, el año pasado el libro más vendido fue En Agosto Nos Vemos. Después un libro de Mario Mendoza, Los Vagabundos de Dios. Y 100 años de soledad, La Vegetariana. Y un libro de Colin Hoover sobre romper el círculo, ¿sí? Que son libros muy muy específicos y que en donde Gabo pues tiene dos puestos en los primeros 5 lugares. Para el New York Times, hay algunos autores, inclusive para el País de España, que también saca un ranking anual muy reconocido. El libro del año para el País el año pasado fue el libro de La Llamada, de Leila Guerreiro, de Argentina, y que es un libro tremendamente interesante en términos de lo que representa las temáticas de la situación pasada en Argentina. Hay autores que pues siempre tendrán lectores y tendrán pues actualidad independientemente de nuestras posiciones. Por ejemplo, sorprende que el libro de Hábitos Atómicos lleve 252 semanas en los primeros 2 puestos del New York Times. Pero autores que nunca pasan, como la gran importancia que ha tenido para la humanidad, Viktor Frank y también inclusive el mismo Principito, son libros que uno siempre recomendaría. Hay sorpresas, como una autora, Marianne Rojas, que sorprende con un libro que se llama ¿Cómo hacer que te pasen cosas buenas?, que tiene mucho que ver con la autoayuda y con la superación, y derivado también en un éxito que ya esa misma autora tiene, que se llama Encuentra tu persona, Encuentra tu vitamina, que es libros también de desarrollo personal, etcétera. Hay autores que también los jalaron a premios literarios. Por supuesto que el Nobel de Literatura es una plataforma también interesante para visualizar a algunos autores que seguramente no conocemos, pero muchas veces uno llega a decidir independientemente de lo que se consuma culturalmente hoy, independientemente de lo que se lea, es muy importante que se haga al margen de las posiciones que nosotros tenemos o tengamos al respecto.
1: Bien, Orlandito, otra cuestión para agregar, digamos, ¿cómo ve usted la lectura hoy en Bogotá, en las universidades y en las bibliotecas? Bogotá tiene un conjunto de bibliotecas muy importantes, bastantes bibliotecas. ¿Cómo ve ese ofrecimiento que tiene para el público de bajos costos de diferentes lugares de la ciudad?
0: Sí. Bueno, el consumo universitario puede estar muy ligado a requerimientos del trabajo o a exigencias del estudio o los libros de texto asociados a los currículos y a los planes de estudio de las instituciones educativas. Preguntas que la encuesta de consumo cultural, por ejemplo, se hace siempre es: ah, bueno, usted ha comprado libros recientemente, a usted le prestaron libros, usted ha fotocopiado libros, a usted le regalaron libros, los pidió prestados de la biblioteca, los consiguió como libro electrónico o los consiguió gratuitos por internet. Usted tiene su biblioteca personal y entonces yo creo que esas preguntas son una invitación a la reflexión de que en las universidades.
1: Orlandito, el tiempo se nos fue ya. Continuamos después en otro programa sobre este mismo tema. Agradecemos, sí, Orlando, le agradecemos y continuamos después. ¿Listo, Orlandito?
0: Bueno, perfecto. Bueno, Gustavo, muchas gracias.
1: Bueno, le agradecemos a Orlando Salinas Gómez, quien es egresado de la Universidad Distrital, un trabajo muy importante que hizo sobre de la literatura oral a la literatura escrita en la obra de José María Arguedas. Al mismo tiempo es egresado de la Universidad Nacional de Colombia en Administración de Empresas, con una maestría en Dirección Universitaria y un doctorado en Iniciativa Empresarial de la Universidad de SAED de Barcelona. El profesor Orlando nos habló sobre la relación de la ética y la cultura y el consumo cultural. Diálogos Éticos Contemporáneos es una realización de Gustavo Pinilla Vázquez e Irma Bendaño de Matiz Centro de Musicoterapia y Alfonso Bendaño y Danilo Vega Arevalo. Este programa fue grabado aquí en Prodal por el amigo Vladimir. Este programa y todos los programas que realiza la radio de la Universidad Nacional los pueden consultar en unradio.unal.edu.co. La edición la realiza la radio de la Universidad Nacional. Los comentarios a Diálogos Éticos Contemporáneos los pueden hacer llegar a eticos@unal.edu.co. Los invitamos a continuar en la radio de la Universidad Nacional de Colombia.
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6: ¿Te has preguntado por qué la nevera nunca deja de consumir energía? 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

0: Buenas noches, queridos oyentes. Bienvenidos a Lecturas Compartidas. Hoy continuamos con una línea un poco biográfica y, me atrevería a decir, también profundamente nostálgica. Vamos a hablar de esos recuerdos de la niñez que, sin que lo notáramos, nos acercaron a la literatura y terminaron convirtiéndose en parte de nuestra memoria colectiva. Aunque muchas de esas costumbres parecen estar desapareciendo, marcaron la infancia de quienes crecieron en Colombia durante los años 80, 90 y, en mi caso, comienzos de los 2000. Cuando pensamos en los contenidos culturales que, de alguna manera, nos identifican como colombianos, seguramente vienen a la mente las grandes producciones de la televisión nacional. Yo soy Betty la Fea, Café con Aroma de Mujer, La Hija del Mariachi. También pensamos en la música, los clásicos del vallenato, las baladas pop que sonaban en cada reunión familiar o, como dirían los jóvenes de hoy, el reggaetón en su prime. Pero hay otro tipo de historias que también nos unieron como generación, los programas infantiles. ¿Quién no recuerda llegar del colegio para ver en City TV series como Dragon Ball o Los Caballeros del Zodiaco? ¿O las mañanas de fin de semana en las que la casa despertaba lentamente? Mientras el caldo de costilla hervía, la olla a presión anunciaba que pronto el desayuno estaría y el aroma del chocolate llenaba la cocina. Comenzaba a sonar una melodía que muchos seguimos reconociendo incluso décadas después. Algo que empezaba como Moshimo Anonishibo, bueno, perdonarán mi entusiasmo y también mi japonés. Pero así comenzaba Niji no Hashi, Puente de Arcoíris, interpretada por Ushio Hashimoto, el tema de apertura de Cuentos de los Hermanos Grimm, una serie animada producida en Japón por Nippon Animation en 1988, doblada al español en México y que encontró en Colombia un lugar privilegiado gracias a sus constantes emisiones por Caracol Televisión. Lo curioso es que, para muchos de nosotros, esta no era simplemente una serie de televisión. Sin saberlo, probablemente fue nuestro primer contacto con el anime y al mismo tiempo una de las primeras puertas de entrada a la literatura universal. Detrás de cada episodio estaban las historias recopiladas por Jacob y Wilhelm Grimm, relatos que habían viajado durante siglos, primero como narraciones de tradición oral, luego como libros y finalmente como una serie animada que terminó formando parte de la infancia de miles de colombianos. Y es precisamente ese viaje el que queremos explorar hoy. Porque la pregunta no es solo por qué recordamos con tanto cariño esta serie, sino por qué seguimos regresando a las mismas historias. ¿Qué tienen estos cuentos para seguir emocionándonos después de tantos años? ¿Por qué un anime basado en relatos del siglo XIX terminó convirtiéndose en un patrimonio afectivo para varias generaciones de colombianos? ¿Y qué nos dice eso sobre la literatura y sobre nosotros mismos?
1: Para responder, vale la pena recordar que existe una diferencia entre los cuentos originales de los hermanos Grimm y la serie animada que conocimos en televisión. Los textos conservan la dureza de la tradición oral. Hablan del miedo, de la pérdida, de la violencia y del crecimiento. La adaptación televisiva, por su parte, suavizó mucho de esos elementos y puso el énfasis en valores como la solidaridad, la honestidad y el cuidado de la familia. Sin embargo, ambas versiones comparten algo fundamental. Utilizan las historias para ayudarnos a comprender el mundo. En el psicoanálisis de los cuentos de hadas, Bruno Bettelheim sostiene que estos relatos sobreviven porque nos permiten enfrentarnos simbólicamente a los grandes conflictos de la vida. Los cuentos hablan del miedo, de la pérdida, de la envidia, del abandono y también de la esperanza. A través de sus personajes aprendemos que crecer implica atravesar dificultades y descubrir quiénes somos. Por eso seguimos volviendo a ellos, no únicamente porque nos recuerden la infancia, sino porque cada vez que los escuchamos encontramos un significado diferente. Quizá esa sea la verdadera magia de la literatura, cambiar con nosotros sin dejar de ser la misma. Y tal vez por eso, cada vez que vuelve a sonar aquella vieja canción de apertura, no solo recordamos una serie animada, recordamos una casa, una familia, una mañana de fin de semana y una generación entera que descubrió, sin saberlo, que las grandes historias pueden viajar por el mundo y encontrar un hogar en cualquier lugar.
0: Cuando éramos niños, probablemente nunca nos preguntamos de dónde venían aquellas historias. Para nosotros simplemente existían. Cada fin de semana aparecían en la pantalla personajes como Blancanieves, Hansel y Gretel, Rapunzel o el Sastrecillo Valiente. Nos emocionaban, nos asustaban un poco y, al terminar el capítulo, seguíamos con nuestro día sin imaginar que esas historias llevaban siglos recorriendo el mundo. Y tal vez ahí radica una de las mayores virtudes de la literatura, su capacidad para viajar. Porque antes de convertirse en una serie animada japonesa, antes incluso de ser un libro, los cuentos de los hermanos Grimm fueron relatos orales, historias que se contaban alrededor del fuego, en las cocinas, durante las cosechas o antes de dormir. No tenían un autor único, pertenecían a las comunidades que las narraban y cada persona que las contaba añadía un detalle. Cambiaba un personaje o transformaba el final. Eran relatos vivos en constante movimiento.
1: Para dar un poco más de contexto, a comienzos del siglo XIX aparecieron dos hombres interesados en preservar ese inmenso patrimonio de la tradición oral, Jacob y Wilhelm Grimm. Aunque hoy lo recordamos como escritores, en realidad fueron filólogos y lingüistas. Su trabajo consistía en estudiar la lengua, su historia y la manera en que ésta reflejaba la identidad de un pueblo. En una época marcada por profundos cambios políticos y culturales en Europa, los hermanos Grimm comprendieron que las historias populares también eran una forma de conservar la memoria de una nación. Por eso comenzaron a recopilar relatos que escuchaban de campesinos, familias y narradores de distintas regiones alemanas. En 1812 publicaron la primera edición de Cuentos de la Infancia y del Hogar, una obra que reunía decenas de relatos tradicionales y que, con el tiempo, se convertiría en uno de los libros más influyentes de la literatura universal.
0: Es importante recordar que aquellos cuentos no fueron escritos pensando exclusivamente en un público infantil. Reflejaban las preocupaciones, los temores y las esperanzas de las comunidades que los habían transmitido durante generaciones. En ellos había hambre, abandono, violencia, injusticia y también ingenio, solidaridad y esperanza. Eran historias que buscaban explicar el mundo y preparar a quienes las escuchaban para enfrentarse a él. Con el paso del tiempo, muchas de esas narraciones fueron adaptándose. Algunas escenas se suavizaron, ciertos finales cambiaron y los personajes adquirieron rasgos más cercanos a la idea moderna de la infancia. Pero el corazón de los relatos permaneció intacto. La lucha entre el miedo y el valor, entre la incertidumbre y la esperanza.
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2: Más de 170 años después de aquella primera publicación, esas mismas historias emprendieron un nuevo viaje. En 1988, el estudio japonés Nippon Animation produjo una serie televisiva de 47 episodios inspirada en los cuentos recopilados por los hermanos Grimm. Lejos de limitarse a ilustrar los textos, la serie reinterpretó los relatos desde el lenguaje de la animación japonesa, conservando buena parte de su atmósfera y de sus enseñanzas. Posteriormente, llegó a América Latina con un doblaje realizado en México y, casi sin proponérselo, encontró en Colombia un público especialmente fiel gracias a las constantes retransmisiones de Caracol Televisión. Lo interesante es que, para miles de niños colombianos, ese anime fue mucho más que un programa de televisión. Fue el primer encuentro con personajes que llevaban siglos habitando la literatura. Sin saberlo, conocimos una parte importante del patrimonio cultural europeo a través de una producción japonesa que hablaba en español y que entraba cada fin de semana a nuestros hogares. Es un recorrido extraordinario si lo pensamos con detenimiento. Unas historias nacidas de la oralidad alemana, recopiladas en un libro del siglo XIX, reinterpretadas por animadores japoneses y apropiadas por niños colombianos que, quizás décadas después, descubrieron que aquellos personajes pertenecían a una tradición literaria mucho más antigua de lo que imaginaban. Y eso nos lleva a una idea fascinante. Las grandes historias nunca permanecen quietas. Viajan con las personas, cambian de idioma, de formato y de época, pero conservan la capacidad de emocionar a quienes las escuchan. Quizá por eso seguimos recordando los cuentos de los hermanos Grimm. No porque fueran simplemente un anime de nuestra infancia, sino porque se convirtieron en un puente entre la literatura y la vida cotidiana. Sin abrir un libro, ya estábamos entrando en uno.
3: Si hacemos memoria, es posible que recordemos muchos de los programas que hicieron parte de nuestra infancia. Había series llenas de acción, otras de humor y algunas que simplemente buscaban entretenernos durante un rato. Sin embargo, los cuentos de los hermanos Grimm ocupaban un lugar distinto. No era una serie que estuviera llena de peleas espectaculares ni de héroes invisibles. Tampoco necesitaba grandes efectos para mantener nuestra atención. Lo que tenía era algo mucho más poderoso: historias. Cada episodio nos llevaba a un mundo diferente, pero todos compartían una misma atmósfera. Habían bosques inmensos, castillos, aldeas, caminos desconocidos y personajes que, como nosotros, debían tomar decisiones difíciles. Y eran relatos donde el peligro estaba siempre presente y donde las acciones tenían consecuencias.
2: Quizá por eso todavía los recordamos, porque aunque éramos niños, la serie no nos hablaba como si no pudiéramos comprender la complejidad del mundo. Los protagonistas sentían miedo, se equivocaban, perdían, se enfrentaban a la soledad, a veces incluso tenían que abandonar su hogar para descubrir quiénes eran. Y aunque al final muchas historias encontraban un desenlace esperanzador, el camino nunca era sencillo. Eso hacía que cada capítulo nos dejara pensando mucho después de que aparecieran los créditos finales. Hoy estamos acostumbrados a que gran parte del entretenimiento infantil procure evitar los temas difíciles. Sin embargo, durante siglos los cuentos tradicionales hicieron exactamente lo contrario. Hablaron del abandono, de la envidia, de la pobreza, del hambre, de la injusticia y del miedo, porque esas también eran experiencias humanas. No buscaban asustar por asustar, buscaban ofrecer herramientas simbólicas para comprender aquello que, tarde o temprano, todos enfrentaríamos. En ese sentido, el anime conservó una parte importante de esa tradición. Aunque adaptó algunos episodios para un público más amplio, nunca perdió del todo esa capacidad de presentar conflictos reales a través de personajes fantásticos.
3: Pensemos, por ejemplo, en Hansel y Gretel. Más allá de la bruja y la casa de dulces, el cuento habla del miedo a ser abandonado y de la necesidad de aprender a confiar en uno mismo y en quienes nos acompañan. En Rapunzel, el encierro representa mucho más que una torre. Simboliza las limitaciones que otros imponen sobre nuestra vida y el deseo de conquistar la libertad. En Los Músicos de Bremen, unos animales considerados inútiles por sus dueños descubren que, unidos, todavía tienen mucho más que ofrecer. Y podríamos seguir así con cada episodio. Detrás de cada aventura había una pregunta sobre la condición humana.
2: Quizá esa sea una de las razones por las que estas historias nunca envejecen. Cambian los escenarios, cambian las formas de contarlas e incluso cambian los públicos, pero las emociones siguen siendo las mismas. Todos conocemos el miedo, hemos sentido incertidumbre y todos hemos tenido que tomar decisiones difíciles. Y la literatura, desde hace siglos, ha encontrado maneras de hablar de esas experiencias sin necesidad de ofrecer respuestas definitivas.
3: Tal vez, sin darnos cuenta, aquellos domingos por la mañana no solo estábamos viendo una serie animada, también estábamos aprendiendo que las historias podían hablarnos de nosotros mismos, que un bosque podía representar lo desconocido, una bruja podía encarnar nuestros temores o que un largo viaje podía ser la metáfora de crecer, y que los finales felices no consistían únicamente en encontrar un castillo o un tesoro, sino en regresar siendo una persona diferente. Esa es, precisamente, una de las grandes fortalezas de los cuentos tradicionales. Cada vez que volvemos a ellos, descubrimos algo nuevo. Lo que de niños parecía una aventura, de adultos puede convertirse en una reflexión sobre la familia, la identidad, el miedo o la esperanza. Y es allí donde la literatura demuestra su verdadera permanencia. No porque las historias permanezcan iguales, sino porque nosotros cambiamos y ellas siguen siendo capaces de dialogar con cada etapa de nuestra vida.
2: Hasta ahora hemos hablado del viaje que hicieron estos cuentos para llegar a nosotros, pero hay una pregunta que sigue abierta. ¿Por qué estas historias han sobrevivido durante tanto tiempo? ¿Qué hace que un relato contado hace más de 200 años siga encontrando nuevos lectores, nuevos espectadores y nuevas formas de existir? La respuesta puede estar en que los cuentos de hadas nunca hablaron únicamente de princesas, castillos o criaturas fantásticas. En realidad, siempre hablaron de nosotros. Los bosques representan aquello que desconocemos, los viajes, el proceso de crecer, los monstruos y las brujas, los miedos que todos enfrentamos alguna vez. Detrás de cada personaje fantástico hay conflictos y emociones propios de la condición humana.
3: Esa idea fue desarrollada por el psicólogo y psicoanalista austriaco Bruno Bettelheim. En su libro El psicoanálisis de los cuentos de hadas, allí plantea que estos relatos han permanecido vivos porque ayudan a los niños y también a los adultos a comprender conflictos que todos enfrentamos a lo largo de la vida. Para Bettelheim, un buen cuento no ofrece una explicación racional de la existencia. Hace algo mucho más importante. Permite experimentar el miedo, la incertidumbre, la pérdida y la esperanza en un espacio seguro, el de la imaginación. Cuando un niño escucha estas historias, no está pensando únicamente en un lobo o en una bruja. Está encontrando imágenes que le ayudan a comprender emociones que todavía no sabe expresar con palabras.
2: Por esa razón, estos relatos nunca intentan ocultar que el mundo también puede ser difícil. En ellos existen personajes injustos, momentos de tristeza y caminos llenos de obstáculos. Sin embargo, esas dificultades nunca aparecen para generar desesperanza, sino para mostrar que siempre existe la posibilidad de enfrentarlas. Los protagonistas rara vez nacen siendo héroes, se convierten en ellos porque aprenden durante el camino. Y esa es una diferencia importante. Los cuentos no enseñan que la vida será fácil, enseñan que es posible atravesar las dificultades, aprender de ellas y salir transformados.
3: Hay un ejemplo muy hermoso que Bettelheim retoma para hablar del poder de las historias, el de Sherazade, la narradora de Las Mil y Una Noches. Condenada a morir por decisión del sultán, Sherazade comienza a contarle un cuento cada noche, pero siempre deja la historia inconclusa, despertando la curiosidad del rey y posponiendo su ejecución. Con el paso del tiempo, no solo logra salvar su vida, también transforma al propio sultán. Gracias a los relatos, él abandona la violencia, aprende a escuchar y recupera su humanidad. Es una imagen poderosa porque nos recuerda que las historias no solo sirven para entretener, también tienen la capacidad de transformar nuestra manera de comprender el mundo y de relacionarnos con los demás.
2: Esto permite entender por qué la literatura ha acompañado a la humanidad desde mucho antes de que existieran los libros. Primero fue la palabra hablada, luego los manuscritos, más tarde la imprenta y siglos después la radio, el cine, la televisión o la animación. Los formatos cambian, pero la necesidad de contar y escuchar historias permanece. Cada generación encuentra nuevas maneras de narrar, pero las preguntas siguen siendo las mismas. ¿Quiénes somos? ¿Cómo enfrentamos el miedo? ¿Qué significa crecer? ¿Cómo aprendemos a convivir con los demás? Precisamente ahí reside la verdadera fuerza de los cuentos de los hermanos Grimm. No en el hecho de haber sido una serie animada, sino en haber mantenido vivas esas preguntas. Cada vez que volvemos a uno de estos relatos, descubrimos algo diferente. De niños seguíamos las aventuras. De adultos empezamos a reconocer los símbolos, los conflictos y las decisiones que antes pasaban desapercibidos. Eso demuestra que las buenas historias nunca se agotan. Cambia el lector, cambia el espectador, cambia la época y aún así el cuento sigue teniendo algo nuevo que decir. Esto explica, en parte, por qué los cuentos de los hermanos Grimm continúan viajando de generación en generación. No pertenecen únicamente al pasado, siguen ayudándonos a comprender el presente y continúan ofreciéndonos nuevas formas de pensar quiénes somos y cómo habitamos el mundo.
3: Si los cuentos han permanecido vivos durante siglos, es porque han encontrado distintas maneras de llegar a nosotros. Primero fueron voces que pasaban de generación en generación. Después se transformaron en libros y, con el paso del tiempo, encontraron nuevos lenguajes para seguir siendo contados. Y uno de esos lenguajes fue la televisión, porque las historias no solo sobreviven por lo que cuentan, sino también por los caminos que encuentran para llegar a nuevas personas. En el caso de los cuentos de los hermanos Grimm, ese camino llevó a muchos hogares colombianos a través de una pantalla, convirtiendo una tradición literaria del siglo XIX en un recuerdo compartido por varias generaciones.
2: Hoy podríamos pensar que la televisión era únicamente una forma de entretenimiento, pero durante varias décadas tuvo un papel mucho más amplio. La televisión abierta funcionaba como un espacio donde circulaban historias, conocimientos y referentes culturales. A través de ella, muchas personas conocieron personajes, mundos y relatos que después descubrirían en los libros. En ese sentido, para muchos niños colombianos, los cuentos de los hermanos Grimm no fue solamente una serie animada, fue una primera puerta de entrada a la literatura universal.
3: Lo interesante es que probablemente muchos espectadores de aquella época no sabían que detrás de esos episodios existían relatos recopilados hace casi 200 años por Jacob y Wilhelm Grimm. No conocían la historia de los libros ni la tradición oral que había dado origen a esos cuentos. Pero eso no hacía menos importante este encuentro. A veces, la relación con la literatura comienza de maneras inesperadas, con una canción de entrada que recordamos años después, con un personaje animado que nos acompaña durante la infancia. A mí, hasta el día de hoy, siempre me acompaña la astucia del gato con botas y la voz del mago cuando le dice «No me mires así, que mi cuerpo se paraliza». Frase que, con frecuencia, utilizo cuando hago enojar a mi mamá. Y la duda de en qué lugar compraban los zapatos las princesas para que les aguantaran tan poco.
2: Y allí aparece una idea fundamental. Una adaptación no es simplemente una copia de una obra original, es una nueva manera de contar una historia. El libro utiliza las palabras para construir mundos en la imaginación del lector. La animación, en cambio, incorpora imágenes, sonidos, música y movimiento para crear otra experiencia narrativa. Ambas formas tienen sus propios recursos y sus propias posibilidades. El anime de los cuentos de los hermanos Grimm no reemplazó los relatos originales. Los llevó hacia otro público y permitió que esas historias encontraran nuevos lectores y espectadores.
3: Y todo eso no se quedó únicamente en la historia, sino cómo se adaptó a la sociedad. Más de uno habrá cantado, se habrá reído del sapo metido y habrá hecho chistes con las cejas de las princesas. Y así fue que apropiamos los cuentos, y quizá por eso, cuando muchos adultos vuelven hoy a sus cuentos, descubren algo diferente. La historia que recordaban de niños sigue ahí, pero ahora aparecen nuevos detalles. Lo que antes parecía solamente una aventura puede convertirse en una reflexión sobre la familia, la pérdida, la libertad o la manera en que enfrentamos los obstáculos. La mirada cambia porque también cambiamos nosotros.
2: Al final, quizá esa sea la razón por la que una serie como esta ocupa un lugar tan particular en la memoria de quienes la vieron. Porque no fue únicamente una producción animada, fue un puente entre generaciones, entre culturas y entre diferentes formas de acercarnos a las historias. Y muchas veces, ese primer encuentro con una historia es también el comienzo de una relación más amplia con la lectura, la imaginación y la literatura. Gracias por acompañarnos en este recorrido por una historia que viajó de la tradición oral al libro, del libro a la animación y de la pantalla a la memoria de varias generaciones. Los cuentos de los hermanos Grimm nos recuerdan que las historias encuentran distintos caminos para llegar a nosotros y que, muchas veces, nuestro primer acercamiento a la literatura nace de una emoción, una imagen o un relato que permanece en el tiempo.
3: Muchas gracias por acompañarnos y muy seguramente recordar su cuento favorito. En la escritura de este libreto estuvo con ustedes Sofía León Beltrán. En los micrófonos y dándole vida a este episodio a través de su locución, Daniel Ortúa y quien les habla, Sofía. Hasta nuestro próximo encuentro. La edición y producción de este episodio estuvo a cargo de la producción general de Radio UNAL. Si tienen dudas, comentarios o sugerencias, pueden escribirnos a nuestro correo electrónico lectocompartida@unal.edu.co o por cualquiera de nuestras redes sociales. Nos encuentran en Facebook como Lecturas Compartidas y en Instagram como @lectocompartida. Recuerden sintonizarnos todos los martes a las 8 p.m. en la 98.5 FM de Bogotá. Les deseamos una feliz noche. Hasta pronto.
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0: Bienvenidos a Hipótesis, el programa de radio de la Facultad de Ciencias de la Universidad Nacional de Colombia. Soy Jaime Aguirre Ceballos, profesor titular de la Universidad Nacional y conductor del programa. Hipótesis se ocupa de difundir lo relacionado con la política académica e investigativa de la Facultad de Ciencias como entidad y centro de opinión sobre los temas relevantes de la Universidad Nacional de Colombia y del país. Hoy nos acompaña el doctor Alfonso Rodríguez Morales, médico tropicalista, presidente de la Alianza Latinoamericana de Enfermedades Infecciosas y Microbiología Clínica. El doctor Rodríguez pues tiene una amplia experiencia investigativa en este tema. Pero, ¿cuál es el tema? El tema es que hoy vamos a referirnos a terremotos e infecciones. A propósito de los recientes terremotos que han ocurrido en el mundo, en Colombia, en Centroamérica y en muchas partes del planeta. Un terremoto puede sacudir edificios, carreteras y ciudades en cuestión de segundos, pero sus consecuencias no terminan cuando deja de moverse la Tierra. Después de un gran evento sísmico como el que conocimos recientemente, pueden aparecer otros riesgos menos visibles pero igualmente importantes. Problemas de agua potable, dificultades para acceder a alimentos y medicamentos, hacinamiento, interrupción de los servicios sanitarios y condiciones que pueden favorecer la aparición o propagación de algunas enfermedades infecciosas. Doctor Rodríguez, gracias por haber aceptado esta invitación a Hipótesis y realmente pues queremos que usted nos amplíe estas preocupaciones que tenemos sobre qué debemos saber, qué debemos evitar y sobre todo cómo podemos protegernos ante un evento de la magnitud de un sismo, de un terremoto. Bienvenido a Hipótesis.
1: Muchas gracias. Saludos para usted, profesor, y para todos los oyentes. Pues, como usted muy bien lo decía, hemos estado experimentando una situación muy compleja en muchos países, terremotos en diferentes lugares del mundo, y más recientemente en Centroamérica, en Perú, el 24 de junio con el terremoto de Venezuela, que tuvo un impacto devastador, además por ser un doble terremoto, y lamentablemente ahora también en casa. Ahora con esta situación en Colombia, el terremoto del 10 de agosto que afecta al eje cafetero y a la región pacífica de manera también muy importante. Pero como usted lo mencionaba, el terremoto conlleva, o los terremotos conllevan, así como otros desastres naturales, que de hecho pudiéramos comentar brevemente también, a diferentes tipos de consecuencias, las inmediatas, a una destrucción que de entrada va lamentablemente a conllevar a pérdidas humanas, a personas que van a quedar atrapadas, la necesidad de que éstas sean rescatadas y atendidas en sus múltiples lesiones y compromisos de diferente naturaleza, traumático, todo el llamado síndrome de aplastamiento, entre otras cosas. Pero vamos a empezar también a preocuparnos por el tema justamente de los riesgos desde el punto de vista infeccioso que van a quedar a consecuencia de esto, porque allí, como creo que es importante aclarar, un terremoto por sí mismo no va a ser causante de una situación de epidemia, pero la destrucción y el deterioro de barreras que normalmente protegen de las infecciones, ahí empieza realmente esa amenaza invisible. Y como usted lo decía, vamos a tener interrupción de servicios, vamos a tener problemas de acceso a agua, alimentos, hacinamiento, los animales, la gente muerta, que pues obviamente la presencia de cadáveres, la interrupción del servicio de salud, que de hecho ya en el caso particular, tanto del Pacífico como del eje cafetero, a raíz de el terremoto del 10 de agosto, pues obviamente impactan incluso en la atención sanitaria. Por eso uno podría decir que la mayor amenaza es la combinación de hacinamiento con la interrupción de servicios esenciales, especialmente agua, saneamiento y atención sanitaria.
0: Doctor Rodríguez, en medio de todo esto surge la idea de que, bueno, el terremoto contagia, porque hay una idea que se puede instalar rápidamente en la población, y es, hubo un terremoto, ¿vendrán epidemias? ¿Es esto una realidad científica o es un temor exagerado? ¿Qué tiene
1: Bueno,
0: que... Sí.
1: sí, justamente, el terremoto no genera per se una epidemia, pero lamentablemente hay varios factores que hay que analizar y justamente las lecciones que se han venido aprendiendo en el contexto de los terremotos recientes. Uno de los más importantes que dejó muchas lecciones documentadas fue el terremoto de Turquía y Siria hace pocos años, en el cual sabemos que el terremoto propiamente no genera epidemias, pero la vulnerabilidad que existía antes y la vulnerabilidad que el propio terremoto genera va a llevar justamente a escenarios en los cuales esa interrupción, por ejemplo, de servicios básicos, especialmente el agua, el saneamiento y la atención sanitaria, sí van a asociarse directamente con todo un escenario de riesgo, y eso está claramente documentado. ¿Por qué? Bueno, porque al tener, por ejemplo, problemas del agua, ya ahí empieza a configurarse, por ejemplo, el tema de los riesgos para enfermedades gastrointestinales, diarreas, hepatitis A, el hecho de el polvo, el hacinamiento, nos va a producir problemas de tipo respiratorio, que incluyen el caso de la influenza, neumonías bacterianas. Vamos a tener problemas incluso más importantes y de hecho prioritarios, que por ejemplo, en el contexto de las horas que siguen a la actividad de un terremoto con la destrucción, los escombros, los materiales de construcción, donde las personas se van a exponer a toda una serie de cuestiones de orden ambientales, donde puede estar presente la bacteria causante del tétano, que por cierto es muy importante aclarar, no es solamente

0: gastroenteritis, de tuberculosis. Durante el terremoto del año 2010 en Haití se vio también esto, pero además el agravante de que se dio una epidemia muy importante de cólera que después, a lo largo de los meses, incluso conllevó a una situación muy compleja porque esta epidemia pues tuvo una mortalidad también importante. Y recientemente con los eventos en Venezuela pues se ha visto también una situación importante de las diarreas, de las gastroenteritis, de casos de tuberculosis, con una diferencia muy importante que creo que hay que resaltar en el escenario, por ejemplo, comparativo entre Venezuela y Colombia. Venezuela venía ya de una crisis muy profunda desde el punto de vista sanitario, con una franca vulnerabilidad desde el punto de vista de la vacunación. Las coberturas de vacunación de Venezuela sumamente bajas. De hecho, en los análisis de lo que se llaman las estimaciones de las coberturas nacionales de inmunización de la Organización Mundial de la Salud, Venezuela para el año 2024 estaba de último en las coberturas de todas las vacunas en el continente, incluso por debajo de Bolivia, incluso por debajo de Haití. En el caso de Colombia, estamos muy bien en muchas vacunas, no en todas, por supuesto, pero tenemos un número de vacunas que están por arriba del 80, 85, 90%. Por ejemplo, justamente la vacuna que incluye el toxoide tetánico, la DTP o triple bacteriana, que por ejemplo para el año 2024 teníamos en tasas alrededor de un 89%, la BCG para la tuberculosis en un 85%, hepatitis B 89% y así sucesivamente, ¿no? Entonces, bueno, hay unas diferencias importantes en la vulnerabilidad, pero es un momento también de importante reflexión sobre esto porque, por supuesto, como decíamos, un terremoto por sí mismo no produce epidemias, pero sí, hay que, por supuesto, conocer cuáles son los principales riesgos que pueden ocurrir desde el punto de vista infeccioso cuando tenemos una situación como esta, como decíamos, el caso del tétano. Podemos tener otras situaciones como el caso, por ejemplo, de la hepatitis B. Podemos tener con los sitios de albergues una situación muy importante donde infecciones respiratorias pueden darse como consecuencia de esto. Además, pues hay que conocer también la epidemiología local. Por ejemplo, pongamos el caso de Pereira. Pereira es una de las ciudades con las tasas más altas de incidencia y prevalencia de tuberculosis. Entonces, también esto representa, por ejemplo, un riesgo en adición al caso de influenza, neumococo y, de hecho, por ejemplo, el caso del COVID, que todavía tenemos casos de COVID y de otras infecciones respiratorias que pueden ser importantes, ya dependiendo de los grupos de edad, como ocurre, por ejemplo, con el virus sincitial respiratorio.
1: Claro, doctor, entonces, de todas estas amenazas que usted ha mencionado, bueno, las amenazas invisibles, llamémoslas así, todas son pues con un nivel de pues de dificultad muy importante. Entonces tenemos el agua contaminada, como usted mencionó, los alimentos, el hacinamiento, los animales, los cadáveres, incluso pues la interrupción de los servicios públicos, de todos los servicios públicos, como ha ocurrido con pues la calamidad en nuestro país en este momento. Pero entonces, en medio de todo esto, hay errores que pueden costar caro, ¿cierto? Por ejemplo, ¿cuál es ese error que usted nunca o recomendaría que no debemos cometer después de un terremoto cuando se trata de prevenir infecciones, como todas aquellas que usted nos acaba de mencionar?
0: Sí, bueno, hay muchas prioridades porque cuando ocurren estas situaciones de gran magnitud de terremotos que generan destrucción, por supuesto, las primeras horas son cruciales para muchas cosas. Lo primero, por supuesto, la prioridad del rescate y la atención, salvar la vida de estas personas. Pero perder las primeras horas esperando a que aparezca una epidemia para comenzar a prevenirla, pues podría ser desde el punto de vista infeccioso uno de los principales errores. Por eso es que en salud pública, después de un terremoto, hay que adelantarse al problema. Y en las primeras 72 horas hay que hacerse preguntas muy básicas. Y esto está muy estudiado. La primera, ¿la gente tiene agua potable? ¿Cómo está el tema de higiene, baños? ¿Hay ventilación en los sitios donde se están convirtiendo?

0: siendo en albergues. Recordemos que lo primero que va a ocurrir es que las personas que sobreviven a una situación de esta y no están hospitalizadas van a quedar en situación de calle, van a quedar damnificados, van a quedar desplazados, no van entonces a tener una vivienda propia, sino que van a estar justamente en este tipo de sitios temporales. ¿Cómo es el tema, por ejemplo, de los alimentos? Esto es muy, muy, muy crítico. La manipulación de los alimentos. Luego, hay personas que tengan ya síntomas, fiebre, tos, diarrea, lesiones que puedan estar infectados. Las personas tenían vacunas, por ejemplo, contra el tétanos al día. Dependiendo de la magnitud de los terremotos, la gran pregunta también es, aparte de los sistemas de salud, aparte de la atención sanitaria, ¿cómo se ven luego afectados los programas de atención de enfermedades crónicas y de enfermedades infecciosas, tuberculosis, VIH? ¿Los niños van a poder continuar accediendo a las vacunas, la capacidad de laboratorio y vigilancia? Todas estas son cosas que hay que evaluar. Hay que evaluar porque precisamente hay que integrar desde las primeras 72 horas todas estas cosas, incluyendo justamente el tema de las vacunas. Las vacunas juegan un papel central aquí. Hay que evaluar la existencia justamente y sobre todo en el contexto del terremoto de Venezuela y de otros terremotos. Se ha venido empezando a enfatizar mucho, por ejemplo, en el tema de vacunas, la vacunación de emergencia y la vacunación resiliente. Es decir, cómo, por ejemplo, está esto preparado desde todo punto de vista, existencias, cadena de frío, puntos funcionales de atención, profilaxis antitetánica en el triaje de heridas, entre otras cosas. Entonces, esto es crucial. Pero la otra cosa también que hay que clarificar es que no estamos hablando de que, por ejemplo, en el caso de vacunas, hay que ejercer un mecanismo de vacunación masiva ante la emergencia de un terremoto. No, es una vacunación muy específica y muy selectiva, de acuerdo justamente al riesgo específico de cada población y de cada persona ya individualmente. Otro error muy humano durante una emergencia precisamente es pretender hacer intervenciones indiscriminadas por el miedo. No todo el mundo necesita vacunas, no todo el mundo necesita antibióticos, no toda diarrea significa cólera. No hay cólera en Colombia, no hay cólera en Venezuela. Ni siquiera durante la situación del terremoto en Venezuela, que ya tiene más de un mes desde que ocurrió, pues felizmente no se han presentado este tipo de situaciones específicas, como el caso particular del cólera, que pues sí se vio, por ejemplo, en el terremoto de Haití en el año 2010. Entonces, las decisiones deben basarse en el riesgo epidemiológico, en la vigilancia y en la evaluación particular que se hace en cada escenario, incluso específicamente. Incluso uno debe decir que no es lo mismo la situación, por ejemplo, de La Guaira a la de Caracas en Venezuela, como internamente en Colombia no es lo mismo el escenario de Pereira al de Armenia o al de Cali. Van a haber diferencias y situaciones en cada uno de los lugares de acuerdo a las características del evento, el impacto y, por supuesto, las consideraciones epidemiológicas en todo este tema de el riesgo de enfermedades infecciosas y, por supuesto, la respuesta ante la misma.
1: Doctor Rodríguez, en medio de todos estos miedos a una epidemia, la gente, muchas personas recurren inmediatamente a los antibióticos. Acaba usted de mencionar ese tema. ¿Cuál es su recomendación en cuanto a las consecuencias que puede tener la automedicación, sí, y sobre todo con antibióticos?
0: Sí, bueno, la respuesta ante los antibióticos es un no rotundo. Los antibióticos no deben administrarse de manera, entre comillas, preventiva a toda persona que esté afectada por un terremoto. La gente no debe buscar esto. Eso es científicamente incorrecto y además puede generar diferentes tipos de problemas. La automedicación en general tiene múltiples consecuencias negativas, no solamente para el caso de los antibióticos. Y en el caso específico de los antibióticos, selecciona bacterias resistentes, va a producir efectos adversos, puede además consumir rápidamente antibióticos que sí pudieran ser indispensables para pacientes realmente graves y dificultar posteriormente el diagnóstico microbiológico, en un desastre, de hecho, donde los hospitales ya están sometidos a una enorme presión, como de hecho lo hemos podido observar, por ejemplo, en Pereira, donde los servicios de salud ya llegan a un nivel de atención que prácticamente satura el sistema, pues obviamente generan una situación innecesaria. Hay obviamente el problema de la resistencia antimicrobiana, que pues viene en parte también por ese uso indiscriminado de antibióticos, no solamente en este escenario, sino en otros. Es importante decir que hay situaciones que, por supuesto, los antibióticos sí están indicados, pero esto es bajo manejo médico. Y vamos a tener en este tipo de escenarios de terremotos y otros desastres naturales, como de hecho lo hemos venido documentando, no ahora con el terremoto de Venezuela, sino por bastante tiempo. Yo participaba hace un par de años en un comité de expertos que generó una publicación muy importante a raíz, por ejemplo, de las inundaciones que se dieron en el sur de Brasil. Y justamente, pues allí, entre otras cosas, analizamos todos estos elementos que estamos discutiendo el día de hoy, desde el punto de vista de respuesta y desde el punto de vista de prevención. Entonces, es una cosa que vamos tomando más en cuenta. Pero los antibióticos, ¿cuándo los vamos a usar? Cuando hay una infección realmente, una infección establecida, cuando hay heridas complejas, una situación, por ejemplo, de sepsis, lesiones que están gravemente contaminadas, o otros u otros escenarios quirúrgicos, pero esa es una decisión que corresponde, por supuesto, a una racional valoración médica que va a incluir, de hecho, no solamente el tema de los antibióticos, sino en algunos casos el toxoide tetánico e incluso inmunoglobulina para la prevención del riesgo de desarrollar, por ejemplo, esta infección.
1: Acercándonos al final de este interesante programa de hipótesis, en el cual con el doctor Rodríguez hemos hablado de todos los aspectos relacionados con lo que viene, puede pasar después de un terremoto y cómo nos podemos adelantar a la cantidad de problemas que suelen aparecer en estas circunstancias de la fuerza de la naturaleza, que también nos recuerda algo fundamental, que después del movimiento de la Tierra vienen otros desafíos, como es la protección de la salud de quienes quedan expuestos después de un evento de esta naturaleza. Doctor Rodríguez, ¿cuál es la enseñanza más importante para esto? Y muchas gracias por haber estado en Hipótesis tratando este interesante tema.
0: Bueno, creo que la principal lección para Colombia es muy sencilla. La preparación sanitaria por un terremoto comienza antes del terremoto. Felizmente, muchos grupos a raíz de la situación en Venezuela ya venían como en el alerta, pues como dice el viejo y sabio refrán, y de hecho lo decíamos en entrevistas previas, cuando ves las barbas de tu vecino arder, pones las tuyas en remojo. Y en ese sentido, gracias a las lecciones aprendidas de Venezuela, otros países especialmente cercanos, incluyendo el caso de Colombia, empezamos a tener un poco más de conciencia sobre esto. Pero hay que decir, por supuesto, que no basta con tener ambulancias, equipos de rescate, hospitales preparados para recibir traumatismos. Tenemos que saber previamente cómo vamos a mantener, por ejemplo, agua segura, saneamiento, vacunación, cadena de frío, medicamentos esenciales, laboratorios, vigilancia epidemiológica, toda la continuidad de tratamientos de enfermedades infecciosas y crónicas, y por supuesto, ¿qué pasa si la infraestructura, incluso sanitaria, deja de funcionar? Esa experiencia venezolana nos demostró que las vulnerabilidades existentes ante los terremotos determinan en gran medida lo que ocurre después. Como hemos dicho, los terremotos no crean de cero los problemas sanitarios, pero sí los magnifican. Una brecha de vacunación, por ejemplo, se vuelve más peligrosa cuando miles de personas están desplazadas. Un paciente, por ejemplo, con tuberculosis puede convertirse en un problema de continuidad asistencial si pierde sus medicamentos y termina viviendo en un albergue mal cerrado, mal ventilado. Una población con dificultades de acceso al agua queda todavía más vulnerable cuando colapsa la estructura. Entonces, todas estas situaciones realmente son muy preocupantes. Y cerraría diciendo que un terremoto dura unos segundos, unos minutos, pero sus consecuencias sanitarias pueden durar meses o años. La mejor manera de evitar una segunda tragedia después de un sismo es que la salud pública empiece a trabajar desde el primer día e idealmente mucho antes de que ocurra. El primer desastre lo produce el terremoto. El segundo, si ocurre, puede producirlo la falta de preparación y ese segundo desastre sí es prevenible.
1: Doctor Rodríguez, muchas gracias por habernos acompañado en Hipótesis y ayudarnos a entender que el riesgo de infección después de un terremoto no debe generar pánico, pero tampoco podemos estar indiferentes a esa situación. Y como usted bien lo ha dicho, la mejor respuesta frente a una emergencia sanitaria comienza mucho antes de que ocurra el desastre, ¿no? Comienza con conocimiento, con preparación y prevención, que pues sobre la cual hay muchos baches y poca información. Muchas gracias por acompañarnos y ayudarnos a entender qué hay detrás de este vínculo entre terremotos e infecciones. Muchas gracias, doctor Rodríguez.
0: Un gusto.
1: Hasta acá, Hipótesis. Muchas gracias al equipo técnico de Radio UNAL por ayudarnos en estas emisiones. A ustedes, apreciados oyentes, gracias por estar ahí, pendiente de todos los programas que emitimos para actualización de ustedes. Muchas gracias. Hasta pronto.
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2: Aquí comienza este espacio musical de Radio UNAL. Mi nombre es Lina María Cabrejo y con la realización de Pedro Salazar Díaz, los acompañaremos durante los siguientes minutos. El pianista ucraniano Alexander Shura Isakovich Cherkasky fue un niño prodigio. Shura es el diminutivo del nombre Alexander en ruso. Hijo de un dentista y profesor de piano, egresado del Conservatorio de San Petersburgo, se trasladó con su familia en 1922 a los Estados Unidos de América, donde hizo su debut a los 14 años de edad, tocando el Concierto para Piano número 2 de Chopin con la Orquesta Sinfónica de Baltimore. Al año siguiente, realizó su primera gira de conciertos por los Estados Unidos y entre 1937 y 1938 ofreció conciertos en Europa. Su mayor fama llegó cuando se trasladó a Londres después de la Segunda Guerra Mundial. Hasta el final de su vida, se mantuvo activo en el escenario musical, haciendo su última gira en la primavera de 1995, poco antes de su muerte a la edad de 85 años. Escuchemos su interpretación de los preludios Opus 28 de Frédéric Chopin.

Escuchábamos los preludios Opus 28 de Frédéric Chopin en interpretación de Shura Cherkassky. Shura Cherkassky fue uno de los pianistas más sobresalientes del siglo XX. Sucesor de la tradición rusa del piano, era un virtuoso con impresionantes capacidades técnicas. Sus interpretaciones se caracterizaron por una brillante técnica de digitación, una nítida articulación del ritmo y un sonido mucho menos restringido que la mayoría de los pianistas de la escuela romántica. Escuchemos Arabescos sobre el Danubio Azul de Johann Strauss.

0: Escuchábamos en interpretación de Shura Cherkassky Arabescos sobre el Danubio Azul de Johann Strauss. De esta manera damos fin a este espacio musical de Radio UNAL. La música está publicada en la colección Grandes Pianistas del siglo XX bajo el sello Philips. Estuvimos en la presentación Lina María Cabrejo Ruiz y en la programación Pedro Salazar Díaz. Continúen en sintonía.
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1: Amigos de la Radio UNAL, les habla Luis Eduardo Niño. Estamos empezando Oídos Contemporáneos, espacio dedicado a la música clásica de los siglos XX y XXI. Este es el segundo programa del ciclo de seis, dedicado al piano en el minimalismo. En el programa pasado tuvimos como invitado a Terry Riley, uno de los iniciadores del movimiento. Para hoy, tenemos como invitado al compositor Philip Glass, tal vez el más exitoso y conocido de los compositores minimalistas. De Glass escogimos su obra Metamorfosis, una composición para piano solo en cinco partes. Fue lanzada originalmente en 1988 como parte del álbum Solo Piano y desde entonces se ha convertido en una de las obras más populares de Glass. Con las cinco partes de Metamorfosis, escrita por Philip Glass, empezamos el programa de hoy. La ejecución está a cargo del pianista Jeroen van Veen.

Escuchábamos las cinco partes de la obra Metamorfosis del compositor minimalista norteamericano Philip Glass, nuestro invitado al programa de hoy. Mad Rush es el título de la siguiente pieza que pasaremos. Philip Glass, neoyorquino por adopción, la escribió en 1981 y la dedicó a la gran metrópoli.

De la misma década de Matt Rush, la pieza que acabamos de escuchar es Wichita Vortex Sutra, obra pensada como acompañamiento al poema antibelicista homónimo de Allen Ginsberg, escrito apenas comenzada la guerra de Vietnam. Escuchémosla a continuación.

Hasta aquí Oídos Contemporáneos, espacio dedicado a la música clásica de los siglos XX y XXI. Este fue el segundo programa del ciclo de seis dedicado al piano minimalista. Estuvimos escuchando obras del compositor Philip Glass. Sigan en la sintonía de la Radio UNAL. Recuerden que cada semana tenemos aquí una cita con la música contemporánea. Sus comentarios, críticas y sugerencias son bienvenidos en el correo o contemporaneos@unal.edu.co. No se olviden que música es todo aquello que escuchamos con la intención de escuchar música. Gracias Isabela Rodríguez por su sonido y gracias a ustedes por su compañía. Les habló Luis Eduardo Niño. Nos oímos la próxima semana.

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1: Oyentes de la Radio UNAL, bienvenidos a otro programa de Somos UNAL, Somos Música. Mi nombre es Isabela Rodríguez y el día de hoy los invito a recorrer la historia de uno de los artistas que ha dejado una huella imborrable en la música. Dedicaremos este espacio a uno de los grandes referentes de la balada romántica en español. Así es, hablo de Camilo VI. Su voz, inconfundible y llena de fuerza, acompañó durante décadas historias de amor, desamor y esperanza, convirtiéndolo en uno de los artistas más exitosos de la música hispana. Camilo VI nació en Alcoy, España, en 1946 bajo el nombre de Camilo Blanés Cortés. Antes de convertirse en una estrella internacional, pasó por diferentes agrupaciones musicales, pero fue a comienzos de la década de los 70 cuando inició una carrera como solista que rápidamente conquistó al público de España y de Latinoamérica. Además de cantante, fue compositor, productor y un artista profundamente involucrado en la creación de sus discos. Su capacidad para transmitir emociones hizo que muchas de sus canciones se convirtieran en clásicos que siguen sonando el día de hoy, más de 50 años después de haber sido publicadas. Así que comenzaremos este recorrido musical con algunos de los temas más importantes de su discografía. Primero, escucharemos Algo de mí. Luego tendremos Buenas noches. Y para cerrar este primer bloque, los invito a escuchar Fresa Salvaje.

Los primeros años de la carrera de Camilo VI estuvieron marcados por un crecimiento artístico constante. Cada nuevo álbum mostraba una evolución en sus composiciones y en la producción musical, incorporando arreglos orquestales que enriquecían el sonido de sus baladas. Sin embargo, su éxito no se limitó únicamente a la interpretación. Él también escribió canciones para otros artistas y produjo gran parte de su propio repertorio, algo poco frecuente en aquella época. Uno de los momentos más importantes de su carrera llegó cuando impulsó la adaptación al español del musical Jesucristo Superstar, interpretando el papel principal. La producción fue enorme y también fue un gran desafío artístico, lo cual consolidó aún más su prestigio dentro del mundo musical. Escuchemos ahora algunas de las canciones que terminaron por convertirlo en un fenómeno internacional. Escucharemos Perdóname, ¿Quieres ser mi amante?, Amor, Amar y Vivir así es morir de amor, uno de sus grandes clásicos.

Durante las décadas de los 70 y 80, Camilo VI alcanzó cifras en ventas extraordinarias. Sus discos llegaron a los primeros lugares de popularidad en numerosos países de habla hispana y realizó extensas giras internacionales. Más allá de su potencial vocal, uno de los aspectos más admirados por músicos y productores era su capacidad para construir canciones memorables, donde la interpretación y la emoción ocupaban un lugar central. Con el paso de los años, sus composiciones han sido interpretadas por artistas de diferentes generaciones, manteniendo vigente un legado que continúa inspirando a nuevos músicos. Así es que los invito a que escuchemos un poco más de la música que representa esta etapa de madurez artística en su carrera. Primero escucharemos Jamás. Luego tendremos El amor de mi vida. Lo sigue Mi buen amor. Y por último, Con el viento a tu favor.

La música de Camilo VI demuestra que las grandes canciones no tienen fecha de vencimiento. Sus letras continúan acompañando distintas generaciones y siguen encontrando nuevos públicos gracias a las plataformas digitales, los homenajes y las versiones realizadas por otros artistas. Su legado supera los 70 millones de discos vendidos y un repertorio que permanece como

parte fundamental de la historia de la música en español. Su capacidad para emocionar desde la sencillez de una balada lo convirtió en una figura irrepetible. Llegamos al final de este recorrido por una parte de su extensa discografía. Seguramente quedaron muchas canciones por mencionar, porque hablar de Camilo VI es hablar de una carrera llena de éxitos que marcaron la historia de la música romántica. Así que los invito a que cerremos con otras tres canciones hermosas de este gran artista. Primero tendremos Melina, luego Has Nacido Libre y por último Mientras Tú Me Sigas Necesitando. No olviden que los acompañó Isabela Rodríguez en un espacio más de Somos UNAL, Somos Música. Los invito a que continúen con la mejor programación de Radio UNAL, emisoras de la Universidad Nacional de Colombia.

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1: Oyentes de la Radio UNAL, bienvenidos a otro espacio de Somos UNAL, Somos Música. Mi nombre es Isabela Rodríguez y el día de hoy los invito a que recorramos la vida y obra de una artista que ha dejado huella en la música de habla hispana. Les hablo de Amanda Miguel, una de las voces femeninas más representativas de la balada romántica en América Latina. Dueña de un estilo intenso, una interpretación apasionada y una personalidad inconfundible, logró convertir sus canciones en himnos para varias generaciones. Amanda Antonia Miguel Samso nació en Gaimán, provincia de Chubut, Argentina, en 1956. Desde muy joven mostró interés por la música y el canto, pero fue su llegada a México junto al cantante y productor Diego Verdaguer lo que marcó el inicio de una carrera artística que transformaría la balada romántica durante la década de los 80. Su primer álbum, El Sonido, volumen 1, apareció en 1981 y sorprendió por la fuerza de su voz y por las letras que hablaban de amor, desamor e independencia emocional, desde una perspectiva poco común para la época. Comencemos escuchando algunas de las piezas que formaron parte de este primer álbum. Primero tendremos Él me mintió, uno de sus grandes clásicos. Luego, Mi buen corazón. Después, Amanda al piano. Y por último, Siempre te amaré.

Desde sus primeros años en la industria musical, Amanda Miguel construyó un estilo propio que la distinguió del resto de las intérpretes de la época. Mientras muchas baladas recurrían a interpretaciones delicadas, ella apostó por una expresión vocal poderosa, llena de dramatismo y matices. Gran parte de su éxito estuvo acompañado por el trabajo de Diego Verdaguer, quien además de ser su esposo, fue productor y compositor de varias de sus canciones. Juntos formaron una de las parejas artísticas más importantes de la música latinoamericana durante las décadas de los 80 y los 90. Las letras de Amanda Miguel abordaron temas como la autoestima, el desengaño amoroso y la fortaleza personal, convirtiéndose en una voz con la que muchas mujeres se sintieron identificadas. Escuchemos ahora algunos de los temas que consolidaron su reconocimiento internacional. Primero tendremos Así no te amará jamás. Luego, Castillos. Después, Hagamos un trato. Y para cerrar este bloque, Ámame una vez más.

A diferencia de muchos artistas que dependen únicamente de grandes éxitos, Amanda Miguel logró mantener una carrera vigente gracias a la fidelidad de su público y a una constante actividad en escenarios de América Latina y Estados Unidos. Su repertorio ha sido interpretado por nuevas generaciones de cantantes y continúa siendo una referencia dentro de la balada romántica. En plataformas digitales, canciones como Él me mintió y Castillos siguen acumulando millones de reproducciones, demostrando que su música continúa conectando con públicos de diferentes edades. Su voz, caracterizada por una gran potencia y un amplio registro, sigue siendo una de las más reconocibles de la música en español. Abriremos este tercer bloque musical con El gato y yo. Luego tendremos Dudas. Después, Poquito a poco. Y para cerrar, Cosquillas.

Sin duda, Amanda Miguel es una artista que rompió esquemas dentro de la balada romántica. Sus interpretaciones intensas, su autenticidad y su capacidad para transmitir emociones la convirtieron en una figura imprescindible de la música latinoamericana. Tras el fallecimiento de su esposo, Diego Verdaguer, en el año 2022, Amanda ha continuado presentándose en conciertos y preservando el legado musical que ambos construyeron durante más de 4 décadas. Además, ha compartido escenario con su hija Ana Victoria, demostrando que la música sigue siendo el eje de su historia familiar. Su trayectoria es un ejemplo de perseverancia, talento y compromiso con el arte, razones por las cuales sigue siendo una de las intérpretes más queridas por el público hispanohablante. Hemos llegado al final de este recorrido por parte de su discografía y espero que con estas canciones se hayan permitido recordar o quizás descubrir una de las voces femeninas más importantes de la balada romántica. No olviden que los acompañó Isabela Rodríguez García. Los invito a que continúen en sintonía de la mejor programación de Radio UNAL, emisoras de la Universidad Nacional de Colombia.

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El compositor francés Louis Couperin nació en 1626 y murió en 1661. Hábil clavicembalista, organista e intérprete de la viola da gamba, fue uno de los fundadores de la escuela francesa de teclado. Él y su sobrino François el Grande fueron los más renombrados miembros de la familia Couperin. Louis nació en Chaumes-en-Brie, una ciudad situada a 40 kilómetros al sudeste de París. Su padre, Charles, fue un pequeño terrateniente y organista de una iglesia local. Ya en 1650, a sus 24 años, Louis era un consumado clavicembalista y violinista, e incluso componía, pero no tenía relación con músicos importantes de la época. Su súbito ascenso a la fama ocurrió entre 1650 y 1651, cuando conoció al notable clavicembalista Jacques Champion de Chambonnier, quien se convirtió en su maestro y lo invitó a París. Allí Chambonnier, que era el clavicembalista francés más sobresaliente de su tiempo y músico del rey, presentó al joven Louis en la corte y el talento de Couperin fue reconocido. El 9 de abril de 1653 se convirtió en organista de la iglesia de Saint-Gervais, uno de los cargos más importantes de Francia por aquella época, y luego entró al servicio real como violista. En 1659 viajó a Toulouse con la corte. Murió el 29 de agosto de 1661 a los 35 años de

Ninguna de sus obras fue publicada en vida. Hay tres importantes fuentes de manuscritos de su música. El manuscrito Bois, con 122 piezas para clave, 4 para órgano y 5 obras de cámara. El manuscrito Parville, de 5 piezas únicas para clave y 50 encontradas también en Bois. Y el manuscrito Oldham, con 70 piezas únicas para órgano, 4 fantasías de cámara a 4 partes y varios movimientos de danza.

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Hola, ¿qué tal? Sean todos ustedes bienvenidos. Aquí comienza Latin Jazz a través de las frecuencias de Radio UNAL. Lina María Cabrejo se encuentra en la producción, quien les acompaña, Manuel Durango. Les habíamos prometido que tendríamos una segunda parte con el músico islandés Thomas R. Einarsson, quien nos acompañó en una sesión pasada de jazz latino, de Latin Jazz, con una música hecha por todo su talento creativo dentro de un lugar del planeta en el que la música afro-latina, afro-antillana, pues posiblemente no tiene tanta llegada, tanta acogida, pero sí, por supuesto, muchos seguidores. Thomas R. Einarsson se ha logrado vincular con bastantes artistas latinoamericanos, cubanos particularmente. Tuvo una estadía larga en Cuba y pues de allí ha venido recogiendo todos estos sonidos del jazz. Se le conoce y se dice que este exponente del jazz latino islandés pues es uno de los estudiosos más grandes que tiene el género musical. Les habíamos dicho que íbamos a traer para la sesión, para una próxima sesión, pues una publicación que hizo Thomas R. Einarsson titulada Chet in Iceland. Esta publicación mostraba a Thomas trabajando con uno de sus grandes mentores en la música, el maestro Chet Baker. En modo de cuarteto, Chet Baker, Thomas R. Einarsson, Christoph Magnusson, Steve Ollie Johnson, en el año de 1985, todos muy jóvenes y acompañados del talento Chet, del talentoso y del gran Chet Baker, hicieron una presentación un 2 de agosto del año 1985, aprovechando una visita de Chet Baker a una ciudad islandesa, más exactamente en Reykjavik, donde realizó un concierto que en el que han venido circulando algunas sesiones, algunos movimientos de esta publicación. Pues vamos a arrancar. Esto fue publicado el 17, en el mes de abril más bien, de este año. Han venido ya, la placa completa ha sido publicada, pero entonces hemos decidido hoy que vamos a escuchar un fragmento, un segmento de esta publicación, una de esas piezas, y les vamos a traer en una tercera sesión de este Thomas R. Einarsson, les vamos a traer la placa y el concierto completo, posiblemente solamente con la presentación de nuestro espacio y de resto la música. Entonces, primero, porque es que les tenemos otra publicación salida, creo que a las redes y a las plataformas, salida el día lunes de esta semana. Entonces, pues está fresco y lo vamos a escuchar también con Thomas R. Einarsson. Entonces, este movimiento, este segmento primero que vamos a escuchar aquí en Latin Jazz es, hace parte del Chet in Iceland, el concierto con Chet Baker y Thomas Einarsson a manera de cuarteto. Bienvenidos.

Esto es el Latin Jazz y aquí vamos a continuar con nuestro invitado desde Islandia, uno de los exponentes más grandes del jazz latino allá en Islandia y que ha recorrido el mundo y ha estado particularmente muy cercano a la isla de Cuba, en la que ha recogido una gran cantidad de sonidos, sentimientos y saberes de la música latina, y pues la ha llevado al jazz y la ha ejecutado en su país. Y por supuesto, hemos tenido la oportunidad de escucharla. Bien, en estos días salió al mercado una publicación titulada Los bomboneros y sus bombásticos. Esta es una publicación del mismo Thomas R. Einarsson. Y la hemos querido estrenar el día de hoy hasta donde alcancemos. Queremos traerla porque, bueno, dos razones fundamentales. Y es que está recién salida, tuvimos la oportunidad de comunicarnos con algunos intermediarios cercanos al maestro Thomas R. Einarsson y pues nos la han compartido y vamos a escucharla y a disfrutarla con todos nuestros oyentes el día de hoy. Hay una cantante conocida artísticamente como GDRN, que ya había acompañado en una publicación anterior a Thomas R. Einarsson. Ella hace parte también de esta publicación. Está Mugison y el Bongo Mill como un colectivo musical y una serie de artistas que son quienes acompañan a Thomas R. Einarsson con Los bomboneros y sus bombásticos. Vamos a escuchar la voz de GDRN, por supuesto. Vamos a estar escuchando a Thomas con el Mugison y con algunos de estos invitados que trajeron para esta publicación que ya debe estar disponible en todas las plataformas si ustedes quieren escucharla en su totalidad. Thomas R. Einarsson nos presenta, nos lanza aquí en este Latin Jazz de hoy a los bomboneros y sus bombásticos.

0: El tiempo no dio para más. Les agradecemos, interrumpimos lo menos posible la emisión de esta placa discográfica. Les recuerdo o les cuento que son 13 piezas las que componen la placa discográfica de Los Bomboneros y sus bombásticos con Thomas R. Einarsson, con GDRN, artista que tiene muchísimo... Ha trabajado bastante con Thomas, ha estado con Thomas durante muchas de sus compilaciones y sus realizaciones musicales, y bueno, y cuenta con el cariño, es de las, digamos, artistas de Islandia también, muy queridas, de los ídolos del folclore islandés. Aquí se acompaña también de Mugison y del Bongo Mill Font. Vamos, o acabamos de escuchar entonces algunas de estas 13 pistas musicales, y vamos a hacer una tercera sesión con Thomas R. Einarsson, en el que vamos a procurar escuchar ya el concierto completo del maestro Chet Baker, que reitero, fue grabado en el año de 1985, pero que se ha publicado en este 2026 ya de manera completa, luego de que, bueno, no son inéditos porque ya han circulado en algunas ocasiones ciertos cortes, ciertos movimientos de ese concierto, pero vamos a tratar de tenerlo completo durante una próxima, muy próxima sesión de Latin Jazz aquí en Radio UNAL. Mientras tanto, ustedes continúen en sintonía de la emisora de la Universidad Nacional Radio UNAL, continúen acompañando nuestra frecuencia, y les agradecemos que hayan estado acá con nosotros, Lina María Cabrejo y quien les habla, Manuel Durango. Hasta pronto.
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La génesis de la Novena Sinfonía, considerada generalmente como la máxima expresión del genio de Ludwig van Beethoven, fue probablemente la más larga de todas sus composiciones. Los primeros esbozos datan de 1816, pero no la concluyó hasta 1824, 10 años después de su anterior sinfonía, y representó una de las más asombrosas revoluciones estilísticas jamás ocurridas en la conciencia de un artista. Beethoven pasó la mayor parte de 1823 en la redacción de esta monumental sinfonía coral, y fue precisamente la inclusión de voces en el último movimiento de una sinfonía lo que lo mantuvo durante tanto tiempo dubitativo. Como se sabe, Beethoven ya había anunciado a sus 22 años de edad el propósito de recrear musicalmente el himno a la alegría de Friedrich von Schiller, su poeta predilecto. Ahora, a los 54 años, en pleno dominio de sus facultades expresivas, completamente maduro como artista, cumplía lo prometido al dejarse llevar en su novena sinfonía por la inspiración que le producía el poema de Schiller. La obra se estrenó el 7 de mayo de 1824 en el Theater am Kernertor, Teatro de la Puerta Carintia, de Viena, y fue publicada por la editorial Schott Sonne de Mainz en 1826.

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Oyentes de Radio UNAL, reciban una cordial bienvenida a Travesías por las Músicas Colombianas, programa que llega a ustedes en las emisoras de la Universidad Nacional de Colombia. En esta emisión los estaremos acompañando el equipo de producción de Radio UNAL y Sofía Elena Sánchez Messier en la realización y presentación. Escuchamos a Alas de Prueba, agrupación del compositor, pianista y activista César López, que interpretó La Gloriosa, composición del mismo César López. Alas de Prueba está conformado por Oriol Caro en el tiple, Sandra Parra en el violonchelo, Pablo Moreno en el oboe y César López en el piano. Así damos inicio a este programa titulado Siembra en Asfalto, proyectos fusión de músicas colombianas que han construido su propuesta a partir de los episodios sonoros y las músicas de ciudad.

Claudia Gómez es cantante, compositora, guitarrista e investigadora nacida en Antioquia, reconocida como gran renovadora de las músicas tradicionales colombianas. En 2015, Claudia Gómez presentó De Amores Profundos, un álbum integrado en su mayoría por composiciones originales que reúne sus aportes a la música andina colombiana y propone un diálogo entre la raíz y su sonoridad contemporánea. Esta producción fue reconocida como ganadora de la convocatoria Estímulos al Talento Creativo 2014 del Instituto y Patrimonio de Antioquia, Beca de Creación. De esta producción discográfica escucharemos El Sueño, una poesía de Octavio Gamboa musicalizada por Gustavo Adolfo Rengifo en la voz de Claudia Gómez. No.

0: Escuchamos a García, cantautor, guitarrista y productor musical nacido en Armenia, departamento del Quindío. En su álbum América Volumen 1, Colombia Andina, García propone un recorrido sonoro por la región andina colombiana, resultado de un proceso de investigación y creación realizado en diálogo con los territorios, sus paisajes y sus comunidades. Una muestra de esta producción la escuchamos en Cocora, composición del mismo García en homenaje al Parque de Cocora, que hace parte del paisaje cultural cafetero. Estamos en Travesías por las Músicas Colombianas que llega a ustedes en Radio UNAL, emisoras de la Universidad Nacional de Colombia. Titulamos nuestro programa de hoy como Siembra en Asfalto, proyectos fusión de músicas colombianas que han construido su propuesta a partir de los episodios sonoros y las músicas de ciudad. Invitamos a Malalma, grupo creado en 2006 con una identidad sonora propia, definida por su fundador, el cantante y compositor Sergio Arias, como Latin Trip, una apuesta que trasciende los géneros para convertir la música en una experiencia estética y escénica. Malalma nos ofrece Me gusta el porro, una composición de Sergio Arias.
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Escuchábamos a Natalie Gambert, bajista y compositora suiza, que encontró en Colombia su hogar artístico desde comienzos de la década de 1990. A lo largo de su trayectoria, Natalie Gambert ha participado en proyectos de rock, jazz, reggae, blues y músicas colombianas, convirtiéndose en una figura destacada de la escena musical bogotana. Como líder de la agrupación Bajos Distintos, ha desarrollado una propuesta en la que el bajo eléctrico asume un papel protagónico, dialogando con ritmos colombianos y lenguajes contemporáneos. De este álbum escuchamos Columpio, una composición de Natalie Gambert. Continuamos con Lucía Pulido, cantante nacida en Bogotá y criada en Yopal, departamento de Casanare, quien ha construido una trayectoria artística que une la investigación de las tradiciones musicales colombianas con la exploración del jazz, la improvisación y las músicas experimentales. Lucía Pulido es recordada en sus inicios musicales junto a Iván Benavides en el emblemático dúo Iván y Lucía, y desde 1994 ha desarrollado una destacada carrera internacional como solista, primero desde Nueva York y más recientemente desde México. De su álbum Cantos Paganos y Religiosos de Colombia, Lucía Pulido interpreta Carmelita Adiós, una composición de Andrés Landero.

Escuchábamos a Antonio Arnedo, saxofonista, compositor y un educador influyente del jazz colombiano. Su obra ha sido fundamental en la construcción de un lenguaje propio que integra el jazz con las músicas tradicionales de Colombia, explorando ritmos del Caribe, el Pacífico, la región andina y las culturas indígenas desde una perspectiva actual. Una de ellas es Julius de Antonio Arnedo, que hace parte del álbum Encuentros, grabado en 1998. En esta producción también grabó Ben Morder en la guitarra eléctrica, Jairo Moreno en el contrabajo, Satoshi Takeishi en la batería y la percusión, Ramón Benítez en el bombardino y Antonio Arnedo en el saxofón y el clarinete. Continuamos en Travesías por las Músicas Colombianas, espacio que se emite en las emisoras de la Universidad Nacional de Colombia con Siembra en Asfalto, Músicas Fusión, Sonidos Urbanos, Contemporáneos de Ciudad y de Vanguardia. Invitamos enseguida a la cantante caleña Liliana Montes, quien nos ofrece Camarón, un currulao que hace parte del álbum Corazón Pacífico, grabado en 2003.

Llegamos al final de Siembra en Asfalto, proyectos fusión de músicas colombianas que han construido su propuesta a partir de los episodios sonoros y las músicas de ciudad. Nos despedimos con Bahía Trío, grupo creado por el maestro Hugo Candelario González, nacido en Guapi, departamento del Cauca. Esta agrupación sintetiza la esencia de las músicas tradicionales del Pacífico colombiano a través de un formato íntimo. Integrado por Hugo Candelario González en la marimba de chonta, saxofón soprano, en la composición, los arreglos y la dirección musical. Jafet Andrade en los cununos, bombo y percusión tradicional. Y Oscar Freddy Colorado en el bombo, cununos, guasá y percusión tradicional. Bahía Trío nos ofrece Remanso Inicial, composición de Hugo Candelario González, su director.

Llegamos al final de Travesías por las Músicas Colombianas, que se origina desde la Ciudad Blanca, la Universidad Nacional de Colombia en Bogotá. Recuerden que esperamos sus comentarios en el correo electrónico tramusicol@unal.edu.co. Hoy los acompañamos el equipo de producción de Radio UNAL y Sofía Elena Sánchez Messier en la realización y presentación.

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El organista y compositor inglés Thomas Wilkes nació el 25 de octubre de 1576 en Elsted, Sussex, al sur de Inglaterra, y murió el 30 de noviembre de 1623 en Londres. No se sabe con certeza nada de su juventud, solo que fue corista en el Winchester College entre 1583 y 1584 y organista allí entre 1598 y 1601. A finales de 1601 fue nombrado organista de la Catedral de Chichester. Se licenció en música por la Universidad de Oxford en 1602 y contrajo matrimonio al año siguiente. En su último volumen de madrigales, publicado en 1608, reivindicó el título de Caballero de la Capilla Real. A partir de 1609 fue reprendido con frecuencia en Chichester por diversos motivos, entre ellos lenguaje soez y embriaguez. Se conservan cerca de 100 de sus madrigales, de los cuales su mejor obra se encuentra en dos libros de 5 y 6 partes, respectivamente, que aparecieron en 1600. Thomas Wilkes también escribió música para virginal, viola y órgano. Sus composiciones sacras están en gran parte inéditas. De los 10 servicios anglicanos de Wilkes, ninguno se conserva completo. 3 de los que han sido reconstruidos combinan la escritura solista del himno en verso inglés con el estilo antifonal masivo de la escuela veneciana.

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4: Llegue una vez más a la emisora de la Universidad Nacional de Colombia, Repertorio Musical. Este es un espacio para la música, sus momentos y compositores. Mi nombre es María Isabel Galvis. Los voy a acompañar en este recorrido por obras e intérpretes de todos los tiempos, gracias al apoyo técnico de Ricardo Velázquez Restrepo. Sean ustedes bienvenidos. La Sinfonía número 4, llamada Los Ángeles, es una obra del compositor estonio Arvo Pärt, escrita en 2008 y estrenada el 10 de enero de 2009 en el Walt Disney Concert Hall. Fue su primera sinfonía en más de 30 años y aplica su estilo musical conocido como Tintinnápoli a una escala grande para orquesta. Esta obra fue nominada en 2010 a los premios Grammy en la categoría de Mejor Composición Clásica Contemporánea. Escuchemos de Arvo Pärt su Sinfonía número 4, llamada Los Ángeles. Interpreta la Orquesta Filarmonía bajo la dirección de Esa-Pekka Salonen.

Escuchamos la sinfonía número 4, llamada Los Ángeles de Arvo Pärt, en interpretación de la Orquesta Filarmonía con Esa-Pekka Salonen en la dirección. Continuamos ahora con otra pieza compuesta por el mismo compositor, el estonio Arvo Pärt. Se trata del Adagio de Mozart, una pieza de 1992 inspirada en el segundo movimiento de la Sonata para piano de Wolfgang Amadeus Mozart, compuesta en Fa mayor, catálogo 280. La obra está dedicada al violinista ruso Oleg Kagan y fue estrenada en el Festival de Helsinki. La obra incorpora directamente la totalidad del movimiento Adagio original de Mozart, sin omitir ni una sola nota. Amplía entonces la textura original del piano y la divide y redistribuye entre el violín, el violonchelo y el piano. Presenta además una introducción inicial tranquila, una breve coda final y sutiles toques disonantes que añaden una profundidad trágica y conmovedora a la melodía original de Mozart. Escuchemos ahora de Arvo Pärt el Adagio de Mozart para violín, cello y piano. La interpretación está a cargo de Benjamin Hudson, Sebastian Klinger y Jürgen Kruse.

0: Escuchamos el adagio de Mozart para violín, cello y piano compuesto por Arvo Pärt. La interpretación iba por cuenta de Benjamin Hudson, Sebastian Klinger y Jürgen Kruse. Así finaliza esta emisión de Repertorio Musical. Mi nombre es María Isabel Galvis, estuve con ustedes en la realización y conducción de este programa, que contó como siempre con el apoyo técnico de Ricardo Velázquez Restrepo. Los invito a que continúen en la sintonía de Radio UNAL y pronto emprenderemos un nuevo recorrido por la música de todos los tiempos. Hasta entonces.
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Year of the Cat es una canción del escocés Al Stewart, lanzada como sencillo en julio de 1976. La canción da título al álbum homónimo, también de 1976, y fue grabada en los estudios Abbey Road de Londres, en enero de 1976, por el ingeniero Alan Parsons. En el zodiaco vietnamita, el gato es uno de los 12 signos. En el momento del lanzamiento de la canción, el año más reciente del gato había sido el 11 de febrero de 1975 al 30 de enero de 1976. Por lo tanto, la canción fue escrita y grabada en el año del gato vietnamita. La canción destaca por sus extensas secciones instrumentales. Más de 4 minutos de la versión del álbum incluyen una larga y melódica serie de solos que abarcan violonchelo, violín, piano, guitarra acústica, guitarra eléctrica distorsionada, sintetizador y saxofón. Se pueden encontrar versiones más cortas del tema en algunos sencillos europeos de 7 pulgadas. Aunque ambos discos llevan el mismo sello y número de catálogo, el sencillo francés incluye la cara A con una duración de 4 minutos 30, mientras que el italiano presenta una mezcla aún más corta de tan solo 3 minutos 30, por lo que la larga introducción instrumental está completamente ausente.

1976-2026. 50 años del tema y del álbum Year of the Cat de Al Stewart.

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Franz Schubert compuso solamente dos tríos para piano, violín y violonchelo. El número 1 en si bemol mayor, Deutsch 898, y el número 2 en mi bemol mayor, Deutsch 929. Además de una pieza más breve, el nocturno adagio en mi bemol mayor, Deutsch 897, y una sonata en satz, pieza de sonata en si bemol mayor, Deutsch 28. Estas dos últimas también para piano, violín y violonchelo. El trío número 2 es más extenso y amplio que el primero, desde la enunciación del primer tema del movimiento inicial, expuesto al unísono por los tres instrumentos. Se aprecia un inagotable desarrollo en el que intervienen gran número de modulaciones. El segundo movimiento, Andante con moto, utiliza una canción sueca titulada Sesollenjunker, Mira la puesta del sol. El scherzo es ligero y descansa en el juego de repeticiones entre el piano y las cuerdas. El allegro moderato final está basado probablemente en el trío Opus 70 número 2 de Beethoven, según apunta la musicóloga francesa Brigitte Masson. Después de una serie de modulaciones y de abruptas rupturas, reaparece el tema de la canción sueca. Este magistral procedimiento, utilizado posteriormente por otros compositores, muestra la libertad de Schubert en la forma y en el desarrollo de las estructuras. Esta mutación final supone la transición del dolor al amor. Escuchemos entonces el trío para piano, violín y violonchelo número 2 en mi bemol mayor, Deutsch 929 de Franz Peter Schubert. La versión es del trío Rubinstein, Anna Wesolowska en el piano, Adam Kosteski en el violín y Stanislav Firlech en el violonchelo.

El trío Rubinstein, Anna Wesolowska en el piano, Adam Kosteski en el violín y Stanislav Firlech en el violonchelo interpretaban el trío para piano, violín y violonchelo número 2 en mi bemol mayor, Deutsch 929 de Franz Peter Schubert. El nocturno en mi bemol mayor, Deutsch 897, también llamado Adagio, es una pieza sustancial, aunque relativamente olvidada. Completado en el otoño de 1827, posiblemente era un movimiento lento que fue rechazado del trío para piano, violín y violonchelo número 1. Los usos del pizzicato en varios puntos de la melodía principal parecen realzar la tragedia subyacente de la música, en lugar de aligerarla. Escuchémoslo con el trío Rubinstein, Anna Wesolowska en el piano, Adam Kosteski en el violín y Stanislav Firlech en el violonchelo.

0: El trío Rubinstein, Anna Vesolovska en el piano, Adam Kosteski en el violín y Stanislav Firlec en el violonchelo, interpretaban el Nocturno Adagio en mi bemol mayor, Deutsch 897 de Franz Schubert. Y hasta aquí el 33º programa del ciclo Música de Cámara, hoy con el cuarto sobre los tríos para piano y cuerdas. Los textos que aparecen en esta edición pertenecen al artículo Schubert y los dos tríos con piano de Arturo Reverter, y a la obra Franz Schubert de Brigitte Massat. La música está publicada por el sello Le Chant du Monde. Este programa fue grabado en los estudios de la Radio Universidad Nacional de Colombia bajo la asistencia técnica de Eliana Roa, en la presentación Julián Moreno Velosa y en la programación Pedro Salazar Díaz. Continúen en sintonía. 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
1: A continuación, el coro y la décima estrofa del Himno Nacional de Colombia. 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

0: 6 de la mañana en punto. Bienvenidos a esta jornada informativa de Análisis UNAL. Les saludamos en este miércoles 12 de agosto del año 2026 a quienes se van sumando a esta transmisión en los 98.5 FM en Bogotá, 100.4 FM en Medellín. También a quienes nos siguen en la señal web radio.unal.edu.co. Bienvenidas y bienvenidos a esta información donde estaremos conociendo esas principales noticias en el panorama informativo de Colombia y el mundo. Saludamos también a nuestro equipo periodístico integrado por Sonia Ramírez, Jairo Correa y Eliana Escandón. Por supuesto, a quienes nos acompañan en la producción en Bogotá, Álvaro Ulla Amaya, y en Medellín, Ronald Villa. Sonia, buenos días.
1: Que sea una buena jornada para usted, Eliana, para Jairo, para quienes nos escuchan, un muy buen miércoles para todos. Reiterarles nuestros medios de comunicación, @radiounal, @radiounalmed, y también a partir de estos espacios en las diferentes plataformas, pues recibimos sus mensajes y comentarios.
0: Vamos a hacer una actualización de lo que está pasando en nuestro país respecto a la noticia del momento, a lo que ha venido sucediendo en las últimas horas con el terremoto que se registró el día lunes. Jairo Correa, les saludo, buenos días.
2: Muy buenos días, Eliana, para ti, para Sonia y para todos los oyentes que se integran a esta emisión de Análisis UNAL. Hay una noticia que viene de Europa. Sí. Que tiene que ver con Colombia, porque Europa destinará 2 millones de euros para apoyar a nuestro país en esta circunstancia actual del terremoto sucedido antes de ayer. La presidenta de la Comisión Europea, Ursula von der Leyen, dijo ayer precisamente que se están preparando para movilizar estos recursos en ayuda para las comunidades afectadas por el terremoto. Dijo que mientras continúan las operaciones de búsqueda y rescate, la Unión Europea estará prestando su apoyo a Colombia en todo lo posible. Vamos a destinar 2 millones de euros para ayudar a las comunidades en zonas más afectadas. Esto lo hizo a través de un mensaje en redes sociales. Y añadió que Colombia ha activado el mecanismo de protección civil que facilita el despliegue de ayuda mutua entre los socios de la Unión Europea y en otras partes del mundo en caso de desastres naturales, crisis sanitarias o conflictos. Luego de la activación por parte de este mecanismo, estamos trabajando para adoptar la ayuda a las necesidades sobre el terreno y esta es la solidaridad europea, dijo von der Leyen. Hay que recordar que el terremoto ocurrió el lunes y tuvo su epicentro en San José del Palmar, en el departamento del Chocó.
0: Permítame, Sonia, antes de ir con esa actualización por las regiones, un mensaje que envía el Papa León XIV, ya que estamos o iniciamos hablando de las ayudas, pues el sumo pontífice envió una primera ayuda de 100.000 euros destinada a los afectados por este terremoto en Colombia, y estos fondos serán administrados por la Conferencia Episcopal para asistir a las diócesis alcanzadas por la emergencia. Según informaron medios vaticanos, la asistencia económica será destinada directamente a la Secretaría Nacional de Asuntos Pastorales y Sociales Caridad Colombiana de la Conferencia Episcopal, organismo que funciona como centro de coordinación para la recaudación y distribución de ayuda. Este envío se conoció después de que el pontífice volviera a expresar su solidaridad con las víctimas de este terremoto. León XIV ofreció sus oraciones a todos los afectados por la tragedia y agradeció el trabajo de los rescatistas que participan de las tareas de asistencia.
1: Y a eso le sumaría también, Eliana, que por supuesto están atentos otros mandatarios, como por ejemplo del Salvador, Nayib Bukele, quien se ofreció precisamente a enviar cuerpos médicos y equipos de rescate, además de 2 aviones con una carga de 100 toneladas de ayuda humanitaria. Por su parte, también la presidenta de México, Claudia Sheinbaum, también está o ha manifestado mejor, hay un paquete de ayuda humanitaria para que incluye, perdón, un equipo especializado en rescates de terremotos en su país, y también pues a esto se suma la oferta del presidente de Chile, José Antonio Kast, otro país que pues históricamente sabemos ha estado muy propenso a los terremotos. Sin embargo, pues queda aún abierta la respuesta por parte de Colombia, ya que hasta el momento dichas ayudas no han sido aceptadas, según han registrado diferentes medios de comunicación. En lo referente a lo que está pasando aquí en el país, es importante hablar acerca del Chocó, uno de los departamentos hasta el momento está recibiendo y que según se informó envió el día de ayer 17 nuevos pacientes hacia el departamento de Antioquia. Hemos podido escuchar y ver que hasta ahora, 2 días después de que ocurriera este terremoto, pues están llegando los medios de comunicación, algunas ayudas para el territorio debido a la desconexión, a las comunicaciones intermitentes. En medio de esta noticia de esos 17 pacientes que llegaron al departamento de Antioquia, los nuevos pacientes, hay 3 menores de edad en ese grupo y pues se suman ya, serían en total de 33 las personas que han sido trasladadas desde Chocó y atendidas en hospitales de allí, del departamento de Antioquia. Mientras avanzan los traslados médicos, la emergencia continúa en San José del Palmar, municipio de unos 6.000 habitantes y epicentro, recordemos, de este sismo. El alcalde León Fabio Marín asegura que los derrumbes mantienen varias vías bloqueadas, el acueducto está fuera de servicio y hay viviendas rurales completamente destruidas. Las comunicaciones funcionan de manera intermitente, como les mencionábamos, y con una sola máquina disponible para despejar las carreteras. Ya empieza entonces a sentirse el desabastecimiento de alimentos, según ha manifestado el alcalde del municipio San José del Palmar. Además, pues también invitarlos a seguir las redes sociales del Servicio Geológico Colombiano, donde en las últimas horas han estado reportando precisamente diferentes réplicas con distintas magnitudes, entre 3 y 3,3.
0: Esto que ha ocurrido, que se ha registrado también en San José del Palmar, ahí en Chocó, justamente en la madrugada de este lunes, otro temblor en la Mesa de los Santos en el departamento de Santander. Un abrazo solidario para todas las familias que nos escuchan desde estas diferentes ciudades, desde Cali, desde el Eje Cafetero, también ahí en el departamento de Chocó y por supuesto en Medellín. Y reiterar, hay que estar atentas y atentos a esos canales oficiales, a esos perfiles oficiales de las autoridades locales, regionales, departamentales y por supuesto de Colombia. Una pequeña actualización entonces de lo que ocurre en nuestro país. Vamos a conocer los titulares principales de otras informaciones internacionales.
2: Antes de ir con otros titulares internacionales, Eliana, y respecto a lo que ustedes estaban comentando, hay dos titulares muy, digamos, fuertes, si se quiere, en France 24, porque hay un titular que dice: San José del Palmar y el Chocó también son Colombia, el alcalde del epicentro, sí, del terremoto clama por ayuda. Y lo mismo, básicamente en la misma dirección, va el otro titular que dice: Buenaventura no existe, el puerto olvidado en el terremoto de Colombia. Entonces, un llamado de atención también a las autoridades para que asistan estas ciudades, porque pues no solo son las grandes ciudades capitales, sino estas poblaciones también están pasándola muy mal en estas circunstancias. Y la otra información internacional que tenemos también tiene que ver con Israel y Venezuela, porque reanudaron relaciones consulares luego de 17 años sin vínculos diplomáticos. Se rompieron en 2009 por parte del que era entonces presidente Hugo Chávez, y ambos han acordado establecer mecanismos de coordinación para restablecer esas relaciones. El anuncio se hizo ayer y a través de un comunicado conjunto, los dos gobiernos señalan que ambos reconocen la importancia de la relación entre el Estado de Israel y la comunidad judía residente en la República Bolivariana de Venezuela, que sirve como un importante puente de amistad histórica entre los dos países. La nota dice que ambos acordaron continuar su cooperación técnica bilateral derivada de las labores de respuesta a la emergencia y reconstrucción tras el doble terremoto, y la medida se produce después de que Israel enviara en junio una delegación de ayuda y respuesta a desastres a Venezuela tras los devastadores terremotos que dejaron allí más de 6.000 muertos. A su vez, un comunicado de la Cancillería israelí apuntó que tras las conversaciones mantenidas en las últimas semanas y días entre el Ministerio de Relaciones Exteriores israelí con su ministro Gideon Saar y el ministro de Relaciones Exteriores venezolano Félix Plasencia, Israel y Venezuela han acordado renovar sus relaciones consulares, y las conversaciones dieron lugar a un acuerdo para establecer un mecanismo de coordinación que permitirá la prestación de servicios consulares a los ciudadanos de ambos países.
1: En otras noticias que también involucran a América Latina con Oriente Medio, hace un par de días y en medio de todo lo que está viviendo Colombia, pues reconoció la soberanía de Israel sobre los Altos del Golán. Bien, pues el Ministerio de Asuntos Exteriores palestino respondió a esta noticia y urgió a Colombia a retractarse tras haber reconocido la soberanía de Israel sobre los Altos del Golán, afirmando que son parte inalienable de los territorios sirios. El ministerio instó al gobierno colombiano del nuevo presidente Abelardo de la Estrella a retractarse jactarse de su postura ilegal y a no hacer uso selectivo de los principios de derecho internacional y las resoluciones de legitimidad internacional. También en medio de sus declaraciones reiteró la posición del Estado de Palestina junto a la República Árabe Siria hermana en su derecho legítimo a recuperar la totalidad de sus territorios ocupados. De acuerdo con el derecho internacional y la resolución 497 del Consejo de Seguridad de la ONU de 1981.
0: Vamos a hablar también de relaciones diplomáticas entre un país de Oceanía, Australia, y un país de Asia, Vietnam, porque los líderes, primeros ministros de estas dos naciones acordaron profundizar su asociación estratégica en el fortalecimiento de ese vínculo en las cadenas de suministro, minerales críticos, energía limpia y las nuevas tecnologías durante la visita oficial de Tô Lâm, quien es el presidente de Vietnam, Australia. Aquí el primer ministro Anthony Albanese de Australia anunció estos compromisos durante una rueda de prensa conjunta en Canberra en la primera visita oficial del líder vietnamita. Albanese destacó que el comercio bilateral alcanzó el año pasado un récord de 30 mil millones de dólares australianos, el doble que en el año 2020, y señaló también que ambos países tienen interés en mantener abiertas estas cadenas de suministro ante la creciente incertidumbre internacional. Además, se busca ampliar la cooperación económica, tecnológica, especialmente en sectores como la inteligencia artificial, semiconductores, ciberseguridad, tecnologías verdes y transformación digital.
2: Y en otras informaciones que llegan también desde Europa y concretamente desde Turquía, pues los diputados turcos aprobaron el pasado lunes por extensa mayoría un texto que regula el regreso a la vida civil de los combatientes del Partido de los Trabajadores del Kurdistán, el PKK, que renuncien a las armas. La ley no contempla, sin embargo, una amnistía general ni define la situación de Abdullah Öcalan, fundador y líder histórico de esta guerrilla kurda encarcelado desde 1999. Hay que recordar que el PKK es una organización político-militar kurda que ha luchado durante décadas contra el Estado de Turquía por los derechos y la autonomía del pueblo turco. El texto se titula oficialmente Ley sobre el fortalecimiento de la solidaridad nacional y la integración social y fue aprobado por una amplísima mayoría de 468 votos de un total de 562 luego de 12 horas de debates. La norma regula el regreso a la vida civil de los combatientes del PKK que renuncian a las armas, aunque no contempla una amnistía general ni define la situación, como ya decíamos, de Abdullah Öcalan, que está encarcelado desde 1999. El gobierno, consciente de las reticencias de la opinión pública turca, marcada por un conflicto que deja al menos 50.000 muertos desde 1984, había insistido en que el texto preparado en las últimas semanas no constituye una ley de amnistía general y tanto la oposición como los partidos oficialistas respaldaron la iniciativa.
1: Y finalmente regresamos también a nuestro país. Se han conocido varios documentos firmados por el presidente Abelardo de la Espriella, uno de ellos en el que decretó 3 días de duelo nacional en honor a las personas fallecidas con ocasión del terremoto ocurrido el pasado 10 de agosto. También se han hecho algunas designaciones, entre ellas la de la Unidad Nacional de la Gestión del Riesgo, que fue decretado el nombramiento de David Santiago Tamayo en el cargo como director en propiedad de esta institución. Y también agregar a la información, y es que hay ciudadanos extranjeros, particularmente de España, que aún no han podido ser localizados. Según la información entregada por el Ministerio de Asuntos Exteriores de este país, todavía no han logrado localizar a 75 españoles que se encontraban en Colombia y permanecen en paradero desconocido tras el terremoto. Además, la Agencia Española de Cooperación Internacional para el Desarrollo movilizará de manera inmediata un paquete de 1 millón de euros para atender las necesidades básicas de la población afectada.

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1: Y la primera recomendación en esta revista de medios viene del Meridiano.co. Se llama Después del aplauso. Es una columna de Javier Acuña en la que destaca el momento histórico que vive Sincelejo al posicionarse en el mapa deportivo internacional gracias a la realización de eventos de gran escala como la Copa América de Béisbol y el Mundial Sub-23 de Softball. El autor resalta la gestión del alcalde Yair Acuña, subrayando que estas justas no son un gasto pasajero, sino una inversión estratégica que dinamiza la economía local, impulsando la ocupación hotelera por encima del 95% y generando miles de millones de pesos en ventas para diversos sectores. Tomando como referencia las transformaciones históricas logradas en ciudades como Barcelona, Cali o Barranquilla a través del deporte, el columnista plantea que el verdadero valor de estos certámenes radica en integrarlos a un proyecto de ciudad a largo plazo. Por eso insiste en que el legado de las competencias debe trascender las medallas y la clausura, traduciéndose en una política pública continua que fortalezca los semilleros juveniles, mejore la infraestructura y conecte el talento barrial con el alto rendimiento. En conclusión, el desafío central para Sincelejo consiste en garantizar que este impulso no termine con el último partido ni dependa de cambios de gobierno, sino que consolide oportunidades duraderas para el desarrollo social y económico de toda la comunidad. Es la primera recomendación de la revista de medios Después del aplauso y está en el portal elmeridiano.co.
2: Hay una segunda recomendación que viene del portal mer.com que se titula Las interacciones entre especies biológicas. Es un artículo que explica cómo interactúan los seres vivos entre sí y cómo esas relaciones influyen en su supervivencia, reproducción y evolución. Estas interacciones pueden darse entre individuos de la misma especie o entre especies diferentes y pueden ser beneficiosas, perjudiciales o neutras para los organismos involucrados. Es un texto extenso, muy interesante, que presenta 6 tipos principales de relaciones, algunas de ellas, por ejemplo, el mutualismo que beneficia a ambas especies, como ocurre, por ejemplo, entre los corales y las microalgas. También mencionan el comensalismo que beneficia a una sin afectar a la otra, está el parasitismo que beneficia al parásito mientras perjudica a su huésped y en general son distintos modelos que explican, por ejemplo, cómo los organismos están conectados unos con otros. En medio de la explicación y hacia el final del texto, el autor plantea una pregunta central para la ecología. ¿Qué relaciones hacen más estables a las comunidades biológicas? La respuesta aún todavía está en debate, según explica, pero algunos estudios sugieren que la estabilidad depende de cómo se conectan las distintas especies dentro de una comunidad. El artículo concluye que asegurando que estas interacciones en conjunto pueden favorecer la biodiversidad y permitir la coexistencia de las especies. Si usted quiere conocer más acerca de esos 6 tipos principales de relaciones, entender más acerca de ecología y explicar cómo es esa interacción de los seres vivos entre sí, puede ingresar al portal mer.com, mer.com. El artículo es Las interacciones entre especies biológicas.
3: Vamos con una última recomendación en este miércoles. El portal revistas.unal.edu.co y el Boletín de Ciencias de la Tierra. Este boletín se originó en el programa curricular de Ingeniería Geológica en la Escuela de Geociencias de la Facultad de Minas de la sede de Medellín de la Universidad Nacional de Colombia. La revista publica artículos científicos sobre esos resultados de investigación en diferentes áreas de geociencias. El objetivo es dinamizar la discusión científica relacionada con el conocimiento geocientífico y el aprovechamiento de recursos. Todos estos artículos publicados se someten a una revisión por pares de reconocida idoneidad sobre el tema. También hay que aclarar que el Boletín de Ciencias de la Tierra no cobra ni por el envío ni por ninguna fase del proceso editorial. Así que vamos a destacar algunos artículos en su edición actual, que es la número 59 de 2026. Uno de ellos es Caracterización geofísica para fines geotécnicos en la troncal Amazónica-Ecuador, el caso del tramo Sucúa-Logroño. Otro artículo, Análisis y desarrollo general para la gestión de riesgo climático, meteorológico y geodinámico en el estado de Puebla, México, 2000-2024. Y determinación de sólidos suspendidos totales en cuerpos de agua por medio de imágenes satelitales y su correlación con datos in situ. Entre otros temas de este número, usted puede consultar la influencia de la variabilidad mineralógica en Perú, proyectos mineros de cobre en Colombia y riesgo climático en México. Y si usted quiere conocer sobre próximas convocatorias, les invitamos a escribir al correo rbct-med@unal.edu.co. rbct-med@unal.edu.co. Es el boletín de ciencias de la tierra de revistas.unal.edu.co. Son las tres recomendaciones de este día.

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1: Seis y veinte de la mañana. ¿Qué pasa hoy en la UNAL? Tenemos algunas convocatorias, invitaciones a eventos y también algunas noticias desde la sede Palmira. Empezamos con usted, Jairo, aquí en Bogotá.
2: Hablamos de la Facultad de Derecho, Ciencias Políticas y Sociales de nuestra universidad, que abre inscripciones para el Diplomado en Teoría y Sociología Críticas de la Decisión Judicial y la Democracia. Es un espacio de formación interdisciplinar que analiza las decisiones judiciales, las instituciones democráticas y los desafíos contemporáneos de la justicia. Las inscripciones están abiertas hasta este 14 de agosto de este año, 100 horas de formación en modalidad híbrida, presencial y transmitida también en vivo, y va dirigida a estudiantes de posgrado, egresados, profesionales de las ciencias sociales, jurídicas, administrativas y económicas, así como a integrantes de organizaciones sociales y personas interesadas en el análisis crítico del derecho y la democracia. Quienes quieran más información pueden escribir al correo pec-fdbog@unal.edu.co, marcar al teléfono 316-5000 extensión 16451 o 16564 o por WhatsApp a la línea 322-758-6442.
3: En la Universidad Nacional de Colombia vivimos el Año de la Paz y por eso queríamos contarles que hasta el próximo 21 de agosto sigue abierta la convocatoria Conmemorar y Reimaginar la Paz desde las Aulas. Es una invitación que se le hace a los maestros y estudiantes de grado 10 y 11 de diferentes colegios en la ciudad de Bogotá para que postulen sus iniciativas, para que participen de esta convocatoria que busca recoger todas y cada una de esas iniciativas que participación que involucren en la paz. Y es que precisamente hace 10 años, el 24 de noviembre del año 2016, el Gobierno Nacional y las FARC-EP firmaron el acuerdo final para la terminación del conflicto y la construcción de una paz estable y duradera. En medio de todo este ejercicio, 10 años después, pues la Universidad Nacional de Colombia sigue reconociendo el papel central que ha jugado la escuela en esos cambios indispensables en la construcción de paz, y a partir de ello pues han hecho esta convocatoria. Hay un correo electrónico si usted quiere escribir, que es unal@unal.edu.co. Le repito, unal@unal.edu.co. Allí es donde pueden hacer llegar cada una de las convocatorias para este ejercicio, conmemorar y reimaginar la paz desde las aulas.
1: Y tenemos una oferta académica desde la sede de Palmira con el nuevo programa de farmacia. Así que el egresado de este programa estará en la capacidad de responder a la atención farmacéutica en todos los niveles del sistema de salud, lo mismo que a la investigación, la innovación científica, la formulación de políticas regulatorias y la gestión de la calidad en esta área del conocimiento. El currículo tendrá una sola salud para integrar las particularidades y la diversidad del territorio e incorporar conocimientos asociados con el uso tradicional de especies naturales y con el desarrollo de nuevos medicamentos. Son algunas generalidades entonces de este nuevo programa de farmacia ahí en la sede Palmira. Y todo esto es porque la convocatoria estará abierta hasta el próximo 19 de agosto. También, si están interesados, les invitamos a conocer más detalles en un artículo que pueden leer en la plataforma Agencia UNAL y que se titula Farmacia e Ingeniería Mecatrónica abren inscripciones en la sede Palmira. Así que usted puede conocer más detalles en la web admisiones.unal.edu.co o en las redes oficiales de la sede Palmira de la UNAL.

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1: Y lo que pasa en Colombia tiene que ver con el cine y con nuestras universidades, concretamente con la Universidad del Magdalena, porque la película El Bovino de los Cuernos Curvos, con sello de esta universidad, va a ser presentado entre el 10 y el 20 de septiembre en el Festival Internacional de Cine de Toronto, en Canadá, uno de los festivales más importantes del mundo. La obra es dirigida por Omar Ospina Giraldo, docente del programa de cine y audiovisuales, y producida por Diana Ospina Giraldo y Laura Morales Guerrero, decana de la Facultad de Humanidades. En la producción participaron docentes, estudiantes y egresados de esta universidad departamental, junto con actores naturales de comunidades del Magdalena como Sevillano, Pueblo Viejo, Tasajera, La Isla y Santa Rita. Está ambientada en un pueblo anfibio del Caribe y cuenta la historia de Amado, un niño cuyo padre desaparece en medio del conflicto armado. Durante una noche de apagones y rumores, Amado se enfrenta a una figura mítica, el bovino de los cuernos curvos, que transforma su forma de entender la ausencia y el miedo. Es una narrativa que aborda las huellas del conflicto en la infancia y cómo la memoria convierte el dolor en relato. El film ya había pasado por espacios como Ventana Sur y Sapcine. Ahora su selección en este festival fortalece el reconocimiento del cine del Caribe colombiano a nivel internacional. Es una producción de la Fortaleza Films en coproducción con la Universidad del Magdalena y otras 15 casas productoras, con apoyo de la Gobernación del Magdalena y Ventana Sur, entre otros. Con esto, El Bovino Los Cuernos Curvos inicia un recorrido internacional que lleva a Toronto, una historia donde la memoria de un niño termina convirtiéndose en la memoria de todo un pueblo.
2: Nos trasladamos a Santander porque en otras noticias de nuestro país, un hipopótamo fue visto cerca de viviendas entre los barrios Centenario y El Limonar. Esto es una zona urbana de Barranca Bermeja en Santander. Tras el reporte, veterinarios, biólogos y la policía ambiental recorrieron el sector y encontraron rastros del animal entre la vegetación. La alcaldía de este municipio se pronunció acerca del tema y ha asegurado que está investigando si se trata del mismo hipopótamo que había sido reportado meses atrás en el sector de Cuatro Bocas. Las autoridades creen que podría haberse desplazado por el cañón La Lira hacia la ciénaga Juan Esteban y el humedal El Castillo, aunque esa hipótesis todavía está siendo descartada por las autoridades del territorio. El secretario de Ambiente de Barranca Bermeja, Leonardo Granados, expresó su preocupación porque esta vez el animal llegó a una zona habitada y pidió que se acelere su captura y que por supuesto sea reubicado. La alcaldía anunció entonces que acudirá a una acción constitucional para buscar que las autoridades ambientales y responsables adelanten este procedimiento.
3: Tenemos algunas noticias desde el suroccidente de Colombia. La red hospitalaria del departamento del Cauca se encuentra en alerta roja y emergencia humanitaria debido a los niveles críticos de ocupación que presentan los servicios de urgencias, hospitalización y cuidado intensivo. La declaratoria fue adoptada por la Gobernación del Cauca y la Secretaría de Salud Departamental mediante la circular 336 del 10 de agosto de 2026, con el propósito de establecer medidas extraordinarias que permitan reorganizar esa prestación de servicios, priorizar a los pacientes con mayor riesgo y evitar un eventual colapso de la capacidad hospitalaria. Según la información recopilada por el Centro Regulador de Urgencias, Emergencias y Desastres, durante lo corrido del año, la red de mediana y alta complejidad ha registrado niveles de ocupación considerados críticos. En hospitalización, la ocupación promedio se encuentra entre el 180% y el 200%, mientras que los servicios de cuidado crítico presentan niveles similares. La situación también es compleja en urgencias, donde la ocupación alcanza aproximadamente el 195%. Estos porcentajes reflejan una demanda que supera ampliamente la capacidad instalada de varias instituciones, situación que reduce la posibilidad de recibir nuevos pacientes que requieran atención especializada o cuidados intensivos. La declaratoria de alerta roja no implica el cierre de hospitales ni la suspensión de los servicios de salud. Por el contrario, las medidas buscan organizar la demanda existente y garantizar que las camas y demás recursos disponibles sean destinados prioritariamente a los pacientes cuya condición represente un riesgo para su vida. Los centros asistenciales deberán entregar estos reportes como mínimo cada 12 horas con el objetivo de que las autoridades conozcan en tiempo real las condiciones de la red y puedan adoptar decisiones frente a eventuales saturaciones.

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1: 6:30 a.m. Retomamos información referente al terremoto que afectó a nuestro país el pasado lunes en horas de la mañana. Y esta información tiene que ver con la sede de Bogotá de la Universidad Nacional de Colombia, porque será otro punto de acopio. La universidad estará recibiendo donaciones para las personas afectadas por el sismo. Este punto solidario de acopio está justamente ubicado en la iglesia Cristo Maestre de la ciudad universitaria. ¿Qué haremos o como institución? Recibir las donaciones en la capellanía ubicada en la iglesia Cristo Maestre, clasificar y empacar todo antes de ser entregado y coordinar la entrega con centros oficiales que tienen la capacidad logística para llevar estos elementos. ¿Qué se estará recibiendo? Agua embotellada, elementos de aseo, pañales para bebés de todas las etapas, pañales para adultos de todas las tallas, también cobijas y sábanas, preferiblemente nuevas, colchonetas, enlatados, también comida para perros y gatos, y por ahora no se recibirá ropa ni granos secos. Esa es la información que nos ha llegado desde la sede de Bogotá de la Universidad Nacional de Colombia. Reiteramos una vez más, punto solidario de acopio, Capilla Cristo Maestre de la ciudad universitaria, donaciones de la comunidad de la Universidad Nacional de Colombia para poder enviar a otros centros de distribución autorizados en la ciudad de Bogotá.
2: Y también hoy a partir de las 8 de la mañana y hasta las 9 de la noche podrán hacer sus donaciones en el centro de acopio que se estableció también, o se establece a partir de hoy, repito, en el Estadio Nemesio Camacho, El Campín. Esto es según una nota que publicó Sencia Bogotá en Instagram y que pues es la empresa encargada de la construcción del nuevo estadio en Bogotá. Se necesitan kits de mercado básico, arroz blanco, aceite vegetal, harina de maíz, chocolate, lentejas, azúcar, frijol, sal, pasta, panela, atún y café. También kit de hábitat, cobijas sencillas, juegos de sábana sencillo, colchoneta sencilla de 1.20 por 1.90, almohadas y toldillo. Y en el higiene personal también hace falta cepillos dentales, cepillo dental para niños, afeitadoras, cremas dentales, papel higiénico, desodorante, champú, toallas higiénicas y jabón de baño. Y también quienes quieran donar kit de higiene para bebé, pañales, pañitos húmedos, champú, cremas antipañales, jabón de baño, peinilla para bebé, toallas para bebé. Es ahí sobre la carrera 30 en la entrada al estadio Nemesio Camacho, El Campín. A partir de hoy entonces también un centro de acopio.
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4: Seis y 6:33 de la mañana, los hechos del día. Vamos a conocer qué es noticia en Oriente Medio, en Europa y en Asia. El gobierno de China implementa una reforma a sus programas de formación en la educación superior, dando protagonismo a la inteligencia artificial.
2: Pues en Europa se está discutiendo entre Bruselas, entre el gobierno de la Unión Europea y España, el papel de las plataformas digitales con el fin de prevenir situaciones como las ocurridas en Ceuta.
1: Y en Medio Oriente estaremos hablando acerca de Siria, porque fue condenado a muerte en ausencia el exmandatario Bashar al-Assad.
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0: Vamos a comenzar en el continente asiático y el gobierno de China que está implementando una reforma en la educación superior, y es que el objetivo principal es adaptar los planes de estudio a la inteligencia artificial, a las nuevas tecnologías y a las necesidades económicas que tiene este país asiático. Se alienta a las universidades a adaptarse rápidamente su oferta a las necesidades del mercado laboral y a las prioridades industriales definidas por Pekín. Así que las universidades están invirtiendo en inteligencia artificial, ciencia de datos, semiconductores y robótica. Algunas incluso han abierto nuevas especializaciones dedicadas a lo que Pekín denomina inteligencia encarnada, es decir, la integración de la IA en robots capaces de interactuar con el mundo real. Vamos a analizar esta noticia con el profesor Gustavo Cardoso, es analista internacional en temas de Asia-Pacífico y es investigador residente del Observatorio de China en Brasil. Profesor, bienvenido a Radio Nal, buenos días.
1: Hola, muy buenos días, un cariño grande para ustedes y para todo el pueblo colombiano en este momento tan difícil.
0: Gracias, gracias profesor por ese mensaje de solidaridad con nuestro país. Profesor, hablando de esta noticia, en China, ¿cómo se ha venido reformando justamente la educación superior en este país? ¿Qué se ha venido quizás modificando? ¿Qué se ha venido implementando? Y también conocer un poco sobre esas reglas que tiene el actual gobierno para llegar a lo que ellos podrían denominar una excelencia académica en sus universidades.
1: Bueno, hay tres puntos que ellos están trabajando básicamente, que es la reestructuración universitaria, que ya viene de varias décadas, es decir, se han suspendido o eliminado aproximadamente 12.000 programas de grado, ¿no? Y se han creado más de 10.000 nuevos, que eso afecta aproximadamente el 30% de la oferta académica, ¿no? Eso está relacionado con el segundo punto, que es cuáles son las carreras que específicamente se van a reducir o reformular, como ha mencionado el gobierno chino. En el área de humanidades, traducción, por ejemplo, enseñanza de lenguas extranjeras, todo lo que es el marketing, producto, diseño de productos básicamente, y lo que es la administración, ¿no? Sectores que ellos consideran que están saturados, ¿no? Y en ese ámbito lo que han tratado de hacer y van a comenzar a implementar es suplantar con inteligencia artificial lo que es embodied AI, que es la inteligencia aplicada a la robótica, y uno llamaría al mundo físico, básicamente. Y bueno, todo el área de semiconductores, que es muy importante, ciencia de datos, ¿no? Todo el desarrollo de drones, economía de baja altitud, y básicamente lo que es el sector de energías limpias, que para China es muy importante.
0: Profesor, y es que justamente el gobierno de Xi Jinping que alega prioridades en este tipo de reformas o con este tipo de reformas. Entonces, en ese sentido, ¿cuáles podrían ser esas prioridades para el desarrollo industrial del país si tenemos en cuenta que el gobierno de China pues, es uno de los mayores exportadores en el mundo desde diferentes sectores, como usted lo menciona?
1: Sí. Primero, el tema de la brecha de lo que se denomina el mundo laboral, ¿no? Que es el desempleo juvenil. A China le preocupa mucho. China está registrando, para que ustedes sepan, cifras récord de egresados universitarios. Son 12 millones anuales, que es un número realmente muy importante. Y lo que ocurre es que muchos jóvenes con títulos tradicionales no encuentran trabajo porque la oferta académica no coincide básicamente con la demanda laboral industrial. Entonces, en ese ámbito que China, en términos geopolíticos y estratégicos, busca orientar, ¿no?, centralizadamente el talento humano hacia tecnologías claves para no depender específicamente de lo que se denomina Occidente, ¿no?, como los semiconductores o la robótica avanzada.
0: En ese sentido también, profesor, nos gustaría conocer, y ya que usted lo menciona en la primera respuesta de esta entrevista, ¿cuáles son esos programas de formación académica que se han ido eliminando? Y también pues conocer un poco de esos nuevos programas que se han creado, que son cerca de 10.000.
1: Bueno, todo lo que es enseñanza de lenguas, ¿sí?, en el área humanística, ¿sí?, los profesores de lenguas extranjeras o lo que es la profundización del idioma chino con estas reformas que hubo de los ideogramas algunos años atrás, el área de marketing e-commerce, que es muy importante, ¿no?, la parte de diseño industrial. Eso se ha aplicado bastante, ¿eh? Y en el área de administración de empresa, sí, lo que se considera más es la parte de gerencial. Hay muchas empresas que están aplicando la AI para reorganizar la estructura interna, ¿sí? Empresas, por ejemplo, BYD, que son empresas de tecnología en lo que es autos eléctricos o híbridos, están aplicando toda esta metodología, ¿no? Y lo que es inteligencia artificial es principalmente la programación aplicada a la robótica, ¿sí? A todo el desarrollo de lo que es la industria aeroespacial, ¿sí? Todo lo que es básicamente el diseño nuevo de lo que son semiconductores, chips, que es muy importante, no solamente en las telecomunicaciones, sino también, recordemos, para la industria militar china, que es muy importante, la ciencia de datos que yo mencioné, el manejo de ciencia de datos, que es considerada un área estratégica y sensible, ¿sí? Y lo que se está buscando ahora también son especialistas profesionales con conocimiento de AI en el desarrollo de tecnología de drones en diferentes ámbitos, ¿sí? No solamente en los ámbitos, digamos, específicamente para la industria militar o la matriz industrial, sino también para lo que es todo lo que agricultura, por ejemplo, evaluación de aeroespacial, ¿sí? Y inclusive todo lo que son el desarrollo de recursos hídricos.
0: Profesor, y es que según los informes y también usted lo expresaba, pues este tema de las oportunidades laborales inquieta a esas autoridades de educación y a las autoridades de economía ahí en China, pero qué tan grande o qué tan controlada, si hay esa preocupación, qué tanta proyección mejor puede tener esa brecha entre lo que son los estudios, las personas en formación y también las oportunidades laborales.
1: Lo que el gobierno chino ha mencionado es que en realidad no elimina las áreas estas que yo mencioné al inicio como humanidades, sino que hay un rediseño, ¿sí? Entonces, en lugar, por ejemplo, de quitar las carreras de idiomas, se reorienta a formar graduados que supervisen, por ejemplo, y auditen herramientas de traducción con AI, ¿no? Es decir, hay una gran esta gran enigma es la velocidad versus la rigidez, lo que muestra el contraste entre el modelo estatal, ¿no? Centralizado de China. China está cambiando el 30% de sus programas universitarios en solo 5 años. Y los sistemas educativos, lógicamente, ¿no? A veces a nosotros nos lleva décadas. Ellos en 5 años están pensando modificar esto para absorber mano de obra y lógicamente, no generar un problema social.
0: Profesor, por último, también, ¿cómo formar a estos estudiantes para profesiones que, pues, en algunos casos aún no existen y que claramente sí están relacionadas con este mundo y esta era de la inteligencia artificial?
1: Bueno, lo que dice China es adaptar el mercado es vital, ¿no? Y el modelo chino es muy estatal y utilitarista. Es un equilibrio que lo que busca son planes sin sacrificar el pensamiento crítico ni la diversidad académica. Entonces, perdón, el gobierno chino lo que hace es remarcar que los títulos universitarios tradicionales ya no garantizan el empleo y la reforma busca cerrar el desfasaje entre lo que enseña la universidad y lo que la industria hoy necesita, requiere, ¿no? Entonces, básicamente lo que se explica es que no se destruye el conocimiento, sino que se cambia la funcionalidad del profesional, que pasa de ejecutar, por ejemplo, tareas repetitivas o supervisar y dirigir a validar sistemas regularizados, controlados y lógicamente accionados por la IA. Ese sería el rol nuevo, digamos.
0: Sí, claro, profesor. Igual entonces estaremos atentas y atentos a este desarrollo industrial, este desarrollo económico que claramente está ejerciendo China desde su educación superior. Así que agradecemos su análisis. Es el profesor Gustavo Cardoso, analista internacional en temas de Asia Pacífico, también investigador residente del Observatorio de China en Brasil. Gracias por acompañarnos estos minutos, profesor.
1: Chao, un abrazo grande a todos ustedes y espero que esto se resuelva pronto por el bienestar del pueblo colombiano.
0: Gracias, gracias, profesor.

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1: La vicepresidenta de la Comisión Europea para Soberanía Tecnológica, Seguridad y Democracia, la señora Jenna Vicunen, abordó con el ministro español para la Transformación Digital y de la Función Pública, Óscar López, la situación en Ceuta y las medidas para evitar los viajes irregulares y las pérdidas de vidas, y ofreció también más apoyo a España en el ámbito digital si este país pues así lo solicita. Explicó además que el Ejecutivo Europeo, Europol y las plataformas digitales están intercambiando información diariamente y han aumentado su coordinación ante lo sucedido. A propósito de esto, TikTok y Meta han activado protocolos de crisis y han puesto en marcha un mecanismo específico de escalada y cooperación con verificadores de información. Es lo que también informó la señora Vicunen. Y dice que van a seguir vigilantes en el trabajo con las agencias y las plataformas para asfixiar a las redes criminales que venden falsas promesas a costa de vida. Y a raíz de estos contactos, se estableció además un mecanismo específico de cooperación que permitirá a los verificadores trasladar directamente a las compañías información sobre contenidos potencialmente dañinos relacionados con la crisis migratoria, a partir del cual podrán tomar medidas de acuerdo con sus propias normas. Vamos a hablar sobre este tema y lo que generó el asunto digital en lo ocurrido en Ceuta y cómo se está controlando esto y regulando para evitar que situaciones como la que ocurrieron en ese lugar español, en esa población española situada en África, pues vuelvan a ocurrir. Voy a saludar a esta hora al profesor Federico Castellanos, abogado, litigante, docente e investigador universitario en Derecho Económico y en Tecnologías Aplicadas al Derecho. Es docente e investigador de la Universidad Nacional de Colombia. Profesor Federico, bienvenido, buenos días.
2: Buenos días, Jairo, ¿cómo está?
1: Bueno, muy bien, profesor, muchas gracias por aceptar esta invitación. Quería preguntarle inicialmente por su opinión frente a la capacidad que le estamos atribuyendo a las redes sociales de hacer este tipo de movilizaciones. Ha sido una capacidad que ha venido como creciendo con el tiempo, ¿no?
2: Sí, realmente lo que estamos viviendo es que en este momento estamos muy cerca a lo que Niklas Luhmann llama medios de comunicación de verdad, porque los medios de comunicación antes para la sociología eran medios que daban era información, pero que no se podía reaccionar. Aquí estamos viendo los medios masivos de comunicación, las plataformas permiten es la interacción y la reacción frente a la información. Y lo que se vio en Ceuta fue pues realmente una noticia que se extendió mucho en redes y que pues infortunadamente trajo la migración de 70.000 personas aproximadamente. Entonces esto es muy cercano a un futuro que la ciencia ficción lo describía de manera distópica, pero que cada vez estamos muy presentes en el uso de la tecnología, cómo va a impactar las decisiones y las sociedades que vivimos.
1: Así es, profesor. Pues se habla de la libre expresión, de la libertad de decir lo que se tenga que decir y demás, pero por ejemplo, cuando ya se empieza a hablar de regulación a estas plataformas, ¿realmente qué capacidad tenemos hoy en día de regular estas redes sociales? A veces tienen la sensación de que eso se salió de control y que ni siquiera los mismos dueños de esas redes sociales, en este caso por ejemplo Meta y TikTok, realmente tienen un control específico sobre qué se publica y qué no.
2: Efectivamente, porque los controles que ahorita están anunciando para el caso de Ceuta y España, pues realmente son reactivos, o sea, ya pasó, ya sucedió, ya hay

0: personas que perdieron su vida. Existió, está una crisis del territorio europeo y pues realmente es que es el potencial mismo de las redes, dispersar información de manera muy rápida. Pues sí existen instrumentos tecnológicos para rastrear dónde se está difuminando, pero la dificultad está en lo que está indicado. ¿Cómo yo establezco controles a lo que la gente dice en redes, coartando su libertad de expresión? Eso es súper complejo porque aquí en el caso de Ceuta, pues lo que dicen es que algunas redes criminales de trata de personas y de inmigración ilegal, pues difuminaron la noticia de que el tribunal español había concedido la posibilidad de que las personas que llegaran a nado a territorio español no podían ser expulsadas del territorio español. Y Ceuta es un enclave del territorio español en África continental, y pues la gente se difuminó esa noticia, entonces empezaron a migrar. Pero hay otro componente aquí también que es político, y es que la gente no se explica cómo el reino de Marruecos permitió que se concentraran 60.000 personas. Hay dudas al respecto. Y entonces no solamente un tema de redes sociales, sino es un tema político también. Es un tema de que implica en el tema de tecnología que los estados tienen que pensar también en términos de territorio, pero un nuevo territorio que surge, un territorio digital y una soberanía digital. Eso es lo que los estados tienen que estar. Ahora, no solamente va a existir una patrulla costera, sino va a ser necesaria una patrulla digital, en el escenario digital, para saber qué está sucediendo y cuáles impactos tienen en el mundo real.
1: ¿Qué tan desarrollado está, tanto a nivel no, tecnológico y también a nivel de legislación, el tema de los verificadores de datos? Porque Meta y TikTok en este caso han acordado con la Unión Europea establecer un mecanismo ad hoc de escalada y cooperación con verificadores de datos como parte de los protocolos de crisis y a prohibir el contenido relacionado con el tráfico de personas, según dicen desde la Comisión. Esos verificadores de datos, ¿qué tan regulados están y qué tan avanzados están para determinar algo antes incluso de que se convierta en algo viral?
0: Realmente estos mecanismos han surgido como una autorregulación de las compañías, y pues no hay una regulación específica al respecto. Lo que sí hemos visto es que respecto del uso de inteligencia artificial, la Unión Europea tiene su reglamento de inteligencia artificial y está empezando a dar pasos gigantes al respecto. Pero aquí este reglamento roza con una dimensión muy difícil, muy particular de las sociedades, y es como yo, está bien, se puede regular, se puede establecer sanciones, daños a las personas por el uso de la inteligencia artificial, responsabilidad por los daños en el uso de la inteligencia artificial, pero la cuestión de fondo es cómo yo obligo a que las corporaciones controlen lo que es verdad o no en las redes sociales. Eso es muy complicado, porque por un lado la verdad pues tiene muchas dimensiones, es difícil de definir, pero además en las redes sociales pues siempre va a haber intereses religiosos, políticos, acerca de lo que es verdad. Y se ve en este caso, ¿no? Hay un posible conflicto entre países africanos y España, y entonces se difunde la noticia y los países africanos no hacen nada por detener la concentración masiva de personas en esa frontera y presionan, de hecho, para que esta situación se presente. Esa es una de las versiones de lo que está sucediendo.
1: Profesor, en Colombia, ¿a qué nivel hemos llegado con esto de que las redes sociales puedan movilizar? Entiendo que en temas como el estallido social que ocurrió en el 2021, tal vez, si no me falla la memoria, se dieron situaciones similares. ¿Aquí particularmente lo tenemos regulado o no?
0: Acá no existe una regulación específica, pero es que en todos estos temas de tecnología a veces la gente pensaría que lo que se necesita es una nueva ley. No necesariamente, o sea, el régimen legal actual puede dar cuenta de estas situaciones. Lo que se necesita es que los intérpretes, el juez, entienda cómo aplicar el régimen a estas situaciones. Existen delitos respecto, tipos penales respecto de la, de cuando usted dice mentiras, sí, existen específicamente cuando usted calumnia o injuria a una persona diciendo mentiras. Existen también sanciones cuando usted altera los mercados con información falsa. Existe. Pues lo que pasa es que todos estos riesgos se pueden amplificar más con el uso de la tecnología, y ese es el grave riesgo que estamos afrontando hoy en día.
1: Es decir, desde el punto de vista del derecho, esos delitos o esas tipificaciones que usted nos menciona, si se realizan a través de las redes sociales, se pueden castigar perfectamente, claro. pero no hay digamos, sí, verificaciones que permitan hacer que algo no se vuelva viral antes de que lo sea, precisamente para evitar que haya aglomeraciones o que la gente se desborde en alguna situación específica.
0: No existe como legislación, existen como protocolos en las compañías como tal. Esos protocolos existen en las compañías cuando se intenta determinar al interior de la compañía, sí, pero es que es complicadísimo, porque imagínate una corporación privada regulando lo que las personas pueden o no pueden decir. Eso es súper complejo. Pues a lo que cerca a lo que usted dice, una compañía privada haciendo censura. A nivel de legislación y de lo que está sucediendo, lo que estamos viendo es que hay ya personas condenadas por situaciones que dicen en redes sociales, tales como
1: profesor.
0: Hay condenados, por ejemplo, por amenazar en redes o por promover, por así decirlo, los delitos de odio en redes sociales.
1: Correcto, pues el profesor Federico Castellanos, abogado litigante, docente, investigador universitario en Derecho Económico y en Tecnologías Aplicadas al Derecho e investigador en la Universidad Nacional de Colombia. Profesor Federico, gracias por habernos atendido en esta mañana. Un excelente día para usted.
0: Yo quería terminar indicando como una reflexión. Mira, estamos muy cercanos a lo que decía Goebbels, el ministro de Propaganda Hitler. Una mentira repetida mil veces se vuelve una verdad. En las redes sociales esto se va a volver cada vez más difícil, y las principales formas de defensa frente a eso, más que jurídicas, van a ser la propia persona tiene que tener criterio y en su formación para saber qué es mentira y verdad en las redes. Esto va a ser los mecanismos.
1: Muchísimas gracias, profesor Federico, que tenga un muy buen día.
0: Bueno, que esté muy bien.
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3: Otros hechos que son noticia en el mundo: la crisis del cacao en África Occidental está golpeando el abastecimiento de la industria mundial del chocolate y obliga a los grandes compradores a buscar nuevos proveedores. Por ejemplo, Costa de Marfil y Ghana, que juntos producen cerca del 60% del cacao del mundo, enfrentan problemas climáticos, plagas y enfermedades que han reducido sus cosechas, según han reportado ya varios medios de comunicación durante varios meses. Bien, pues esta situación provocó una fuerte subida de los precios. El cacao pasó de cotizar alrededor de $2,500 por tonelada en el año 2022 a superar los $10,000 en el año 2024. Suiza, uno de los grandes referentes mundiales del chocolate, está entre los países que buscan diversificar sus proveedores y su industria genera unos 2.200 millones de francos suizos al año y exporta más del 70% de su producción. En ese escenario, pues Brasil ha anunciado que intentará recuperar su protagonismo en el mercado internacional del cacao. Ahora los productores brasileños buscarán aprovechar esa crisis internacional que surge desde África para poder potenciar cada una de sus exportaciones de chocolate.
4: Y con esta noticia desde el continente africano, nos vamos a la pausa aquí en Análisis Unal.
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3: Siete de la mañana, un minuto. Una noticia que le está dando la vuelta al mundo y que tiene que ver con la decisión que ha tomado un tribunal penal de Damasco, que ha condenado en ausencia a pena de muerte al expresidente sirio Bashar al-Assad, derrocado, recordemos, en diciembre del año 2024 y actualmente exiliado en Moscú. La justicia siria lo declaró responsable de varios delitos, entre ellos asesinatos premeditados, tortura, detenciones arbitrarias y también crímenes de lesa humanidad. Lo que ha señalado el juez es que Bashar al-Assad fue el máximo responsable de las decisiones que permitieron la represión ejercida por las instituciones estatales. En este mismo proceso fueron condenadas a muerte otras 8 personas, entre ellas el hermano del expresidente, también el antiguo jefe de seguridad política y, sin embargo, pues varios condenados, solo uno realmente estuvo presente en la audiencia. Vamos a hablar acerca de esta noticia, de lo que representa para el país y también un poco el escenario internacional. Por eso, hasta ahora de la mañana, saludo al profesor Oscar Parma, él es docente de carrera en la Facultad de Estudios Internacionales, Políticos y Urbanos de la Universidad del Rosario. Profesor, muy buenos días y gracias por acompañarnos de nuevo.
4: Hola, buenos días. Un saludo para ti, para toda la mesa y para toda la audiencia.
3: Bien, profesor, ¿qué posibilidades reales mejor existen de que Bashar al-Assad sea o no un día llevado ante la justicia siria y pueda finalmente darse esta condena?
4: Yo creo que las posibilidades son muy bajas en realidad. Esto es un triunfo, sin duda alguna, para la justicia en Siria, para la historia del conflicto en Siria, para las víctimas, para la memoria. Es un evento positivo, creo yo. Sin embargo, sabemos que Bashar al-Assad está en Rusia, está protegido por el régimen de Vladimir Putin. Bashar al-Assad fue muy cercano a Putin, ha sido muy cercano a Putin, importante para Putin en todas sus acciones en el Medio Oriente. Y es difícil pensar que vaya a salir de allá, que vaya a llegar a Siria o que en algún viaje internacional o algo por el estilo sea capturado para ser entregado a la justicia de Siria. Sin embargo, la relación entre el actual gobierno sirio y el gobierno ruso ha venido mejorando significativamente y Siria está pidiendo oficialmente en extradición a Bashar al-Assad. Existe tal vez una muy pequeña posibilidad de que en el marco de unas relaciones que están floreciendo, que están mejorando, una relación además en la cual Siria necesita a Rusia y Rusia necesita a Siria, tal vez en esa dinámica existe una pequeña posibilidad de que en algún momento Rusia entregue a Bashar al-Assad. Pero esto sería, por supuesto, remoto y tendría que ser pues una traición muy alta, por así decirlo, de Vladimir Putin frente a Bashar al-Assad. Entonces creo que las probabilidades siguen siendo bajas.
3: Profesor, retomemos un poco eso que usted menciona de se necesitan el uno al otro. ¿Por qué? Pero también en medio de esta respuesta, pues hablar acerca de qué margen tiene o no Moscú para seguir protegiéndolo a Bashar al-Assad después de esa condena.
4: Pues Rusia siempre ha contado con Siria como uno de sus grandes aliados en la región. Rusia tiene bases militares en Siria. Está la base naval de Tartus, hay una base también del ejército. Estas bases se están conversando en este momento, se están negociando en este momento. El régimen de Siria quiere permitir la permanencia de Rusia allí, pero bajo ciertos acuerdos, bajo ciertas restricciones, no dando un control absoluto de Rusia a estas bases. Y esto se ha venido negociando en los últimos meses. Entonces, Rusia, apretada, sabemos por qué, el contexto de la guerra en Ucrania, que la ha debilitado significativamente. Claramente, Ucrania ha hecho unos logros estratégicos, operativos mejor, significativos en los últimos meses, y Rusia está cada vez más apretada. No puede darse el lujo, por así decirlo, de perder espacios donde puede hacer presencia geoestratégica, y Siria es uno de ellos. Entonces existe allí una, no voy a decir dependencia, pero sí existe una necesidad de contar con un gobierno aliado en Siria para sus intereses nacionales, más allá de quién esté en el poder, para el interés nacional de Rusia, Siria es importante. Entonces, en ese marco de necesidades de Rusia, pues Siria aparece como un estado que puede favorecer a sus intereses nacionales y por eso mantener una buena relación, una conversación fluida con el gobierno actual de Siria es importante para Rusia.
3: Bien, profesor, pensando un poco también en lo que está viviendo Siria, en esa transición, ¿cómo aporta o suma o está en la dimensión política, pero también social, la decisión sobre Bashar al-Assad?
4: Bueno, como decía anteriormente, para la historia del conflicto, para cerrar los episodios tan graves de la guerra civil que nosotros vimos, las víctimas, tú misma decías, el terrorismo, las torturas, es decir, todos esos delitos por los cuales se juzgó a Bashar al-Assad, el lograr juzgarlo y si llegara en algún momento pues a ser castigado de pena de muerte, que es la sanción, pues sería un cierre, como una especie de se hizo justicia para las víctimas en todo este conflicto. Entonces, en esta construcción social de una nueva Siria, de una Siria que sí pasó por un conflicto muy duro, pero que está mirando hacia adelante, que quiere construirse, que quiere ser un actor con buenas relaciones en la región, de cierta forma esta idea de sancionar a Bashar al-Assad, castigar a Bashar al-Assad y a las personas que estuvieron involucradas en todo esto, pues significa parte de esa construcción social, parte de esa construcción hacia adelante, de esa mejora, de esa sanación, de ese pasar las páginas del conflicto y avanzar hacia una nueva Siria, para eso es importante. Entonces, por eso decía yo que es un triunfo de la justicia. Así sea in absentia, que por lo menos haya una sanción sobre quienes cometieron tan graves delitos, tan graves conductas en contra de los derechos humanos, crímenes de guerra, en fin. Todo esto que lastimó tanto al gobierno de Siria, digamos, a la nación siria, es como una especie de forma de sanar. Entonces, por eso creo yo es importante para lo que está haciendo Siria en este momento, para su construcción como una nación nueva, una nación que quiere salir adelante, es relevante poder cerrar estos episodios de dolor.
3: Bien, profesor, y un poco más allá de las relaciones que podrían tener estas dos naciones, ¿qué papel tendrían o no entidades como las Naciones Unidas, en general la comunidad internacional, frente a esta sentencia?
4: Claro, la justicia internacional, las Naciones Unidas, los actores internacionales muy seguramente son respetuosos del derecho interno de cada uno de los países. Incluso la justicia internacional, sabemos, la Corte Penal, todo esto son justicias subsidiarias. Es decir, actúan en la medida en que la justicia interna es débil, no puede actuar. Pero en este caso hay una sentencia local, una sentencia nacional, que se da en el marco respetando el derecho internacional. Entonces hay un apoyo en el sentido claro de cómo las organizaciones internacionales dicen muy bien por Siria que está logrando resolver sus problemas por medio de su justicia, y nosotros obviamente apoyamos esto. Más allá de esto, en esa construcción que estábamos discutiendo justamente de una Siria que está buscando ampliar sus relaciones exteriores, mejorar sus conexiones con varios países en la región, incluso en el mundo. Su presidente al-Sharaa, por ejemplo, ya ha hablado con Donald Trump, ha visitado Estados Unidos, ha hablado con otros mandatarios, y en eso Naciones Unidas apoyará también. La idea de que un país que no esté en conflicto, que cumple el derecho internacional, logre realizar todos los actos que requiere para mejorar sus conexiones, su política exterior, muy seguramente ahí las organizaciones internacionales apoyarán sin duda alguna, siempre y cuando haya respeto al derecho internacional, al derecho internacional humanitario, y a todos estos aspectos del orden internacional. Ahí muy seguramente habrá un apoyo claro de Naciones Unidas, de la comunidad de naciones y de las organizaciones internacionales.
3: Bien, profesor, y finalmente también retomar un poco qué está pasando hoy con los kurdos en Siria. Hace ya varios meses reportábamos, por ejemplo, la intención de poderlo integrar en este proceso de transición que estaba llevando el país. No sé si tengan directamente algo que ver con esta decisión, pero sí poder quizás actualizar cuál es la situación en este escenario y sobre todo también en los vínculos con Turquía.
4: Sí, es un tema complicado, es un tema difícil siempre este de los kurdos en toda la región. Con Turquía ha habido unos avances interesantes porque el PKK, que es el Partido de los Trabajadores del Kurdistán, una organización considerada como terrorista e incluso como criminal por muchos gobiernos en el mundo, logró su desmovilización. Y su líder, Ocalan, Abdullah Ocalan, en algún momento desde una cárcel dijo: deberíamos ya desmovilizarnos, olvidarnos de que podemos lograr algo por la vía de las armas, y ellos están reintegrando a la sociedad turca. Incluso ayer, antes de ayer tal vez, en Turquía se pasó una ley para comenzar el proceso de reintegración de estas personas que fueron combatientes kurdas a la sociedad, un proceso de desmovilización como el que hemos visto en muchos lados, incluso en Colombia, y eso por supuesto es una ganancia muy grande para las comunidades kurdas. Y en esta construcción de la nueva Siria, pues estamos viendo el esfuerzo de cómo justamente integrar esas comunidades kurdas en la sociedad siria. No es fácil, hay algunos reclamos de mayor separatismo o de mayor independencia frente a los gobiernos nacionales. Hay por allí algunos actores armados todavía, entonces no es fácil lograr solucionar esto de forma definitiva, pero creo que comparado a lo que hemos visto en otros momentos de la historia, la situación ha mejorado un poco.
3: Hacíamos una actualización acerca de lo que está pasando en Siria, entre otras cosas, porque pues los principales titulares del mundo recuerdan la decisión que han tomado en este país, que es una condena a muerte en ausencia al exmandatario Bashar al-Assad, quien pues salió del poder en diciembre del año 2024. Es el análisis del profesor Oscar Palma, él es docente de carrera en la Facultad de Estudios Internacionales, Políticos y Urbanos de la Universidad del Rosario. Profesor, gracias.
4: A ustedes, muchas gracias y muy buen día.
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0: Y hoy vamos a estar hablando de la Colección Nacional de Reptiles de Colombia, que está aquí en la Universidad Nacional y que resguarda cerca del 72% de las especies registradas en el país. Se trata de un patrimonio que resulta clave para descubrir nuevas especies, estudiar enfermedades y aportar a su conservación. La agencia de noticias de nuestra universidad, la agencia UNAL, trae una nota que más que nota es un fotorrelato que invita a recorrer esta colección, que es una de las colecciones biológicas más importantes de América Latina, porque cada ejemplar pues tiene información sobre la historia natural de una especie y ayuda a responder preguntas científicas que en muchos casos ni siquiera existían cuando fue recolectado. Este fotorrelato se titula La colección de la UNAL que convirtió el miedo a los reptiles en conocimiento científico. Y pues allí nos hablan de este patrimonio, gracias al cual las nuevas generaciones de investigadores de Colombia y del exterior pues se han descrito nuevas especies, han recuperado ADN de ejemplares con varias décadas de antigüedad y han estudiado su evolución, distribución y estado de conservación. Es un patrimonio que se conserva y se custodia en el Instituto de Ciencias Naturales. Hasta la década de 1990, anfibios y reptiles integraban una sola colección de herpetología, dice la nota, el fotorrelato de la agencia, y su crecimiento comenzó entre las décadas de 1940 y 1950 con el trabajo del investigador alemán Federico Medem, pionero en el estudio de los cocodrilos colombianos. Y bueno, sobre esto vamos a estar hablando con nuestras invitadas y con el profesor Carlos Caicedo, que nos acompaña todos los miércoles en este espacio. Profesor Caicedo es coordinador de la maestría en Comunicación y Medios y profesor de la Facultad de Ingeniería de la Universidad Nacional de Colombia. Profesor Carlos, bienvenido, buenos días.
1: Jairo, muy buenos días al equipo de trabajo de Radio UNAL, las invitadas del día de hoy y desde luego a nuestra audiencia. Hay que recordar que Colombia es uno de los 5 países con más variedad de reptiles. Se habla de más de 588 especies, 302 serpientes, 245 lagartos, 35 tortugas y 6 tipos de cocodrilos. Y pues esta variedad ha venido siendo objeto de trabajo, de investigación y de descubrimiento por las comunidades académicas de la Universidad Nacional, y en buena hora pues se pone a disposición del público en esa perspectiva de apropiación social de la ciencia todo este conocimiento para lograr esa convivencia entre las personas y su entorno y en este tipo de especies que muchas veces son totalmente exterminadas por el miedo, pues conocer es parte de lo que la universidad ha venido haciendo. Pues muchas veces con relación a las serpientes, pues hay estos miedos. Hace algún tiempo nuevamente el Instituto Nacional de Salud ha vuelto a producir los suelos antiofídicos. Y pues esta presencia a lo largo y ancho del territorio de todas estas especies tiene una respuesta académica que es lo que hoy empezamos a conocer. Muchas gracias, Jairo, y en buena hora.
0: Muchas gracias, profesor. ¿Cómo le va usted con los reptiles, profesor? ¿Le gustan? ¿No le gustan? ¿Le producen temor?
1: Es variable. Yo recuerdo cuando era muy pequeño y vivía en el norte del valle, recuerdo mi primer encuentro de 4 o 5 años con una serpiente. Recientemente visito con frecuencia el Guamo y me encuentro varias especies de tortugas y lagartos. Y desde luego en el trabajo que tuvimos en la sede de la Orinoquía, pues conocimos de cerca toda la importancia del cocodrilo, llanero. Y desde luego pues el trabajo de la profesora Ardila en la estación de Villavicencio, ese gran e importante trabajo de no solamente de investigación, sino de repoblamiento de esta variedad que es tan importante y cumple un rol tan destacado en la frontera colombo-venezolana. Pero desde luego, pues prima más el miedo, ¿no?
0: Sí, producen por lo menos respeto muchos de estos, muchas de estas especies. Vamos a saludar a nuestras invitadas. Está con nosotros la profesora Marta Lucía Calderón Espinosa, herpetóloga, profesora asociada de la Universidad Nacional de Colombia. Profesora Marta Lucía, bienvenida, buenos días.
2: Hola, muy buenos días, Jairo. Muchas gracias por la invitación y por la oportunidad de estar en este espacio.
0: Muchas gracias a usted por aceptar. También nos acompaña la profesora Olga Castaño, herpetóloga, profesora pensionada de la Universidad Nacional de Colombia. Profesora Olga, bienvenida. Buenos días.
3: Buenos días, Jairo. ¿Cómo está? Y gracias por la invitación.
0: Muchas gracias.
3: Y quiero preguntarle,
0: sí,
3: Carlos, a Carlos, que conoció sus serpientes en el norte del valle, ¿dónde fue?
0: Profesor Caicedo.
3: Desapareció.
0: Sí, bien. Creo que tiene el micrófono cerrado, pero bueno, ya nos contará, profesora Olga, en qué parte del valle exactamente fue que tuvo ese primer encuentro.
3: Claro, porque yo conocí mis primeras serpientes también en el norte del valle.
0: Ah, vea, interesante. Profesor Caicedo, la profesora Olga Castaño le estaba preguntando en qué parte del valle fue ese primer encuentro con una serpiente.
1: Sí, parece que estuvimos por ahí, pero para la profesora fue un momento de ignición y de afecto académico, y para mí generó un gran respeto por estos importantes especies colombianas.
0: ¿Y en qué parte del valle estaba?
1: En Obando.
0: ¿Coincide, profesora Olga?
3: No, yo estaba en Alcalá, Valle.
0: Okay. Muy bien. Pues, profesora Olga, precisamente quería empezar...
1: municipios que son poco conocidos, o sea...
0: Además, sí, no son los más mencionados realmente. Pero bueno, interesante también conocer estos municipios y mencionarlos acá para ponerlos en la mente de las personas que nos escuchan. Profesora Olga, para comenzar, pues, uno habla de reptiles en general, pero... Pues generalmente, valga la redundancia, piensa en serpientes, en culebras, los cocodrilos tal vez, pero esto es un universo muy grande, ¿no?, por decirlo de alguna manera.
3: Sí, está muy bien, porque sí, básicamente sí, la gente piensa en culebras, pero también pues tenemos las tortugas, que fueron muy fuertes mientras trabajé, y los lagartos, que son muy numerosos.
0: Muy bien. Cuando comenzó toda esta colección, entiendo que usted la tuvo a cargo un buen tiempo. Cuéntenos un poco de los inicios de esa colección, o por lo menos, ¿qué encontró usted cuando se encontró con la colección?
3: Bien, la colección, hasta donde yo sé, fue iniciada por Dugan, que era naturalista. Él le gustaba todo, y con él y Pérez Arbeláez pues fundaron Pérez Arbeláez sobre todo el instituto, y en el instituto Dugan tenía, antes de pasarse al instituto era banquero, y él tenía al lado de las oficinas, tenía una cantidad de colecciones. Cuando se pasó al instituto las llevó, ahí arrancó más o menos la colección. Luego vino Meden y trabajó en ella también el Mundo Hernández, que habrán oído hablar de él, le decían el sabio Hernández. Trabajaron en esa colección, y cuando Meden llegó, que la acrecentó, pero él ya tuvo que irse para Villavicencio por cuestiones de salud, lo mandaron para allá, y allá también hizo una colección paralela, porque antes casi todo lo que se colectaba en Colombia, que era por extranjeros, naturalistas extranjeros, biólogos, todo se iba para el extranjero, para los museos de fuera. Y después ya de Meden, ya las cosas empezaron a quedarse acá, aunque él también alcanzó a mandar cosas. Y luego, cuando Meden, estuvo Alarcón a cargo de la colección en Bogotá, pero no a cargo directamente de la colección, porque se la estaban manejando los que trabajaban con anfibios, Pedro Ruiz y María Cristina. La manejaron muchos años. Luego, después del 90, la separaron, y ahí, después de la muerte de Meden, estuvo también Juan Manuel Rengifo, pero no a cargo de la colección, sino trabajando como herpetólogo, la podía consultar. Luego llegué yo, y al tiempo de haber llegado yo, como a los 8 años o un poco más, a los 10, me dieron la colección. Y ya la manejé de ahí en adelante hasta que me pensioné, y la cogió el doctor Lynch. Y luego ya vino Marta y se hizo cargo de ella.
0: Muy bien, en ese momento cuando usted ya deja la colección y se pensiona, profesora Olga, más o menos de qué cantidad de ejemplares, qué porcentaje frente a lo que hay, tenía esta colección.
3: Ay, no, me corchó, eso sí que lo conteste Martica.
0: No, pero en su momento, cuando usted se retira, ¿cuántos deja más o menos?
3: No, eso. No, yo teníamos representantes de todas las tortugas, pues porque cada uno se va para el lado en que trabaja. Pero no, teníamos de todo y mucho, pero no, es que todavía ni siquiera tenemos el 100% de serpientes, falta mucho, el 100% de lagartos nos falta menos, pero nos falta mucho también. Y podría decir de tortugas el 90%, pues de cocodrilos sí teníamos todo, ejemplares y todo, y de lagartos yo le calculo que en la época en que yo me retiré tendríamos por lo menos el 70 tal vez representado, y de serpientes el 60.
0: Muy bien, profesora Marta, cuéntenos un poco qué encontró usted cuando se puso al frente de esta colección nacional de reptiles y cómo ha venido evolucionando también su trabajo en este en el seguir alimentando esa colección.
2: Sí, Jairo, yo estoy a cargo de la colección, como ya lo mencionó la profe Olga, desde el 2008. Y debo decir que pues es un gran honor y una gran responsabilidad estar en la coordinación de estos espacios tan fundamentales para el conocimiento de nuestra biodiversidad. Me acuerdo que cuando llegué a la colección en esa época, los números de catálogos iban como por los 11.000 y tantos. Y en este momento estamos en un poquito más, casi 14.500 ejemplares con número de colección. Eso no quiere decir que se hayan recolectado esta diferencia en número de ejemplares en estos años, solamente porque hay material que se colectó hace muchos años, pero que todavía no había sido ingresado a la colección, porque esa es una labor titánica. Seguimos teniendo pues, mucho material, es decir, ejemplares, represados en la colección, en espera de ser ingresados. Y bueno, eso es un trabajo que nunca acaba, ¿no? Pero más o menos esa es la diferencia en cifras. Y que encontré en la colección, pues es una maravilla. Tenemos, como dice la profe, una enorme representación, muy importante representación, no solo taxonómica, sino geográfica. Por eso hace poquito tiempo decidimos en el instituto cambiar el nombre de la colección, de las colecciones. Antes se llamaba, por ejemplo, la colección de reptiles del Instituto de Ciencias Naturales y ahora es la Colección Nacional de Reptiles y lo mismo pasa con otras colecciones. ¿Y esto por qué? Porque realmente la cobertura geográfica pues, es de todo el territorio nacional.
0: Muy bien. Profesora, en ese sentido, hablemos un poco de cómo es ese proceso una vez se encuentra algún ejemplar que no estaba en la colección o se cataloga alguno de los que ya está pero no ha sido incluido en la colección. ¿Cómo es ese proceso? ¿Qué información se obtiene de cada uno de estos ejemplares?
2: Claro, pues primero nosotros verificamos que el ejemplar, ya sea un lagarto, una serpiente, tortuga, cocodrilo, un anfisbénido, tenga la información del registro, es decir, que sepamos dónde fue colectado, en qué época, por quién fue colectado, pero principalmente la localidad y la fecha son, digamos, como la información más importante para tomar la decisión de incluir ese ejemplar dentro de la colección de referencia. El paso a paso, pues, es la identificación taxonómica, ¿no? Entonces, uno revisa el material, pues, con ayuda de los estudiantes o los especialistas que nos visitan también. Revisa el material, verifica la información asociada, como lo mencioné, y se decide dar un número de catálogo. Y esa decisión, pues, la toma quien está a cargo de la colección. Y luego se pasa al frasco de la especie en la cual se identificó, y ya pasa a ser parte de la colección de referencia.
0: Muy bien, en este caso estamos hablando, como usted lo menciona, de cocodrilos, tortugas, lagartos y serpientes. Dentro de eso están lo que llamamos culebras, y dentro de cada una de estas, pues hay variedades también, hay diferentes subtipos, por decirlo de alguna manera.
2: Sí, se nos olvidaba los anfisbénidos, que son muy poco conocidos por las personas, que son otro subgrupo, digamos, de reptiles, ¿no? Sí, dentro de las serpientes nosotros catalogamos a los ejemplares por grupos grandes, y de esos grupos grandes vamos haciendo subgrupos cada vez más pequeños hasta llegar al nombre de la especie, ¿no? Están organizadas las serpientes por familias, pues todos los reptiles por familias. Entonces, en el caso de las serpientes, tenemos varias familias, dentro de las cuales, por ejemplo, la familia Colúbride es la que tiene más especies, no solo en Colombia, sino en el mundo.
0: Muy bien, profesora Olga, me imagino que de la época en que usted estuvo al día de hoy, pues habrán variado las técnicas, los elementos, las herramientas, habrá habido desarrollo en muchas de estas formas de obtener estas especies, de investigarlas, de buscarlas y de catalogarlas. ¿Cómo funcionaba el tema en su momento, cuando usted estaba al frente de la colección?
3: Sí, afortunadamente ha cambiado, porque en mi época y como yo me formé, pues las salidas al campo a buscar ejemplares era básicamente con estudiantes, donde se entrenaba a los estudiantes en todas las técnicas hasta dejar el animal con etiqueta, pero en esa época se iba por todo lo que se pudiera coger. Afortunadamente ahora eso ha cambiado, pues con las nuevas técnicas genéticas usted no necesita coger todo lo que se le aparezca. Eso me parece maravilloso y esa parte no me tocó a mí. Cuando yo me retiré todavía buscaba, todo lo cogíamos. Por eso la profesora Marta habla de tanto material acumulado, porque es que identificar y meter a catálogo un solo animal puede llevar mucho tiempo. Y si no se tiene los auxiliares, que en general no existen auxiliares para eso, son los estudiantes y, como dice Martica, cuando viene un especialista, pues se aprovecha. Pero sí, ha cambiado mucho. Sin embargo, catalogar animales es exactamente lo mismo.
0: En general, ¿cuáles son esas, digamos, cuando hablamos de serpientes o de cocodrilos específicamente o de lagartos? A veces pareciera que entre uno y otro no hay grandes diferencias, o por lo menos alguien que no tenga el ojo entrenado, pues no las identifica. A veces, ¿cuáles son esas grandes o pequeñas diferencias que permiten saber que este lagarto no es igual a este otro que acabamos de encontrar y que a lo mejor este que acabamos de encontrar nunca lo habíamos visto antes?
3: Bien, bueno, se necesita básicamente una cualidad que es identificar cosas. Y, por ejemplo, los lagartos se pueden identificar por la forma del cuerpo, por el escamado, básicamente es el escamado, y la forma de las escamas, la disposición. Eso nos da para saber que un lagarto pertenece a una familia. Este ya uno lo tiene en la mano y dice, bueno, aparentemente esta es la familia tal, y entonces se va entrando por ahí, parece el género tal, y ya empieza a hacer la identificación con claves y con comparación. Y como el ojo se va entrenando, ya uno dice, no, pero es que yo esto... Este no lo he visto, y como tiene que comparar con otros del mismo grupo, ahí se da cuenta si es nuevo o si ya lo puede incluir en algo que está en la colección.
0: Muy bien, hablemos un poco de las amenazas, profesora Marta, que hay sobre estas, sobre este tipo de reptiles, sobre estas especies que ustedes tienen y han catalogado allí en la colección, porque entiendo que pues son varias. En el texto de la agencia se menciona, por ejemplo, la captura por sí misma ya es una amenaza, el tráfico ilegal también lo es, pero ¿qué otras amenazas enfrentan estas especies y por qué es importante tener esta colección cuando hablamos de eso?
2: Bueno, sí, pues me gustaría aclarar que la captura con fines académicos o científicos, en mi parecer, no representa una amenaza, porque aunque tengamos varios ejemplares, numerosos ejemplares en las colecciones, pues debemos tener en cuenta pues todo el tiempo que ha llevado recoger esos ejemplares y traerlos acá a las colecciones biológicas. Se pierde más en número de ejemplares por otras causas, Jairo. Por ejemplo, la deforestación es muy obvio que es una amenaza no solamente para los reptiles, sino para la fauna en general. La frontera agrícola que se va corriendo cada vez más rápido, y con ello pues la deforestación asociada, la transformación del hábitat, pues en el uso del suelo, las especies introducidas, las especies domésticas también generan un impacto importante. Hay unos análisis muy recientes sobre estos factores y el efecto sobre la pérdida de la diversidad en reptiles, incluso, y por eso los menciono. Y ahora pues también tenemos que hablar del cambio climático, ¿no? Por ser los reptiles, los organismos que se conocen como ectotermos, es decir, que depende la regulación de su temperatura corporal, de fuentes externas de calor, pues con este tema del calentamiento global, se ve afectada esa regulación de temperatura corporal, y ya está documentado a nivel global que hay poblaciones de reptiles que ya se han extinguido por esta razón. Y a eso sumémosle, por ejemplo, las enfermedades emergentes. En la nota mencioné que es un tema, digamos, que nos lleva mucho estudio en el caso de los reptiles, y está más estudiado en los anfibios, con este hongo que afecta la piel de los anfibios y que prácticamente los asfixia cuando crece descontroladamente el hongo sobre la piel. Parece que eso sucede también en reptiles. Estamos empezando a documentar ese problema en especies en nuestro territorio, y la colección es una fuente muy importante de información en este aspecto. Entonces, las amenazas son muchas. Insisto que la colecta con fines académicos y científicos no representa para mí una amenaza real, por el número de ejemplares que realmente se colecta cuando se sale al campo.
0: Por supuesto, sí, claro, vale la aclaración, y se la agradezco, profesora, porque sí, la captura, como usted lo menciona, con fines de investigación, pues tiene otras características, y evidentemente no pretende hacerle daño al animal ni pretende maltratarlo, al contrario, pretende estudiarlo para precisamente colaborar o contribuir a que se preserve la especie y crezca. Y crezca en número. Si queremos ir a visitar la colección, profesora Marta, ¿es posible? ¿Qué se encuentra uno como visitante cuando llega, y más o menos cómo es el recorrido y el proceso?
2: Claro, sí. Si es posible, nosotros hemos recibido, digamos, hay como dos tipos de visitas. Hemos recibido visitas de estudiantes, de colegios, e incluso de escuelas, visitas guiadas. Hacemos visitas guiadas por la colección, y tenemos las visitas de los especialistas y las especialistas que vienen a revisar material pues para sus proyectos y sus tesis y trabajos de grado. Digamos, visitar la colección es muy factible. Simplemente se ponen en contacto en este momento conmigo por correo electrónico y me cuentan cuál es el objetivo de la visita, porque es diferente una visita con fines, digamos, de educación, pues digamos que se le cuenta la historia de la colección, se les muestra la organización de la colección, si hay tiempo y depende del número de personas, yo puedo extraer algunos ejemplares de docencia de la colección para mostrarles algunas características a los estudiantes. Y así funciona la visita guiada. Mientras que la visita con especialistas, pues ellos también me escriben un correo, me cuentan qué género, qué especies les interesa revisar y vamos coordinando fechas y demás. Y bueno, ahí es importante saber si la persona tiene experiencia en la manipulación de ejemplares de colección. Y generalmente el contacto se hace incluyendo si es estudiante, al docente que dirige el trabajo. Y pues si es un investigador ya, digamos, con experiencia, pues hay menos problema, ¿no? Pero digamos, no hay problema en ninguno de los casos, simplemente que el proceso es que me informen o que me cuenten realmente qué vienen a hacer a la colección, qué les interesa revisar, porque aunque la colección es patrimonio de la nación, pues nosotros tenemos la responsabilidad de salvaguardar todos los ejemplares y la manipulación de los ejemplares es, digamos que es uno de los factores que puede deteriorar el material. Entonces, por eso tenemos este tipo de precauciones cuando recibimos visitantes.
0: Claro, por supuesto, es muy importante todas esas recomendaciones y precauciones, como usted dice, a la hora de visitar la colección. Profesora Olga, quería preguntarle por el cuidado que se debe tener de esas especies que están allí en la colección, porque pues no debe ser fácil el mantenimiento, el cuidado, se requieren recursos, se requiere tiempo, se requiere personal. ¿Cómo ha sido eso o cómo lo era en el momento en que usted estaba al frente de la colección?
3: Era muy complicado, sí. Recursos, básicamente el material se mantiene, pues primero en formol, se fija en formol y luego se pasa a alcohol. Se necesita alcohol, no había suficientes recursos. El pobre profesor tenía que buscar dónde conseguir todo. Y luego hay que estar cuidando que el alcohol no se baje de nivel, que no le vaya a pasar nada al animal en el frasco, porque si se seca ya no funciona. Y con los animales muy grandes, que no me tocó nunca conservar un animal, que lo vi en Villavicencio con el doctor Meden, pues eso es mucho más complicado, sacarlos, sacar el esqueleto, sacar la cabeza, eso necesita mucho tiempo. Y aquí en la colección también necesita mucho tiempo. Cada animal que se mete a colección, pues tiene usted que seguirle el rastro y estar revisando los frascos y todo para que todo esté bien.
0: Muy bien, hoy en día, ¿qué sucede con este tema, profesora Marta? ¿Cómo está el tema del cuidado, de los recursos para poder mantener bien la colección? Y una pregunta que también quería hacerle, ¿tienen algunos ejemplares, algunos animales de estos reptiles vivos o todos están en frascos?
2: Bueno, empiezo con la última pregunta. No, todos los ejemplares de las colecciones biológicas, digamos, están en frascos o están en otros recipientes o depende de la forma de preparación, pero nosotros no tenemos ejemplares vivos. Hay colecciones vivas, pero no es el caso de esta colección. Por ejemplo, el Arboretum de la Universidad Nacional se considera como una colección viva. Lo otro que me preguntabas, el tema de los recursos, pues yo creo que las colecciones biológicas en Colombia tienen ese problema de la falta de recursos, de la falta de espacios, de muebles apropiados. Afortunadamente la colección ha contado con una, digamos, con una mejora en cuanto al mobiliario, y eso es gracias a la inversión.

0: alimentación apropiada. Y en cuanto a los ejemplares mantenidos en preservados en seco, como son casi que la mayoría de los cocodrilos y las tortugas, pues hay que mirar que no hayan plagas en la colección, se fumiga cada determinado tiempo todas las colecciones del instituto, hay que hacer tareas muy manuales como mirar si hay polvo, entonces limpiar el polvo, cambiar bolsas, etcétera. Esas son tareas, como te digo, de curaduría. Y para eso sí es muy importante contar con personal, que nosotros lo que hacemos es apoyarnos en los estudiantes. Y a veces hemos tenido, gracias otra vez al apoyo de la Universidad Nacional, pues estudiantes auxiliares a los que se les paga un sueldo por algunos meses para que nos ayuden en estas tareas.
1: Muy bien, pues ha sido un recorrido muy general, si se quiere, pero interesante en torno a esta colección nacional de reptiles que reposa en el Instituto de Ciencias Naturales, Colección Nacional de Reptiles de Colombia, que está en ese instituto de la Universidad Nacional de Colombia y que resguarda cerca del 72% de las especies registradas en el país. Ya como nos lo decía la profesora Marta, son cerca de 14.300 ejemplares catalogados y cerca de 21.000 especímenes, si se incluye ese material del que nos hablaban, que continúa en proceso de incorporación a esta colección. Le quiero agradecer a nuestras invitadas en el día de hoy, profesora Olga Castaño, herpetóloga, profesora pensionada de nuestra universidad. Gracias por habernos atendido y habernos ayudado a conocer un poco a través de la radio esta colección que nos motiva a ir a visitarla, profesora Olga. Muchas gracias y que tenga un excelente día.
2: Adiós.
1: Muchas gracias. Profesora Marta Lucía Calderón Espinosa, también herpetóloga y profesora asociada de nuestra universidad y que está al frente de la colección hoy. Muchas gracias, profesora Marta Lucía.
0: Con mucho gusto, muchas gracias a usted, a ti.
1: Y también, por supuesto, al profesor Carlos Caicedo, que nos acompaña aquí todos los miércoles. Profesor Caicedo, muy, muy amable por habernos acompañado como siempre.
3: Y muchas gracias a la profesora Marta Lucía, que ha puesto nuevamente en circulación de las y los jóvenes estos recursos que indudablemente no solamente acercan a las niñas y a los niños y a los adolescentes con nuestro entorno, sino que ayudan a construir vocaciones. Y como lo ha venido haciendo el Observatorio Astronómico, que tiene periódicamente esas aproximaciones para niños y niñas para entender el firmamento, esto es muy importante y es parte de esa misión de extensión de la Universidad Nacional. Muchas gracias, Jaime.
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0: 7:47 de la mañana. En estos últimos datos de análisis UNAL, hoy miércoles 12 de agosto, se va a registrar uno de los eventos astronómicos más importantes del siglo en Europa, un eclipse solar total que cruzará Groenlandia, Islandia, el norte de Rusia y buena parte de España, Jairo. Así que vamos a ir conversando durante estos últimos minutos con Andrés Felipe Molina, divulgador en ciencias y astrofotógrafo, porque Jairo, nuestros compañeros de televisión UNAL, van a hacer una transmisión de este evento y justamente van a estar acompañados por un equipo del Observatorio Astronómico Nacional desde Castellón, en España. Usted ayer hablaba con el profesor Santiago Vargas, él nos hacía unos pequeños detalles sobre lo que será este evento astronómico y él estará acompañado desde España junto con otros expertos en este tipo de temáticas. Así que a partir de las 12:30 del mediodía hora Colombia, usted va a poder seguir la transmisión por el canal de YouTube de Televisión UNAL. Así va a encontrar entonces lo que será pues toda la transmisión de este evento astronómico. Saludamos a nuestro invitado, Andrés Felipe, bienvenido a Radio UNAL.
1: Muy buenos días, muchas gracias a ustedes por la invitación. Y como bien tú lo decías, este día 12 de agosto tenemos un evento maravilloso pues allá en la zona entre España e Islandia, que ahorita les contaré un poquito más de esos detalles, pero esperamos tener

0: un evento maravilloso allá para todos los, para todas las personas locales y también a través de la transmisión, como tú decías, de la Universidad Nacional.
1: Claro, es que quienes no estén de pronto en algunos territorios donde se podrá hacer alusión o donde se podrá observar este fenómeno astronómico, pues claramente por eso nuestros compañeros de Televisión UNAL van a realizar este tipo de actividad. Empecemos conversando un poco sobre esas características principales que tiene el eclipse solar, también cuántos tipos hay y cuál de ellos vamos a poder observar hoy.
0: Bueno, de pronto para poner más en contexto a los oyentes, aquí en Colombia, pues los que hemos tenido de pronto una experiencia más cercana al mundo de la astronomía y también pues un poco de los medios de comunicación que nos enteramos un poco también de esos eventos, algunos recordarán de los que escuchan el eclipse solar, por ejemplo, el año 91, que fue en Colombia, que fue un eclipse total de sol, que pues fue maravilloso en la época. Pasó por Cali, pasó por el sur de Colombia, luego hubo un segundo total en el 98 en la zona norte de Colombia y pues digamos que esto ha marcado algunas generaciones, más digamos hacia ya el siglo XXI, eclipses parciales 2005, 2017, pero creo que uno de los mayores hitos y que nuevamente movió una gran cantidad de personas fue el eclipse anular del año 23, de octubre del 2023. Entonces, pues para entrar un poquito en materia de estos eventos astronómicos, pues como tal, estos eclipses se dan directamente por el ocultamiento del disco solar, ¿cierto? Por el tema de nuestro satélite natural, que es la Luna. Nos tapa el disco solar, digamos que de una manera puede ser parcial, de una manera total, en el cual pues el disco desaparece totalmente, o puede que en ese momento la Luna se encuentre un poquitico más lejos de nosotros y ahí directamente vemos un eclipse anular, como les menciono, el que ocurre hace unos 3 años aquí en Colombia.
2: Bueno, Andrés Felipe, quería preguntarle por algo que me parece muy interesante y que veía aquí en la nota que hicieron nuestros compañeros de la agencia en torno a este tema, y es la posibilidad, dice, de que haya sensores para las personas que no puedan ver, pero sí pueden sentir el eclipse. ¿Cómo hablamos de sentir un eclipse?
0: Bueno, esa es una de las experiencias más maravillosas que uno puede tener, porque más allá de las visuales, que seguramente uno tiene imágenes, videos del evento, pues durante un eclipse solar, puede ser total o anular, digamos que hay cambios físicos que uno nota en el ambiente. El primer cambio drástico es el descenso de temperatura, es radical. Es una sensación un poco extraña, dado que pues hasta que no ocurre el culmen del eclipse o el punto de mayor magnitud, pues ahí sigue habiendo bastante iluminación. O sea, la iluminación va descendiendo, pero no de una manera tan dramática hasta el momento del máximo. Pero lo que uno nota es esos cambios en la luminosidad, en la temperatura. Uno nota que cambia muchísimo la temperatura. Y todo ese ambiente alrededor de uno se pone extraño. Es una sensación un poco difícil de describir en palabras, pero es una sensación de que algo está sucediendo más allá, pues, de lo que observamos a través de instrumentos especializados como telescopios, cámaras y demás. Ahora, respecto a lo que son los sensores, pues Santiago Vargas allá en Castellón tiene un aparato que de hecho se estrenó en el eclipse de 2023, que de hecho fue cubierto en la sede de la Universidad Nacional en Palmira, que se llama un sonificador. Lo que hace este aparatico es convertir la iluminación del evento, en este caso la iluminación del disco solar, a una onda sonora que puede ser escuchado, pues como tú lo mencionabas, para personas no videntes, para que puedan, digamos, más allá de, pues ellos también van a sentir exactamente lo mismo que te narro, esos cambios ambientales, pero a la vez también notarán cuál es el punto culmen del eclipse, cuál es el momento en el cual el disco solar se tapa en mayor porcentaje y ahí van a cambiar justamente todos esos tonos, toda esa parte sonora que se hace, digamos, esa traducción con ese dispositivo.
1: Y esa sensación que usted se señala que puede generar claramente para muchas personas, pero no solamente para los seres humanos, sino para la biodiversidad. Hablemos también sobre esa reacción que podría generar en los animales, por ejemplo.
0: Bueno, yo tengo una experiencia un poco particular porque de todos los eclipses solares que pues he podido ver en Colombia y que recientemente he tenido también la fortuna de salir del país para ver algunos, yo tengo aquí a colación el eclipse total de sol que pasó por México y Estados Unidos en abril del 2024. Este fue un eclipse total de sol, es decir, el disco solar se cubre por completo por la luna, y lo interesante es notar, sí, como tú dices, todo ese tema de fauna, como por ejemplo las aves presentan comportamientos como de atardecer, de pronto los que están aquí en el campus de la universidad o en zonas, digamos, que donde tengan una gran población de aves, se darán cuenta que cuando el sol empieza a caer es donde justamente estas presentan una mayor actividad. Empiezan a salir, empiezan a volar, empiezan a presentar una mayor actividad en esos momentos, y coincidencialmente, cuando ocurren las fases previas del eclipse, empieza uno a notar cómo ellas lentamente empiezan a volverse más activas, como si fuera, entre comillas, un atardecer. Y luego cuando, por ejemplo, en el eclipse total de sol que les narro, ahí sí pude ver cómo inmediatamente se va la luz. Estas aves que estaban ahí revoloteando se empiezan a ir a los árboles y se empiezan como a prepararse para dormir. Claramente es un trasnocho un poco raro porque solo va a durar un par de minutos esta oscuridad, y inmediatamente cuando vuelve a salir el sol, pues ellas vuelven a entrar en actividad. Es un fenómeno muy interesante que está súper bien documentado.
2: Sí. Andrés, en los países como Colombia, donde no se puede ver directamente el eclipse, lo vamos a poder ver gracias a la transmisión de Televisión UNAL, pero como no se puede ver directamente, de todas maneras estos fenómenos impactan de alguna manera a otros países, aunque no se vean.
0: Bueno, digamos que al tema directamente del eclipse total de sol, puntualmente el del día de hoy, en que se va a ver en España y, como les mencionaba, en la zona de Islandia, todas las zonas, digamos que pasan no solamente por la totalidad, sino en un rango bastante más amplio. Estamos hablando de unos 200 kilómetros alrededor de la totalidad, podrán observar, digamos, que el eclipse de manera parcial, en el cual pues el disco solar no va a ser cubierto completamente, sino que uno va a dar cuenta como si el sol tuviera una pequeña mordida. Ahí cabe mencionar nuevamente que es muy importante el tema de seguridad en la observación de estos eventos astronómicos. Si vamos a observar un eclipse de sol, necesitamos una protección ocular adecuada, ya que, digamos, no es posible o no es fácil hacer una observación del disco solar y notar esa, como te menciono, esas fases parciales donde el sol parece que está como mordido un poquito por la luna. Estas zonas parciales abarcan el día de hoy gran parte de Europa. En la parte, digamos, que cuando el eclipse llega a España, vamos a poder ver parcialidad en Francia, en Alemania e incluso tan al sur, pues como zonas nortes de África. Pero del resto del mundo no vamos a poder ser testigos de este eclipse del día de hoy, desafortunadamente.
2: Pero el clima no se afecta, solamente... ¿el clima se afecta, sí, o pasa algo?
0: Pues realmente por el momento específico del eclipse sí podría haber un descenso de temperaturas. De hecho, es uno de los cambios más interesantes que ocurre durante el eclipse, y ahí traigo de pronto un evento que fue el de hace 3 años, en el 2023, justamente cuando pudimos observar las fases del eclipse anular, y en el momento en el cual se iba tapando completamente el sol, o bueno, prácticamente completamente el sol, el descenso de temperatura causa, por ejemplo, formación de nubes. Es un evento, es un fenómeno un poco interesante, digamos que se ocurre algo muy similar a cuando en el atardecer vemos que hay una mayor formación de nubes por la bajada de temperatura y presión atmosférica que ocurre.
1: Bueno, eso es un pequeño entonces abrebocas de lo que será la transmisión a las 12:30 del mediodía por el canal de YouTube de Televisión UNAL, y agradecemos a nuestro invitado Andrés Felipe Molina, divulgador en ciencias y astrofotógrafo, quien también hará parte del equipo que estará acompañando esta transmisión. Le agradecemos sus minutos aquí en Radio UNAL.
0: Vale, muchísimas gracias a ustedes y que tengan un buen día. E invitar a todos los videntes, pues como dicen tú, a todos los oyentes, al tema del eclipse a las 12:30 del día por Televisión UNAL.
1: Y así termina Análisis UNAL. Otra invitación, 2:00 p.m, 3:00 p.m, la agenda universitaria por nuestras frecuencias de Medellín, Bogotá. Y mañana tenemos una cita muy temprano, 6:00 a.m, para conocer el panorama informativo de Colombia y el mundo. Continúen por lo pronto con toda la programación de Radio UNAL.

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2: Comenzamos nuestro programa, señoras y señores, con la rapsodia sobre un tema de Paganini, opus 43 para piano y orquesta de Sergei Rachmaninoff. Y terminamos este programa de hoy con Orfeus, ballet en tres cuadros de Igor Stravinsky. Y decimos las dos obras juntas porque estamos dispuestos a que este programa sea para todos los gustos, para absolutamente todos los gustos. Y esto lo decimos porque los gustos sobre Sergei Rachmaninoff, con o sin razón, son encontrados. Hay muchos detractores, mucha gente que ha visto en Rachmaninoff un gran exponente de la música hollywoodense, y yo creo que ahí se pierde un poco la perspectiva acerca de qué fue primero, si el huevo o la gallina, porque efectivamente se usó mucho la música de Rachmaninoff en Hollywood, pero eso no quiere decir que Rachmaninoff haya compuesto la música para Hollywood, sino en Hollywood se utilizó su música. Y no solamente la de Rachmaninoff, sino de otros compositores que tampoco pueden estar considerados dentro de los compositores baratos en la historia de la música, como son Ravel, Debussy o Tchaikovsky, y cuyas obras fueron llevadas también a la pantalla en circunstancias que no necesariamente eran del gusto estético de todos los que teníamos la oportunidad de escucharlas y de verlas. Bien, esta rapsodia sobre un tema de Paganini es una de las obras más conocidas, digámoslo así, de Sergei Rachmaninoff, y una obra extremadamente difícil para el pianista, que en este caso es Olli Mustonen, quien interpreta la obra junto a la Orquesta Real del Conserje Bau de Ámsterdam, bajo la dirección de Myung-Whun Chung.

Olly Mustonen en piano con la Orquesta Real del Concertgebouw de Ámsterdam, bajo la dirección de Myung Woon Chung, han interpretado la Rapsodia sobre un tema de Paganini, opus 43, para piano y orquesta, de Sergei Rachmaninoff. Y para quienes todavía no crean que Rachmaninoff era un buen compositor, bueno, les damos la oportunidad de resarcirse con Orfeus, ballet en tres cuadros de Igor Stravinsky, obra compuesta en el año 1943. Interpreta la Orquesta Filarmónica de Rotterdam, dirigida por Hans Funk.

0: Hemos escuchado Orfeus, ballet en tres cuadros de Igor Stravinsky en versión de la Orquesta Filarmónica de Rotterdam, dirigida por Hans Funk. Y hasta aquí, señoras y señores, nuestro programa. Muchas gracias por habernos sintonizado y hasta una próxima oportunidad.
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2: 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Es momento de trivia. Pon a prueba tu conocimiento. ¿Por qué es importante la perspectiva de género en salud?
1: 1.
2: Porque permite identificar las necesidades en salud de las personas, reconociendo las diferencias relacionadas con el género.
1: 2.
2: Porque es una tendencia global.
1: 3.
2: Porque facilita la generación de estadísticas. Quédate hasta el final para que conozcamos juntos la respuesta.
3: Según UNICEF, el sistema sexo-género es una construcción sociocultural y un sistema de representaciones que asigna significados y valores por su sexo a las personas, tomando como referencia principal la anatomía de las mujeres y de los varones, en especial sus funciones reproductivas. En otras palabras, la perspectiva de género es un conjunto de atribuciones asociadas a las diferencias sexuales de los individuos que se convierten en estereotipos. Estos estereotipos determinan la forma como un grupo social aborda una problemática, incluyendo el acceso a servicios esenciales como la atención médica y los medicamentos. En este episodio abordaremos la perspectiva de género en el acceso a tratamientos médicos y algunas de las implicaciones que esto tiene para la salud individual y colectiva.
4: Sí, David, y es que desde hace un tiempo se viene reflexionando sobre la perspectiva de género en diversos aspectos de la vida, debido a que hoy en día reconocemos que el patriarcado en las sociedades ha privilegiado históricamente al sexo masculino y desfavorecido a las mujeres. La implementación de estas nuevas miradas son el resultado de grandes luchas de movimientos de mujeres por el reconocimiento de sus derechos, a las que se han sumado otros actores que también han sido invisibilizados, como por ejemplo las personas con orientaciones sexuales diversas. A pesar de que las discusiones se vienen dando de manera frecuente, todavía es mucho lo que se debe estudiar al respecto y cambiar, tanto culturalmente como en la elaboración de las políticas públicas inclusivas. En Colombia, se ha venido madurando mucho más rápido el abordaje de la perspectiva de género cuando se trata de mujeres, pero no pasa lo mismo con personas que se identifican con orientaciones sexuales diversas, lo que representa una oportunidad para disminuir las inequidades en salud. Para empezar, en este episodio revisaremos lo que viene sucediendo respecto a la salud femenina, dejando un espacio abierto para que se amplíen estas discusiones.
3: De acuerdo, Luisa. Para continuar con nuestra conversación, quiero que revisemos algunos datos importantes para tener contexto. En Colombia, las tasas de feminicidio, violencia, abuso y trato desigual van en incremento, acompañados por determinantes sociales y culturales tradicionales que niegan oportunidades de acceso a la salud, educación, generación de ingresos y ejercicio de su autonomía en hogares, trabajos y comunidades. Las mujeres tienen una participación del 90% en actividades asociadas a la economía del cuidado, frente a un 62% de los hombres, y destinan más del doble del tiempo que estos al cuidado de personas y oficios del hogar, afectando las posibilidades de las mujeres de insertarse al mercado laboral. Durante el periodo de 1995 a 2011, más de 2.7 millones de mujeres, 6% de la población actual, fueron desplazadas internamente en nuestro país, y el 15.8% de ellas ha sufrido violencia sexual. Solo en el 2022 se registraron 614 casos de feminicidio y 47.771 casos de violencia intrafamiliar con víctimas femeninas.
4: Bueno, y después de este contexto, vale la pena tener en cuenta que en este enfoque la igualdad y la desigualdad no son sinónimos de inequidad. Lo relevante acá es identificar si las personas logran acceder a sus servicios y tratamientos médicos según las necesidades particulares de cada género. En Colombia, específicamente en salud, se viene trabajando en un enfoque de género con el objetivo de identificar posibles sesgos que estén interfiriendo en el pleno desarrollo y bienestar de las mujeres. Pero esta orientación se ha basado principalmente en aspectos relacionados con salud sexual y reproductiva, dejando de lado otras dimensiones que son importantes, como lo son los roles socioculturales que desempeñan las mujeres y que, por supuesto, afectan su condición de salud. El abordaje de la salud sexual y reproductiva ha sido importante para el reconocimiento de derechos tales como el control natal, la interrupción voluntaria del embarazo. Sin embargo, existen muchos desafíos asociados, en especial a las concepciones culturales. Uno de estos desafíos es la prevalencia de mitos asociados al cuerpo, que ocasiona barreras de información que afectan la atención en salud. Para entender más sobre estas dificultades, nos acompaña Mercedes Vivas, médica y máster en salud pública. Actualmente es directora ejecutiva de la Fundación Oriéntame desde 2019. Doctora Vivas, ¿de qué manera los mitos existentes sobre el cuerpo y la sexualidad femenina impactan la comprensión sobre el uso de medicamentos y dispositivos médicos esenciales?
5: El cuerpo y la sexualidad de las mujeres han estado sujetos a las construcciones sociales que articulan las jerarquías que las subordinan a los hombres. Las mujeres son de la casa, privadas, pasivas y con todas esas imágenes asociadas a esas construcciones. En contraposición está el otro lado, la mujer caída, que es suelta moralmente, digamos. Una imagen que estigmatiza a las mujeres que toman el control de su sexualidad y son asertivas. En este sentido, más que mitos, hay actitudes y posiciones frente a estos temas que estigmatizan lo que es ser mujer. Lo equiparan con ser madre, por ejemplo, o reproducen nociones pseudocientíficas del siglo XIX sobre la histeria o la emocionalidad de las mujeres. Del otro lado, ven en su sexualidad un peligro, el peligro de lo inmoral. En cualquier caso, estas posiciones impactan el acceso de las mujeres a medicamentos y dispositivos médicos porque los profesionales de la salud, tanto hombres como mujeres, también reproducimos esos esencialismos y tratamos a las mujeres de forma corte. Una mujer que no quiera ser madre se entiende como una patología. Una mujer que busque usar anticonceptivos se ve como un problema moral. Una mujer que quiera interrumpir un embarazo va en contra de ese orden natural, que en realidad son construcciones sociales.
3: Doctora Mercedes, ¿a qué barreras de acceso a métodos anticonceptivos se enfrentan las mujeres y cuáles son las posibles causas?
5: Hay barreras de muchos tipos. Una muy grande es la desinformación sobre los métodos anticonceptivos, la falta de conocimiento sobre su funcionamiento y uso. Esto puede llevar a que sean incluso ineficaces por un uso inadecuado. Las construcciones sociales contribuyen a esta desinformación y a la falta de autonomía en las decisiones. También vemos desaprobación de las parejas y otros familiares, estigma y discriminación. En cuanto al acceso a servicios de salud sexual y reproductiva y al acceso a métodos, las barreras económicas y la cobertura de los mismos servicios pueden ser muy problemáticas. Una vez las mujeres logran llegar a los servicios, también vemos que la asesoría por parte de los proveedores de salud puede ser muy deficiente y reproducir esas construcciones sociales que tanto afectan el ejercicio autónomo de las mujeres. Además, no ser basada en la evidencia. Todas estas barreras afectan especialmente a personas migrantes, a las jóvenes, a las adolescentes, a las personas racializadas, a las poblaciones ubicadas en áreas rurales o lejos de las grandes ciudades. Es decir, afectan desproporcionadamente a poblaciones tradicionalmente excluidas.
3: Doctora Mercedes, ¿existen diferencias en cuanto a los efectos adversos por el consumo de métodos anticonceptivos entre mujeres y hombres?
5: Es importante decir que actualmente no existen métodos hormonales para personas asignadas sexo masculino al nacer. Los métodos anticonceptivos hormonales están destinados para mujeres y personas con úteros y ovarios. En el caso de los métodos hormonales para mujeres, puede haber cambios en el patrón del sangrado, puede haber dolor de cabeza, mareos, náuseas, variación en el peso, cambios en el estado de ánimo y acné. Por eso es súper importante tener una asesoría muy completa para que las mujeres puedan escoger el método que más se ajusta a su cuerpo y a su forma de vida.
4: Un estudio del 2012 sobre el dolor realizado por dos médicos colombianos indicó que, a pesar de que los hombres tienen una densidad neuronal superior a la de las mujeres, nosotras activamos zonas exclusivas en el cerebro, lo que sugiere un dimorfismo en respuesta al dolor. Adicionalmente, se encontró que el dolor está relacionado estrechamente con procesos hormonales, razón por la cual en la mujer el dolor depende en parte de las variaciones de su ciclo hormonal. Además, las mujeres presentan umbrales más bajos de dolor en referencia a dolores neuropáticos por presiones y por electricidad. Esto nos pone en un panorama que indica diferencias entre hombres y mujeres. Sin embargo, los tratamientos suelen proponerse de manera genérica. Esto asociado además a vacíos de información ocasionados por los mitos, llevan en gran cantidad de ocasiones a las mujeres a tomar decisiones sobre el uso de medicamentos que pueden ser inapropiados. Por ejemplo, el uso excesivo de analgésicos relacionados con el ciclo menstrual. Para ayudarnos a comprender mejor qué deben tener en cuenta las mujeres a la hora de tomar decisiones sobre medicamentos y cómo se debe acceder a información para no poner en riesgo su salud, nos acompaña Carolina Silva. Ella es química farmacéutica de la Universidad Nacional de Colombia, magíster en salud pública de la Universidad de los Andes. Actualmente, apoya el grupo de investigación clínica en la Dirección de Medicamentos y Productos Biológicos del INVIMA.
6: Bueno, quisiera primero agradecer mucho por este espacio que es muy valioso para nosotras, las mujeres que hablamos de medicamentos normalmente, pero no tenemos acceso a contenido de este tema día a día. Y quisiera a través de mi experiencia como farmacéutica y como mujer hablarles sobre los medicamentos, que el primer ejercicio es que los reconozcamos como cualquier sustancia que nos va a generar un efecto en nuestro cuerpo, el ideal que es el efecto terapéutico positivo y también un efecto nocivo que va a ser ese efecto negativo que va a tener sobre nosotros. Entonces es importante que reconozcamos qué sustancia es, cuál es la dosis que debemos consumir y cuál va a ser esa potencia que va a tener sobre nuestro cuerpo. Asimismo, y hablándolo ya desde un enfoque más desde nuestra individualidad, es ser conscientes de esas diferencias que tenemos y como nos mencionabas al inicio, reconociendo nuestro cuerpo, conociendo nuestro ciclo hormonal, reconociendo cómo sentimos el dolor, cómo reaccionamos frente a lo que usamos y lo que consumimos. Un ejemplo muy sencillo es el uso del condón, cómo lo sentimos, sentimos algún malestar. Y ya un ejemplo específico sobre medicamentos cuando iniciamos a planificar, por ejemplo, con terapia hormonal. Porque es una tarea vital tener esa comunicación abierta frente al médico, frente al farmacéutico, también si llegamos a tener ese espacio con un ginecólogo, idealmente en este caso de medicamentos, para que podamos hablar y conocer tanto los efectos y todo ese pool de información técnica que tiene, pero también nosotros cómo nos sentimos, afrontar y tomar una decisión sobre si es el camino correcto seguir o continuar o buscar otras alternativas. Aquí pues también resalto esa importancia que va a tener todos esos actores en el sistema de salud, porque esperaríamos nosotras como mujeres que se tomen decisiones, se tomen acciones para promover esos tratamientos y acompañamientos más personalizados, que esté acompañado de diversas herramientas, ya sean de educación, ya sean desde diversas líneas, para que esa promoción de divulgación de información precisa y accesible sobre el uso racional de medicamentos tenga esa particularidad sobre nosotras las mujeres. Además, es importante que nosotras también conozcamos de manera activa ese cumplimiento del derecho a la salud de nuestro cuerpo. Es importante abrazar ese conocimiento que es muy valioso porque básicamente es nuestro cuerpo sobre el que estamos hablando y sobre el que estamos tomando decisiones, y pues toda esa información se va a traducir en poder que debemos transmitir y esparcir entre nosotras. Para finalizar, quisiera comentarles una fuente de información con lo que encontramos a la mano para informarnos sobre medicamentos de forma muy segura, muy precisa, basado en la evidencia. Uno es Medicamentos a un Clic, lo buscamos en Google y buscamos información de medicamento, que es un ejercicio técnico muy grande que se ha hecho desde diferentes organizaciones. También contamos alertas de seguridad e información de seguridad que emiten agencias regulatorias como es el INVIMA. También otra que recomiendo mucha es la AEMS. Y finalmente el CIMUN, que es el Centro de Información de Medicamentos de la UNAL.
3: Recientemente vivimos una emergencia sanitaria que sacó a la luz muchas situaciones, entre ellas que existen elementos de discriminación de género asociados a la vacunación. Para hablarnos de ello, hemos invitado a Mauricio Mesa, antropóloga con maestría de Antropología y Sociología Médica de la Universidad de Ámsterdam. Mauricio, ¿qué elementos de discriminación de género se han identificado en el desarrollo del seguimiento de vacunas COVID-19?
7: Muchas gracias por la invitación. Hablamos de discriminación de género en relación al seguimiento de vacunas COVID. Hay muchos temas muy relevantes y entonces me gustaría enfocarme en lo que yo llamo la materialización del sesgo sistemático de género. Creo que una dimensión interesante que aportar en relación, de hecho, a las vacunas COVID-19 y el género es justo lo que hizo ver en relación a cómo se produce la evidencia científica en relación a los efectos post-comercialización de las vacunas COVID-19 y de que en cómo se produce esa evidencia científica hay un sesgo sistemático de género. Por ejemplo, el tema de la salud menstrual y del efecto de las vacunas COVID sobre la salud menstrual. Eso ha sido un gran debate que ha durado un tiempo largo, todavía está presente, en el sentido de que la Agencia Europea de Medicamentos es la única que hasta la fecha ha reconocido una posible conexión entre las vacunas de Pfizer y Moderna y irregularidades menstruales, aunque ellos se enfocaron en el sangrado abundante solamente. Pero se demoraron varios meses y todavía la evidencia no es concluyente y en parte es porque no hay evidencia científica. Entonces, en los ensayos clínicos de esas vacunas no se han recolectado activamente los datos sobre el ciclo menstrual. Entonces, cuando la agencia preguntaba sobre esos datos, no habían, no porque de pronto no había pasado, sino porque no habían sido recolectados activamente. Algo parecido ha pasado sobre los formularios de base de datos de farmacovigilancia pasiva. Son datos que no han sido pedidos. Es importante resaltar de que datos sobre la fertilidad sí hay y que por suerte no afecta la fertilidad de las mujeres, pero eso también nos habla del sesgo sistemático que se materializa en cuanto considerar la salud reproductiva de las mujeres solo al final de la reproducción. Entonces, considerar la fertilidad sí, pero la salud menstrual no, quedó invisibilizada.
4: La perspectiva de género asociada a la salud sexual y reproductiva también busca unir esfuerzos para incluir a los hombres en estas decisiones, especialmente en los asuntos de planificación familiar. Por ejemplo, se han desarrollado innumerables campañas que invitan a la vasectomía como alternativa al uso de métodos anticonceptivos indicados para los cuerpos femeninos. Sin embargo, este procedimiento ha sido relacionado culturalmente con la pérdida de funciones sexuales que convergen con el machismo y alejan a la población masculina de la decisión de asumir el procedimiento. Para hablar de ello nos acompaña Luis Muñoz, politólogo de la Universidad Nacional de Colombia, estudiante de la maestría en Estudios Sociales de la Ciencia. Luis, ¿de qué manera las percepciones culturales asociadas al machismo han afectado la implementación de la vasectomía en Colombia? ¿Y cuál ha sido su abordaje para poder superar estas barreras?
8: Yo creo que en la pregunta y en el contexto que le introduce hay un presupuesto que es necesario matizar. Usualmente se dice que el machismo se contrapone a la vasectomía. Sin embargo, las investigaciones que han estudiado el proceso de decisión por el que los hombres o las parejas deciden hacerse una vasectomía indican que eso no es del todo cierto. Por ejemplo, algunas investigaciones han reportado que hay hombres que se hacen la vasectomía a pesar de que su pareja ya se ha hecho la ligadura de trompas. Y eso lo hacen para poder tener relaciones sexuales extramaritales sin el riesgo de un embarazo no deseado. Así, un comportamiento que se asume como machista, es decir, esta idea de tener relaciones sexuales de forma incontrolada, sin embargo, es algo que convive o que existe a la vez que se toma la decisión de hacerse una vasectomía. En ese caso particular, por ejemplo, el machismo no se contrapone a la vasectomía. En todo caso, en esas mismas investigaciones se ha mostrado también cómo recurrentemente el miedo a no volver a tener erecciones o a sentir que la eyaculación no será la misma son cosas que han repercutido en que los hombres no decidan hacerse una vasectomía. ¿Esto cómo se ha tratado? ¿Esto cómo se ha abordado? Se ha hecho en principio mediante las campañas de información que se les ha ofrecido a los hombres sobre el procedimiento, pero también lo que ha sucedido en los espacios de asesoría o de consejería anticonceptiva. Especialmente esto ha ocurrido a partir de los años 80, prioritariamente por parte de Profamilia, que es una institución clave en la provisión de servicios de vasectomía en la historia de este país. Y en estos espacios de asesoría o de consejería anticonceptiva, aparte de aliviar o abordar esos temores usuales que tendrían los hombres, a ellos se les ofrece la información clara sobre el procedimiento. Y precisamente se les dice que la vasectomía no afecta ni las erecciones ni la eyaculación. La eyaculación tiene una modificación que implica que ya no está acompañada de espermatozoides y que por lo tanto en una relación sexual pues no van a embarazar a su pareja o a otra persona. Este tipo de espacios como los de asesoría o de consejería anticonceptiva han sido claves para proveer la información y para lograr que las decisiones sean decisiones que se toman de forma consciente y segura.
3: Las representaciones sociales de los hombres han estado enmarcadas fuertemente sobre su desempeño sexual. La industria farmacéutica identificó esta situación como una oportunidad al ver que con el paso de los años el desempeño sexual disminuye. De esta manera se posicionó el sildenafil, conocido comúnmente como Viagra, que se presentó como una solución a una condición de salud que fue llamada disfunción eréctil y que fue un fenómeno del mercado farmacéutico que se acompañó de una campaña de marketing sin precedentes, arraigando concepciones sobre el desempeño sexual erradas y convirtiendo en enfermedad una situación que no lo es. Luis, este caso del Viagra es un ejemplo de medicalización que se sustenta en imaginarios sociales y culturales. ¿Qué efectos y qué riesgos ha tenido este fenómeno en la salud de los hombres?
8: Probablemente el efecto o la consecuencia más importante después de la introducción del Viagra ha sido considerar las erecciones y la penetración como mandatos inflexibles para la sexualidad masculina. Precisamente antes del Viagra, los problemas que ahora son conocidos como disfunción eréctil fueron tratados desde una perspectiva más psicológica y no fundamentalmente o no tan inclinados a ser tratados desde una perspectiva biológica o fisiológica. Esto implicaba, por ejemplo, que los problemas de erección se intentaban solucionar tratando la relación de pareja del hombre afectado, indagando por las razones por las cuales en ese marco relacional probablemente habían razones por las cuales un hombre no se sentía satisfecho con el nivel de sus erecciones. O si se trataba de un adulto mayor, el consejo médico en algunos casos planteaba la aceptación de la disminución de la capacidad eréctil a esa edad como la respuesta más adecuada y madura al respecto. Sin embargo, posterior a la introducción del Viagra, que entre otras se daba a finales de los años 90, el tratamiento psicológico y la aceptación de ese proceso del envejecimiento pierden algo de peso, pierden un peso importante, lo cual no quiere decir que ya no se trate de forma psicológica el asunto, pero en comparación con lo que ocurría antes, pierden peso. Y al existir un medicamento que garantizaría la erección, ya entonces no se aceptan excusas para lograrla. Esto, por supuesto, está pensado desde el marco de las relaciones cotidianas o de los usos sociales y cotidianos que se hacen del medicamento, porque lo que garantizaría sería una erección a disposición del usuario, y en ese sentido se convierte en un mandato de las relaciones sexuales. Ya no se puede concebir de forma tan fácil o inmediata que una relación sexual no esté acompañada por una erección. Posibles riesgos que podría tener el Viagra, aparte de los cardiovasculares y de la combinación con otras sustancias, por ejemplo, se puede dar el caso de jóvenes que para querer tener una relación sexual combinan el Viagra con una situación particular en la que estuvieron consumiendo alcohol o probablemente otras sustancias psicoactivas, y eso podría generar efectos en el cuerpo adversos. Pero también un riesgo social son las implicaciones psicológicas que podría tener no una dependencia física, sino una dependencia psicológica al medicamento para lograr las erecciones que ahora se esperan que deben estar siempre en una relación sexual.
3: ¿Qué mensajes han predominado en la promoción del producto? ¿Y qué efectos tienen en las percepciones de masculinidad?
8: En la promoción del Viagra ha aparecido de forma recurrente la idea de volver a tener relaciones sexuales satisfactorias. Sin embargo, eso se ha conectado con la idea de poder alcanzar una erección que permita tener una penetración durante la relación sexual. Incluso, pues mostrando como natural la erección, se ha insistido en que el Viagra te permite tener una erección en caso de estar excitado sexualmente. De alguna forma, lo que se está planteando ahí es que funcionaría simplemente como un mediador de algo que se considera natural. Sin duda, esto nuevamente produce una demanda naturalizada de las erecciones en una relación sexual. Digámoslo, reproduce el peso que para los hombres podría tener el hecho de garantizar alcanzar una erección a la hora de considerar que se disfruta de una relación sexual, considerada en todo caso como normal y natural.
4: Pues el efecto del sildenafil lleva a preguntarnos sobre la forma como la perspectiva de género se ha abordado en las primeras etapas de innovación e investigación de los productos médicos. Para ello hemos invitado a Juanita Bao Zambrano, química farmacéutica, magíster en ciencias y farmacología. Juanita, ¿qué tanto se ha incluido la perspectiva de género en el desarrollo de ensayos clínicos y por qué es importante incluirla?
9: El sesgo de género en los ensayos clínicos ha sido un tema que se ha investigado ampliamente durante al menos los últimos 10 o 15 años. Estudios recientes han reportado que la investigación en áreas terapéuticas como la oncología, neurología, inmunología y nefrología tiene una baja representación femenina, a pesar de que esta misma población posee una importante carga de enfermedad en estas mismas áreas terapéuticas. Reconocer este tipo de sesgos e intentar modificarlos es importante porque ante las diferencias fisiológicas que existen entre los cuerpos femeninos y masculinos, es de esperarse que aspectos como la eficacia y seguridad de un medicamento también varíen. Y lo ideal sería que ese tipo de diferencias puedan encontrarse desde los ensayos clínicos y la investigación clínica. En el caso específico de América Latina, el Centro de Pensamiento, Medicamentos, Información y Poder y el Grupo de Investigación Red para el Uso Adecuado de Medicamentos, RAM, del Departamento de Farmacia, realizó como parte de una tesis de maestría una investigación que incluyó 8.516 ensayos clínicos de medicamentos realizados o registrados entre los años 2011 y 2021. En ella se identificó que para la región de América Latina y de 19 países incluidos, apenas el 3% de los ensayos clínicos investigaron sobre alguna condición en salud exclusiva del sexo femenino. Por otro lado, en términos de los criterios de inclusión de los ensayos clínicos seleccionados, se encontró en este mismo estudio que en su mayoría se busca la participación de 50% y 50% de ambos sexos. Sin embargo, esto no es indicativo de que este patrón cambie cuando empiezan los procesos de reclutamiento o en la finalización del estudio clínico. Y a la final, lo que ocurre es que se extrapolan o se generalizan resultados para ambos sexos o géneros cuando participó mayoritariamente solo uno de ellos. Estos son aspectos que, dada la importancia de la perspectiva de género, se están investigando en el momento para evidenciar y generar nuevas propuestas que logren modificar este sesgo.
4: La perspectiva de género en salud tiene un largo camino por recorrer, que deberá orientarse a reconocer las realidades sociales y culturales mucho más allá de la óptica de las diferencias fisiológicas. Sabemos, por ejemplo, que la medicamentalización y la hormonización son fenómenos presentes y crecientes debido a la discriminación y a la falta de acceso a maneras formales de atención en el caso de la población LGBTIQ+, que ponen en riesgo la salud de las personas.
10: Ahora sí, después de todo lo que hemos dialogado, revisemos nuestra trivia. ¿Por qué es importante la perspectiva de género en salud? 1. Porque permite identificar las necesidades en salud de las personas, reconociendo las diferencias relacionadas con el género. 2. Porque es una tendencia global. 3. Porque facilita la generación de estadísticas. La respuesta correcta es la número 1. Porque permite identificar las necesidades en salud de las personas, reconociendo las diferencias relacionadas con el género.
3: La perspectiva de género en el análisis de la situación de la salud y de las políticas permite desarrollar acciones diferenciadas para cada género, teniendo en cuenta sus problemas y necesidades particulares, además de facilitar el desarrollo de conocimientos concretos. Se debe tener en cuenta que el género es un factor que determina en gran medida la salud de las personas debido a los roles sociales que éstas desempeñan, sumado a las características biológicas. Esto quiere decir que un enfoque de género en salud se diferencia de un análisis puramente enfocado en el sexo.
4: Las Organizaciones Mundial y Panamericana de la Salud definen la integración del enfoque de género en salud como un proceso y una estrategia para lograr la igualdad de género, que aborda temas como...
3: Primero, la forma en que ciertos problemas de salud afectan a las mujeres, hombres y personas de los sectores sociales LGBTIQ+, específicamente y diferencialmente. Y la manera en el que el acceso diferencial a los recursos sociales, económicos, políticos y culturales por razones de género influyen y son abordados por el sector salud.
4: Segundo, la manera en que la agenda de salud pública asegura la participación de las mujeres, los hombres y las personas de los sectores sociales LGBTIQ+, en la definición e implementación de las prioridades y actividades en salud pública, asegurando que sus necesidades estén cubiertas.
3: El estudio de esta perspectiva es una oportunidad para mejorar los estados de salud de las personas, pero además es una gran oportunidad de disminuir las inequidades.
4: Les esperamos en un próximo episodio de Verdades Incómodas, para que juntos analicemos aspectos en salud controversiales que implican una mirada crítica.
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1: Bienvenidos a Salud UNAL Contigo, un programa para reflexionar sobre nuestra salud y bienestar. Soy Marta Cabarcas y estaré hoy con ustedes para hablar de un tema muy importante. Nuestra alimentación no depende únicamente de lo que elegimos poner en el plato. Las opciones que encontramos a nuestro alrededor, la facilidad para acceder a determinados alimentos, los espacios donde comemos y las condiciones en las que estudiamos o trabajamos también pueden influir en nuestros hábitos. Por eso hoy nos preguntamos qué tan favorables son los espacios que habitamos para cuidar nuestra alimentación y qué podemos hacer desde nuestros hogares, trabajos, colegios y universidades para promover decisiones que favorezcan nuestra salud. Para profundizar de ese tema nos acompaña la profesora Joana Xiomara Uribe Bustos, nutricionista dietista, especialista en epidemiología y magíster en salud pública de la Universidad Nacional de Colombia. Joana es profesora del Departamento de Nutrición Humana de la Facultad de Medicina de nuestra Universidad Nacional, autora e investigadora con experiencia en vigilancia, epidemiología nutricional y promoción de la alimentación saludable. Profesora Joana, bienvenida a los micrófonos de Salud UNAL Contigo Radio y gracias por aceptar nuestra invitación.
2: Muchas gracias, doctora Marta, por la invitación al programa.
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1: Es un placer para nosotros que nos acompañes en los micrófonos de Salud UNAL Contigo Radio y bueno, para hablar de este tema tan importante. Quiero que le compartas a nuestra audiencia qué es un entorno alimentario saludable.
2: Pues hacemos alusión básicamente a lo que es un entorno, ¿sí? O sea, hablamos del entorno y luego pues hablaremos de lo que es el entorno saludable. El entorno es un espacio físico o un espacio también de convivencia social en el que todos nosotros elegimos, compramos y consumimos los alimentos, es decir, el entorno alimentario. Ese entorno alimentario hace parte de lo que nosotros denominamos el sistema alimentario. El sistema alimentario nace en la producción de los alimentos y termina en el consumo y en la gestión de los residuos. Entonces, un entorno alimentario que sea saludable, pues debe promover el bienestar y la salud en las personas pues, que hacen parte de ese entorno. Un entorno saludable debe propiciar el consumo de la alimentación que tiene varias características. Es decir, por ser saludable quiere decir que satisface las necesidades de energía y nutrientes de las personas a lo largo de su vida y en las condiciones fisiológicas y también de acuerdo a la velocidad de crecimiento en el caso de los niños. Con condiciones fisiológicas me refiero, por ejemplo, al embarazo y la lactancia. ¿Cuándo es saludable la alimentación? Pues cuando incluye todos los nutrientes, en el equilibrio apropiado, es suficiente el contenido calórico y las cantidades de nutrientes, es suficiente para las necesidades del individuo, es diversa, es decir, que no tenemos una alimentación súper aburrida, sino es diversa y es inocua. ¿Qué significa inocua? Significa que evita la aparición de enfermedades asociadas al excesivo consumo de calorías y nutrientes o al bajo consumo de calorías y nutrientes. Cuando la alimentación se basa en comidas naturales, en alimentos sin procesar o mínimamente procesados, pues es una alimentación saludable.
1: Profesora Joana, y entonces definitivamente este entorno saludable que nosotros, alimentario saludable, que nosotros lo decidimos con el tipo de comida que compramos, el tipo de comida que consumimos, cómo lo hacemos, ¿en qué influye en nuestra salud y en el ambiente en el que vivimos? Cuéntenos un poquito más de esto.
2: La alimentación saludable que podemos encontrar en el entorno se debe referir, pues, a alimentos que no tengan un nivel de procesamiento excesivo, como los llamados los ultraprocesados. Es decir, nosotros podemos adquirir alimentos frescos, naturales, que hoy en día se llaman reales, y ellos nos van a ayudar a mantener la salud. Pero cuando nosotros consumimos alimentos que no cumplen con las características que acabo de mencionar, que con frecuencia son los ultraprocesados, pues ellos van a actuar de manera negativa sobre nuestra salud y bienestar. Estos alimentos ultraprocesados son elaborados en la industria, son hechos con fórmulas, o sea, con formulaciones, y son fabricados. No se llaman alimentos realmente, se llaman productos ultraprocesados. No son alimentos en la medida en que son una mezcla. Claro que tienen algo dentro de sus ingredientes de alimentos, sí, algunos lo tienen, pero realmente son formulaciones y pues se hacen como si fuera un medicamento, una cosa similar. Estos incluyen lo que más comemos o lo que más consume la población, que son las gaseosas y en general las bebidas azucaradas, los empaquetados, los snacks, las comidas rápidas. Dentro de las comidas rápidas están los embutidos, las salchichas, la carne de la hamburguesa, que se llaman carnes procesadas, están también las galletas, el pan blanco, los dulces, los postres, las papas fritas. Bueno, todo eso se llaman ultraprocesados. Y ellos tienen un efecto en la salud. Ellos ayudan a incrementar el peso y las enfermedades crónicas. Dentro de las enfermedades crónicas, pues empezamos con las dislipidemias, es decir, con la alteración del perfil de grasas y triglicéridos en la sangre, y eso conlleva a un riesgo cardiovascular elevado. También produce un síndrome que se llama el síndrome metabólico, que implica que, pues, al aumentar la cantidad de grasa, especialmente la que se ubica en el abdomen, incrementando el perímetro de la cintura, al incrementar los triglicéridos, al disminuir el colesterol HDL, al incrementar la presión arterial y al incrementar la glicemia en ayunas, pues va a alterar nuestra salud. Sí, entonces esos son como los efectos que tiene el consumo de los ultraprocesados. Básicamente los ultraprocesados, pues para contarles a todos, contienen altas cantidades de calorías porque contienen azúcares, grasas y además también contiene sodio. Entonces, si yo consumo en mi alimentación una cantidad elevada de azúcar, pues eso va a hacer que pues se altere no solamente el metabolismo del azúcar, sino que se cree un estímulo a nivel del cerebro para que se libere la dopamina. Esa dopamina hace que yo sienta placer y ganas de seguir comiendo. Entonces, pues comer alimentos tan dulces pues no es para nada positivo. Y a largo plazo, pues eso produce alteración en la memoria, fatiga, inflamación del cerebro y posiblemente depresión, ansiedad y posiblemente depresión. Estos productos ultraprocesados no contienen fibra. Eso quiere decir que al no contener la fibra que contienen las frutas y las verduras y las leguminosas, pues el estómago no va a sentir saciedad, o sea, no se va a llenar y pues no se va a enviar al cerebro esa sensación de que, pues de que está lleno. Entonces la persona va a seguir comiendo. Es decir, hay un mecanismo como desregulado, no regulado, del control de la saciedad. Y eso hace que las personas coman y coman y coman. Por eso también se suben de peso. Otro elemento importante dentro de los ultraprocesados es la sal. La sal causa mucha sed. Entonces, pues, si tú estás tomándote una bebida azucarada o una gaseosa, pues vas a continuar tomándote otra y otra porque vas a tener mucha sed. Y eso va a ocasionar, el sodio en el cuerpo va a ocasionar que se retengan líquidos, y al retenerse líquidos va a subir la presión arterial. y pues es bien sabido que el exceso de la presión arterial pues lleva a pues problemas cardiovasculares y posiblemente la muerte también.
1: Profesora, perdón, es que le interrumpa, pero yo sí quisiera, ya teniendo en cuenta la importancia que tiene la selección que nosotros hagamos de los alimentos que vamos a consumir y la importancia que tiene propiciar un entorno saludable alimenticio, ¿qué características debe tener una institución educativa como, por ejemplo, nuestra Universidad Nacional para convertirse realmente en un entorno que favorezca una alimentación saludable?
2: Como usted bien lo dijo al principio, la decisión de comer saludablemente no es una decisión individual. Esa decisión está mediada por el entorno. ¿A qué me refiero con el entorno? Es decir, hay unos aspectos del entorno que influyen sobre el individuo. Esos aspectos del entorno son la disponibilidad de los alimentos, el precio de los alimentos, el marketing o publicidad y regulación de esos alimentos y las características de los productos y de los lugares donde se venden los productos. Si nosotros tratáramos de hablar de cómo la Universidad Nacional pudiese tener un entorno saludable alimentariamente, pues tendríamos que no solamente abordar los aspectos del dominio externo que estoy mencionando, sino también los aspectos del dominio personal. Es decir, partimos de que las personas tienen el dinero para adquirir los alimentos están disponibles físicamente o geográficamente, les gustan los alimentos, es decir, las preferencias. Culturalmente ya hemos hecho un trabajo de enseñarles todas las características de los ultraprocesados que no son convenientes para la salud y ellos desean consumir esos alimentos, tienen el tiempo y se esfuerzan por tener los alimentos disponibles, ya sea en el campus universitario o que los lleven de la casa, ¿sí? Entonces, eso a nivel personal confluye con los aspectos del medio ambiente. Habría que pensar en la universidad en quienes van a disponer de los alimentos en la universidad, no porque los lleven de la casa. Sí, entonces.

0: abordar esos aspectos del dominio personal y del dominio externo.
1: ¿Y cómo podemos nosotros, o sea, esa disponibilidad de alimentos, los precios, la publicidad, desde los entornos educativos y laborales, sin duda debe ir de la mano de facilitar un entorno saludable alimenticio? ¿Y cómo nosotros en nuestros hogares podemos también facilitar que haya un entorno alimenticio saludable? Me imagino que tendrá que ver sin duda el mercado, las cosas que mercamos, lo que tenemos en nuestra despensa, en la nevera, que sean alimentos saludables, que se conserven apropiadamente. ¿Qué otro consejo nos puede dar para la vivienda y los espacios laborales?
0: Muy bien, entonces desde lo laboral, como para continuar con el tema de la universidad, la universidad tendría que tener en su división de bienestar una política de entorno saludable. Y dentro de la política de entorno saludable, pues debería existir la relacionada con alimentación, así como existirá en los lugares, en las universidades que son entornos promotores de la salud, existirá la actividad física, el patrón de alimentación saludable, la disminución del estrés, bueno, todos esos componentes que hacen parte del estilo de vida saludable. Entonces, no solamente es ofertar los alimentos saludables, sino comprometerse con que eso sea perdurable en el tiempo. Es decir, no es hoy me lanzo como universidad promotora de la salud y en un mes o con el cambio de la administración, pues ya dejamos de hablar de un entorno saludable. Entonces, eso no sería positivo. Igual la universidad también tendría que ver con el tema de los precios, porque los alimentos que normalmente son saludables son las frutas, las verduras, etcétera, etcétera. Y en la mente de todos las personas está que estos alimentos son muy costosos. Entonces, habría que mirar cómo se accede a alimentos con cadenas cortas de comercialización, ya sea porque la universidad los produzca en algún lugar de la universidad, por ejemplo, Marengo, o con ciencias agrarias, allá en la Facultad de Ciencias Agrarias, que ellos tienen acceso a esos alimentos, entonces también podrían producirlos para ofertarlos ahí en la universidad. Entonces, esa es una manera de hacerlo. Ya en nuestro entorno, pues aplica algo similar. Nosotros en nuestros hogares, como padres de familia y miembros de la familia, pues tenemos que también izar la bandera de la alimentación saludable. No es que solamente sean los niños, los adolescentes en nuestro caso, porque somos universidad, los adolescentes, los que deban alimentarse saludablemente por una solicitud de los padres. No. Son todos los miembros de la familia los que se deben poner la bandera de la alimentación saludable. Porque si uno de los miembros llega con alimentos que no son saludables, pues los demás van a antojarse de esos alimentos porque uno come lo que tiene en la casa. Si tiene alimentos saludables, pues también va a preferir alimentos para incorporarlos dentro de su alimentación. Pero si alguno lleva alimentos no saludables, pues todos se van a antojar y pues van a comer de los alimentos no saludables. Recaer es muy fácil, ¿sí? Y más cuando uno llega a un entorno que no promueve la alimentación saludable. Entonces, el trabajo debe ser articulado entorno y familia. Es decir, todos debemos propender porque haya disponibilidad de alimentos saludables, podamos comprar esos alimentos y que tengan las características de un alimento saludable.
1: Profesora, y desde la salud pública, ¿qué tanto se está haciendo para promover en esos entornos laborales y en la familia, promover ese espacio alimenticio saludable? Que los trabajadores o los empleadores se comprometan con facilitar el espacio, el horno microondas, las neveras, el sitio especial para la alimentación. ¿Qué tanto se está haciendo y qué tanto se vigila esto?
0: Bueno, desde la salud pública, Colombia tiene una ley, que es la ley 2120 del 2021, mediante la cual se fomentan los entornos alimentarios saludables para prevenir las enfermedades crónicas no transmisibles. Entonces tenemos un marco en el que podemos movernos y allí se sugieren muchas cosas.

0: se sugiere, por ejemplo, el acceso al agua potable. Es algo positivo porque sin agua pues no podemos tener seguridad alimentaria y no podemos ejercer nuestro derecho humano a la alimentación. Entonces sí se necesita el acceso al agua potable. La universidad, por ejemplo, acá en la Facultad de Medicina, ya contamos con 2 dispensadores o bebederos de agua que está filtrada. Entonces eso es algo positivo para los estudiantes. ¿Qué han hecho los estudiantes? Pues ellos cargan su frasquito, su botilito, y han dejado de comprar las gaseosas y las bebidas azucaradas, pues porque estas tienen un costo. Y en algún momento nosotros estuvimos trabajando ahí en la Facultad de Medicina el tema de la alimentación saludable como facultad promotora de la alimentación saludable y en general de la salud, lo llamamos FAPAS. Es, fue una iniciativa que tuvimos hace un par de años, FAPAS, no la hemos vuelto a retomar, creo que tenemos que retomarla, pero sí se han hecho algunas cosas. Igual, sea familia, sea sociedad, se requiere de acciones pedagógicas, es decir, acciones de información, educación y comunicación en el entorno, eliminar la publicidad de todos los ultraprocesados y más bien publicitar los alimentos saludables, ¿sí? Si nosotros enseñamos a todas las personas cómo debemos alimentarnos adecuadamente, pues seguramente ellos van a adoptar este hábito alimentario saludable. Y obviamente, pues no debemos dejar de ofertar los alimentos saludables. Todo eso debe estar dentro del ámbito de la aplicación de las políticas públicas en el país.
1: Sé que el próximo 21 de agosto se realizará en nuestra Universidad Nacional el Foro sobre el Derecho Humano a la Alimentación y Nutrición Adecuadas. ¿Qué importancia tiene este espacio y qué encontrará allí la comunidad universitaria y el público interesado como aporte sobre este tema? Cuéntenos.
0: Sí, bueno, muchas gracias. El 21 de agosto nos vamos a encontrar para hablar sobre los ambientes alimentarios saludables, en especial el ambiente educativo. Habrá personas de la academia, ciudadanos en general, de la población civil, conversando acerca del tema de la publicidad de los ultraprocesados, de los productos ultraprocesados, cómo se debe también educar en el etiquetado frontal de advertencia, es decir, mirar esos sellos frontales que dicen exceso de azúcares, contenido de edulcorantes artificiales, exceso de grasas trans, de grasas saturadas, exceso de sodio, esos son el etiquetado frontal y la presencia que tenemos actualmente del impuesto saludable, el cual está muy controvertido, pero es necesario dejar el impuesto saludable para que pues ganemos en salud pública, en salud en general, y la inversión esté destinada a prevenir la enfermedad y no a tratar las enfermedades crónicas derivadas del proceso de obesidad, como son el daño a nivel de los riñones que causa la enfermedad renal crónica, la diabetes mellitus por el consumo excesivo calórico, las enfermedades cardiocerebrovasculares que pues son las causas de muerte en nuestro país, seguidas del cáncer, que también tienen un componente alimentario muy importante por el hecho de que la mayoría de los productos contienen aditivos, sustancias que son ajenas a nuestro cuerpo que están llevando a padecer cáncer.
1: ¿A quiénes va dirigido este foro, profesora Joana?
0: A todas las personas interesadas en la alimentación saludable, académicos, estudiantes, profesionales de todas las áreas de la salud que tengan un interés en la alimentación saludable en el entorno educativo.
1: Yo quiero que para el cierre nos deje un mensaje que quiere que nuestra audiencia se quede hablando específicamente de estos entornos de alimentación saludable, sin olvidarnos que cuando hablamos de entorno, estamos hablando desde el hogar, los colegios, las universidades, el trabajo, todos los espacios en que nos movemos. Entonces, ¿qué mensaje nos quiere dejar para el cierre?
0: Bueno, todos podemos aportar al entorno saludable. Las instituciones, desde las políticas que hacen a nivel institucional, las entidades educativas también a través de bienestar, para que podamos todos alcanzar un nivel de salud y bienestar en el entorno educativo, las familias, los miembros de la familia, pues pensar también en el bienestar que vamos a tener todos y todas las enfermedades que vamos a evitar con una alimentación saludable. Entonces es un compromiso de todos tener un entorno saludable y una alimentación saludable.
1: Muchas gracias, profesora Johanna, que sin duda es un entorno que debe comenzar en la casa. Si nosotros con el ejemplo y con lo que compramos y cómo nos alimentamos desde el hogar, ya podemos nosotros formar a nuestros niños, adolescentes, como personas que se preocupan por ese entorno alimenticio saludable, y sin duda va a ser mucho más fácil cuando seamos adultos. Gracias por haber estado con nosotros en nuestro programa y la esperamos en otra oportunidad.
0: Muchísimas gracias.
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11: Llega una vez más a la emisora de la Universidad Nacional de Colombia, Repertorio Musical. Este es un espacio para la música, sus momentos y compositores. Mi nombre es María Isabel Galvis. Los voy a acompañar en este recorrido por obras e intérpretes de todos los tiempos. En el control técnico está con nosotros Ricardo Velázquez Restrepo. Bienvenidos. Según nos cuenta Robert Staff, Jan Dismas Zelenka fue un innovador compositor barroco, cuya reputación estuvo en constante aumento hacia el final del siglo XX. Nació en Lunovice, Bohemia, ahora parte de República Checa, y fue músico de la corte de Dresde durante la mayor parte de su carrera. Tanto Johann Sebastian Bach como Georg Philipp Telemann conocieron y admiraron su música. Escuchemos de Jan Dismas Zelenka su Sinfonía A8 Concertanti en la menor, que interpreta Il Fondamento, dirigidos por Paul Dombrecht. Los movimientos de esta sinfonía son 5, así: Allegro, Andante, Capriccio Tempo di Gavotta, Aria de Capriccio Andante, Allegro, Andante, Allegro y Menuetto.

Escuchamos de Jan Dismas Zelenka su sinfonía A8 concertanti en la menor, que interpretaba Il Fondamento con Paul Dombrecht en la batuta. Considerado uno de los mejores pianistas virtuosos de mediados del siglo XIX, toda la vida de Sigismund Thalberg estuvo íntima y profesionalmente relacionada con la ópera. Los detalles de la educación de Thalberg siguen sin estar claros. Mientras estudiaba en la Escuela Politécnica de Viena en 1822 y se preparaba para trabajar en el gobierno, se dedicó a la música. Sus primeros maestros incluyen a Johann Nepomuk Hummel, Mitlach y Simon Sechner. Comenzó a actuar en público a la edad de 14 años y sus apariciones de este tipo a fines de la década de 1820 lo llevaron a una gira por Alemania. Escuchemos de Sigismund Thalberg su concierto para piano en Fa menor, opus 5. La pieza de 1830 está interpretada por Francesco Nicolosi al piano con la Razumovsky Symphony Orchestra, dirigida por Andrew Mogrelia.

0: De Sigismund Thalberg escuchamos su concierto para piano en fa menor, opus 5, que interpretaba Francesco Nicolosi al piano con la Orquesta Sinfónica Razumovsky, dirigida por Andrew Mocrelia. Así llegamos al final de Repertorio Musical. En este recorrido por la música de todos los tiempos, en el control técnico estuvo con nosotros Ricardo Velázquez Restrepo y en la realización y conducción María Isabel Gálvez. Los invito a que continúen en la sintonía de Radio UNAL. Esta es la emisora de la Universidad Nacional de Colombia. Hasta pronto.
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Félix Mendelssohn Bartholdy compuso solo dos tríos para piano, violín y violonchelo. El trío número 1 en re menor, opus 49, compuesto en 1839, fue una de sus obras de cámara más populares y aclamadas. Robert Schumann la describió en su momento como el trío maestro de la época. Y el trío número 2 en do menor, opus 66, publicado en 1846 y dedicado al violinista y compositor Luis Spohr. De los dos tríos de Mendelssohn, solo el opus 49 ha llegado a figurar en el repertorio. Ya el 21 de enero de 1832, cuando Mendelssohn estaba en París, le escribió una carta a su hermana Fanny sobre la creación de una obra en la que el piano desempeñaba un papel más activo en relación con el violín y el violonchelo. Escuchemos entonces el trío para piano, violín y violonchelo número 1 en re menor, opus 49, de Félix Mendelssohn Bartholdy. La versión es del trío Bellas Artes, Menahem Pressler en el piano, Isidor Cohen en el violín y Bernard Greenhaus en el violonchelo. Una grabación realizada en junio de 1985.

El trío Bellas Artes, Menahem Pressler en el piano, Isidor Cohen en el violín y Bernard Greenhaus en el violonchelo interpretaron el trío para piano, violín y violonchelo número 1 en re menor, opus 49, de Félix Mendelssohn Bartholdy. Una grabación realizada en junio de 1985. El trío para piano en re menor, opus 11, de Fanny Mendelssohn Bartholdy, hermana de Félix, fue concebido entre 1846 y 1847 como regalo de cumpleaños para su hermano y publicado póstumamente en 1850, 3 años después de la muerte de la compositora. En 1847, un crítico anónimo del nuevo periódico de música berlinés encontró en el trío cimientos robustos y amplios que se construyen a través de las olas tormentosas en un edificio maravilloso. En ese sentido, el primer movimiento es una obra maestra y el trío sumamente original. Escuchémoslo con Rumiko Matsuda en el piano, Claudia Noltensmeyer en el violín y Gisela Wright en el violonchelo.

Rumiko Matsuda en el piano, Claudia Noltensmeyer en el violín y Gisela Wright en el violonchelo interpretaron el trío para piano, violín y violonchelo en re menor opus 11 de Fanny Mendelssohn Bartholdy. Y hasta aquí el 34º programa del ciclo Música de Cámara, hoy con el quinto sobre los tríos para piano y cuerdas. La música está publicada por los sellos Philips y Bayer Records. Este programa fue grabado en los estudios de la Radio Universidad Nacional de Colombia bajo la asistencia técnica de Álvaro Bulla, en la presentación Julián Moreno Velosa y en la programación Pedro Salazar Díaz. Continúen en sintonía.

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La génesis de la novena sinfonía, considerada generalmente como la máxima expresión del genio de Ludwig van Beethoven, fue probablemente la más larga de todas sus composiciones. Los primeros esbozos datan de 1816, pero no la concluyó hasta 1824, 10 años después de su anterior sinfonía, y representó una de las más asombrosas revoluciones estilísticas jamás ocurridas en la conciencia de un artista. Beethoven pasó la mayor parte de 1823 en la redacción de esta monumental sinfonía coral, y fue precisamente la inclusión de voces en el último movimiento de una sinfonía lo que lo mantuvo durante tanto tiempo dubitativo. Como se sabe, Beethoven ya había anunciado a sus 22 años de edad el propósito de recrear musicalmente el himno a la alegría de Friedrich von Schiller, su poeta predilecto. Ahora, a los 54 años, en pleno dominio de sus facultades expresivas, completamente maduro como artista, cumplía lo prometido al dejarse llevar en su novena sinfonía por la inspiración que le producía el poema de Schiller. La obra se estrenó el 7 de mayo de 1824 en el Theater am Kernertor, Teatro de la Puerta Carintia, de Viena, y fue publicada por la editorial Schott Sonne de Mainz en 1826.

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3: Miércoles 12 de agosto, bienvenidos al flash informativo de Radio Francia Internacional. En los controles nos acompaña Juliette Letuyer y aquí les traemos un resumen de las noticias internacionales de la jornada.
4: Jessica Brumek.
3: El gobierno de Colombia declara 3 días de duelo cuando se cumplen 48 horas del terremoto de magnitud 7.4 que sacudió varias ciudades de la región cafetera y del Pacífico y que ya se ha cobrado la vida de más de 200 personas. Horas críticas en las que se acelera la búsqueda de los cerca de 200 desaparecidos antes de que se reduzcan las probabilidades de encontrarlos con vida. Así lo alerta el bombero rescatista en Cali, Cristian Perdomo.
5: Digamos que las horas que en este momento transcurren son críticas porque pues ya las señales de vida cada vez son menores y cada vez se encuentran menos, pues menos personas con vida y más cuerpos de gente sin vida.
3: Regiones de la España vaciada, áreas del país casi despobladas, serán hoy escenario privilegiado del eclipse total de sol que se espera pasada las 19:30 hora local, cuando la luna cubra por completo el sol en el primer eclipse de este tipo del siglo visible desde el país ibérico. Según el gobierno, 6 millones de personas se desplazarán para observar el fenómeno. Seguimos en Europa en nueva alerta por ola de calor con temperaturas que superarán los 35 grados en zonas del continente que alcanzan a al menos 90 millones de personas. En Francia, las repetidas canículas de este verano podrían costar entre 10 y 15 mil millones de euros. Así lo señaló este miércoles la ministra de la Transición Ecológica, Monique Barthuis. Vladimir Putin redobla la apuesta y amenaza con confiscar buques occidentales en respuesta a la reciente intercepción de barcos por parte de países europeos como Francia y Suecia, barcos sospechados de pertenecer a una potencial flota fantasma de Moscú. Corea del Norte lanzó este miércoles un misil balístico frente a su costa oriental en dirección a Japón, según lo informó Seúl. Esto se da en la previa del inicio de los ejercicios militares conjuntos entre Estados Unidos y Corea del Sur. En Venezuela cierra hoy la primera ronda de diálogos entre el gobierno y la oposición auspiciados por Estados Unidos, jornadas en las que la situación de los presos políticos fue uno de los temas claves que se puso sobre la mesa. Donald Trump confirmó que al regresar de la cumbre de la OTAN en Turquía debió cambiar de avión en secreto debido a una amenaza iraní a comienzos de julio. Declaraciones luego de que el diario The Washington Post haya revelado el operativo. Hasta aquí las noticias en RFI.
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3: Hoy, miércoles 12 de agosto, tendrá lugar el eclipse total de sol y en su trayectoria atravesará Groenlandia, Islandia y la península ibérica. Iván Sánchez.
7: A pesar de ser un fenómeno relativamente frecuente, un eclipse solar produce siempre un gran revuelo y más si es un eclipse total. Y si bien es poco frecuente que la sombra proyectada por la luna caiga en el mismo lugar del planeta, España tiene la suerte de tener 3 eclipses solares consecutivos, 2 totales en 2026 y 2027 y 1 anular en 2028. Pedro García Lario es astrónomo de la Agencia Espacial Europea.
8: Bueno, un eclipse solar es un fenómeno astronómico que sucede cuando la Luna, nuestro satélite natural, se interpone entre la Tierra y el Sol. Los eclipses solares pueden ser parciales, que es lo más común, totales y anulares, que existan los eclipses en general de Sol no es más que la consecuencia de que el plano de la órbita de la Luna alrededor de la Tierra coincide casi con el plano de la órbita de la Tierra alrededor del Sol. Y eso quiere decir que ocasionalmente, cuando la Luna pasa por enfrente del Sol, se puede producir un eclipse. Y se da la circunstancia, que es una coincidencia, de que los tamaños aparentes de la Luna y el Sol vistos desde la Tierra son casi casi exactamente idénticos. Cuando el momento en el que la Luna pasa por delante del Sol coincide la dirección exactamente con la dirección del Sol, se produce un eclipse. Y que sean totales o anulares no es más que la consecuencia de que en ese momento la Luna se encuentre un poco más lejos o un poco más cerca de la Tierra. Cuando la Luna se encuentra un poco más cerca, entonces se produce un eclipse total. Y cuando la Luna se encuentra un poquito más lejos, entonces el tamaño del disco no es suficiente para ocultar totalmente el disco del Sol, y entonces se produce lo que llamamos el eclipse anular de Sol.
7: ¿Cada cuánto hay un eclipse solar?
8: Típicamente es muy difícil el poder observar en la vida de una persona más de un eclipse, porque si uno no cambiara nunca de localización en un lugar determinado del planeta, la estadística dice que solamente una vez cada 300, 400 años sucede que la sombra de la Luna oculta el Sol totalmente en este lugar, ¿no? Lo que tenemos nosotros ahora aquí en la península ibérica es una circunstancia realmente excepcional. Somos unos privilegiados porque estamos viviendo en solo un periodo de 3 años, 3 eclipses solares, 2 de ellos totales y 1 anular, lo cual es algo realmente astronómicamente excepcional. Bueno, hay realmente personas que son cazadores de eclipses, que una vez que se vive uno, la impresión es tan grande y el efecto emocional es tan grande, y también científico, por supuesto, que uno no puede dejar de viajar allá donde se produce un nuevo eclipse. Y de hecho se espera que en estos eclipses que estamos viviendo ahora en la península ibérica, en España, habrá miles de personas que vengan desde todos los continentes del planeta a presenciar estos hechos astronómicos excepcionales.
7: Ahora, hábleme precisamente de este eclipse solar del 12 de agosto. ¿Cuál es su particularidad?
8: Pues es un eclipse bastante particular en el sentido de que se va a producir a última hora de la tarde, por tanto, con el Sol situado a una altura muy baja en el horizonte. Por lo tanto, para poder observarlo es necesario buscar muy bien cuál es la localización para que no haya ningún obstáculo, tipo una montaña, un edificio, y tenerlo todo bien previsto para que se pueda disfrutar de la observación sin ningún obstáculo. Pero también es una oportunidad, porque al tratarse de un eclipse que se produce a una altura tan baja en el horizonte, abre las puertas a la astrofotografía, a tomar imágenes del eclipse total, pues con un paisaje cercano, con un castillo, con una montaña, con un entorno que va más allá de la observación solo del disco solar, sino que le pone contexto, ¿no? Y en ese sentido, yo creo que el eclipse de 2026 es una oportunidad única para obtener probablemente las imágenes más icónicas y reproducidas en el futuro probablemente de lo que es un eclipse solar total por esta circunstancia tan tan específica, ¿no?
7: Y si en realidad el punto más alto, porque recordemos pues en un eclipse solar es una sombra que se va proyectando, ¿no? Y en el punto más alto es por Groenlandia, ¿no?
8: Sí, efectivamente, el eclipse de 2026 comienza en Groenlandia, en una zona que prácticamente es de difícil acceso, y ya sabemos que en Groenlandia pues probablemente pueda que esté nublado, ¿no?, por estar en un lugar tan tan nórdico. También pasa por la costa oeste de Islandia para llegar inmediatamente después a la zona del noroeste de la península ibérica, Galicia, Asturias, y luego discurrir por una franja de unos 250 kilómetros de anchura que va a pasar por el centro norte de España, acabando en la Comunidad Valenciana y finalmente las Islas Baleares, donde el eclipse será visible, pero con el sol muy, muy bajo en el horizonte, casi inmediatamente antes de la puesta de sol, lo cual pues también hace que su observación pueda ser dificultosa. Aquí hay que tener en cuenta también otros factores, como la nubosidad tradicional o, digamos, histórica en cada una de las posibles localizaciones por donde discurre la totalidad. Y en ese sentido, pues a lo mejor el centro de la península ibérica es una oportunidad para poder observarlo libre de nubes, porque Galicia, Asturias, típicamente también tienen muchos días de lluvia, incluso en verano, y puede ser difícil, a pesar de que en esas zonas se observará el sol ligeramente más alto en el horizonte.
7: Bueno, pero prácticamente atraviesa toda España, entonces.
8: Sí, el norte de España lo atraviesa de oeste a este, y en esa zona pues será la mejor para poder observar el eclipse solar total, porque es muy importante recordar que un eclipse solar total no tiene nada que ver con un eclipse parcial, incluso que la parcialidad sea del 99%, porque alguien, amigo mío, dice en forma de broma que es como del día a la noche la diferencia, ¿no? Pero es que es literalmente así, ¿no? Y entonces, pues es importante estar en la zona de totalidad. Hay que tener en cuenta también que Madrid, que es la capital más poblada de España, pues en el centro de Madrid no será visible la totalidad, tampoco será visible en el centro, en Barcelona. Entonces es esperable pues una cantidad de desplazamientos enorme que se producirán en las horas previas para que los que están interesados se desplacen a la zona de totalidad, lo cual hace prever pues que pueda existir dificultades de tráfico, y bueno, pues espero que las autoridades sean capaces de controlar este flujo enorme de millones de desplazamientos que se producen alrededor de los eclipses, y en este no va a ser una excepción.
7: ¿Y por qué causa tanto, por qué provoca tanta fascinación un eclipse solar, sobre todo cuando es total?
8: Pues es que observar un eclipse total va más allá de lo que es una experiencia visual. Para empezar, estamos hablando de millones de personas mirando al cielo. Es algo realmente único y como sintiéndose en comunión con el cosmos, ¿no? Es un momento en el que, a diferencia de cualquier otro día de nuestra vida, nos sentimos especialmente pequeños y parte del universo en el que vivimos. Además, la sensación de compartir esa experiencia transmite emociones, y yo diría que observar un eclipse total es más una experiencia sensorial, porque se puede vivir con los cinco sentidos. Cuando se produce la totalidad, hay una bajada brusca de temperatura de varios grados, y eso provoca también una pequeña brisa extraña que se genera por este fenómeno de la caída de temperatura. Mucha gente pues se le pone los pelos de punta y algunos incluso no pueden reprimir el llanto. Es un momento emocional y sensorial. También influye, por ejemplo, en los animales, ¿no? Cuando hay un eclipse total, pues lo que sucede es que los animales están pues como desconcertados, los pájaros dejan de cantar porque obviamente ha llegado la noche, y entonces se comportan como si fuera de noche. Si tenemos gallinas alrededor, se van al gallinero pensando también que hay algo raro que sucede y que ya pues ya es de noche, pero claro, al cabo de unos minutos pues todo vuelve a la normalidad, ¿no? Es una sensación realmente muy especial la que se vive durante un eclipse total de sol.
7: Sí, porque lo curioso es que realmente la oscuridad llega de un de repente, ¿verdad?
8: Sí, de hecho la sombra viaja a más de 1000 kilómetros por hora. Si estamos en un sitio elevado, podríamos observar cómo llega la sombra y cómo lo invade todo. Y es algo que es, pues, sí, es cuestión de segundos que pasamos de estar, pues, en un momento de normal, cotidiano, como si no pasara nada, porque yo digo que en un eclipse parcial, básicamente, incluso aunque sea de gran magnitud, casi, casi total, no se nota mucho, más que un ligero cambio de iluminación muy sutil, pero en el momento de la totalidad no, nadie puede pasar desapercibido a nadie, ¿no?
7: Ahora, en el caso de este eclipse solar del 12 de agosto, ¿cuál es el tiempo de oscuridad
8: duración
7: total?
8: Sí, la máxima duración de este eclipse en el centro de la totalidad será no más de 1 minuto y 50 segundos. Es un eclipse relativamente corto comparado con otros.
7: Muy bien, bueno, pues ya terminamos. ¿Usted va a estar en León?
8: No, yo voy a estar en mi pueblito.
9: ¿Pero pasa por ahí? ¿Pasa?
8: Sí. Da la circunstancia de que el pueblo donde tengo yo una casa de toda la vida de mi familia está en la franja de totalidad y, como decía en la entrevista, este tipo de fenómenos, en este caso en particular, que lo puedo vivir con la familia, con los amigos de toda la vida, etcétera, pues yo decidí observarlo desde allí. El de agosto de 2027 probablemente lo observaré allá donde la Agencia Espacial Europea ponga su base, ¿no? Pero en este caso yo les dije que lo sentía mucho, pero que yo quería verlo desde mi pueblito.
9: Bueno, me imagino que ya muchos amigos se apuntaron para ir a su pueblito.
8: Sí. Vamos a organizar allí una pantalla gigante con un pequeño telescopio que va a estar proyectando la imagen del sol en todo momento. Con un dron vamos a hacer una filmación de la gente congregada allí, donde se va a ver el eclipse con la gente, con la torre del pueblo, con la iglesia del pueblo. Y yo creo que va a quedar espectacular.
9: ¿Y qué pueblito es?
8: Pues es muy pequeñísimo, se llama Turmiel, tiene muy poquitos habitantes y en esa ocasión nos vamos a juntar pues más de 200, que para ese pueblo es algo excepcional, tanta gente.
9: ¿Pero en qué provincia?
8: Está en Guadalajara, en la provincia de Guadalajara, como a unos 200 kilómetros del centro de Madrid.
9: Bueno, pues muchísimas gracias por estas explicaciones y bueno, pues esperemos que este eclipse solar del 12 de agosto pues pueda ser observado por miles de personas.
8: Muchas gracias a vosotros.
9: Escuchábamos a Pedro García Lario, astrónomo de la Agencia Espacial Europea.

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1: Bienvenidos a todos a este programa de Radio Francia Internacional y France 24, que hoy dedicamos a la música latina con un grupo formado en París por dos artistas cubanos. Se trata del dúo Somos Naí, que ya ha publicado 5 singles y está preparando su primer disco. Tienen múltiples influencias que vienen de la pop, como Madonna, de la música electrónica, pero también de ritmos más tradicionales, como el candombe o el bolero, y hasta se cuela la influencia de clásicos como Rachmaninoff o Bach. Hoy hacen escala en París, Somos Naí, formado por Anaí Díaz-Ite y José Ramón Piti Cabrera. Bienvenidos a los dos.
2: Hola, muchas gracias.
1: Bueno, primero de todo, querría preguntar, ¿cómo nace este proyecto, Anaí? Por lo que tengo entendido, tiene que ver una plaza cualquiera de París.
2: No, la verdad, esto fue algo que se fue dando poco a poco, sin, no fue premeditado, no fue algo que nos pusimos y nos dijimos vamos a hacer algo juntos. Entonces fue naciendo poco a poco, y la verdad que fue con el primer tema, Duele, que no sabíamos, yo fue una noche así que me dio por escribir, que tuve esos deseos, y escribí un texto, y sin saberlo, pues después nació Duele, la canción, nuestra primera canción, yo pienso que fue ahí.
3: Hacía tiempo que ya yo había notado sus aptitudes para cantar y lo bien que se le daba esto. Ella tenía muchos deseos de escribir, hacía tiempo estaba también como dándole vueltas por la cabeza esta idea, y sí habíamos comentado la posibilidad de hacer algo juntos, pero como dicen ahí, fue con Duele. Yo regresé, vi que había pasado esta canción, este texto, y pues nos pusimos a trabajar, fue algo que ocurrió naturalmente.
1: Sí. Pues esto fue en 2018 el encuentro, y luego con la pandemia.
2: Exacto, justo después vino la pandemia, que nos permitió tener todo ese tiempo para seguir desarrollando otras ideas que nos venían también, y así fue una cosa tras otra que empezó a
1: de forma muy natural.
3: La verdad, sí.
1: Teníais que encontrar, ¿no? Dos cubanos que se encuentran en el Distrito 20 de París, predestinados.
2: Sí.
1: Ya sé que es difícil, porque además a los artistas no os gusta para nada estar encasillados en un género musical, pero ¿qué influencia se cuela más en Somos Naí?
3: Musicalmente nosotros tenemos influencias de toda Latinoamérica. La música cubana, por supuesto, es presente, pero Anaí tuvo un viaje muy lindo con su familia por Latinoamérica, y yo pienso que en su casa se oía también música de diferentes tipos desde niña.
2: Estilos.
3: Y bueno, pues la música tradicional latina, sea cubana, o sea la cumbia, o sea el candombe, está muy presente en la música que hacemos. Esto mezclado a sonidos un poco más electrónicos.
1: Bueno, sus temas se han reproducido en las plataformas digitales, según las últimas cifras, 1.500.000 veces. Tienen unos 80.000 oyentes por mes de media, va oscilando a 100.000. Sí. Y hay un tema en concreto que los propulsó, y no me extraña porque es un tema muy pegadizo, y que se llama La Mano. Le escuchamos. No me

0: Bueno, Anaí, ¿por qué este tema ha tenido tanto éxito? Cuéntanos.
1: Bueno, este tema, primero yo pienso también, la música, que es muy bailable, ¿no? Muy, da ganas de sabrosita, ¿no? De moverse. Pero también cuando escuchas la letra, bueno, parece una cosa así simple, pero te das cuenta que hay un mensaje detrás también, bastante femenino, que es contra la violencia hacia las mujeres y la falta de respeto que hay, que pasa muchas veces contra las
0: agresiones sexuales, sí, manosear a las
1: lo
0: chicas.
1: Lo que sea, cualquier clase de todo ese tipo de falta de respeto hacia la mujer. Y bueno, nos gustó hacerlo una historia, contarlo como una historia sencilla, pero vehicular ese mensaje igual detrás, en el baile.
0: Es
1: todo
0: algo...
1: eso bailando, pero...
0: para que entre mejor el mensaje,
1: exacto,
0: ¿no?
1: Exacto.
0: Es una canción comprometida, pero no os motiva solo el compromiso en vuestros temas.
1: No, de verdad se dio... fue una inspiración, vino así, realmente, como se dice... empezamos a crearla.
2: Hemos aprovechar de nuestras canciones para pasar mensajes. Uh-huh. Pero estos mensajes no han sido planeados.
1: Pues
2: vienen, son cosas en las que creemos, experiencias de vida, emociones, cosas que queremos compartir con nuestro público.
0: Uh-huh. ¿Qué les dicen estos números de reproducciones sobre dónde se escucha más Somos Nai? ¿Y hay algún país que les ha sorprendido? ¿Dónde se les escucha más?
1: Que fue Brasil.
2: Bueno, el primer país donde se escucha es Francia.
1: Ahora es Francia, exacto.
2: Y es muy lindo saber que a pesar de que hacemos un proyecto en español, se está siendo escuchado donde vivimos.
1: Exacto.
2: Pero sí, un país que nos sorprendió, como tú decías, Brasil. Es Brasil porque no hablan tampoco español y no estamos allí. Entonces, es muy lindo.
1: Pero genial, una gran... felicidad, sorpresa y alegría, sí, nos encanta.
0: Vuestros orígenes marcan claramente las temáticas de vuestras canciones. Anaí, tu historia familiar incluye Cuba, Uruguay...
1: por el lado de mi madre, sí.
0: Un paso por Perú.
1: Perú también,
0: sí. Francia, donde vives desde muy jovencita, 12 años, 11 años.
1: Llegué con 12 años y medio, sí.
0: Esta historia de migraciones, esta trayectoria está muy presente en temas como Candombe... explícanos de qué manera influye ese candombe uruguayo.
1: Candombe, bueno, imagínate, es la historia de la inmigración un poco y de nuestras vidas y de nuestro
2: recorrido.
1: Nuestro recorrido también. Y el tambor con todo, lo llevamos dentro, no. Fue como evidente también. Fuimos a Uruguay de un viaje de vacaciones y yo lo llevé a las famosas llamadas, que son los carnavales de allá, de Montevideo. Y bueno, ya enseguida a él le encantó y nos dijimos, habría que hacer un tema con este ritmo.
0: Son ritmos que vienen de África por los esclavos.
1: Viene de los afro, pero quedó en Uruguay. Concretamente, el candombe se quedó en esa zona.
0: Piti, ganó un premio a los 14 años con Chucho Valdés, grabó con Raúl Paz a los 17 años, llegó a París en 2005, estudió en el Conservatorio Amadeo Roldán de La Habana. ¿Cómo influye y de qué puertas le abrió ese conservatorio y cómo influyó Raúl Paz en la decisión de quedarse aquí?
2: Muchacha, el conservatorio en Cuba es fuertísimo. Yo tuve la suerte de haber estudiado música en mi país. Y seguro, mira toda la lista de pianistas interminables, pianistas y otros instrumentos también interminables. Entonces sí, seguro que la formación allí fue excelente. Maestros como Mera Teresa Pita o Héctor Ochoa, que estuvieron conmigo desde mi niñez y que me enseñaron todo lo que sé. Luego este premio sí me abrió un montón de puertas, así conocí a Raúl un poquito después. Raúl, grabé este primer disco con él, me invitó a hacer su gira aquí en Francia, y pues una cosa llevó a la otra. Yo aprendí a hablar francés antes de vivir acá, gracias a estas giras, y pues me empezó a salir más trabajo, me empecé a sentir parte de aquí. Como decimos en candombe, ¿de dónde es uno? ¿De dónde uno viene o de dónde uno está?
0: Donde uno quiere,
1: exactamente.
0: ¿No? Yo soy donde quiero, ¿no?
1: Sí.
0: Hablando de los músicos cubanos, ¿cómo está la situación de esos músicos? No sé si tenéis contacto con los músicos de la isla, que vive una asfixia muy grande, mucha tensión en estos últimos tiempos.
2: Sí. Bueno, la música siempre ha sido privilegiada en Cuba porque siempre hemos tenido la posibilidad, por ejemplo, de viajar, llevar ese mensaje de música al mundo entero.
1: Sí.
2: Y pues eso también es un respiro para la gente, ¿no? Para poder ayudar a sus familias cuando regresan a Cuba, regresan con algo que que ayudar, ¿no? Entonces sí, hay muchos músicos que, cubanos, amigos, que están ahora por aquí, por Francia o en Europa. Estamos todos regados por ahí, como que defendiendo ese mensaje.
0: ¿Cómo es el proceso creativo? Porque sois pareja, digamos, profesionalmente y también en la vida real. ¿Cómo lo hacéis?
1: Bueno, no hay regla, la verdad. Eso es, yo qué sé, viene una idea y la compartimos cuando viene algo de idea, de inspiración y si nos gusta empezamos a trabajar sobre ella. Pero no hay realmente una regla de que tú haces esto y yo lo otro. Y yo, no. Y hacemos
0: para eso hay que ser muy compatibles, ¿no?
1: Y sí, yo pienso.
2: Hay que ser muy compatibles.
1: En la vida real.
2: Algo muy lindo que tenemos en este proyecto es la mirada del otro. Si yo propongo una idea musical, Anaí siempre está ahí, ¿eso me gusta o no?
1: Claro.
2: Y lo mismo pasa con los textos, estamos corrigiéndonos el uno al otro en permanencia.
1: Sí, por eso.
2: Y eso es lo que nos ayuda también a...
0: ¿Podríamos decir que la música latina está de moda? Porque hemos visto algo inédito en la Super Bowl, en la media parte, un espectáculo en español de Bad Bunny, es el artista con más reproducciones en las plataformas digitales. Incluso raperos aquí, yo he visto que rapean en francés, introducen de vez en cuando frases en español. Sí, ¿está de moda?
1: Se ha puesto bastante de moda, sí.
2: Sí.
1: Suerte música para nosotros, ¿eh?
2: La música latina está de fiesta.
1: Está en la fiesta.
2: Es lindo que esté pasando eso y que el mundo esté dándole un espacio a este tipo de música. Y pues nada, ahí estamos nosotros tratando también de llevar nuestro granito de arena, nuestra contribución.
0: Bueno, pues muchísimas gracias, Anaí Díaz Ite.
1: Gracias
0: y Piti Cabrera, les deseamos todo lo mejor.
2: Muchas gracias.
0: Bueno, y vamos a aprovechar que les tenemos aquí, que tenemos un magnífico piano para despedirnos con la interpretación de uno de sus temas que va a formar parte de ese disco que va a salir muy prontito y que se llama Rinconcito. Les dejamos instalarse. Y muchísimas gracias a todos ustedes por habernos acompañado. Recordemos que Somos Nai están sacando estos días un nuevo videoclip, qué rico, y que además el próximo 4 de marzo actúan en París en el local Mistanguet. Hasta pronto, amigos.
1: Ya, vamos. Sí.

0: Encontramos.
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0: Bienvenidos a una nueva emisión de Enfoque, un programa de las emisoras de la Universidad Nacional de Colombia, 100.4 FM, Radio UNAL Medellín y 98.5 FM, Radio UNAL Bogotá. En esta ocasión vamos a abordar un tema que me parece muy importante para este escenario en el que estamos en este momento, que es el de la universidad, porque está relacionado con la comunicación de la ciencia. Y para ello me encuentro acompañado de una amiga, Andrea Torres Obregón. Ella es comunicadora audiovisual, divulgadora científica, fue la coordinadora de Unimedios Televisión acá en la Universidad Nacional de Colombia, sede Medellín, y actualmente está trabajando en el proyecto de apropiación social del conocimiento de la Dirección de Investigación y Extensión de la sede. Actualmente pues está finalizando sus estudios de maestría en estudios en ciencia, tecnología, sociedad e innovación en el Instituto Tecnológico Metropolitano acá en Medellín, donde Andrea profundiza en las relaciones entre ciencia, comunicación y sociedad. Y actualmente ella es la profesora responsable del Diplomado en Estrategias Transmedia para la Comunicación de la Ciencia, Diseñar, Contar y Conectar, una propuesta académica que busca brindar herramientas para transformar investigaciones en narrativas accesibles, rigurosas y pertinentes para diversos públicos. Bueno, con todo este contexto, le doy entonces el paso a Andrea. Muchísimas gracias por aceptar esta invitación de la emisora de tu casa, porque pues esta casita la hemos habitado ya bastante tiempo, Andrea.
1: Gracias, Juan David, y hola a todos y todas. Pues gracias por invitarme a hablar de un tema que me convoca, en el que trabajo todo el tiempo y que me apasiona muchísimo, en el que he deconstruido muchas cosas que venía pensando desde mi labor como comunicadora audiovisual, que se han transformado mucho, pero que me gusta mucho empezar a construir estrategias diferentes o con enfoques diferentes desde la investigación.
0: Bien, este programa está en gran medida dirigido a nuestros pares, entiéndase periodistas, comunicadores, y yo creo que es innegable que todos reconocemos la importancia de la divulgación de la información científica. Yo quisiera partir como de reafirmar esto, porque es importante y sobre todo en ese mar también de cosas que se producen en una institución universitaria, en un centro de ciencias o algo, cómo darle como esa importancia a los procesos de divulgación actual, a pesar de que las universidades vienen investigando desde hace mucho tiempo y publicando cosas.
1: Bueno, yo creo que podemos partir de algo, y es que más allá de por qué es importante la comunicación de la ciencia, es entender cómo se ha transformado esa forma en cómo vemos la importancia de la ciencia como tal. Porque hoy la ciencia no está en un modelo deficitario en el que solamente comparto lo que produzco, yo solo investigo, sino que ha migrado a modelos un poco más dialógicos y participativos. Es decir, darse cuenta tanto para los investigadores como para la sociedad en general que la ciencia hace parte de nuestra vida cotidiana. Y creo que entender que hace parte de nuestra vida cotidiana empezó a cambiar todo el entorno, no solo de la investigación, sino cómo se comunicaba esa ciencia y ese conocimiento como tal.
0: Es un asunto como de dejar de verlo como algo lejano, exclusivo de las instituciones académicas y universitarias, y un poco más cercano. Y no sé si sea válido hablar ahí, André, del concepto de apropiación, o es diferente.
1: Es diferente, porque partamos de que ya nosotros deberíamos ver la ciencia, porque es que tomamos decisiones todos los días, de la salud, ahora de la inteligencia artificial, del cambio climático, de la biodiversidad. O sea, a todos, en todas las áreas de nuestra vida, en este momento la ciencia nos toca, y antes lo veíamos muy lejano, pero yo creo que inclusive con el impacto que tienen ahora las redes sociales, se ha hecho mucho más presente esto. Entonces ahí es donde empezamos a hablar de eso, de comunicar, de la importancia simplemente de comunicar la ciencia. Claro, cuando en Colombia y en Latinoamérica hemos tenido un tema con la apropiación social del conocimiento, porque si empezamos a explorar, en Colombia es donde tiene origen este término de apropiación social del conocimiento. Y se usa es en Latinoamérica. O sea, si hablas ahora, bueno, de pronto ya por la literatura y lo que se ha generado en términos de investigación de esto, se habla en otras partes, pero si tú estás en Europa o en Estados Unidos, se habla más del tema divulgación científica, popularización de la ciencia o comunicación de la ciencia. Y en Colombia pues tenemos muy arraigado el término apropiación social del conocimiento, porque además tenemos una política regida por MinCiencias, que es Política de Apropiación Social del Conocimiento. Pero sí vale la pena aclarar que la comunicación de la ciencia es la forma como contamos esos resultados de investigación y qué se está haciendo, y la apropiación social del conocimiento es un proceso.
0: Okay,
1: okay. Es un proceso que implica un relacionamiento con esos actores diferente, y que dentro de ese proceso de apropiación social del conocimiento yo puedo tener productos o estrategias de comunicación de la ciencia.
0: Bien, ahí yo creo que empiezas a tocar algo que me parece fundamental ahondar acá, y es esa labor también de los estrategas de la comunicación, comunicadores profesionales que saben, digamos, cómo reflexionar sobre vías, estrategias, y la labor misma del científico que está, a través de su investigación, pues logra un resultado. Lo hablábamos en otro escenario, y lo voy a decir así, la comunicación no es exclusiva de los comunicadores, ¿cierto? Y también entender que esa labor de ese científico no va a llegar también a ser una estratega de comunicaciones, pues porque al fin de cuentas ese no es su ámbito de saber. ¿Cómo has visto un poco el asunto desde tu experiencia también, ya que te estás enfrentando como docente a ver un montón de personas que son diversas? Si todavía hay choques, porque yo siento que hay veces es el investigador se choca con el comunicador, periodista, etcétera, porque le está como bajando, entre comillas, el conocimiento a un escenario popular que no necesariamente es el que él está generando, ¿cierto? Como que, no, ¿por qué me lo está traduciendo? No lo debería de traducir. Y aparece esto que estás hablando de la apropiación, o sea, como el sentido un poco también de esa investigación en términos sociales. Pero esas diferencias entre social o popular, o sea, hay como una discusión ahí importante y que ha sido histórica.
1: Sí, antes de responder a esa pregunta, creo que es importante como tener claro algo, y es ese marco teórico, enfoque de la comunicación de la ciencia, porque creo que ahí a los comunicadores nos pasa, o sea, esto me pasaba a mí hace 15 años que empecé a trabajar como con esto, y es cómo les explicaba yo a los profes que eso no era, o que podíamos hacerlo de una forma diferente, o cómo nos acercábamos a ellos sin que nos rechazaran o nos dijeran como no, es que ustedes tergiversan la información. Exacto. Es que yo no quiero ser influencer, yo no quiero generar cosas para redes sociales. Entonces empezamos como a trabajar un poco en cómo estaba esa diferenciación, y acá hay dos diferencias claras, y una cosa es comunicar la ciencia. Y cuando hablamos de comunicar la ciencia es contar qué se hace con esas investigaciones y esos resultados de investigación. Uh-huh. Y podríamos ahora hablar de unos enfoques o tipologías de esa comunicación de la ciencia que hacen esa diferencia, y que acá partimos de algo. Yo tuve un profesor en la maestría que recuerdo mucho que hablaba de no deberíamos fijarnos tanto en qué tipología es o no, sino en qué comuniquemos. Y temporalmente funciona, pero ahí es donde venimos con el choque de los medios, o de lo que hacen las oficinas de comunicaciones de las universidades, o en algunas ligerezas que se pueden cometer como en ese tránsito. Y es que partamos de algo, la difusión de la ciencia, que es uno de esos enfoques, es hacer visible la producción científica. Sí. Simplemente.
0: Okay.
1: ¿Cómo hago yo visible eso? Y eso normalmente, de la naturaleza del proceso de investigación, sea como cuando el docente en un congreso cuenta y expone su investigación.
0: Cuando hace un paper,
1: cuando hace un póster.
0: Okay.
1: Están comunicando, ya, estoy comunicando mi investigación.
0: Claro, la pregunta es ¿a quién y para qué?
1: Y si entonces nos trasladamos a las oficinas de comunicaciones también, es lo que hacen permanentemente. Uh-huh. Entonces sacamos una nota de la última investigación, de la última patente de este profe, y seguimos haciendo difusión porque eso lo contamos, pero no generamos ningún diálogo, ninguna retroalimentación, y sigue siendo un modelo deficitario de unidireccionalidad. Okay. Eso es lo que está. Si hablamos de divulgación, buscamos acercar el conocimiento a públicos no especializados, y acá hay una diferencia fuerte que ahí casi viene, y es utilizando lenguajes y formatos accesibles. Entonces yo podría partir del paper, pero cómo lo estoy contando es la diferencia. La diferencia no es como tal el formato, si es un video, si es un podcast, no. O sea, yo inclusive podría hacer un ejercicio de divulgación en un congreso. Es el lenguaje que yo estoy utilizando y las formas de poder llevar eso en otro lenguaje alguien que no entiende de mi tema o de mi investigación. Y acá sí entra entonces el proceso de apropiación social del conocimiento, que va un paso más allá de solo divulgar, poner en común o hablar de este tema, sino que busca que las personas participen en el proceso de construcción y de transformación de ese conocimiento.
0: Quiero entender un poco porque siento que se cambia la discusión hacia las audiencias. O sea, el sentido de las audiencias en relación a esa información que se puede generar en los escenarios científicos. Y aquí empiezo yo a ubicar un poco ya en el escenario de nuestro gremio, y es periodista, ¿cierto? Comunicador institucional, gestor. No sé cómo ves esas figuras profesionales en el ámbito de las comunicaciones en este tema, Andrea.
1: Bueno, yo veo que nosotros seguimos produciendo y también generando ese contenido partiendo del producto y no del objetivo o el enfoque que debería tener eso que estamos realizando. Entonces, uh-huh, claro, cambia todo, porque también por las dinámicas de un medio o de una institución se necesitan cosas para allá, los tiempos son muy cortos, entonces se sigue pensando es inmediatamente lo que yo... desde el área en que esté, si estamos en radio o en televisión o en prensa, es, yo le hago una nota de esto. Ajá. Y simplemente voy y hago la entrevista, pero entonces partimos. Nosotros, por ejemplo, en el diplomado estamos trabajando con una metodología en la que generamos, no son productos, sino estrategias de comunicación de la ciencia. ¿Pensando en qué? En no ver la comunicación como un producto final cuando se acabó todo el proceso de investigación, sino que tanto los investigadores como los comunicadores empiezan a entender que es un proceso que inicia desde la formulación del proyecto.
0: Okay.
1: Ni siquiera al final, ni a la mitad, ni cuando más o menos, sino desde la formulación del proyecto. Claro, hemos hecho, por ejemplo, preguntas a los proyectos de investigación. Acá en la Universidad Nacional tenemos proyectos muy fuertes en apropiación social del conocimiento, donde se hacen muchas cosas con comunidades, y yo les preguntaba... Se pensó desde la formulación. Sí, yo tenía un recurso para comunicación, pero yo solamente lo pensé como una rendición de cuentas, como Exacto. un informe.
0: Uh-huh. Entonces, es lo más usual, de hecho, ¿no? Uh-huh.
1: Sí, es como lo más usual, pero en el proceso se dan cuenta que la comunicación puede ser una herramienta en el diálogo con esas comunidades o con esos proyectos.
0: Okay.
1: Entonces, primero es, yo creo que va de parte y parte. Y como que ese cambio de chip debe ser de los dos, porque también pues nosotros, como la manera como abordamos estos procesos, termina siendo comunicación muy institucional, uh-huh, o comunicación muy para medios, o comunicación que debe ser rápida para redes y muy concreta, y que esos formatos funcionan, pero que pierden el objetivo. Es decir, muchos cuando van a entrevistar a un investigador no tienen como un conocimiento de la naturaleza del proceso de investigación, uh-huh, entonces no ahondan en los detalles específicos de, bueno, cómo fue la construcción de este, cuál es la metodología, cuál fue el proceso, quiénes son los actores involucrados. Como que las preguntas que hacemos siguen siendo muy a contar la investigación y no a entenderla. Entonces como que ese es el resultado final, y ahí entonces empezamos porque el investigador tampoco sabe cómo contarnos, porque también dentro de su naturaleza siempre ha pensado que los recursos audiovisuales, multimediales, son el producto como de informe, uh-huh, y de resultado. Entonces, claro, creo que ahí la diferencia la hace en que debemos empezar a pensar la comunicación pública y la ciencia como una especialidad, una rama específica de la comunicación.
0: Yo quisiera hacerte una pregunta sobre el tipo también de producción científica, porque siento que esta afinidad, y voy a partir de un prejuicio, tú me corregirás en caso tal, y es que pareciera que es más sensible las ciencias sociales sobre este tipo de actividades de trabajo inicial desde las comunicaciones.

0: Que se quedan en unas áreas que hay veces son muy complejas de aterrizar en términos sociales, se puedan desarrollar.
1: Es un poco difícil, o sea, creo que lo inicial es tener tiempo. O sea, es
0: Claro.
1: el primer componente para los dos.
0: O sea, aquí no aplica el ejercicio periodístico del día a día
1: No,
0: como.
1: es muy difícil. O sea, nosotros podemos empezar a tener como métodos como periodistas, ¿cierto? O sea, como yo ya llevo tiempo haciendo esto, yo ya tengo más o menos como una forma de saber exactamente qué puedo requerir de tal investigación dependiendo del área del conocimiento. Además de eso, es muy diferente el área del conocimiento. O
0: Sí,
1: sea, todo
0: exacto.
1: depende, o sea, es muy diferente trabajar. Por eso reitero como la idea de que como comunicadores no pensemos ni trabajemos desde productos, sino estrategias.
0: Okay.
1: Porque además de todo también ha cambiado mucho, o sea, yo ya no genero solamente el video y esto, sino que también está volviendo el tema de lo híbrido o de lo inmersivo. Y cuando estamos hablando de eso, estamos hablando de qué, más allá del producto, es qué experiencia estoy generando. Y yo sé que para muchos el tema experiencia puede sonar a ruido, pero hablo de qué laboratorio vivo, quiero hacer con mi investigación. Entonces voy, para no desviarme de la pregunta, es, primero es que yo necesito dedicar un tiempo a conocer cómo funciona en cierta área del conocimiento la investigación, porque
0: Okay.
1: no es lo mismo que yo aborde a un docente de ciencias exactas, a alguien de ingeniería que es más práctico
0: O más aplicado.
1: o mucho más aplicado y muchísimo menos a alguien de ciencias humanas o de artes. Porque inclusive por la experiencia a veces podemos pensar que quien trabaja con comunidades o en ciencias humanas son más fáciles los procesos y no.
0: Buen punto eso.
1: Porque se da, o sea, inclusive en mi experiencia, pero obviamente ha costado mucho entender sus lógicas de producción, me parece que los ingenieros son quienes más quieren explicar al otro, pero claro, porque trabajan con la industria y porque su razón de ser es generar soluciones
0: A problemas muy
1: a
0: concretos
1: problemas
0: de las
1: concretos.
0: realidades que
1: Sí.
0: están ahí.
1: En cambio, en las otras áreas, algunos problemas, obviamente muy importantes también, se genera desde otro lado, pero entonces pensamos que porque yo trabajo y genero investigación, creación, y pues yo hago videos y me surge súper natural, entonces claramente llego fácil y no. O sea, entonces si un ingeniero ve mi video, no entiende nada, eso es divulgación, debería entender. O sea, yo como artista debería hacer un proceso de divulgación para que esa persona lo entienda.
0: Bien, esa es una discusión muy compleja, André, porque siento que hay unos niveles de resistencia culturales en las academias, en digamos como intelectuales también, que consideran que ese conocimiento no debería de ser tan abierto. Y pienso mucho en el escenario de las artes, ahora que lo dices, porque no necesariamente el artista piensa en divulgar, sino que la hace, ¿cierto? Y eso pareciera que también pasa, como tú lo señalas, en muchos escenarios del conocimiento. ¿Cómo es el reto entonces ahí? O sea, si es un reto de las comunicaciones, de provocar esos mecanismos para que haya mayor apropiación de esos conocimientos, o también es un reto de las instituciones universitarias en términos curriculares sobre sus procesos formativos para darle sentido también a esa producción de conocimiento.
1: Yo creo que se está abriendo un poco el campo.
0: O sea, lo has sentido que hay unos
1: Sí,
0: cambios
1: o sea,
0: considerables.
1: unos cambios considerables y vamos a partir de eso. Pues creo que debe partir de las instituciones. O sea, realmente si los investigadores no, y muchas veces no ven como obligatorio esto me puntúa o no me genera un beneficio, no lo contemplo porque para mí es mucho más fácil escribir un artículo científico y entonces esto para mí en ciencias equivale a un producto de divulgación, entonces no tengo que hacer un mayor esfuerzo. ¿Dónde se está dando esto? En dos escenarios y uno es que también desde esa política y las instituciones están empezando a generar convocatorias que exigen tener un producto de divulgación científica o un proceso de apropiación social del conocimiento.
0: Producto o proceso,
1: Sí,
0: okay.
1: entonces claro, eso motiva. de alguna manera, porque tiene una, algo de esto. Y lo otro es que también tenemos un relevo generacional en los investigadores.
0: Okay.
1: Y ese relevo generacional, aunque es muy bajo, ayuda a que ellos quieren llegarle a sus estudiantes y a generar como nuevas vocaciones y que uh-huh. ellos se involucren como en procesos de investigación, quieren llegar de otra manera. Uh-huh. O sea, ha sido como una de las dos formas.

0: Y lo otro es que también a nivel internacional hemos tenido cambios. Por ejemplo, o sea, acá nosotros apenas estamos arrancando la transformación y obviamente esto nos va a dar como un campo de acción un poco más amplio a los comunicadores que quieran, queramos dedicarnos a esto. Y es que en el Reino Unido existe el marco para la excelencia en la investigación. Y esto, este sistema, que sería como el que mide las investigaciones en el Reino Unido, empieza a cambiar y ya no puntúa más el artículo Q1, sino que ellos empiezan a evaluar la calidad en términos del impacto que la investigación genera en la sociedad.
1: Ok, eso es muy interesante porque detrás de todo eso hay una estructura compleja también en las instituciones sobre los puntos. Eso sería como un futuro muy, muy claro que sí. Se está observando a nivel internacional.
0: Sí, y se está sintiendo y siento que acá entonces ya quienes salen y ven esto empiezan como a involucrarse más en el tema, porque allá la publicación, o sea, es un ejemplo, puede tener un puntaje mayor o puede generar más impacto una nota periodística que un artículo Q1.
1: De acuerdo.
0: Obviamente bajo ciertas condiciones, como esta investigación mejoró la calidad de vida de alguien, influyó en una política pública, fortaleció una comunidad, aportó a resolver un problema del territorio.
1: Qué interesante eso, André, porque bueno, el tiempo aquí se va volando, pero yo quisiera que habláramos sobre esos comunicadores, al fin de cuentas, entonces, ¿qué habilidades requieren? Porque siento que hay muchas posibilidades dentro del ejercicio de los comunicadores, de la formación profesional de comunicadores, periodistas, etcétera, pero pareciera que eso requiere unas habilidades especiales. ¿Cuáles podrían ser un poco grosso modo? Porque siento que desde los investigadores, no sé, un matemático, un físico, el hecho de que ya le lleguen estos lineamientos a través de las convocatorias que solicitan este tipo de inclusiones, pues él abre la puerta, pero no necesariamente va a resolver el tema comunicacional.
0: Creo que tenemos también nosotros que hacer una transformación en la manera como vemos la ciencia, no verla, o sea, desde la comunicación, no verla tan compleja, y empezar por entender nosotros cómo funcionan esos procesos investigativos, es algo que es muy importante en eso. Lo otro es...
1: Pero qué pena, André, cuando tú dices entender esos procesos investigativos, no es necesariamente saber cómo investigan estos investigadores, sino qué.
0: Entender cómo es un marco teórico, okay. Es importante, o sea, realmente yo creo que es importante, porque es que en la manera como yo entiendo cómo abordan ellos esto, puedo empezar a hacer, no esa traducción, porque yo creo que divulgar ya no es traducir, va un poco más allá, es como poner en común esto.
1: Okay.
0: O sea, nosotros empezamos a hacer esa labor, pero entonces si yo no comprendo cómo se hace, vamos a seguir replicando el tema de difundir lo que se hace desde esas investigaciones. Yo creo que es eso, es pensar más desde la comunicación, tener un pensamiento más estratégico que solamente resolver y generar productos. Creo que esa es una de las cosas que los comunicadores debemos pensar de otra manera. Sí, comprender la investigación. Yo insisto mucho en esto, pero es que creo que se nota mucho la diferencia cuando yo comprendo esos métodos de investigación, esas metodologías de investigación. Claro. Porque puedo llegarle un poco más a ese investigador o encontrar cosas que los investigadores no me van a decir fácilmente porque tampoco entienden qué es lo que realmente estamos preguntando frente a eso. Otra cosa es, obviamente, en lo que nosotros somos fuertes, en el diseño de las narrativas, pero ya empezar a generar narrativas, no solo que me generen likes y visualizaciones, sino que empiecen a ser participativas. O sea, porque ya esas narrativas donde yo tengo en cuenta al otro y donde eso es lo que fortalece los procesos de comunicación de la ciencia, porque si no termina siendo lo mismo que venimos haciendo desde eso. Y lo otro es, obviamente, incluir el tema de la inteligencia artificial, porque es que nos sirve para medir impactos, para generar unas nuevas formas de contarlo. O sea, nos facilita muchas de estas cosas. Creo que eso... En esto deberíamos empezar a formarnos quienes queremos empezar a trabajar en comunicación de la ciencia.
1: Ya para cerrar, André, ¿cómo te ha ido con este tema en la universidad, cierto? Con el diplomado, con las personas que se han acercado a la dirección de investigación y que lo requieren, y también tu labor también desde la gestión de acercarse también de pronto a escenarios que posiblemente culturalmente o históricamente han sido reticentes a la comunicación, ¿cierto?
0: No, ha sido un reto.
1: Okay.
0: Ha sido todo un reto porque yo inicialmente empecé con todo esto de comunicación de la ciencia porque era súper gomosa y apasionada y saqué mucho tiempo para hacer esto e insistía. Uh-huh. Y empezamos como a generar un poco como esa necesidad o aquellos identificaran como tal que si era necesario y que funcionaba. Creo que ha aumentado, o sea, nosotros llevamos ya casi un año construyendo este espacio para la divulgación y la apropiación social del conocimiento y creo que se ha ampliado mucho, o sea, ya nos buscan para la formulación de proyectos en las convocatorias, en el diplomado gratamente tenemos de muchas áreas del conocimiento, o sea, con el tema del cambio climático en las zonas cafeteras, en la bioacústica, proyectos con comunidades de apropiación social del conocimiento, de innovación educativa, óptica. Entonces empezamos a ver que esto es transversal y que todas las áreas entran acá y que todos quieren empezar a contar eso de una manera diferente. Entonces yo soy como muy positiva, o sea, creo que va en ascenso. O sea, nos estamos preguntando cómo hacerlo y eso ya me parece que es muy importante.
1: Yo quisiera destacar ahí lo que tú señalas de entrada, ¿cierto? Que desde el proceso mismo de diseño de los proyectos de investigación se empiece a considerar el componente estratégico comunicacional. Es un gran logro también de la insistencia de este tema en las instituciones y pues de la labor que realizan personas como vos. André, se nos acabó el tiempo acá en la emisora. Muchísimas gracias por aceptar la invitación.
0: No, muchísimas gracias y que sigamos hablando de comunicación de la ciencia.
1: Muy importante. Los invitamos para que sigan en sintonía de las emisoras de la Universidad Nacional de Colombia. Esto fue Enfoque. Hasta pronto.
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Aunque suene difícil de creer, acabamos de escuchar al rey del pop, Michael Jackson. Y sí, cantando en español. La canción se llama Todo mi amor eres tú, versión en español de I Just Can't Stop Loving You del álbum Bad y adaptada al español por el cantautor panameño Rubén Blades. De esta manera iniciamos la galería del pop. Recuerden que les habla Ricardo Velázquez a través de los 100.4 FM en Medellín y los 98.5 FM en Bogotá de Radio UNAL, la emisora de la Universidad Nacional de Colombia. Hoy tendremos un programa en el que escucharemos a artistas de habla inglesa muy populares, pero esta vez interpretando sus canciones en español. Iniciaremos este primer bloque con Mariah Carey y su canción Héroe de 1987. Luego escucharemos Como yo nadie te ha amado de Bon Jovi del mismo año. También tendremos a Roxette y su sencillo No sé si es amor, versión en español de su famosa canción It Must Have Been Love. Y finalizaremos este bloque con Ángeles de Robbie Williams, uno de sus mayores éxitos musicales adaptados al español.

Regresamos a la Galería del Pop a través de los 100.4 FM en Medellín y los 98.5 FM en Bogotá de Radio UNAL, la emisora de la Universidad Nacional de Colombia. Recuerden que también nos pueden escuchar en radio.unal.edu.co. Seguimos con este programa dedicado a artistas que normalmente los escuchamos interpretando sus canciones en inglés, pero hoy tenemos algunas de sus mejores o únicas interpretaciones en español. Iniciamos este bloque con Phil Collins y su canción Lo extraño que soy, canción que hace parte del soundtrack de la película animada Tarzán. Quien no solo interpretó este tema en español, también lo hizo en inglés, francés, alemán e italiano. Luego escucharemos Ven conmigo de Cristina Aguilera de su álbum en español Mi reflejo del 2000. Y cerraremos este bloque con Yo te voy a amar de NSYNC y Punky en su versión en español interpretada por Sean Paul.

Regresamos a la Galería del Pop a través de los 100.4 FM en Medellín y los 98.5 FM en Bogotá de Radio UNAL, la emisora de la Universidad Nacional de Colombia. Seguimos con este programa dedicado a escuchar artistas de habla inglesa muy populares, pero esta vez interpretando sus canciones en español. A continuación escucharemos Irreemplazable de Beyoncé, versión que se estrenó en 2026. Luego tendremos a Jennifer López con su sencillo ¿Qué hiciste? De 2007, y cerraremos este programa con dos canciones más recientes: Un año sin lluvia de Selena Gómez y Lo arriesgo todo, versión en español del sencillo I Risk It All de Bruno Mars, publicado en 2026.

De esta manera finalizamos la Galería del Pop. Les habló Ricardo Velázquez a través de los 100.4 FM en Medellín y los 98.5 FM en Bogotá de Radio UNAL, la emisora de la Universidad Nacional de Colombia. Recuerden que también nos pueden escuchar en radio.unal.edu.co en la sección Programas.

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0: Muy buenas tardes. Colombia enfrenta una nueva emergencia tras el terremoto que sacudió el país. En este especial de Radio UNAL vamos a analizar lo ocurrido, sus efectos, especialmente la respuesta de la Universidad Nacional de Colombia en todas sus sedes, sus expertos, las capacidades científicas y humanas. Vamos a hacer una mirada desde la universidad para comprender la emergencia y aportar a quienes hoy más lo necesitan en el país. Es un gusto saludarlos. Mi nombre es Juan Pablo López Velázquez, director de Radio UNAL. Me acompañan Giselle Aparicio. Muy buenas tardes, Giselle.
1: Hola Juan Pablo, buenas tardes. Y sí, aquí estamos listos a informar y también listos a aportar en esta emergencia a través de la emisora y a través de nuestro talento humano en las ciudades donde se están viendo más afectadas las personas en esta tragedia.
0: Desde Medellín, Henry Horacio Chávez, muy buenas tardes.
2: Para usted, para los oyentes de Radio UNAL en todo el país.
0: Y desde aquí, desde la sede principal de Radio UNAL en Bogotá, Juan Carlos Blanco, ¿cómo está? Buenas tardes.
3: Gracias, Juan Pablo, muchas gracias, y a usted y a todos los oyentes por sintonizarnos, por estar atentos, y porque aquí a partir de este momento se van a enterar de cómo la Universidad Nacional ha puesto su capacidad científica, técnica, académica y humana al servicio de los territorios afectados por esta situación.
0: Una zona muy afectada principalmente, que es el suroccidente del país, la zona de Manizales, de Pereira, de Quibdó en Chocó y algunas zonas que están cerca del Valle del Cauca, Cali, por ejemplo, algunos municipios que son Roldanillo en el Valle y otros más que, como ustedes lo han visto y lo han escuchado, y nosotros hemos estado tratando de informarles también, se han afectado por este movimiento que se presentó el lunes a las 7:34 de la mañana en el territorio nacional. Giselle, algo de contexto y entramos en materia.
1: Sí, vamos a empezar dando el último boletín que repartió la Unidad Nacional de Gestión del Riesgo en las últimas horas, con las cifras consolidadas hasta el momento de la afectación tanto humana como en infraestructura después de este terremoto. En la total de familias afectadas es 24.324 para un total de 49.214 personas damnificadas. Lamentablemente el número de fallecidos ha subido en las últimas horas. Estamos ya en 239 personas muertas. 3.755 heridos están siendo atendidos en los diferentes puestos de salud y las carpas improvisadas que hay en todas las regiones afectadas, y hay 287 desaparecidos aún entre los escombros o personas que no han sido ubicadas por sus familiares en diferentes regiones.
0: Una de las zonas más afectadas justamente la ciudad de Manizales, en donde la Universidad Nacional de Colombia tiene una sede que es bien importante y que tuvo algunas afectaciones. Por eso vamos a hacer contacto inmediatamente con el vicerrector de la sede de Manizales, el profesor Johnny Tamayo, que está con nosotros a esta hora en conexión. Profesor, muy buenas tardes.
4: Sí, buenas tardes a todos. Un saludo desde Manizales.
0: Un saludo, bienvenido, gracias y cuéntenos cómo está.
4: Bueno, contarles un poco. En este momento, digamos que el lunes tuvimos a las 7:34 un terremoto de 7,4. La verdad es que fue bastante fuerte acá en la ciudad de Manizales, donde todos ya hemos visto por noticias las afectaciones que tuvimos graves para la ciudad. Para el caso de la Universidad de Manizales, ¿cómo están los campus actualmente? En el campus La Nubia no tuvimos afectaciones. Este es el campus más reciente que tenemos, edificaciones nuevas, donde no tuvimos afectaciones. Para el campus de la sede del Cable, esto es aquí en la zona del Cable, tampoco tuvimos afectaciones. Este es un edificio histórico que tenemos con reforzamiento, no tuvo ningún tipo de afectación. Las afectaciones que presentamos las tuvimos en el campus Palo Grande. Ahí es donde tenemos los edificios, digamos que más antiguos, y donde encontramos las afectaciones. Caso puntual, el edificio D, donde tenemos servicios administrativos, tuvimos una afectación importante en el edificio D, tanto en la parte de cubiertas como en la parte de estructura. También tuvimos afectaciones en el edificio B de bibliotecas, una afectación alta, tanto en la parte estructural como en la parte de cubiertas, donde estamos haciendo ya todos los edificios, estamos realizando las valoraciones a nivel estructural. También vamos a tener unas valoraciones a nivel patológico. También tuvimos afectaciones en la torre de estancias del campus Palo Grande y el edificio de posgrados. Este no fue tan alto, no fue estructural la afectación, fue más el tema no estructural, pero igual están, digamos, en este momento con revisiones. Al día de hoy ya tenemos el diagnóstico, cerramiento de los edificios, evacuación. tenemos trabajo en casa, en este momento estamos en trabajo en casa y ya procedemos a lo que son cerramientos. Importante aclarar, para el caso del Palo Grande tenemos habilitado el bloque C, que es de aulas. Afortunadamente ese edificio no tuvo afectaciones y vamos a tener aulas, vamos a tener clases. Sí, adelante.
2: Vicerrector, es que precisamente quería que precisáramos ese punto para el que usted va, porque no tiene todo el mundo la comprensión. En este momento no estamos en un semestre académico normal, es decir, el terremoto nos cogió sin estudiantes en las aulas.
4: Gracias a Dios.
2: Gracias a Dios. Y quería que hiciéramos esa precisión, vicerrector, porque, claro, usted empieza hablando de las afectaciones de los edificios, que son muy graves, como bien lo señala, pero por fortuna, y en esto quiero que hagamos énfasis, no hubo funcionarios, no hubo ningún servidor lesionado, ni que tuviera problemas en realidad en esta eventualidad que ocurrió el lunes en la mañana, ¿verdad?
4: Es correcto. En efecto, nosotros 7:34 de la mañana habían muy pocos funcionarios administrativos en los edificios. Gracias a Dios pudieron evacuar. No hubo ningún tipo de afectación, tanto para los administrativos que estaban, docentes, había muy pocos, y para los servicios generales y vigilancia. Digamos que no tuvimos afectación y se cumplió el protocolo de desalojo a nivel de riesgo. Esto funcionó. Eso es muy importante aclararlo. No tuvimos ninguna afectación en lo humano en estos edificios.
2: Profesor, ¿y quiere decir también que esos ejercicios que se hacen de simulacro de tanto en tanto funcionan, no?
4: Es correcto. Uno de los temas que es muy importante es ver el tema de gestión de riesgo y todo lo que son estos protocolos frente a la gestión del riesgo. Esto está funcionando. Es decir, ver en este momento las afectaciones que hemos tenido en la ciudad de Manizales, en la sede de Manizales, y el grado de afectaciones es muy poco a lo que estamos viendo en infraestructura. Digamos que se tuvo unas afectaciones altas en infraestructura, pero no hubo víctimas que lamentar. Entonces, digamos, para el caso de la sede de Manizales sí hubo, pero muy pocas frente al impacto que tuvimos. Yo creo que aquí es dejar claro, la ingeniería de la ciudad se está haciendo bien. Llevamos 25 años formando ingenieros, los estamos formando bien, y eso se notó en el manejo de las estructuras, porque la estructura, ¿qué es lo que hizo? Pudo contener para que la gente pueda evacuar. Digamos, dentro de los más afectados, vemos que la gente pudo evacuar y no tenemos gente que queda atrapada en las estructuras. Yo creo que eso es algo importante tenerlo en cuenta, porque ahí es donde vemos la importancia de las escuelas de ingeniería y cómo aportan en estas regiones.
1: Vicerrector, sin embargo, ¿qué se ve para el futuro inmediato frente al inicio de las actividades? De pronto se está pensando en mirar con más calma si es posible iniciar clases en algunos de los edificios afectados o trabajo virtual, clases virtuales.
4: Sí, gracias. En este momento tenemos habilitado el bloque C para clases y vamos a tener habilitados bloque P y bloque Q de La Nubia. Como les había dicho, no tuvimos afectaciones en el campus La Nubia. El 80% de los servicios a nivel de clases los tenemos en el campus La Nubia. Entonces, digamos que hoy en día la contingencia la vamos a hacer en el campus La Nubia. Vamos a ofrecer clases presenciales, pero sabemos las dificultades que van a tener nuestros estudiantes foráneos. Entonces lo que vamos a hacer es empezar clases híbridas. Clases híbridas, vamos a tener clase presencial, pero vamos a dar la opción de virtual tanto para el campus La Nubia, campus El Cable y el edificio C de Palo Grande. Entonces podemos decir que contamos con aulas disponibles para las clases y vamos a ofrecer el tema de híbrido por la situación de la ciudad, por el tema de las residencias, por el tema de los servicios en la ciudad, mientras se va adecuando las condiciones para que estas personas puedan establecerse en la ciudad y puedan ver sus programas académicos.
0: Vicerrector Johnny Tamayo, el vicerrector de la sede de Manizales de la Universidad Nacional de Colombia, más allá de las afectaciones inmediatas, más allá del primer balance que todavía seguramente durante esta semana se va a estar actualizando, ¿qué está haciendo la sede Manizales también por la comunidad universitaria y la comunidad en general? Entendemos que ya hay varias acciones concretas de ayuda, de apoyo, sí, de coordinación. ¿Cómo está ayudando la sede Manizales a la gente, sí, afectada?
3: Permítame, Juan Pablo y vicerrector, también pues acotar a eso que usted acaba de decir como profesor, es que Eso quiere decir que el conocimiento científico que impartimos en las aulas, este es el momento de enfocarlo a tomar las mejores decisiones para las comunidades. ¿Cómo lo estamos haciendo?
4: Es correcto, y gracias por la pregunta. En este momento tenemos un equipo de estructurales coordinados por la profe Janet Zambrano. Tenemos alrededor de 30 ingenieros estructurales que están ofreciendo apoyo con la alcaldía de Manizales. Es decir, ellos están haciendo visitas de alto impacto. Cuando yo hablo de visitas de alto impacto es, dentro de estas matrices de riesgo se categorizan los daños, y los daños más complejos están siendo visitados por nuestros expertos. En este momento tenemos a los expertos en las calles, están visitando a las comunidades, los están apoyando. Al día de hoy, todo esto se está coordinando con la alcaldía de Manizales. Ya hemos hecho, digamos, acompañamiento también a nuestras universidades hermanas, a la Universidad de Caldas. Ya hicimos todos los análisis, digamos, de estructuras, viabilidad estructural, para ver cuáles son las condiciones también en la Universidad de Caldas, Universidad de Manizales, Universidad de Luis Amigo. Entonces, estamos trabajando como sistema. Esto es muy importante. También hemos tenido egresados voluntarios de nosotros que están muy activos con la alcaldía de Manizales. Como les digo, directamente como universidad tenemos 30, pero en egresados, que prácticamente los ingenieros que tenemos en esta ciudad han salido de esta casa, y la alcaldía está reportando alrededor de 100 personas que están haciendo los análisis estructurales.
0: Por eso se trata de una coordinación de los especialistas con los equipos de rescate, con la evaluación de estructuras, específicamente cómo llega la universidad a atender y acompañar la emergencia, vicerrector.
4: Sí, sí, ¿cómo es? En este momento nosotros tenemos aquí convenios de trabajo con la parte de unidad de riesgo, con la parte de cambio climático de la alcaldía de Manizales. Ellos activan el protocolo de PMU, el puesto de mando unificado, y estas personas inmediatamente activan este protocolo y también activan la red de expertos. Entonces, estos expertos son convocados por parte de la alcaldía, la profesora coordinadora por parte de la universidad se llama la profe Janet Zambrano, y a Janet Zambrano la delegamos como coordinadora por parte de la universidad para estructurar estos equipos, todo lo que son las cuadrillas, visitas, cuáles son estos diagnósticos que se van a hacer en las infraestructuras, y cómo nosotros desde la academia podemos apoyar esta situación en la ciudad de Manizales.
0: Muy bien, importante trabajo, y no solamente, lo decía usted, Juan Carlos, también, no solamente es la teoría dentro de las aulas, sino sacar el servicio y la información también a la comunidad fuera de las aulas, ¿no?
3: Así es, porque además la sede tiene una trayectoria muy importante en lo que, una trayectoria histórica, le ha tocado afrontar este tipo de situaciones anteriormente, hace parte integral, investigación integral en riesgo, investigación sobre amenazas, vulnerabilidad, planificación territorial, sistemas de información y alertas.
0: ¿Qué pasa, vicerrector, con las personas que tuvieron que dejar sus casas también, funcionarios de la universidad y expertos?
4: Sí, este equipo también nos está apoyando en las valoraciones en el personal docente, administrativo, estudiantes. Estamos haciendo visitas a nuestros miembros de la comunidad, les estamos colaborando desde el punto de vista de análisis en el tema estructural. También estamos haciendo apoyos, digamos, de la parte psicológica y social, de cuáles son esas necesidades, no solo dentro de lo material, sino dentro de lo psicológico. Bienestar en este momento está generando un inventario de necesidades, y sobre ese inventario de necesidades estamos haciendo una red de acompañamiento y apoyo. Algo bonito, tenemos más de 150 personas en una red de apoyo de voluntarios, donde tenemos docentes, administrativos y estudiantes que están ofreciendo servicios de diferente índole. También es muy importante todo el acompañamiento que tenemos en las residencias. Tenemos actualmente 17 residencias estudiantiles, y cómo estamos acompañando a los chicos que están en residencias para este proceso tan difícil que hemos vivido en la ciudad.
2: Profesor, espero no ser imprudente, pero le quisiera preguntar, ¿su familia, su hogar en esta circunstancia, están bien todos?
4: Sí, todos muy bien, gracias a Dios. En ese momento que me coge el terremoto estaba con mis hijos y con mi esposa. Digamos que lo pasamos muy bien, no hubo afectaciones en la casa, y luego empezamos con el otro círculo, el otro radio, que eran los abuelos. Pudimos contactarlos, pudimos reunirnos con todos, y gracias a Dios estuvimos en un sitio seguro y pudimos, una vez pude solucionar el tema de la familia, inmediatamente acatamos el llamado de la universidad y llevamos 24, 48 horas sin parar aquí pendientes de nuestra querida Nacho.
2: Y aquí, vale decirlo también, hay círculos y protocolos que hay, usted lo acaba de mencionar, la familia primero, la cercana, la familia extendida y luego las obligaciones. Ha habido también una coordinación desde el Comité de Vicerrectores en general en la universidad. Ustedes tienen mañana Comité de Vicerrectores en Bogotá, pero han estado todos estos días, digamos estos tres días de la semana, coordinados permanentemente en todas las sedes, ¿no?
4: Sí, es muy importante. El mismo día... fue curioso, digamos que tuvimos el daño de la red de celular, tenía llamada yo muy 8 de la mañana por parte de la rectoría frente al tema de evaluación de daños, lo más importante, cómo está la familia, cómo están los miembros de la comunidad, 8 de la mañana, 8, 11 de la mañana seguimiento de cómo estaba la situación para dimensionar los daños que teníamos, ya teníamos un análisis preliminar de infraestructuras, estábamos en campo mirando las infraestructuras y en la noche empezamos también unas videollamadas para empezar a hacer un diagnóstico de qué es lo que estamos encontrando y cómo dimensionamos el daño. Es muy importante aquí los procesos de planeación. Dentro de estos procesos de planeación, digamos que los puntos que hemos levantado es un inventario de infraestructura sobre cuáles han sido las afectaciones, un diagnóstico de estas infraestructuras, un despliegue de tareas puntuales para nosotros poder empezar a levantar servicios dentro de la operación. Cada día nos estamos reuniendo, nos estamos contando entre las sedes, los apoyos de Medellín y Bogotá a nivel estructural son fundamentales porque la verdad es que no estamos dando abasto. Nuestros ingenieros estructurales están acudiendo en Manizales, pero tenemos solicitudes de Pereira. Para el caso de Manizales mandamos a un ingeniero a revisar la UTP, digamos las afectaciones que tuvo la tecnológica de Pereira. La profesora Joana de la sede de Medellín está mandando a través del profesor Blandón un equipo de 5 estructurales también a Pereira y también este equipo se va a desplazar a Palmira y también equipos de Bogotá. Entonces esto va a ser fundamental, estamos trabajando unidos, somos uno y sobre esto estamos viendo cómo estamos desplegando las capacidades de una manera rápida. Esta es una logística de riesgo y estas logísticas de riesgo tienen que tener unos despliegues y digamos que muy rápidos para poder suplir estas necesidades y estas contingencias de lo que estamos viviendo.
0: Ahora, profesor, hay varias fases. Nadie está completamente preparado seguramente para atender una emergencia porque no sabe la magnitud ni cómo se va a presentar. Si es posible disminuir los riesgos, no al 100%. Pero aquí hay una tensión de la emergencia inmediata que ocurrió apenas el lunes. Ya hay que ir pensando entre todos, y hablo entre todos los sectores de la sociedad, en una reconstrucción de esa zona, la reconstrucción de la sede, de las ciudades, de los municipios que resultaron afectados. Ahí ya han logrado o han alcanzado a pensar cómo la Universidad Nacional de Colombia puede aportar también a esa reconstrucción.
4: Sí, muy importante lo que estás diciendo porque son los pasos que se nos vienen. Digamos que tenemos dos procesos de planeación, la planeación de la contingencia frente a lo que estamos viviendo, la reubicación de estos 125 puestos de trabajo de los administrativos y el tema de las clases. Esa es una primera contingencia, eso es una planeación de corto plazo y tenemos la planeación de largo plazo. Sí, vamos a tener que, digamos que demoler y construir nuevos edificios si los análisis estructurales lo dicen, todo depende de los estudios estructurales donde tenemos que empezar a diseñar digamos que nuevos edificios, nuevas estructuras con nuevos componentes y unos edificios pensando al digamos que al 2030, 2050. ¿Y a qué me refiero? A estos nuevos retos desde el riesgo y desde los servicios de transformación digital. Lo que nosotros necesitamos a futuro desde una visión prospectiva en los programas académicos y con algo muy importante, frente a una zona de alto riesgo, cómo nosotros vamos a generar unas estructuras seguras. Entonces estamos también en ese proceso, se van a organizar equipos de diseño para poder suplir esto y no solo va a ser para la sede de Manizales, estamos hablando para las ciudades. Entonces aquí se quiere desplegar una coordinación a través de los ingenieros estructurales, ingenieros civiles, arquitectos de la sede de Manizales y cómo podemos, digamos que dar una solución para nuestra querida universidad y también una solución para la región. Y lo estamos pensando.
3: Profesor, Profesor, usted se remitía hace un momento a hablar sobre el tiempo. ¿A qué nos estamos enfrentando? Si bien ya han pasado cerca de 48 horas, no podemos dar límite a seguir encontrando personas y vidas en medio de los escombros. Específicamente, ¿cuál es nuestra tarea a pesar de que hayan pasado apenas 48 horas y sin embargo esto se puede extender unos 4 o 5 días más?
4: Sí, digamos que para el caso de la situación diagnóstico Manizales frente a la afectación que tuvo Manizales en este momento, nosotros no tenemos personas atrapadas en las estructuras. Es decir, eso es muy importante tenerlo claro. Es decir, en este momento con los estructurales se está definiendo, se demuele, no se tumba o no se tumba, y dentro de los puntos calientes de la ciudad tenemos 6 puntos calientes, prácticamente es toda la avenida Santander. Chipre, centro de la ciudad, tenemos aquí, bueno, la zona del Parque de los Enamorados, tenemos el Cable y tenemos Milán. Dentro de esas afectaciones ya se va a empezar a tomar decisiones frente al tema de demoliciones, que son los puntos críticos. Una vez que se organice ese tema de demoliciones, tenemos que empezar el tema de diseños, presupuestos y cómo va a ser esa, digamos que esa contingencia dentro de las nuevas estructuras. Pero mientras eso pasa, necesitamos una planeación ¿de qué? De reubicación de personas, de arriendos, de adecuaciones, de manejo psicológico. Y ahí es donde empezamos a mirar una planeación de corto plazo, una parte de eso contingente, mitigante, y una planeación de largo plazo, que es una planeación duradera y estratégica.
0: Claro, es todo un sistema también para tratar de que la reconstrucción y la atención sea de una manera organizada, y quién más que la Universidad Nacional de Colombia, que tiene la experticia en esa área. Es muy valioso el aporte de la universidad en esta zona en Manizales. Estábamos viendo algunas imágenes también de la zona de la biblioteca, por ejemplo, que había sufrido algunos daños importantes. ¿Esa estructura ya está en evaluación, vicerrector?
4: Es correcto. En este momento ya se hizo la valoración estructural, las afectaciones. Hay una afectación estructural importante. Tenemos un problema de afectación de cubierta. Tenemos en este momento la última información del topógrafo que me dio frente. Hubo un movimiento de 8 grados hacia uno de los laterales del edificio, donde tenemos que generar unos cierres preventivos hacia la vía. Y digamos que fue uno de los edificios más afectado, donde se evidencia en las imágenes, digamos que las imágenes son muy fuertes porque vemos cómo una cubierta se cae completamente en el tercer piso, y donde vemos la afectación, y de ahí donde dimensionamos el alcance, pero tenemos también afectaciones en la estructura de ese edificio.
0: ¿Alguna pérdida patrimonial que tengamos que lamentar, profesor?
4: No, en este momento pues ahí tenemos lo que son libros, equipos de cómputo, estamos en las valoraciones, pero digamos que esto lo estamos coordinando con el cuerpo de bomberos para generar los procesos, y con la aseguradora para mirar el tema de acceso a esos elementos, el tema de traslado de esos elementos, cumpliendo con unos protocolos de seguridad.
1: Y es que, como dice el vicerrector, el trabajo que viene de ahora en adelante es bastante grande para reconstruir las zonas afectadas. Según el último reporte de la UNGRD, son 9.215 viviendas destruidas, 45.457 viviendas averiadas, 140 edificios colapsados totalmente, 1.667 centros educativos con afectaciones estructurales, más puentes peatonales, puentes vehiculares, hasta los acueductos se vieron afectados, y 2 aeropuertos. Así que pues lo que viene es fuerte, sí. Y todo el conocimiento de nuestros expertos y de todas las ciencias aplicadas que puedan ayudar, pues será vital para salir adelante y reconstruir nuevamente el eje cafetero.
4: Es correcto, somos optimistas, tenemos el conocimiento, tenemos la experiencia en estos procesos, y yo creo que va a ser fundamental el apoyo de la universidad, tanto alcaldías como gobernaciones, porque no solo son estas ciudades principales, tenemos también afectaciones muy importantes en los pueblos.
0: Para quienes acaban de llegar a la sintonía, estamos hablando con el vicerrector de la sede de Manizales de la Universidad Nacional de Colombia, el profesor Johnny Tamayo. Estamos analizando un poco y hablando del aporte de la Universidad Nacional de Colombia en todas sus sedes, sobre todo en las que resultaron más afectadas, pero que tienen una experiencia muy fuerte en el tema estructural o en el tema de ingeniería, que están pendientes de la atención de la emergencia, que están aportando también, ayudando a las comunidades y poniendo de nuestra parte como comunidad académica académica, como comunidad universitaria, para que este dolor que sentimos como país y que sienten las personas que perdieron su vivienda o que perdieron alguno de sus familiares, pues que pueda solventarse de alguna manera, pueda por lo menos apaciguarse de alguna manera. ¿Cuál es el canal, profesor, de comunicación de la comunidad universitaria en esa zona, en la sede de Manizales, para que estén informados, para que estén al tanto de lo que está pasando, para que estén al tanto también de su actividad académica y de la ayuda que está prestando la sede de Manizales al país?
4: Bueno, el primer canal directo es www.manizales.unal.edu.co, es la página de la sede de Manizales. Ahí aparecen los datos de correo electrónico, conmutador de cada una de las dependencias, y también tenemos nuestro canal en Instagram, Manizales Unal. Es muy importante, yo sé que los chicos se mantienen conectados, también el canal de WhatsApp donde tenemos ahí en el, los datos en Instagram, para que estén muy conectados con nosotros. Estamos dando la información, seguimiento, y vamos a empezar a tratar de subir información diaria de cómo han sido los avances. Esto es muy importante.
0: Perfecto, vicerrector, muchas gracias por acompañarnos en este especial. Esperamos que todo esté bien para usted, para su familia, para la comunidad universitaria, para la sede de Manizales, que pronto, muy pronto pueda recuperar toda su funcionalidad en todas sus áreas, que el aporte además estructural de ingeniería, de especialidad que tiene la universidad, sea un muy buen aporte y sea muy bien recibido también por toda la comunidad de Manizales, del eje cafetero, de Pereira, y a donde alcance, hasta donde alcance, hasta donde el tiempo, el personal y toda la especialidad que ustedes tienen alcance a ayudar al resto del país. De verdad, muchas gracias por estar con nosotros y estaremos consultándole permanentemente sobre lo que está pasando.
4: No, a ustedes muchas gracias por este espacio. Un saludo a todos y buena tarde.
0: Muchas gracias. Profesor Johnny Tamayo es el vicerrector de la sede de Manizales de la Universidad Nacional de Colombia, en este especial que hemos querido compartir con ustedes sobre lo que está pasando y el aporte de la Universidad Nacional de Colombia. No deja de conmover un poquito, Juan Carlos, Giselle, Henry, de la atención de esta emergencia, que más que estructural es humana y que también... alcanza a movernos un poquito las fibras que nosotros sentimos desde muy lejos. El temblor aquí en Bogotá, en Medellín se sintió un poco más fuerte, pero alcanza a movernos las fibras de la sensibilidad.
3: Lo que pasa es que aquí cae muy, muy, muy, muy pertinente el aquello de que una cosa es ver los toros desde la barrera, como muchos lo hemos podido ver acá, yo nunca he sentido algo así tan fuerte ni tan cerca, pero, y otra cosa es entrar uno a la realidad misma y ver, que a mí me parece todavía... fuerte, complejo, muy chocante, por supuesto, con las burbujas en las que uno vive en esa capital, por ejemplo, el ver edificios cayéndose de esa manera, como se han caído escuelas, ver gente atrapada, nuestros animales, compañeros acá muy sentidos por el dolor que sienten los animalitos, sí, que están siendo rescatados, que están esperando una mano a humana que los saque, que los... Bueno, en fin, tantas cosas, ¿no?
0: Todavía. Toda vida vale, ¿no?
3: Claro. Así
2: y decía,
3: es. Así
2: y decía Giselle hace un momentico, de todas formas esto apenas está empezando. Después del momento, literalmente el cimbronazo del temblor, empiezan a aparecer las consecuencias y apenas se está empezando a dimensionar una tragedia que tiene proporciones que esperemos realmente seamos capaces como sociedad de solventar.
3: Y mire usted, Juan Pablo y amigos oyentes, esos mismos territorios donde vamos a hacer presencia, donde la academia va a hacer sus prácticas, donde esperan también la llegada de la Universidad Nacional con los aportes y conocimiento intelectual a confrontarlo, a hibridarse con el conocimiento de campo, es los que son quienes hoy nos están pidiendo estemos allá aportándoles realmente lo que sabemos hacer.
0: Ahí estaremos.
1: El tema de nuestra salud mental después de un choque traumático como este es en varias etapas también, porque ahora las personas que están tratando de salvar su vida, tratando de ubicarse nuevamente en un lugar, en un espacio, pues están en como que no han caído en cuenta de lo que están viviendo. Ya con los días vienen las pesadillas, vienen no poder dormir, los sobresaltos, y en ese tema también la psicología y la enfermería en salud mental va a ser muy importante para atender sobre todo a los niños. Porque los niños, pues claro, se dimensiona todo mucho más grande cuando uno es niño, pero además hay muchos niños separados de su familia que hasta el momento no han podido ubicar a sus seres queridos, a sus abuelos, incluso a sus mascotas. Entonces, ahí también vamos a tener un papel muy importante en tratar la psiquis de las personas que sobre todo sobrevivieron 2-3 días bajo los escombros, que eso tiene que ser una experiencia demasiado fuerte que cambia la vida de la persona.
0: De eso también vamos a hablar en minutos. Son las 3:31, estamos en vivo en el especial de Radio UNAL hablando sobre lo que ha sucedido en nuestro país, que no es ajeno para nosotros como Universidad Nacional de Colombia, y que también queremos que ustedes nos acompañen, que ustedes también nos den la mano para que entre todos hagamos que esta situación sea un poco más vivible para todos, para el país. Henry tiene voces en Medellín, adelante.
2: Sí, señor, mire, lo mencionaba el vicerrector de Manizales hace un momento, una comisión de profesores y de estudiantes que ha salido esta mañana desde aquí, desde Medellín, para la ciudad de Manizales. Irán también a Palmira, a la sede de la Universidad Nacional de Colombia y a la Universidad Tecnológica de Pereira. La comisión va a revisar las afectaciones en las viviendas de ese sector, apoyará a las brigadas de atención de emergencias en las diferentes ciudades y, por supuesto, pues tendrá coordinación con la universidad, con los docentes, con los directivos y hará las evaluaciones técnicas respectivas. Va encabezada esa comisión por John Jairo Blandón. John Jairo es profesor de la Universidad Nacional de Colombia y nos explica, antes de salir para Manizales, el objeto de esta comisión.
5: Vamos en principio a apoyar a la Universidad Tecnológica de Pereira. Vamos a ir allá a revisar lo que es la infraestructura. También voy a participar para apoyar a lo que es el DAGRE, que también envió una comisión. Entonces, en caso de que tengamos tiempo también apoyarlos, vamos a ir a la sede de Palmira también a hacer una revisión, aunque ya hicieron una revisión, pues vamos a ir a revisar y pasar a Cali también a revisar de pronto algunas viviendas o establecimientos de algunos estudiantes.
6: Cuéntenos, ¿cómo está conformada la comisión? ¿Quiénes viajan?
5: Bien, conmigo viajamos lo que somos los profesores Juan Carlos Solarte, el profesor Mauricio Areiza y un estudiante de maestría, Juliana, un estudiante de pregrado, Daniel. Somos, digamos, los que en principio vamos a hacer esta comisión para hacer los análisis, apoyo pues a las sedes y de pronto ser también parte de esta ayuda para la emergencia, en la cual pues muchas personas están pidiendo que revisemos sus viviendas, cuál es la seguridad, porque pues muchos están en albergues, entonces quieren volver a sus lugares pues de residencia.
6: ¿Hasta cuándo se queda? Ya me contó un poquito el itinerario, pero ¿hasta cuándo está planeada, digamos, esta comisión?
5: Salimos hoy miércoles, llegamos a Pereira, nos reunimos pues con las personas de la universidad. La idea es estar en Pereira jueves y viernes, luego sábado y domingo en Palmira y Cali, y el lunes en Manizales, y ya nos regresamos a estar llegando acá el martes.
2: Mire, recordemos que en la universidad están los chicos en vacaciones. Por eso sí somos solidaridad. El profesor mencionaba a 3 profesores, contándose por supuesto él mismo, que están en vacaciones, y a 2 estudiantes, una de maestría y otro de pregrado de la Facultad de Minas, Daniel Urrego Torres. Con él también conversamos a propósito de esta salida de campo.
7: Mi nombre es Daniel Ernesto Rego Torres, soy estudiante de Ingeniería Civil de octavo semestre y yo recibí esta invitación para la comisión de parte de los profesores del departamento debido a mis acercamientos hacia la patología estructural, ya que desde el grupo estudiantil al cual pertenezco, el CAT, nosotros nos desempeñamos realizando visitas técnicas para ver patologías estructurales. Esta es una gran oportunidad siento que es una gran oportunidad para, primero que todo, darme cuenta de que la ingeniería es humana. La ingeniería está, nosotros estamos en esta academia con el fin de ayudar a las personas. Y a nivel personal, para enfocarme más en el área que a mí me gusta y ver que desde mis conocimientos y desde mis gustos puedo aportarle a la sociedad. Siento que va a ser muy distinto porque a las visitas que nosotros hacíamos, las personas sabían que nosotros éramos estudiantes y íbamos para hacer las visitas y aprender también. En cambio, y eran otro tipo de patologías, en cambio aquí con el tema del terremoto, que se han visto pérdidas humanas, pérdidas económicas, siento que todo va a ser muy distinto y una gran oportunidad de aprender mucho.
2: Una gran oportunidad para aprender. Y mire, Juan Pablo, Giselle, lo que nos está diciendo este chico, Daniel Urrego. La ingeniería es humana y la universidad se debe a la sociedad.
0: Maravilloso, muchas gracias Henry desde Medellín. Ya continuamos también hablando con los estudiantes. La comunidad universitaria ha sido protagonista, lo es y lo será en los grandes momentos del país, sean buenos o malos. Este es un momento en el que todos nos pone a retarnos, a ver cuál va a ser nuestro papel en la intervención de esta emergencia, en la atención de la emergencia, en la ayuda, en el apoyo. También lo han hecho los estudiantes. Tatiana Cardona es estudiante de Ingeniería Eléctrica de la sede de Manizales, es representante estudiantil ante el Consejo de la sede de Manizales también, ha estado muy activa liderando procesos sociales de convocatoria, de apoyo, y nos acompaña en este especial de Radio UNAL. Somos solidarios, sí somos solidarios. Tatiana, ¿cómo está? Muy buenas tardes.
8: Hola, muy buenas tardes, estoy muy bien, muchas gracias por preguntar y espero que todos los que nos estén escuchando se encuentren muy bien y ustedes también.
0: Perdóneme, le reitero la pregunta porque después de lo que se vivió también muy cerca en la sede de Manizales y muy cerca también de donde usted está, es importante saberlo. ¿Usted cómo está? ¿Cómo está su familia?
8: Bien, muy bien, gracias a Dios. Nosotros pudimos también salir a tiempo, no tuvimos mayores pérdidas ni estructurales, ni físicas, ni económicas. El susto fue tremendo, aún mis papás se encuentran un poco afectados o impactados por el asunto. Y no es para menos, porque fue algo indescriptible.
1: Tatiana, nos alegra mucho que esté bien y bueno, esperemos que el susto vaya pasando poco a poco. Cuéntenos, ¿cómo están coordinando usted con los estudiantes, con los compañeros con los que usted ha compartido clase, la ayuda o la coordinación para poder ayudar realmente en los puntos donde se necesita? Porque realmente a veces las entidades se quejan de que llegan muchas personas a querer hacer voluntariado, pero no están organizadas, no hay con quién coordinar. ¿Cómo lo están haciendo ustedes?
8: Bueno, mira, les comento. En este momento nosotros estamos convocando principalmente al centro de acopio que se organizó desde la Universidad de Caldas, que está en el Coliseo de la Universidad. Acá tenemos varios sectores divididos. Tenemos las donaciones también divididas en diferentes características, y desde acá hemos mandado también grupos puntuales a los sitios más afectados, a las fundaciones que más nos necesitan. Nosotros intentamos es convocar y sacar, digámoslo así, las convocatorias puntuales. ¿Qué es lo que necesitamos? ¿Cuál es como el alcance de la convocatoria? ¿Y qué tipo de personal necesitamos? Porque muchas veces, así todos queramos ayudar, necesitamos unas cosas más puntuales. Hemos tenido en este momento, y lo seguimos desarrollando y lo desarrollaremos todos los días hasta que la contingencia pues acabe un poco, y lo estamos desarrollando en un horario de 10 de la mañana a 8 de la noche, donde tenemos punto de atención prehospitalaria, tenemos punto de atención veterinaria, atención de primeros auxilios, y asimismo pues tenemos las donaciones. Las donaciones estamos recibiendo ropa en buen estado, también estamos recibiendo todo tipo de alimentos, enlatados, granos, claramente alimentos no perecederos, agua, todo lo que es kit de aseo en este momento, principalmente también para bebés y para abuelitos, que nos hemos dado cuenta que en la ciudad necesitamos mucho los kits para los abuelitos, nos están necesitando. Y pues acá todo lo recibimos en el centro de acopio. De acá nos estamos dividiendo en brigadas para poder cubrir lo que ha sido, digamos, el bajo tablazo que se ha visto tan afectado, Chipre y las diferentes, perdónenme,
3: se me fue. Otras localidades que están allí afectadas, Tatiana, claro que sí.
8: Tatiana, desde acá, también se ha mandado ayuda a lo que ha sido Pereira, Chinchina, Villa María. En este momento pues tenemos más que todo como contacto con estas tres. En Villa María también hay centros de apoyo, tenemos de hecho dos centros de acopio, uno de ellos ubicados en el consejo que queda en la alcaldía de Villa María, y en el barrio La Pradera también se está teniendo acopio. Allí hay algo muy importante, es que Villa María también sufrió bastantes daños pues al ser también tan cercano a Manizales, entonces allí también se tiene un albergue que está funcionando en el coliseo del municipio. Lo mismo en Chinchina también, de hecho Chinchina tiene muchísimas brigadas para ayuda, ellos están allí reuniéndose también principalmente desde la alcaldía y desde las organizaciones sociales. Son como quienes más han estado también al mando, ellos también en comunicación con lo que es Santa Rosa y Pereira.
3: Tatiana, muchos nos preguntan. Primero, recibo una comunicación de un egresado que nos pregunta de qué manera se puede vincular, cómo llega allá con su experticia. Él también es ingeniero, pero es de la sede de aquí, Bogotá. En fin, bueno, hay otras manos que quieren estar prestando allí porque muchos no alcanzan a enviar dinero, no quieren enviar otros elementos, pero sí quieren estar allí presentes. ¿Eso lo están haciendo ustedes? ¿De qué manera?
8: Pues hemos manejado más que todo en estos momentos la virtualidad. Este momento es como donde la virtualidad más nos puede ayudar, porque ellos por medio de una llamada, por medio de videollamadas, asesorando también a los muchachos que están en los últimos semestres de ingeniería civil acá, que nos están ayudando también a hacer evaluaciones preliminares, porque ellos pues dado a su matrícula profesional no lo pueden certificar, pero sí pueden dar evaluaciones preliminares acerca de cómo puede estar una estructura. Entonces sería como el acompañamiento a estos chicos.
0: Muy bien, Tatiana, es muy loable y además es muy destacable el trabajo que ustedes están haciendo. Hay miembros de la comunidad universitaria, integrantes de la comunidad universitaria que ustedes han logrado identificar también, a quienes estén ayudando, están también convocando personas damnificadas de la comunidad universitaria para ayudarles.
8: Sí, señor, pues acá hemos trabajado principalmente en el momento con las personas que han estado en residencias, a ellos se les ha hecho la convocatoria, se les ha estado solicitando la información, hemos estado coordinando con ellos para poder realizar tanto las entregas como que ellos puedan acá venir y refugiarse, encontrar un sitio seguro, que puedan tener como un lugar al menos donde acudir en estos tiempos.
0: Muy bien. Tatiana, le agradecemos mucho. Nosotros vamos a estar muy pendientes para que usted también, por favor, nos ayude a comunicarnos en caso de que haya alguna novedad con la recolección de ayudas, con el apoyo también que están prestando, para nosotros poderlo informar adecuadamente. No sé si hay una red social, hay algún canal donde la gente se puede comunicar, o hay algún lugar donde puedan ir a llevar sus ayudas.
8: Sí, señor, mire, en este momento por redes sociales nos pueden contactar directamente por las redes de la representación, que es la Representación Estudiantil de Manizales, en Instagram. Desde allí también nos pueden contactar y les podemos guiar en todo lo que sea posible. Tenemos algo muy importante, es que tenemos desde la Dirección de Bienestar, se sacó un formulario donde estamos recogiendo el censo de las personas damnificadas o afectadas por el sismo, por el terremoto que sentimos. Entonces me parece muy importante que toda la comunidad nos pueda llenar eso para nosotros tenerlos identificados y saber cómo poder ayudar. Y las donaciones las estamos recibiendo de 10 a 8 de la noche en el Coliseo de la Universidad de Caldas, que queda cerca al estadio, al lado de las residencias masculinas de la Universidad de Caldas, detrás de la Universidad de la sede Palo Grande.
0: Por favor, le pido repetir, por favor, esa ubicación. Es importante que la gente lo tenga claro, lo interiorice, tome nota de dónde puede ir y en dónde se puede comunicar. Usted, por favor.
8: Claro que sí. En el Coliseo de la Universidad de Caldas. El Coliseo está ubicado bajando del estadio, a un lado de las residencias masculinas de la Universidad de Caldas. Este queda detrás del bloque K de la sede Palo Grande.
0: Bien, perfecto. Ahí tomamos nota. Estamos en contacto, Tatiana. Muchas gracias.
8: Muchas gracias. Muchas gracias a ustedes. Que estén muy bien.
0: Gracias, que esté muy bien. Son las 3 de la tarde y 45 minutos. Estamos en este especial de Radio UNAL. Sí somos solidarios. Este es el aporte de la Universidad Nacional de Colombia al país, a las personas que resultaron afectadas en las zonas más críticas que fueron afectadas por este terremoto, este temblor, este sismo que se produjo el pasado lunes a las 7:34 de la mañana, de más de 7,4 grados y que afectó a miles de personas. Todavía los equipos de rescate están haciendo su trabajo, sus labores, todavía no hay una cifra oficial, hay varias personas desaparecidas y la reconstrucción va a ser vital. Además, la evaluación de las estructuras en lo que está colaborando la Universidad Nacional de Colombia, y vamos a hablar en un momento con la profesora Janet Zambrano, pero antes, Henry tiene invitado desde Medellín. Adelante.
2: Sí, señor. Mire, decía el profesor Johnny en Manizales cómo en las últimas décadas la universidad ha formado a los ingenieros de la región. Imagínense ustedes qué decir de la Facultad de Minas, que tiene 139 años y ha hecho a los empresarios y a los ingenieros de todo el departamento y de buena parte del país. Con nosotros el profesor Gaspar Monsalve Mejía, del Departamento de Geociencias y Medio Ambiente. Se ha hecho popular estos dos días en las redes sociales con las explicaciones sobre lo que nos aconteció, qué es lo que está pasando bajo nuestros pies. Usted, Juan Pablo, acaba de decir sismo, temblor, terremoto, movimiento telúrico. ¿Qué es lo que está pasando, profesor Gaspar? Buenas tardes, bienvenido a este especial de Radio UNAL.
9: Hola, buenas tardes, ¿qué tal? ¿Cómo están?
2: Muy bien, profe. ¿Qué es finalmente lo que nos está ocurriendo?
9: A ver, lo que nos está ocurriendo.
2: Sí, señor.
9: A ver, pues bueno, siempre es...
2: Es un terremoto, es un sismo.
9: Es difícil responder. Pues es, esos términos son realmente no están muy definidos. ¿Cuándo llamamos sismo? ¿Cuándo llamamos terremoto? ¿Cuándo llamamos temblor? Realmente no. Realmente no hay un límite muy particular. Todo eso es básicamente lo mismo. Lo que pasa es que usamos el término terremoto cuando es fuerte, pero no es que exista un mínimo...
2: Una clasificación.
9: O un mínimo de magnitud para decir que si el sismo es de magnitud mayor que tanto, entonces ya le decimos terremoto. Entonces, en general, podríamos decir, todo eso son sinónimos.
2: Y profesor, ¿qué los ocasiona? ¿Cómo podemos entender este tipo de fenómenos?
9: Pues, a ver... Eso fundamentalmente, la mayoría de los sismos los causa un movimiento a lo largo de unas superficies de falla. Entonces,

0: Es que no se puede predecir con exactitud a qué horas va a ocurrir un evento como este.
1: No, no, no se puede. Hasta ahora, pues, en el estado en que está la ciencia y como se entiende el fenómeno de los sismos, muy difícil pensar en que se llegue a una predicción con día y hora sobre la ocurrencia de los sismos, sí.
0: Pero podemos, dijéramos, tener mapas, tener algún tipo de información que nos permita tener decisiones informadas antes de que ocurra, prepararnos para este tipo de acontecimientos.
1: Sí, claro. Y es básicamente la cosa es, hay regiones donde se espera que hayan sismos, o regiones pues donde se espera que la energía sísmica llegue con energía suficiente para causar destrucción y otras zonas en que no. Entonces, una zona que históricamente ha experimentado sismos, los va a seguir experimentando en el futuro.
0: Y las aplicaciones de celular y todo este tipo, digamos, de ayudas tecnológicas que se han venido popularizando, ¿qué tan certeras son? ¿Qué tan útiles pueden resultar?
1: Sí, son bastante útiles porque pueden llegar a las personas antes de que la onda llegue, ¿cierto? Porque a nosotros, pues a nuestros celulares, ¿cierto? O a dispositivos electrónicos, pues llegan ondas electromagnéticas que viajan más rápido que las ondas sísmicas. De manera que entonces, si el sismo ocurrió, y digamos, si ya se sintió en algún lugar antes que nos llegue a nosotros, si nos pueden enviar una señal electromagnética, que es la que llega a nuestros celulares, que llega antes de la onda, y nos puede ayudar a prepararnos, nos puede dar unos segundos, pues,
0: Para reaccionar.
1: para reaccionar, exacto, sí.
0: Profesor, el papel de la academia en general y de la Universidad Nacional en particular y de programas como el que al que usted está vinculado, el Departamento de Geociencias y de Medio Ambiente, en este tipo de materias, ¿qué podemos hacer por la sociedad en eventos como estos?
1: Pues a ver, digamos que aquí en buena parte, sobre todo es, al menos, digamos desde nuestra posición de educar, ¿cierto? De participar en la educación de individuos con capacidad crítica, ¿cierto? Es digamos, una comprensión, es lograr. Primero que todo, una comprensión del fenómeno, ¿cierto? Y entonces es no solamente qué los causa, cómo se propagan las ondas, cuál es, digamos, cómo se transmiten las ondas, por ejemplo, del suelo a las estructuras, el código sismorresistente, cómo es todo un objeto de estudio, cómo lograr hacer que todas nuestras estructuras sean más resilientes, ¿cierto? Eso pues por un lado, ¿cierto? Y como toda la promoción que se puede hacer aquí de la conciencia de la importancia de una construcción sismorresistente, honesta, ¿cierto? No solamente los diseños, sino también la propia construcción y las prácticas constructivas en general. Yo creo que eso está como en el conjunto de la educación o de la construcción académica, pues, que tenemos aquí.
0: Que va, dijéramos también, profesor, en poner los temas al aire, como hacemos hoy en Radional,
1: Correcto.
0: y hablar de este tipo de asuntos, digo, porque pues por allá, tal vez antes del 83, si no me falla la memoria, a propósito del terremoto en Popayán, pues no había ni siquiera normas en Colombia para decir cómo se debía construir, pero tampoco era un tema, dijéramos, de conversación pública.
1: No era un tema de conversación pública. Yo creo que también aquí en la universidad eso, digamos que se ha extendido. Entonces esto no solamente es un asunto geológico, ¿cierto? Y más en nuestra Facultad de Minas, es un asunto de conversación entre

0: entre profesionales, entre de distintas disciplinas. Entonces aquí tenemos una ingeniería ambiental, una ingeniería civil, ¿cierto? Una ingeniería de minas, una ingeniería geológica, con un montón de asuntos pues que entran en discusión alrededor de estos aspectos, no solamente pues desde la condición física que produce pues estos eventos, que es a lo que yo me dedico, pero digamos que hay toda una discusión y toda una construcción académica alrededor de los asuntos de amenaza, vulnerabilidad, riesgo, ¿cierto? Yo diría pues que toda la parte ambiental que tiene que ver con este asunto de los sismos, y eso también es bastante, digamos que está siendo bastante abordado aquí en nuestro campus. Sí.
1: Es vital tener la información, profesor, sobre lo que ocurre y sobre el comportamiento de este tipo de fenómenos también para tomar mejores decisiones respecto a la prevención de los riesgos. Estaba por preguntarle, porque también se ha especulado mucho y es bueno que la Universidad Nacional de Colombia, con el estudio que hace y la información que produce científica, ayude a entender un poco los fenómenos. Entonces, hay dos sismos muy cercanos que se vivieron en Venezuela hace algunas semanas. Uno por encima una décima del que ocurrió aquí el lunes, y otro por debajo una décima. Ocurrieron casi simultáneamente. Esos sismos fueron un poco más dañinos, por decirlo de alguna manera, de lo que se produjo acá. Pero también estaba viendo información sobre el sismo que ocurrió en 1999 ahí en el Eje Cafetero, que está muy por debajo en magnitud de lo que acabamos de vivir. Y al parecer, pues ese sismo, pues al parecer no, es muy probable, según la información que tenemos, que pudo haber sido más dañino de lo que tenemos ahora. ¿Por qué se dan esas diferencias? ¿Cómo podemos entender entre las magnitudes, entre las profundidades, entre las condiciones del suelo, cuál situación es más dañina que la otra?
0: Pues es que es una combinación de variables. Entonces, por un lado está la magnitud, sí, la magnitud es una medida de la cantidad de energía que se libera en el sismo, ¿cierto? Entonces, una de las cosas en Venezuela es que fueron dos, ¿cierto? Entonces, dos veces se liberó esa cantidad de energía con una separación en tiempo entre los dos muy pequeña, ¿cierto? Entonces, bueno, por un lado está pues la cantidad de energía que se libera. Por otro lado está la distancia hacia el sitio donde se genera el sismo. Mientras más lejos se esté, pues entonces la energía llega más atenuada, ¿cierto? Entonces es mucho menos el efecto. Entonces hay un efecto también de la distancia, ¿cierto? Y pues ligado al efecto de la distancia está también el efecto de la profundidad, ¿cierto? Si es más profundo, pues el sismo, la onda, tiene que recorrer trayectorias más largas para llegar a la superficie. Entonces eso también influye. Entonces, por ejemplo, los sismos de Venezuela fueron superficiales, mientras que el de aquí fue más profundo. El de aquí tuvo pues profundidades cercanas a los 100 kilómetros. Los de Venezuela estaban en los primeros kilómetros de la corteza. Entonces, el recorrido, digamos, el menor recorrido que tuvieron que hacer las ondas hizo que la energía se atenuara menos en el caso de Venezuela. Entonces llegaban con mucha energía a las zonas pobladas, que es donde está, pues, digamos, la amenaza más latente, ¿cierto? Donde están concentradas las construcciones civiles y los edificios altos, o incluso los edificios no tan altos, pero de pronto vulnerables, pues, por la manera en que están construidos.
1: Claro, entiendo. Qué valioso este aporte de información y de estudio científico para entender un poquito mejor estos fenómenos. Profesor, muchas gracias por acompañarnos. También pues, sabemos que tiene algunos compromisos, pero es muy valioso contar también con su conocimiento para poder entender, para poder también solidarizarnos, para poder prevenir riesgos, para poder estar atentos a lo que está pasando también en nuestro suelo. Muchas gracias.
0: Claro que sí, muchas gracias a ustedes.
1: Profesor Gaspar Monsalve, que es investigador de la Facultad de Minas de la Universidad Nacional de Colombia en Medellín. Una pausa corta y regresamos.

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0: Son las 4 de la tarde en punto. Estamos en especiales Radio UNAL, hablando sobre el aporte de la Universidad Nacional de Colombia en todas sus sedes, sobre la emergencia que acaba de ocurrir en el país, que ocurrió el lunes a las 7:34 de la mañana con un terremoto magnitud 7.4 con epicentro en el departamento del Chocó y que afectó a algunas ciudades como Manizales, el Eje Cafetero, Armenia, Pereira, Cali. Que se sintió también muy fuerte en Medellín y en Bogotá. Algunos datos de contexto y generales también que ustedes pueden consultar en la agencia de la Universidad Nacional de Colombia. En Manizales, cerca de 20 profesores, 170 egresados, 50 estudiantes voluntarios de arquitectura, ingeniería civil e industrial apoyan la evaluación de edificaciones afectadas y la atención de la emergencia. Y asimismo, la institución prestará salones a la Universidad de Manizales para dictar sus clases en el campus La Nubia en horas de la tarde para que tengan una contingencia en sus programas académicos. La sede de Medellín, por ejemplo, ya está enviando una comisión de ingenieros, arquitectos y otros expertos a zonas del Chocó, del Eje Cafetero, de Valle del Cauca, más afectadas por el terremoto. Y la Facultad de Minas activó el subsidio de apoyo de emergencia para estudiantes directamente afectados por el terremoto. Hablamos de la sede Palmira, por ejemplo, que inició el semestre académico, que no se aplaza, va a comenzar el próximo 24 de agosto. Esto es importante para los estudiantes de la sede Palmira. Y a esta respuesta también se está sumando el Hospital Universitario Nacional de Colombia, que pone su capacidad de telemedicina y atención de alta complejidad al servicio de las zonas más golpeadas. La sede Bogotá tiene un centro de acopio disponible hasta este viernes, con posibilidad de ampliarse hasta la próxima semana, dependiendo de las necesidades de la emergencia. Son algunas de las medidas que ya les vamos a estar contando durante esta próxima hora de este especial de Radio UNAL, medidas que ha asumido, que ha desplegado la Universidad Nacional de Colombia en todo el país. Tenemos ahora a nuestra vicerrectora de la sede de Medellín, Henry, que está conectada con nosotros a esta hora.
1: Sí, señora, está aquí en la cabina. Es Joana Vázquez Velázquez, es profesora de la Facultad de Ciencias Humanas y Económicas, y como usted bien lo indica, es la vicerrectora en la sede de Medellín. Mencionaba el profesor Tamayo, el vicerrector de Manizales ahora, cómo ha habido coordinación entre las sedes, porque, como suele decirse popularmente, pues la solidaridad también tiene que empezar por casa. Vicerrectora, bienvenida, buenas tardes.
2: Buenas tardes, muchas gracias por este espacio tan importante, sobre todo en este momento de emergencia y de necesidades que tiene todo el territorio afectado por el sismo del lunes.
1: Mire, estaba mencionando Juan Pablo ahora, hace un segundo, cómo ya es claro que no se va a aplazar el arranque del próximo semestre. Otra cosa hubiera sido que esta situación del lunes pasado hubiera ocurrido con estudiantes en las sedes. Por fortuna no fue así, porque estábamos en un periodo intersemestral. En Medellín también vamos a empezar la próxima semana las clases como está previsto.
2: Sí, Henry, el calendario académico para el segundo semestre de 2026 se mantiene. Por supuesto, somos afortunados de no tener en este momento clases activas por el periodo intersemestral. Aquí en la sede de Medellín, pues el sismo también se sintió bastante fuerte. Ya habíamos muchas personas en nuestros lugares de trabajo. Resaltar mucho todas las jornadas que ha hecho el Comité de Prevención de Riesgo de Atención de Emergencias. Hacíamos constantemente aquí en la sede simulacros de evacuación. Ese día, pues que ya fue una situación de emergencia real, funcionó muy bien todo el sistema que tenemos montado. Por supuesto, se evidencian acciones de mejora, pero en términos generales las personas evacuaron de forma adecuada, nos reunimos en los puntos de encuentro que hemos destinado y se hizo una inspección de todos los espacios y edificios de la sede. Hay unas afectaciones, pero son afectaciones menores, no hay afectaciones estructurales. En ese marco, entonces, dado pues que tenemos como todas las capacidades físicas, institucionales y de recursos docentes, pues vamos a iniciar el semestre según el calendario que tenemos programado.
1: Y mencionábamos ahora y conversábamos con el profesor John Jairo Blandón y con Daniel Urrego de esa comisión que va pues para Manizales, Pereira, Cali, Palmira, en una época en la que, insistamos, no hay clases. Es decir, Daniel es un estudiante de pregrado y va a hacer un trabajo que no corresponde a una materia, sino a su afán profesional.
2: Exacto, bueno, luego de que supimos la magnitud del sismo por los reportes y también pues como por la experiencia que vivimos, Lo que inmediatamente supimos era que iba a haber una situación de emergencia compleja, que íbamos a tener, digamos, unas ciudades en una condición crítica, y apenas empezamos a comunicarnos por los grupos institucionales, pues nos dimos cuenta que las sedes Manizales y Palmira habían sido las sedes de mayor afectación. Entonces, inmediatamente supimos esa situación, yo me comuniqué personalmente con el vicerrector de la sede Manizales, con el vicerrector de la sede Palmira, pues para preguntar cuáles eran las necesidades más apremiantes, porque en estas situaciones, pues la solidaridad también se manifiesta aportando ayuda y tener, digamos, un ejercicio articulado de colaboración. Entonces, lo que me planteaban los vicerrectores era que lo que más necesitaban en este momento eran equipos de expertos que fueran a valorar como la situación de infraestructura física. Entonces me comuniqué con el profesor John Jairo Blandón, le planteé la situación y él me dijo pues que estaba disponible para salir con su equipo de trabajo, que lo acompañan otros dos docentes y dos estudiantes. Como bien lo dices, pues estamos en el periodo intersemestral, hace parte pues como este ejercicio también de las actividades académicas del grupo de profesores que está en este momento en Manizales, van a estar en Manizales, Pereira y Palmira. Se comunicaron ya directamente con los vicerrectores para recibir, digamos, como todas las recomendaciones de en qué lugares van a estar, cómo los van a acoger. Se hicieron todos los trámites administrativos pertinentes pues para también proteger laboralmente la integridad de las personas que van en esta misión de colaboración y ayuda a nivel institucional, y se desplazan por tierra, van en un vehículo institucional. Entonces esa fue como la primera acción. Salieron esta mañana y también estamos articulándonos con los comités de riesgo de las sedes para tener unas, como lo hemos denominado, unas donaciones inteligentes. Esto pues significa que en el marco de la Fugia, pues por ayudar, siempre llegan apoyos del mismo tipo, pero quedan faltando otros que...
1: Sobran unas cosas y faltan
2: otras. Y faltan otras que para nosotros pueden ser triviales, pero muy necesarias como para las comunidades. Entonces ese es el ejercicio que estamos haciendo también, como apoyar en eso que hace falta. Y bueno, esa es como la articulación. Hemos ya estado también muy pendientes de cómo podemos apoyar en lo académico. Cabe destacar pues que aquí en Medellín tenemos un grupo denominado el G8. En el G8 estamos varias instituciones de educación superior, donde hacemos un trabajo articulado desde muchas aristas, desde lo que tiene que ver con la educación superior, y desde el G8 también estamos convencidos de que ese trabajo coordinado articulado es el que nos va a ayudar a avanzar en este proceso. Y pues obviamente las universidades ofrecen la capacidad instalada, es una capacidad académica, una capacidad de bienestar también para las instituciones de educación en los territorios que sufrieron mayor afectación. Entonces ya están, digamos, todas las acciones disponibles también desde las universidades del G8 a acoger todas las solicitudes que puedan llegar de universidades que han sido bastante afectadas.
1: El aporte del conocimiento, que es lo que le corresponde a la universidad. Profesora, la sede de Medellín, seguramente Bogotá también, más que otras, pero particularmente pues desde Medellín, tiene un gran número, un porcentaje gigante de estudiantes que no son de Medellín ni de Antioquia, que vienen de otras regiones, y muchos de ellos cuyas familias o ellos mismos pudieran haber estado afectados. ¿Eso puede tener, digamos, consecuencias en el arranque del semestre?
2: Puede tener consecuencias no en el arranque del semestre, sino en la participación de los estudiantes en esas actividades académicas, y por supuesto habrá toda la flexibilidad para que esos estudiantes no pierdan el vínculo con la universidad, que persistan en su proyecto de seguir siendo estudiantes de la universidad. Tenemos un grupo de estudiantes que hacen parte de la mesa étnico-territorial, muchos del Chocó. Tuvimos también una comunicación inmediata con ellos desde la vicerrectoría y desde la dirección de bienestar. También este grupo de estudiantes de la mesa étnico-territorial pues pidieron autonomía para poder gestionar ellos los mecanismos de donación, y por supuesto pues la sede apoyó ese ejercicio de autonomía, acompañándolos, eso sí, desde todo momento, y también pues verificando que ellos y sus familias estuvieran bien. Y por supuesto, en la medida en que conozcamos de las necesidades de estudiantes activos de pregrado y posgrado, pues se activarán todas las actividades y la flexibilidad curricular pues para que no se desvinculen de la universidad, sino que sigan activos en su proceso formativo.
1: Cuando usted habla de dejarle la autonomía a la mesa étnico-territorial y a los colectivos, me obliga a pensar de todas formas en el saldo pedagógico que deja una situación de estas, ¿no? Cómo a partir de una tragedia también sacamos enseñanzas por supuesto para solventar un momento, pero también para la vida.
2: Sí, sobre todo porque en este momento estamos como en situaciones muy de horizontalidad, ya digamos el tema de jerarquías incluso entre padres e hijos, jerarquías laborales está un poquito reevaluada, ya hay unas relaciones entre personas, no entre roles ni cargos, y esa relación entre personas pues por supuesto tiene que ser una relación muy horizontal. La mesa étnico-territorial es una mesa de estudiantes que busca también la protección de sus derechos, de su autonomía, de sus raíces. Entonces digamos que en esa práctica de hacer una escucha y un acercamiento horizontal, pues también respetar todas las acciones que los estudiantes quieren jalonar y todas las iniciativas que por supuesto en bien de su comunidad y de la universidad quieran hacer, pues encontrarán todo el respaldo de la vicerrectoría.
1: Está Juan Carlos, Juan Pablo, Gisela, la profesora Joana, entonces al frente de la atención de esta situación aquí en Medellín y coordinando con el grupo de los vicerrectores y de la rectoría a nivel nacional todos los aportes y todos los puntos en los que se puede encontrar la atención para demostrar que en la Universidad Nacional de Colombia sí somos solidaridad. Mañana comité de vicerrectores, ¿no?
2: Mañana comité de vicerrectores en la tarde, consejo académico el viernes todo el día.
1: Y seguramente tema obligado el arranque del semestre y el arranque del semestre en estas condiciones.
2: Así es, ayer tuvimos una reunión extraordinaria para hacer unas actividades coordinadas, una reunión con rectoría también como para sumar esfuerzos y no estar duplicando, digamos, ayudas y coordinando, digamos, con los equipos que se van a desplazar a territorio.
1: Perfecto. Profesora, muchísimas gracias por acompañarnos en este especial en Radio UNAL Bogotá, en Radio UNAL Medellín y por supuesto a través de nuestras frecuencias en todo el país. Es la voz de la universidad llevando precisamente este mensaje también y acompañando desde el conocimiento la atención de una emergencia que esperemos podamos superar todos como sociedad.
2: Bueno, muchas gracias por este espacio, por la iniciativa y estamos atentos a apoyar en todo lo que necesiten no solamente las sedes Manizales y Palmira, sino todas las personas que están en este momento con una situación crítica y con la que podamos, digamos, trabajar de forma articulada para ayudar a superar esta situación de crisis.
1: Si fuera necesario otra misión, dijéramos, otra delegación de expertos a otra ciudad, estaríamos en la disposición.
2: Necesitamos voluntarios que puedan sumarse a todas estas actividades.
1: Perfecto. Profesora Joana Vázquez Velázquez, vicerrectora de la sede de Medellín en la Universidad Nacional de Colombia.
0: Muchas gracias, Henry. Qué valioso este aporte. Además, porque me llama mucho la atención el tema del subsidio de apoyo de emergencia por el sismo que está dirigido a los estudiantes de la sede de Medellín, de la Facultad de Minas, que están afectados por el terremoto. Bueno, estamos hablando de la sede de Manizales. Y me llama mucho la atención también el desplazamiento de los expertos desde la Facultad de Minas, desde Medellín a las diferentes zonas donde se necesitan. Creo que es un aporte valiosísimo también para ayudar a la gente que más lo necesita y a la gente que no conoce muchas veces de qué pasa en una estructura. ¿Puedo entrar a la estructura? ¿Ya lo puedo hacer? ¿O tengo que esperar que hagan una evaluación más concreta? ¿O el edificio se tiene que demoler? ¿O mi casa todavía no está en condiciones de habitabilidad? Eso es necesario que un experto dé un diagnóstico apropiado. Y ahí el papel de la Universidad Nacional de Colombia, con todos los expertos que tiene, con los egresados, con los estudiantes, con las facultades, con los grupos de investigación, ahí es donde se ve verdaderamente el aporte de la Universidad Nacional.
3: Realmente hoy estamos viendo cómo del movimiento de la tierra se emerge el movimiento de la Universidad Nacional hacia los territorios.
4: También es importante decir que las personas se deben asesorar también en la parte jurídica, porque ahora empiezan a surgir. Si tengo el seguro, ¿qué me aplica para el seguro? Uh-huh. Si no tengo seguro, ¿por qué no lo tengo? Y un poco también como mirar si hay una posibilidad de que se rescate algo de las viviendas afectadas y las aseguradoras puedan responder y ser un alivio muy grande para las personas que no saben si su casa es habitable y si se puede reparar.
3: Pero generalmente, también, Giselle, en Colombia nosotros no tenemos esa cultura de asegurarlo todo, uh-huh. Si acaso el carro.
0: Sí.
4: Entonces sería bueno también aprender también de este tema, asesorarse con expertos en derecho para poder tener seguros, no solo contra terremotos, contra incendios, inundaciones. Este país está lleno de fenómenos naturales que nos podrían afectar en cualquier momento.
0: De acuerdo. Vamos a saludar a esta hora, 4 de la tarde, 15 minutos, a la profesora Janet Zambrano. Es profesora de la Universidad Nacional de Colombia, de la sede Manizales. Nos ha estado esperando. Gracias por su paciencia, profesora. Queríamos hablar con usted porque usted también ha sido protagonista de la atención, del apoyo, también allá en Manizales. Se ha coordinado con la Gobernación de Caldas, con la Alcaldía de Manizales, su grupo de investigación también, que trabaja específicamente en temas de riesgos y de desastres. Usted es una gran profesional también, tiene la camiseta puesta, nos han hablado mucho de su compromiso y de lo que ha hecho allí en la zona afectada. Profesora Janet, buenas tardes.
5: Muy buenas tardes, muchísimas gracias por la invitación y muchísimas gracias por este espacio que me parece muy importante para comentar todo lo que se está haciendo desde, pues, desde la Universidad Nacional. Sí.
0: Lo primero es, ¿cómo ha vivido usted en la zona, en terreno, desde la cercanía que tiene allá en Manizales con las comunidades, con las personas que han resultado más afectadas, que están sufriendo de primera mano lo que acaba de ocurrir?
5: Bueno, lo primero es decir que la ciudad de Manizales, eso es una ciudad que históricamente está sometida a diferentes amenazas naturales, entonces es una comunidad bastante resiliente. Y por tanto no solamente tiene una gran experticia técnica, por supuesto, pues como ustedes se imaginarán, la sede de Manizales es producto de ese gran conocimiento adquirido, sino que la misma comunidad tiene un gran conocimiento en los temas de gestión del riesgo. Eso se nota desde el momento mismo en que sucedió el evento, de la respuesta de la comunidad, de la forma de actuar, del desalojo de las edificaciones, de la forma en cómo se deben comportar, de la organización que fue inmediata, de las respuestas de las autoridades y, pues, por supuesto, pues yo me siento muy orgullosa de decirlo, de la respuesta a la Universidad Nacional de Colombia, ¿cierto? Entonces, lo que nosotros vivenciamos acá es una respuesta bastante organizada dentro de lo que cabe y el hecho de que esta es una comunidad bastante resiliente con respecto a este tipo de fenómenos.
3: Profesora Janet, ¿cómo está en este momento el ánimo de la ciudadanía? Hay que, uno a veces siempre va y bueno, y estamos haciendo iniciativas y todo de parte de nosotros. ¿Qué está pasando con la comunidad? ¿Cómo está viendo, cómo está recepcionando nuestra ayuda, nuestra presencia allí? ¿Qué pasa? Indudablemente esto es una gran afectación psicológica. Ayúdenos a entender mejor para solidarizarnos con nuestros hermanos allí.
5: Bueno, la respuesta es un poco compleja porque, por supuesto, el fenómeno, pues el evento, como ya lo mencionaron los profesores que me precedieron, fue bastante fuerte, ¿no? Un nivel de afectación bastante alto. Entonces, digamos que gran parte de la comunidad está psicológicamente afectada. Sin embargo, como lo mencioné anteriormente, la comunidad de esta región es bastante fuerte ante este tipo de amenazas y saben exactamente quién acudir. Lo que sí noto, obviamente, ya 3 días después de que sucedió el evento, es que empiezan un poquito a desesperarse porque, pues, obviamente las condiciones de habitabilidad, pues, no son apropiadas. Siempre hay un número de edificaciones afectadas considerable y la verdad es que no damos abasto. Estaba escuchando con gran atención la respuesta de las otras sedes, que ha sido magnífica, de toda la ciudad, ¿no? No solamente de la sede de Medellín y la sede de Bogotá, sino de Medellín como tal y de Bogotá como tal. Toda la ayuda, necesitamos toda la ayuda posible, porque no es solamente saber qué hacer, sino en este momento necesitamos personal bastante especializado, porque hay que tomar decisiones un poco más fuertes, ¿cierto? Decisiones como, por ejemplo, si una vivienda debe ser demolida o no, ¿sí? Entonces, claro, ahí tenemos que contrapesar el riesgo de colapso de esta edificación, pero también nosotros somos conscientes de que tenemos que evaluar las condiciones socioeconómicas de la población, ¿cierto? Es decir, qué es lo que sigue posteriormente. Entonces, a pesar de lo que dije anteriormente, el gran nivel de fortaleza que tiene aquí la comunidad, también pues se siente un nivel de incerteza de qué sigue, ¿no? De todas estas ayudas económicas y de todo el respaldo que pueda haber. Entonces, todos estos mensajes, como lo que estaban dando los profesores anteriormente, son fundamentales. Que vengan equipos y equipos más especializados que los que pues contamos aquí, es decir, aquí hay un nivel interesante, pero no para dar abasto a toda la comunidad afectada. Eso da mucho respaldo a la comunidad. La comunidad se siente muy respaldada cuando llegan ingenieros de la Universidad Nacional a apoyarlos en la valoración de lo que tienen que hacer, ¿cierto? Entonces, a pesar de que se sienten con mucha fortaleza, si hay un nivel de incertidumbre desde el punto de vista socioeconómico, es decir, qué es lo que sigue, y tenemos que empezar a dar ese tipo de soluciones también.
1: ¿Y cómo priorizar, profesora Janet Zambrano, justamente las acciones? Porque hay un momento en el que una fisura de una pared puede que no sea muy significativa, digamos, en el conjunto de los daños, pero para cada una de las familias es su tragedia.
5: Correcto, ese es un tema fundamental, porque desde el punto de vista de gestión del riesgo hay unos protocolos claramente establecidos, pero lo que usted dice es así, es decir, nosotros lo primero que tenemos que atender son todas estas edificaciones que tengan riesgo de colapso inminente, ¿cierto? Y esas son las que nos estamos concentrando. A pesar de ello, explicarle a la comunidad que una grieta en su vivienda o que el muro lo tenga un poquito pues afectado, esto no es importante, no lo podemos decir de esa manera, ¿cierto? Porque para ellos es su propia tragedia. Hay unos protocolos que los estamos tratando de seguir pues a rajatabla, digamos, que es lo primero, es eso, si tenemos que evacuar ese riesgo inminente, porque tenemos que evitar que se produzcan nuevas, digamos, catástrofes, ¿cierto? Que colapsen estructuras, todavía existe el riesgo de réplicas, que pues nunca se va, obviamente. Entonces, eso es lo que tenemos que hacer, pero como lo dije anteriormente, intentamos también ser sensatos en el sentido de evaluar las condiciones psicológicas de la población, y si está en nuestra capacidad, vamos, valoramos, revaloramos, intentamos darles esta tranquilidad en el sentido de explicarles. Muchos de nuestros ingenieros están tomando ese tiempo de explicarles a la comunidad, miren, no, esto sí es una grieta, pero este es un elemento de mampostería, no está afectada la estructura, aquí no tiene riesgo de colapso. Sí, estamos tratando también de mandar ese mensaje de tranquilidad a la población, porque lo que usted dice es así, ¿cierto? ¿Sí? Puede que sea un muro que tengas con grieta en tu vivienda, pero es tu propia tragedia, ¿cierto? Entonces, también estamos intentando dar ese parte de tranquilidad en la medida de nuestras capacidades. Por tanto, repito, las ayudas que están manifestando, que manifestaron los profesores anteriores, son muy, muy importantes, muy valiosas. Necesitamos todo ese equipo especializado, porque fíjense que a la comunidad es importante ayudarlas también en ese sentido. Que hay que volver y explicarles nuevamente, ¿sí? A darles esa tranquilidad, porque lo que se trata aquí es de intentar retomar nuestras condiciones previas lo más rápido que podamos.
1: Usted ha mencionado varias veces la palabra incertidumbre. La academia, con todo lo que nos queda por conocer, con lo que hemos dicho ya que no se puede predecir y demás, le entrega un poquitico, por lo menos, más de certidumbre, le deja algún tipo de tranquilidades a las comunidades en situaciones como esta.
5: Desde el punto de vista técnico, sí, nosotros tenemos la capacidad para determinar esa estructura está en riesgo de colapso, esa estructura no está en riesgo de colapso, o esa estructura tiene un daño, una afectación considerable en la mampostería. Desde el punto de vista técnico, sí, pero recordemos que ahí van asociadas más condiciones, ¿cierto? Por ejemplo, si tu vivienda ya es determinada que está en riesgo de colapso y que se debe demoler, ¿qué sigue de ahí para allá? ¿Qué ayudas económicas tengo yo? ¿Cierto? Y eso pues obviamente ya depende de otros, ¿no? De las autoridades locales, del gobierno nacional. En ese aspecto, sin embargo, también estamos tratando de actuar, ¿cierto? De apoyar. Y seguirá un nuevo nivel de expertos que ya los estamos convocando también, por ejemplo, para presupuestar, para estimar, para cuantificar cuáles son las necesidades económicas. Hay también otro nivel de experticia en el tema de aseguradoras, de manejo de aseguradoras. Hay otro nivel de experticia en el tema de subsidios que se puedan entregar. Entonces vamos atendiendo las urgencias en la medida en que tenemos disponibilidad de equipo profesional, pero fíjense que se van, a medida que las vamos evacuando, se van como en filita, ¿cierto? Se nos van metiendo otras necesidades y por tanto, insisto, seguimos necesitando ayuda, toda la que pueda brindársenos desde las otras regiones.
6: Profesora, yo insisto en el tema del manejo psicológico y de las emociones de las personas afectadas, porque esta mañana escuchaba que hay muchas familias que quieren volver a ingresar a las viviendas que están, digamos, con daños estructurales serios para rescatar cositas, quieren sacar joyas, rescatar lo que más se pueda de los bienes, y uno entiende pues que a la gente le ha costado mucho trabajo conseguir sus cosas, pero ¿cómo hacerles entender que entrar es un peligro? E incluso hay algunas personas que están ofreciéndose para entrar y correr el riesgo para con tal de sacar y rescatar las cosas de las personas. ¿Cómo trabajar ese sentimiento de desarraigo que tienen las personas en este momento?
5: Sí, ese es un tema muy complejo, ¿cierto? Lo primero que nosotros, como lo dije anteriormente, intentamos determinar es el riesgo de la vivienda. ¿Qué tan afectada está la vivienda para determinar si es una vivienda a la que se puede ingresar o no se puede ingresar? O sea, lo importante acá es a toda costa evitar nuevas tragedias. Manizales, voy a decir algo pues que es difícil de decir, pero solamente pues tiene 5 muertos en la contabilidad. Lo importante es no incrementarlo por ninguna razón, ¿cierto? Ni muertos ni personas lesionadas. Entonces, ahí intentamos atender a las personas en ese sentido. Por eso estamos primero atendiendo esa urgencia, ¿cierto? Identificando muy claramente todas las edificaciones que tienen ese riesgo de colapso para ya dar ese parte muy rápidamente. Estamos concentrados allí. Pero luego viene el otro punto al que tú estás hablando, y es algunas viviendas que quedaron afectadas en elementos no estructurales, ¿cierto? Pero que están en condiciones de no habitabilidad, que son las personas que tienen ese desespero por entrar y sacar sus cositas. Por eso necesitamos la ayuda profesional que está llegando de Medellín y de Bogotá, porque con ellos podemos atender esas otras situaciones. Una vez atendida esta emergencia que les digo, podemos empezar a atender a toda esta otra población que quiere entrar por sus cositas, pero a veces tenemos pues elementos no estructurales que no están bien amarrados, muros que están peligro de colapso. Entonces, con todos estos profesionales podemos definir cómo actuar en esos otros elementos, ¿cierto? Eliminar el riesgo para que ellos puedan entrar a sus viviendas pues ya más relajados.
0: Tengo una pregunta, y es porque también genera muchas dudas. Claro, la Universidad Nacional de Colombia tiene especialidades que pueden entrar directamente a apoyar el tema de las estructuras, de la coordinación de equipos, por ejemplo, que están haciendo las labores primarias en las primeras horas de la emergencia, y después seguramente también va a haber una especialidad encargada de la reconstrucción. Para el resto de la comunidad universitaria, los que no sabemos todavía, sea como administrativos, como docentes, como pertenecientes a otras carreras, como estudiantes, el resto de la comunidad universitaria que queremos apoyar, pero que no estamos seguros cómo lo hacemos, ¿qué luz podemos tener de hacia dónde miramos, profesora?
5: Bueno, aquí se han activado muchas otras redes porque las necesidades son muchas, ¿cierto? Entonces, efectivamente, como tú lo dices ahorita, pues están llamando ese componente digamos que está haciendo las evaluaciones de las estructuras, es lo que más necesitamos en este momento, pero las personas tienen otras necesidades y toda la comunidad puede ayudar. Tienen necesidades de transporte, por ejemplo, tienen necesidades de atención de personas de niños, por ejemplo, de adultos, de donar cosas. Todo esto sirve. O sea que toda la comunidad tenemos ahí un ejercicio que podemos hacer libremente y aquí se han activado muchas, muchas cadenas. Te digo un ejemplo. Ingenieros de otras carreras han formado cuerpos voluntarios para recoger escombros, ¿cierto? O estudiantes para organizar las donaciones, para recibir, organizar, transportar las donaciones que se están recibiendo desde otras partes. Es decir, que tenemos desde todas las profesiones, tenemos mucho, mucho, mucho que aportar. Y luego ya a nivel profesional, digamos técnico profesional, se empieza a llamar, a convocar a la gente, según lo que ya se vaya evacuando de necesidades. En este momento tenemos esa necesidad de evaluar muy detalladamente la parte estructural, pero ya llegará un momento en que ya podamos trascender hacia elaboración de presupuestos, por ejemplo, todo el manejo de aseguradoras, que va a ser muy importante la próxima semana, ¿sí? Abogados que ayuden con toda la parte de y ya hay voluntariado al respecto, hay gente que se está ofreciendo voluntariamente. Entonces, fíjense que toda la ayuda sirve, ¿cierto? Sea estructural o no, simplemente es buscar pues como el punto adecuado para brindar esa ayuda.
0: Quiero ser un poco imprudente y quiero hacerle un reconocimiento a usted porque hace muy poco tengo la información de que tuvo una situación familiar y personal muy dolorosa para usted. Sin embargo, usted ha puesto su conocimiento, su experiencia, su tiempo y toda su intención de ayudar a las personas que más lo necesitan desde su especialidad. Entonces es necesario decirle a los oyentes y ser honestos con los oyentes también, porque este tipo de labor es destacable desde cualquier punto de vista. Estamos como Universidad Nacional de Colombia y usted como profesora de la sede de Manizales está poniendo más de lo que en algún momento uno pensaría que podría poner en una situación de emergencia como esta. Entonces, es un reconocimiento para usted, profesora.
5: Muchísimas gracias. La verdad, lo valoro mucho, pero pues sí, estamos al servicio de la comunidad.
0: Tenemos una también de lo que ha venido pasando con todas las dependencias de la Universidad Nacional de Colombia. Hablamos del Hospital Universitario Nacional, que dispone de su capacidad de telemedicina para acompañar a distancia a equipos médicos y hospitales de las regiones afectadas. Actualmente tiene activo un convenio con Sanitas para prestar este apoyo en las zonas de desastre y avanza en la gestión de otro nuevo con la nueva EPS, y además está ofreciendo capacidad hospitalaria para recibir pacientes que requieran servicios de alta complejidad según las necesidades de la emergencia y los mecanismos establecidos por las autoridades. Y menciono esto, Juan Carlos, Giselle y Henry, porque y profesora Janet, porque es justamente lo que usted acaba de decir. Hay muchas otras áreas en donde se puede apoyar y donde se puede poner su granito de arena como institución educativa, la más importante del país, para también ayudar en esta emergencia. ¿Qué más podemos hacer? ¿En dónde más podemos aportar, profesora Janet, usted que conoce la zona y está cerca del terreno?
5: Yo creo que lo que están haciendo es fundamental y es difusión de la información. Fíjense que al principio tuvimos la gran dificultad de dar a conocer las necesidades que teníamos. Una vez las autoridades las establecen, entonces los medios son fundamentales. Empezamos a enviar. Yo, por ejemplo, pues con Unimedio La Nacional estoy tratando de apoyarme lo máximo posible, digo, en la sede de Manizales, perdón, tratando de apoyarme lo más posible para hacer una difusión masiva de esta información. Entonces eso nos sirve muchísimo, muchísimo, muchísimo. Difundir toda la información, concentrar toda la información y estarla repitiendo a la comunidad. Los teléfonos de emergencias, los centros de acopio, dónde donar, toda esa información es fundamental. Los voluntarios a dónde deben dirigirse, eso nos sirve muchísimo, muchísimo, muchísimo, muchísimo, porque a nuestros teléfonos personales continuamente nos están llamando.
3: Profesora, en ese sentido, todo el personal que ayuda, todo el personal que está allí asistiendo, es un ser humano que también necesita apoyo, que también necesita rodearlo. Necesitamos llevarles apoyo, también una palabra amiga, una palabra de aliento, no desfallezca, sigue adelante, un relevo en el territorio. Hay que también darles un vaso de agua, porque es que el hecho de estar ahí sufriendo una doble desgracia, la desgracia seguramente de tener su familiar debajo, pero también de ver a sus seres queridos y a las demás personas de su vecindario allí y tener que ayudar a remover esos escombros, es un llamado muy importante para que todos nos solidaricemos. Si bien es cierto, algunos no han perdido mucho, otros lo han perdido todo, todos aquí estamos perdiendo y entonces todos aquí tenemos que apoyarnos.
5: Sí, total. Yo les comento que ese es otro de los temas que estamos tratando de atender, y es que miembros propios de nuestra comunidad, profesores, estudiantes, nuestros edificios, sí, es doble la atención, pero entonces nosotros también estamos tratando de atender como daños locales, digamos, daños propios.
0: Profesora, le quiero preguntar algo ya finalizando esta entrevista y agradeciéndole mucho por su tiempo, porque yo sé que usted está en la zona y está haciendo algunas labores que ya tenía programadas para el día de hoy. Muchas gracias por conectarse con nosotros. Pero quiero ir un poco más al tema práctico. Si una persona que nos está escuchando en alguna de las zonas afectadas, incluso en Medellín, en Bogotá, en Pereira o en Manizales o en Cali, que tiene alguna duda con una grieta, con un desnivel que esté pues sufriendo la estructura, que haya tenido algún cambio la estructura después del sismo, ¿cómo puede identificarlo y hacia dónde puede ir o en dónde se puede comunicar más bien para que tenga la seguridad de que su vivienda es habitable? ¿Cómo se hace esa evaluación, profesora?
5: Con total seguridad les comento que se pueden comunicar con las líneas de atención nacional, la de emergencias, la 123, pero además en cada alcaldía municipal con las unidades de gestión del riesgo. Aquí, por ejemplo, hay unas líneas específicas para esas llamadas en Manizales, por ejemplo, la línea 132, ¿cierto? O las de bomberos, esas siempre funcionan, que en este caso es la 119 en Manizales, pero están las locales, esas siempre funcionan, están habilitadas. Es lo mejor, que se comuniquen directamente con las unidades de gestión del riesgo de sus municipios, es decir, con las alcaldías locales.
0: Entiendo que ya son más de 600 solicitudes que han recibido.
5: Tenemos 700 atendidas y nos siguen llegando. Aproximadamente tenemos 1,000 visitas, 300 más agendadas de las que ya atendimos. O sea, serían unas 1,000 visitas, pero nos siguen llegando. O sea, seguimos teniendo información de personas de viviendas, más bien, de unidades habitacionales que aún no se han atendido.
0: Y en términos generales también quería hacer la comparación con lo que ocurrió en el Eje Cafetero en 1999. Hemos ganado conocimiento, hemos ganado buenas prácticas de construcción y de sistemas de sismorresistencia como para que esto pues reduzca los riesgos al máximo. ¿Usted qué ha evaluado esas estructuras?
5: Aquí en la sede de Manizales se nota mucho la diferencia. En la ciudad de Manizales es una ciudad bastante responsable, ¿cierto? A pesar pues, de lo que se pueda notar, ¿cierto? Porque es que fíjense que la mayoría de las edificaciones se comportaron como se esperaba, es decir, aguantaron para que las personas pudieran evacuar sanas y salvas, ¿sí? Tuvimos, lo repito, 5 muertos, que es una cantidad mínima para la fuerza del sismo, o sea, la magnitud fue increíble. Entonces, fíjense que sí, la respuesta es sí. Estamos, muchas edificaciones cumplen con norma, ¿cierto? Hay mucho que tenemos que aprender y mucho que tenemos que mejorar, pero con respecto a lo que pasó anteriormente, la ganancia ha sido total por la respuesta de la comunidad, por las respuestas de las autoridades, por todo lo que se ha hecho en tan poco tiempo, ¿cierto? No solamente las autoridades locales, sino las autoridades nacionales, enseguida se activaron todos los protocolos, por la respuesta de la academia, toda se enlazó automáticamente, ¿cierto? Y por la respuesta de la infraestructura. Fíjense que acá en Manizales hubo cortes de luz en unas zonas y casi que esa misma noche fueron atendidos. Cortes de gas también casi que en esa misma noche fueron atendidos. La respuesta fue muy rápida, ¿cierto? La parte vial estuvo casi que completamente habilitada inmediatamente dentro de la ciudad.
7: Entonces, el balance es bastante positivo con respecto a ese otro sismo que fue también muy impactante.
0: Entendido, profesora. No sé si hay alguna información que se nos quede por fuera y que sea importante para los oyentes y para quienes están conectados en línea con Radio UNAL y que están en la zona de emergencia.
7: No, yo simplemente insistiría lo que ustedes pues ya dijeron en las otras entrevistas y ustedes han manifestado, seguimos necesitando toda la ayuda de personal especializado en el área estructural. Pues están viniendo, pero lo seguimos necesitando y mucho.
0: Perfecto, profesora Janet Zambrano, profesora de la Universidad Nacional de Colombia de la sede de Manizales, quien también ha estado al frente de esta situación, ayudando, colaborando, apoyando, coordinando también estas ayudas y la respuesta de la institución de nuestra Universidad Nacional de Colombia, también para los más afectados y para quienes más lo necesitan. Muchas gracias, mucho fortaleza, mucha fuerza, y nosotros vamos a estar aquí pendientes de lo que usted también necesite.
7: Vale, muchísimas gracias, un saludo muy especial. Muchas gracias por esta invitación.
0: A usted muchas gracias. 4:40 p.m, continuamos en este especial de Radio UNAL. Ustedes, si acaban de llegar a la sintonía, estamos desde las 3:00 p.m. hablando sobre el terremoto que sacudió a nuestro país con epicentro en Chocó. Y también con afectación en algunas otras ciudades como Pereira, Manizales, Cali y poblaciones aledañas de esos departamentos de Risaralda, del Valle del Cauca, de Quindío y de Chocó, por supuesto. Y estamos hablando sobre el aporte de la Universidad Nacional de Colombia en las labores de rescate, de ayuda, de coordinación de ayuda también, de revisión de estructuras, de cómo algunos profesionales se han desplazado, tanto desde la sede de Medellín como desde otras sedes, la de Bogotá, por ejemplo, a las zonas afectadas para prestar ayuda y colaboración. Eso es importante y ese es además el aporte académico de investigación y el aporte científico que podemos hacer como institución universitaria en este momento.
3: Así es, Juan Pablo. Y por supuesto, estamos siendo un punto importante de recepción de ayudas de todo lo que hemos venido hablando, médicas, de elementos técnicos, linternas, agua, cosas comestibles, en la capilla que tenemos aquí al interior de la Universidad Nacional, la Capilla Cristo Maestro. Si usted viene por la carrera 30 con calle 45, de la entrada principal, uh-huh, ingresa y apenas ingresa, a mano izquierda, a 100 metros, a menos de 100 metros, está el punto de acopio. Y si viene bajando por la calle 26, se baja en la estación Ciudad Universitaria o en la estación Corferias e ingresa por el espacio de la calle 26 y a mano derecha, sin pasar el anillo vial, a otros 100 metros, ahí está el punto equidistante de recepción de donaciones.
0: Para Punto Solidario.
3: Punto Solidario, así es.
0: Se llama Punto Solidario. Ustedes pueden encontrar esta información y además actualización permanente sobre lo que va a pasar en los próximos días respecto a la atención de esta emergencia y respecto también a los puntos donde vamos a destinar para recoger las ayudas en nuestro canal de WhatsApp oficial, que se llama Comunidad UNAL Oficial. Comunidad UNAL Oficial. Ustedes pueden buscar el canal ahí, se conectan, se suman y ahí vamos a estar teniendo información importante. Más de 200 profesores, egresados y estudiantes de la Universidad Nacional de Colombia se movilizan para evaluar edificaciones y apoyar a las comunidades afectadas por el terremoto. Desde Bogotá, Medellín, Palmira, Manizales, también se están activando ayudas y atención de damnificados. Esto es un poco de la información que ustedes pueden encontrar en la página de Agencia UNAL. Hay un boletín y una noticia que tiene todos los detalles de cómo se ha movilizado la Universidad Nacional de Colombia alrededor de las personas afectadas y de las zonas que necesitan atención en este momento y cómo además pueden ayudar. Cómo podemos vincularnos desde nuestra especialidad como universidad, como comunidad universitaria, como egresados, estudiantes administrativos y docentes. Los expertos de la UNAL se están movilizando hacia otras regiones y el aporte que queremos hacer es justamente eso, con nuestro talento, con nuestra experticia, con la posibilidad de poder hacer algo más por los demás. Henry tiene invitado en Medellín a esta hora, son las 4:43 p.m, porque tenemos muchos frentes desde donde analizar lo que está pasando, Henry.
1: Y mucha historia también, Juan Pablo. Usted recuerda, probablemente, si no me falla la memoria, estaba usted en Medellín por allá en octubre de 2013, hace ya 13 años, cuando el edificio Space tuvo un colapso, pero afortunadamente no tuvo pérdidas humanas, porque había, o sí tuvo en realidad un par de pérdidas humanas por desobediencia de una orden, pero su magnitud no fue la que pudo haber sido porque había una orden de evacuación. Un ingeniero geólogo, que era el director de atención de desastres en Medellín, Jaime Enrique Gómez Zapata, había ordenado la evacuación. Y hago este comentario para decir, hombre, es que se puede a veces predecir no un sismo, pero sí una situación de emergencia. Está conmigo aquí en cabina André Felipe Muñoz Calderón, es magíster en Ingeniería de Recursos Minerales de la Facultad de Minas, aquí en la Universidad Nacional de Colombia en Medellín, y es geólogo, ingeniero geólogo de formación, dijéramos, base. Y su tesis de maestría es precisamente sobre la sismicidad, se llama así, sismicidad de deformación frágil de la corteza en la región del altiplano antioqueño, se refiere al altiplano del oriente, que para que nos entiendan en el resto del país es donde está ubicado el aeropuerto José María Córdoba, es la región de Río Negro, de Marinilla, Santuario, en fin. André Felipe, bienvenido, muchas gracias.
8: Muchas gracias y un saludo para todos los oyentes.
1: Entonces, mire, he hecho este comentario, dijéramos, de presentación para preguntarle de entrada con su tesis, ¿qué hace que un edificio se caiga y otro no cuando tiembla, por ejemplo?
8: Sí, es una pregunta muy importante porque digamos que el desarrollo de la ingeniería pues ha notado que básicamente el factor que más afecta pues a la infraestructura a la hora de ocurrir un sismo es un fenómeno que se llama la resonancia, ¿cierto? La resonancia consiste en que la frecuencia en la que vibran las ondas sísmicas concuerde o sea similar a la frecuencia con la que vibra un edificio, ¿cierto? Entonces cuando esas dos frecuencias son muy similares, como que el efecto de la vibración producida por el sismo es mayor, ¿cierto? Se multiplica y eso es lo que finalmente en la mayoría de los casos hace que la infraestructura colapse y que ocurran pues como este tipo de emergencias.
1: ¿Y esa frecuencia tiene que ver con lo que conocemos como los grados de la intensidad?
8: No exactamente, no. Son dos cosas diferentes. Digamos que lo conocemos como lo que conocemos como la magnitud del sismo es una medida de la energía que se liberó al momento pues como de la generación del evento en la sismofuente en profundidad al interior pues de la Tierra. La frecuencia es como qué tan rápido vibran las ondas sísmicas una vez que viajan por el
1: suelo. ¿Y eso se puede medir también?
8: Eso se puede medir, pero digamos que sigue siendo lo mismo que decía al principio. Se puede medir después, se puede analizar y se puede utilizar obviamente para mejorar y progresar como en el entendimiento de los fenómenos y en los métodos constructivos, tal vez, ¿cierto? Pero no sirve pues como...
1: No para es relevante decir en el momento de la tensión.
8: Sí, exactamente.
1: Bueno, y esa tesis sobre el altiplano del oriente antioqueño, después de esta situación que ha ocurrido el lunes en la mañana en Colombia, ¿qué podría decirnos hoy en la actualidad?
8: Sí, parte de lo que dice la tesis, yo lo que estudié en parte fue como la sismicidad relacionada con el batolito antioqueño. Estos días pues se ha escuchado mucho que quizás en Medellín no hubo tantos daños pues como porque estamos cerca del batolito, que es un escudo antisísmico, como todas estas frases. Lo que hay para decir es como que hay que diferenciar dos cosas principales. Una de ellas es dónde se generan los sismos y otra es cómo viajan las ondas sísmicas, ¿cierto? Lo que se puede decir del batolito es que es un cuerpo rígido, un cuerpo de roca muy rígida, dura, que no se rompe con facilidad. Es decir, que al interior de este cuerpo no ocurren pues demasiados eventos sísmicos y mucho menos de gran magnitud. Pero si un sismo se genera en otro lugar y las ondas sísmicas vienen viajando pues a través del subsuelo, el batolito de todas formas pues las transmite de manera normal, ¿cierto? No es como que las ondas desaparezcan ni se desvíen. Es un cuerpo rocoso que deja pasar las ondas sísmicas como cualquier otro.
1: Y tal vez debía haber empezado por allí, pero porque a usted le inquietó específicamente como tema de estudio, sí, ese y específicamente en el oriente.
8: Sí, porque digamos que es un poco por lo que decía antes. Si uno ve como los mapas de los registros de sismicidad histórica que tiene el Servicio Geológico desde mediados de los 90 o algo así, tal vez un poco como desde los 60 más o menos, lo que se ve es que la región del Batolito antioqueño tiene muy poca sismicidad a comparación de las regiones que hay alrededor, ¿cierto? Entonces es interesante y es una pregunta que se han hecho los geólogos por mucho tiempo, ¿por qué pasa esto? Y si en verdad es esto lo que pasa o si puede que haya una sismicidad leve que no hemos visto o a qué se puede deber.
1: Sí, le iba a preguntar eso, porque a veces tenemos la sensación y nos preguntamos,

0: Sí,
1: algún
0: pues,
1: movimiento.
0: Hay algún movimiento. Sino que los eventos que son más frecuentes, más recurrentes, los que pasan más seguido, generalmente tienden a ser de baja magnitud, que nosotros pues aquí en la superficie y en el día a día nosotros no los logramos percibir, sino que los geólogos en el servicio geológico, en las redes de monitoreo, los perciben y los localizan a través de los equipos de medición, de los sismógrafos básicamente. Entonces, básicamente en los fenómenos geológicos en general, en los desastres naturales y en este caso pues hablando de los sismos, de los terremotos, entre mayor magnitud tenga un evento, menor es la recurrencia, ¿cierto? Entonces, eventos de poca magnitud se presentan muy seguido, eventos de gran magnitud se presentan en un lapso de más tiempo.
1: Ajá. ¿Y qué ocurre, por ejemplo, en zonas del país como Santander?
0: Sí.
1: La famosa Mesa de los Santos, donde pareciera, y lo digo respetuosamente, contradecir lo que usted acaba de decir, porque es muy seguido, pero muy fuerte.
0: Esos son casos especiales que se conocen como nidos de sismicidad.
1: ¿Cómo?
0: Nidos de sismicidad.
1: Ajá.
0: Entonces ese se llama el nido de Bucaramanga, por ejemplo.
1: Así se llama.
0: Cierto que queda justo ahí debajo de la Mesa de los Santos. Lo que ocurre ahí es un fenómeno atípico, cierto, que ocurre puntualmente en esa región, y es que en algún punto de la corteza o en la profundidad del subsuelo, digamos que la placa tectónica que está ahí, el gran bloque de roca, se está rompiendo anormalmente, constantemente, por algún esfuerzo, ¿cierto?, por algún desplazamiento. Entonces ese rompimiento constante de ese gran bloque de roca es lo que hace que se genere sismicidad, seguida. Pero no son eventos frecuentes así de esta magnitud, no es que cada día pues ocurra un evento de 7.4, ¿no? Son eventos mucho menores.
1: Pero tampoco tan leves como los de la zona de Medellín.
0: Exacto, se sienten un poco más, pero es muy puntual únicamente en esa zona.
1: ¿Y tiene información, por ejemplo, de qué ocurre en otro altiplano importante como el de Bogotá y Boyacá?
0: Sí, pues digamos que otra cosa importante, no tanto por ser altiplano, no, sino que algo importante es cómo los diferentes tipos de roca transmiten las ondas sísmicas. Entonces, entre más dura y más compacta sea la roca, como que mayor es la atenuación que tienen las ondas sísmicas. En cambio, si yo tengo suelos blandos, si tengo suelos arcillosos, si tengo grandes espesores de suelo, si tengo sedimentos, eso tiende a amplificar pues como el efecto de las ondas sísmicas, lo cual es parte de lo que ocurre pues en esta zona del altiplano cundiboyacense, donde tenemos estas ciudades pues construidas en zonas pues como de grandes depósitos de arcilla, pues como por todas estas lagunas que hay en la región.
1: Andrés Felipe, déjeme, yo trato de entender, porque sí, yo evidentemente pues tengo cero experticia en estos asuntos, pero si le entiendo bien, no es cierta aquella teoría, digamos, medio popular de que en las zonas montañosas y particularmente en las mesetas tiembla más que en el resto, ¿o sí?
0: No,
1: eso es un mito.
0: Sí, o sea, tal vez yo no lo llamaría mito, sino que es que digamos que la ocurrencia o no de sismicidad no depende tanto como de que sea un altiplano, de que sea una zona montañosa, ¿cierto? Depende más es como del contexto geodinámico, del contexto tectónico y del contexto geológico estructural en el que se inmersa una región, ¿cierto? Generalmente los terremotos, los sismos, son generados en una estructura geológica que se conoce como falla, ¿cierto? Que es cuando dos grandes bloques de roca se desplazan uno respecto al otro. Uh-huh. Cuando ocurre este desplazamiento, ocurre una gran liberación de energía, lo cual se traduce en un sismo, ¿cierto? Entonces, si vos estás en una región donde no hay una gran cantidad de fallas geológicas y no estás cerca de un límite de placas, de una margen activa, como por ejemplo en el Brasil, ¿cierto? Uno nunca escucha que en Brasil ocurra un gran terremoto, ¿cierto? ¿Por qué? Porque Brasil está muy al oriente de donde está la margen continental. La margen continental es como una zona como donde se encuentran dos placas tectónicas, como estamos nosotros en los Andes colombianos. Entonces, si vos no tenés eso, por más de que tengas montañas o tengas altiplanos, mesetas, la sismicidad no está directamente relacionada.
1: O sea, no hay un riesgo realmente, pues dijéramos, como,
0: exacto, en ese tipo
1: como
0: de
1: grave allí. Y esa información y ese conocimiento, digamos, científico, ¿no debería servirnos para saber, por ejemplo, dónde construir y dónde no construir?
0: Claro, y de hecho es algo que se tiene pues muy en cuenta

0: a partir, por ejemplo, del sismo de Popayán, del famoso sismo de Popayán en el 83, que básicamente fue el evento que hizo que básicamente toda la norma sismorresistente
1: en Colombia,
0: en Colombia al respecto, pues con la construcción, cambiara, ¿cierto? Entonces, lo que esto nos ha dicho y los modelos de amenaza sísmica actuales del Servicio Geológico Colombiano, básicamente lo que nos dicen es como, bueno, ¿en qué zonas tenemos más riesgo? ¿En qué zonas tenemos menos riesgo? Entonces quizás, sí, claro, puede servir como un poco para el ordenamiento territorial, pero como te digo, pues, y como todos los expertos pues lo han venido diciendo, es un tema un poco difícil porque hasta ahora la ciencia no es capaz de predecir los terremotos, entonces sigue siendo pues como un tema bastante interesante.
1: Cuando Valder Felipe dice hasta ahora la ciencia no ha sido capaz, ¿es que todavía tenemos la esperanza de que en algún momento seremos capaces de llegar a ello?
0: No lo sabemos, no lo sabemos porque es un fenómeno, por decirlo así, en una escala más grande de lo que nosotros podemos entender y podemos estudiar, porque mira que este sismo que se dio pues hace unos días fue a 100 kilómetros de profundidad. Nosotros no hemos sido capaces, pues la ciencia no ha sido capaz de ver a esas profundidades qué es lo que ocurre, y mucho menos de medir cómo se acumulan los esfuerzos, cómo se mueven las fallas, ¿cierto? Entonces, no sé, quizás en algún momento, quizás la ciencia pueda avanzar hasta ese punto, pero realmente no lo sabemos.
1: Usted mencionaba pues cómo a partir de Popayán en el 83 se hace las primeras, digamos, normas sismorresistentes en el país, y comenzábamos esta conversación hablando de lo que ocurrió con Space, que también dio origen a un cambio normativo en la construcción, por ejemplo. Somos muy reactivos, ¿no? ¿No tenemos otra opción en esta materia?
0: Sí, pues, como, ¿en qué sentido lo decís? Como
1: reactivos. Pues quiero decir, no, tenemos que esperar a que pasen los eventos para sacar las normas, y entonces ocurre una cosa adicional y volvemos a cambiar la norma y cosas de ese asunto.
0: Sí, pues digamos que así ha venido ocurriendo y así se han venido dando las cosas, pero yo siento que pues que ya tenemos mucho conocimiento, hay una buena red de monitoreo, entonces creo que sabemos más o menos bien en qué zonas del país ocurre más o menos este tipo pues como de fenómenos. Entonces creo que sí se ha avanzado pues bastante en el tema.
1: ¿Y la voz de la academia se escucha?
0: Sí, es verdad. Hoy en día pues he visto mucho que en las noticias han aparecido un montón de expertos de las diferentes universidades del país, incluso universidades pues extranjeras, de aquí de la Nacional también, aportando mucho pues como desde la ciencia y de la academia, como al entendimiento del fenómeno y al manejo pues como de la tragedia.
1: Claro. ¿Habría, dijéramos, recomendaciones adicionales que valiera la pena hacerle a los oyentes de Radio UNAM en el país?
0: Sí, pues yo creo que algo importante sería como tratar de no, tal vez, difundir información que puede ser como falsa y que puede ser como generadora de pánico, de un poco de caos en la gente que está en medio de la emergencia. Por poner un ejemplo, me acuerdo que en el momento en el que sucedió el evento empezó a circular información de que a las 9:30, 9:15...
1: Con horas precisas.
0: Sí, eso, con minuto preciso, que iba a ocurrir una réplica. Entonces, como este tipo de información, como tratar de no difundirla si no es verificada, hacerle caso pues como a las entidades y a las autoridades pues competentes. Aquí en Colombia pues como la entidad encargada pues de todos estos temas geológicos y de la Red Sismológica Nacional del Servicio Geológico Colombiano, ¿cierto? Entonces, como tratar de difundir información que sea real, que sea verídica y que sea pues como verificable a través de entidades aptas para generar este tipo de información.
1: Claro, Juan, usted dice una cosa que me deja pensando, y es cuando habla del pánico, ¿no es cierto? A veces sí. En estas circunstancias se genera más daño por causa del pánico en la forma de afrontar la emergencia que por la emergencia misma, ¿no? Por supuesto, no en todas las ocasiones, pero digamos que es un factor.
0: Sí, no soy muy experto en el tema, pero es como hacer caso a las recomendaciones que dan entidades que sí lo son, como, no sé, la Cruz Roja, la Defensa Civil. Entonces, como tener todo el protocolo que ellos recomiendan al momento de la ocurrencia de este tipo de eventos. Obviamente uno en medio pues como del susto y del momento pues uno a veces como que tiende a a no actuar con mucha claridad, pero entonces eso, como no generar pánico, no salir corriendo, ¿cierto? Tener calma, resguardarse de la manera que se debe y hacer este tipo de cosas para tratar como un poco de afrontar de mejor manera la situación.
1: Conversábamos con los vicerrectores de la Universidad en Manizales y en Medellín y ambos coincidían en la necesidad, la oportunidad y la efectividad de hacer ejercicios, por ejemplo, de simulacro.
0: Sí. Sí, eso muchas veces yo siento que aquí no nos lo tomamos
1: como... salimos haciendo la selfie pues en medio del simulacro, ¿no?
0: Sí, un poquito. Entonces, bueno, que esto nos sirva un poquito de experiencia para hacer ese tipo de actividades un poco con más de conocimiento de causa y un poco más de prevención para ese tipo de situaciones.
1: Muy bien, Juan Pablo, Juan Carlos, Gisela, es Andrés Felipe Muñoz Calderón, es magíster, es investigador de la universidad en temas de recursos minerales, en temas de geología y, como les decía, pues hizo su tesis en la maestría sobre la sismicidad y la deformación frágil de la corteza en la región del altiplano antioqueño y la influencia que eso tiene en esa configuración tectónica regional en el oriente del departamento y, por supuesto, pues que tiene una influencia sobre el Valle de Aburrá. André Felipe, muchas gracias por acompañarnos.
0: Muchas gracias a ustedes por la invitación. Hasta luego.
2: Qué importante, Henry. Muchas gracias, profesor, también por esta información. Son las 5 de la tarde, un minuto. Estamos en este especial de Radio UNAL, hablando con especialistas, hablando con los vicerrectores de las sedes, hablando sobre todo del aporte de la Universidad Nacional de Colombia en la atención de esta emergencia que ocurre en nuestro país. Pausa y regresamos.

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0: Para quienes se acaban de conectar, muy buenas tardes, 5:02 p.m. Estamos en este especial de Radio UNAL en vivo, conversando con todos ustedes y conversando además con los vicerrectores de las sedes de la Universidad Nacional de Colombia y poniéndonos un poquito en contexto y al día sobre las afectaciones que tuvieron cada una de nuestras sedes y además cómo estamos haciendo como Universidad Nacional de Colombia, Giselle y Henry, ayudando en todos los frentes, en el frente técnico, estructural, desde nuestras especialidades, desde nuestras sedes y también cómo estamos coordinando para recolectar las ayudas. Hay un punto solidario muy cerca de acá en Bogotá, para quienes nos escuchan aquí en Bogotá, que ustedes pueden tener en la ubicación muy cerca de la capilla, Capilla Cristo Maestro. Ese es el ingreso del punto solidario, muy cerca de la calle 26. Y muy cerca de la portería de la calle 26 también. Ahí pueden llevar ustedes sus ayudas, alimentos no perecederos, algunas mantas, lo que ustedes consideren que puede en este momento ayudar a que las personas tengan una mejor condición, a que estén un poco aliviadas. Giselle, yo no sé qué otros elementos también podemos nosotros aportar como comunidad universitaria.
1: La ayuda ya se está un poquito decantando porque pues ya no se necesitan algunas cosas que en las primeras horas sí eran necesarias. La comida, digamos, de consumo rápido ya no se necesita, la comida caliente, digamos. Necesitan también, sobre todo, kits de aseo personal, porque hay mucho bebé y muchas mujeres que necesitan pues este kit personal, cepillos de dientes, cremas dentales, papel higiénico, desodorante, champú, toallas higiénicas, sobre todo que para las mujeres el tema de la limpieza íntima tema es importantísimo, nadie piensa en eso, y para uno como mujer es básico. Los alimentos no perecederos que pueden donar son arroz blanco, aceite vegetal, harina de maíz, chocolate, lentejas, azúcar, frijol, todo lo que no se dañe con el paso del tiempo y que se pueda preparar fácilmente en los campamentos o en las cocinas improvisadas que pueda tener la gente que está en los coliseos o en los puntos de reunión de los damnificados.
0: Profesor Anderson Duzán, que es director de laboratorios de la sede de Bogotá, no sé si nos falta algún otro elemento de los que ustedes están consolidando, que a propósito acabamos de ver un video de un camión con el logo de la Universidad Nacional de Colombia llevando estos elementos a los centros de acopio. ¿Cómo está? Buenas tardes.
2: Sí, muy buenas tardes a ti y a toda la audiencia de radio de la Universidad Nacional. ¿Cómo están?
0: Bien, muchas gracias y además felicitaciones también por esa labor que está haciendo con absoluto desinterés y pensando en las personas más afectadas. ¿Cómo están haciendo esta labor de recolección y de entrega de ayudas?
2: Sí, muchas gracias. Indudablemente es una apuesta y un sentimiento muy emotivo de nuestra comunidad que ha dado una respuesta enorme a esta convocatoria que hace la sede, que hacemos todos los que convivimos aquí en el campus de la Universidad Nacional Sede Bogotá, y estamos con una estrategia, justo lo habías dicho, en la capilla, durante toda esta semana y hasta el viernes de la siguiente semana, recogiendo todo lo que tiene que ver con productos no perecederos, con la parte de aseo, con la parte de cobijas, alimentos, granos que están, digamos, en una lista ya promocionada a partir del correo.
1: Bueno, vimos un video donde uno de los camiones con las ayudas llegó al estadio Nemesio Camacho del Campín para dejarlo allí. Este es un punto, tal vez el punto que queda más cerca a la universidad para llevar las ayudas. Estamos llevando esas ayudas al estadio porque Esencia, que es el concesionario del estadio, abrió las puertas para que la gente que esté cerca al sector de galerías y aquí al Nicolás de Federman pueda llevar allá nuestras ayudas. Allá estamos llegando entonces también con lo que se recolecta.
2: Sí, señora, estamos llegando al campín, estamos coordinados con la Cruz Roja. Inicialmente habíamos tomado como punto de entrega en el 7 de agosto y fuimos notificados de que se nos estaba recibiendo por la cercanía en el campín. El video del cual ustedes justo están comentando, es un gusto comunicarle a toda la comunidad que tan solo en el día de hoy logramos entregar como sede y Universidad Nacional, mal calculados, 1,5 toneladas de apoyo a esta necesidad urgente que tiene Colombia.
0: Es absolutamente importante este aporte, profesor Anderson Duzán. ¿La gente puede seguir donando ¿hasta cuándo puede seguir donando? Y además, ¿qué es lo que más se necesita o lo que han identificado que puede ayudar en este momento?
2: Está abierta la posibilidad de acopio en el punto de la capilla, como lo habían mencionado, durante toda la semana entre 8 y 4 de la tarde y la otra semana hasta el viernes. Pueden seguir donando, pueden seguir trayendo sus donaciones y aquí se está haciendo todo el acopio.
1: ¿Quiénes son las personas que le están ayudando a usted a recoger, uh-huh, a empacar, a alzar las cajas? Porque pues es demasiado. ¿Hay estudiantes involucrados o quien quiera, cómo puede contactarse con usted?
2: ¿Cómo no? Andamos un buen equipo de trabajo. Me acompaña el doctor Juan Ignacio Rincón, que es asesor de la vicerrectoría. Transporte de la Universidad Nacional me apoya o nos apoya también en todo lo que tiene que ver con la logística del traslado. Y el punto de solidaridad y acopio, pues repetimos, es la Iglesia Cristo Maestro en la ciudad universitaria. Bienestar y los chicos que trabajan con Bienestar de la universidad son permanentes en este punto haciendo toda la parte de recepción, y la parte de logística y entrega la hacemos en coordinación con la vicerrectoría de la sede.
0: ¿Qué otra cosa le podemos contar a nuestros oyentes, profesor Dusán, sobre lo que está haciendo la sede Bogotá para ayudar en estos momentos de emergencia, en el tema profesional, por ejemplo, con los expertos, con los egresados, con los estudiantes, la comunidad universitaria en este momento?
2: Pues invitar a todos a sumarnos a esta parte solidaria, en contribuir con la semilla que creamos que podemos colaborar, y inclusive lo que comentabas, también como manos de ayuda para los momentos de carga y descargue. Es increíble cómo hemos tenido el apoyo de toda la comunidad interna de la Universidad Nacional, chicos, niños del IPAR, familias que han venido a entregar su donación y se esmeran por apoyar y ayudar a organizar para poder identificar todo esto que estamos recibiendo en la capilla.
0: ¿Hay alguna afectación importante en la sede de Bogotá, profesor?
2: No, se hizo un balance por parte de la vicerrectoría de sede con infraestructura, se hizo un barrido con todas las facultades e institutos y se identificaron 7 edificios para ir a hacer una visita de forma directa. Luego hubo un comunicado de parte de la sede que no había una afectación que implicara algún tipo de riesgo en alguno de los edificios, más allá del que había que estar pendiente, ¿no?
1: Anderson, toda la ayuda, por supuesto, se aprecia y es valiosa, pero ¿qué no llevar? Porque la gente se emociona, de pronto, llegan con un colchón, alguna cosa que es demasiado difícil como de transportar y no es práctica. ¿Qué no debemos llevar para no congestionar?
2: Hay un mensaje explícito en la convocatoria que estamos realizando para la capilla y es no recibir la parte de ropa ni granos secos. Ello por la imposibilidad de poder procesarlos para el alimento y de manera mucho más fácil tener desenlatados. Esas dos cosas no se están recibiendo por el momento en el centro de acopio. Lo demás es todo bienvenido.
0: Muy bien. Profesor, muchas gracias. Vamos a estar muy pendientes también, dispuestos a ayudar. Los micrófonos de Radio UNAL están abiertos para hacer esta convocatoria hasta que esté abierta, hasta que podamos todos tener la posibilidad de participar, de donar, de aportar como comunidad universitaria al dolor de muchas personas que lo están viviendo en este momento. Reconocimiento a usted y a su equipo por este esfuerzo y a la sede de Bogotá por lo que están haciendo en el tema social con las personas afectadas. Muchas gracias.
2: Muchas gracias por sumarse a esta labor tan bonita que tiene la sede de la universidad y por supuesto el país con nuestros compatriotas. Un abrazo.
0: Igualmente para usted, un abrazo. Son las 5 de la tarde y 11 minutos. Vamos a recopilar algo de la información que les hemos dado durante este especial que estamos al aire desde las 3 de la tarde y que ustedes necesitan conocer sobre esta información y para quienes además se acaban de conectar con nosotros. Entonces, en Manizales son cerca de 20 profesores, 170 egresados, 50 estudiantes voluntarios de arquitectura, de ingeniería civil e industrial que apoyan la evaluación de edificaciones afectadas y la atención de la emergencia. La sede de Bogotá, como ustedes lo acaban de escuchar, tiene un centro de acopio disponible hasta el próximo viernes, con posibilidad también de ampliarse hasta la próxima semana. Les estaremos contando oportunamente, dependiendo de las necesidades de la emergencia. Y también el Hospital Universitario Nacional de Colombia está poniendo a su disposición la capacidad de telemedicina y atención de alta complejidad al servicio de las zonas más golpeadas. La sede Palmira, estábamos tratando de hablar con su vicerrector, pero está volando en este momento hacia Bogotá. De pronto próximamente nos vamos a poder comunicar con él. La sede Palmira, atención, el inicio del semestre académico no se va a aplazar, va a comenzar el próximo 24 de agosto. Eso es información muy importante. La sede Medellín, por ejemplo, va a enviar una comisión de ingenieros, arquitectos y otros expertos a zonas del Chocó, al Eje Cafetero y a Valle del Cauca, las zonas más afectadas por el terremoto, también para ayudar con la especialidad de esta sede de Medellín, la Facultad de Minas. Por ejemplo, ya en un momento vamos a escuchar un audio de quien está a cargo de la Facultad de Minas ahora. Y también se ha activado desde la Facultad de Minas un subsidio de apoyo de emergencia para estudiantes directamente afectados por el terremoto. Son algunos de los datos. Henry tiene datos también en Medellín sobre lo que está pasando en la sede de Medellín.
3: Sí, señor. Recordemos que esta comisión de la que usted habla, Juan Pablo, ya salió esta mañana rumbo a Pereira primero, luego Cali, Palmira, Manizales, y regresará dentro de 8 días. Aquí en Medellín está ya activada toda la red desde el distrito y a través de corporaciones como Presentes, que antes conocíamos como Antioquia Presente. Allí se está haciendo toda la campaña de la activación y de la recolección de algunos alimentos y de donaciones en especie: agua, arroz, aceite, pasta de todo tipo, lentejas, frijol, garbanzos, alverjas, alimentos enlatados cuya fecha de vencimiento no esté próxima, harina de maíz y de trigo, panela, chocolate, frutos secos, avena y coladas, además de leche en polvo, son algunos de los elementos que han pedido específicamente que se lleven también a los bancos de alimentos. Jabón, champú, cepillos de dientes, crema dental, toallas higiénicas, como Giselle mencionaba ahora, papel higiénico, pañales para bebé y para adulto, toallitas húmedas y cremas antipañalitis. Hacen parte de estas donaciones que se pueden llevar al Banco Arquidiocesano de Alimentos en Medellín, que está ubicado en la carrera 52 con la calle 30A, número 3097, o a la Fundación Saciar, carrera 50, número 25-261. Pero adicionalmente, y esto es muy importante, Juan Pablo, Giselle y Juan Carlos, es la posibilidad de poder restablecer la conexión con algunos de los familiares que pueden estar perdidos. Hay todavía gente que no sabe de sus familiares en otras ciudades y en otras zonas del país, y por eso la Cruz Roja ha habilitado un correo electrónico: rcf@cruzrojacolombiana.org, rcf@cruzrojacolombiana.org, o al WhatsApp 321-213-9525, 321-213-9525, para que ustedes hagan contacto a través de estos canales y nos cuenten y hagan saber cuál es el familiar con el que nos han podido comunicar, porque allí lo que se pretende justamente es poder hacer conexiones y puentes. Y tal y como lo mencionaba el profesor Tamayo en Manizales, pues aquí también en Medellín, a través de Bienestar Universitario, auxilios psicológicos, atención psicosocial y acompañamiento en las sedes de la universidad, en los campus, tanto de Robledo como El Río y el campus El Volador, para los funcionarios, los profesores y los estudiantes que necesiten algún tipo de acompañamiento.
1: A propósito de recomendaciones de la Cruz Roja, nos piden el favor de que recordemos las condiciones o los requisitos para poder ser donante de sangre, porque los puntos donde se está haciendo, digamos, la recolecta de la sangre, se están congestionando mucho porque todo el mundo quiere ir y quiere aportar. Uh-huh. Si no tienen nada que dar, digamos, económicamente, pues la gente puede donar sangre, pero tiene que cumplir ciertos requisitos. Y los más importantes son no estar en ayunas, tener entre 18 y 65 años de edad, haber tenido una pareja sexual estable en los últimos 6 meses, Si tiene tatuajes o piercings, debe haber esperado 6 meses antes para hacer la donación. Sí. Y por supuesto no haber trasnochado ni haber consumido bebidas alcohólicas la noche anterior, porque pues su sangre no va a ser apta para donar. Cualquier tipo de sangre es bien recibida, porque no solo es para las personas que están siendo atendidas por el terremoto, sino que hay pacientes que estaban en fila de cirugía y de ser atendidos antes del terremoto y que están todavía esperando alguna solución, y para ellos también es importante tener un banco de sangre que pueda respaldar en algún momento si tienen que esperar más semanas o más días para ser intervenidos quirúrgicamente. Así que cualquier tipo de sangre es bienvenido, y por favor acercarse siempre y cuando cumplan esas condiciones.
0: Vamos a saludar a esta hora al profesor Wilson Adarme. Él ha coordinado y está coordinando también este proyecto de atención del terremoto, de este sismo que ha azotado a nuestro país desde el pasado lunes, y que se han pues encendido además todos los sistemas de atención, de prevención, de reacción para atenderlo. La Universidad Nacional de Colombia no es ajena y también está poniendo de su parte su granito de arena con todos nosotros, con toda la comunidad universitaria, para ayudar. Profesor Wilson, ¿cómo está? Muy buenas tardes.
4: Muy buenas tardes, qué gusto saludarlos.
0: Igualmente, gracias por acompañarnos, y además reconocimiento por el trabajo que está haciendo, coordinando también a todos los equipos y además mostrando de primera mano una respuesta de la institución universitaria más importante del país. Cuéntenos un poco, bajo su coordinación, ¿qué está haciendo la universidad?
4: Bueno, entonces, sin haber escuchado a los que me antecedieron, pero yo creo que voy a tratar de decir algo que seguramente busca engranar los comentarios que pudo haber recibido usted de los profesores, del profe Tamayo en Manizales, y de los profesores en la sede de Medellín y los demás que hayan intervenido. Si usted me permite, en un minuto tal vez poner un poco de contexto por qué hemos querido participar acá en ese engranaje, tal vez en esa canalización, y que la podemos condensar en lo que llamamos la coordinación de los distintos recursos, las diferentes potencialidades que ofrece la universidad. Nosotros en mayo del 2020, recordarán que estábamos en esos primeros meses de la pandemia, notamos la necesidad y la importancia desde el grupo de investigación estaba bajo mi tutela, mirar cómo colaborábamos en el mismo. Y hicimos una convocatoria con 32 estudiantes de diferentes facultades. Se dirigió, se diseñó los escenarios en los cuales debería operar el hospital. Y esto es para ir poniendo en contexto qué es lo que nosotros hacemos en el grupo de investigación. Diseñamos un modelo de 5 niveles, el 5º nivel era el nivel extremo. Finalmente el hospital, en esta situación que vivimos, alcanzó a llegar al 3er nivel, y los lineamientos los ofreció el grupo de investigación Sociedad, Economía y Productividad, CEPRO, que es el que ahora mismo ha sido también invitado por parte del señor rector, los diferentes vicerrectores, todo el equipo directivo de la universidad, profesores, para que miremos cómo podemos ayudar. Entonces, en ese contexto, hoy ustedes notan que cada departamento, cada facultad, cada sede está haciendo lo mejor que puede para mirar cómo afrontar esta situación, tal vez de manera bietápica. Una primera, mirando primero el entorno propio, de cómo revisar los posibles daños, afectaciones y necesidades que tiene nuestra comunidad, sin perder de vista que también debemos entrar a mirar cómo colaboramos con la sociedad en general. En tal sentido, creemos que nosotros podemos dar un aporte para mirar cómo engranamos, coordinamos y canalizamos todas esas potencialidades que hay en las diferentes sedes, en sus distintas facultades, departamentos y demás. Este es el trabajo que estamos nosotros en este momento vislumbrando y empezando a hacer Ustedes saben que estamos ya en una situación de estas, estamos en uno de los momentos supremamente críticos en esta fase de respuesta y de recuperación a la situación del sismo que vivimos el pasado lunes. Entonces, eso es lo que hace el Grupo Sociedad, Economía y Productividad, que es un grupo intersedes, interfacultades y principalmente, voy a decir que casi dirigido es por el cúmulo de estudiantes investigadores que hace parte, por supuesto, con la tutela de los profesores que lo conforman.
3: Profesora Darme,
4: para poner un poco en contexto lo que hacemos.
3: Sí, profesor, precisamente le quería preguntar a propósito de esa labor de coordinación, y usted dice, es que hay momentos, ¿no? Y hay estadios en la atención de este tipo de emergencias. La primera es el susto y hay que pensar en salvaguardar la vida de la gente, después buscar a los desaparecidos. Pero este tipo de emergencias tiene también una tragedia asociada y es que se van volviendo paisaje. Porque en un país como el nuestro una noticia inmediatamente pasa de moda cuando ocurre otro hecho. ¿Qué hacer para mantener, digamos, la atención en la debida proporción?
4: Yo creo que una de esas actividades es esto que ustedes están haciendo. Y yo creo que nos invita a la reflexión, porque esta es una actividad que tiene una particularidad y es lo sui generis y lo contingencial. Es generalmente termina siendo irrepetible. O sea, cada situación tiene su propia casi manera de atenderla. ¿Eso qué nos implica? Primero que todo, como usted lo acaba de decir, que no se siga convirtiendo en un paisaje donde acá, a lo segundo, tercer aguacero, ya tenemos un problema de inundaciones en el país. Y esto es permanente cuando lo vivimos. El otro caso, después de 2 meses que cesen las lluvias, entonces tenemos un problema de sequía y también se nos convierte en otra tragedia. Y eso se nos ha vuelto costumbre. En la reflexión que venimos haciendo, nos estamos preguntando cómo generar espacios para que conjuntamente con los distintos colectivos, con los distintos públicos de la comunidad universitaria y con la población en general, podamos establecer un programa, no sé, de competencias en atención de este tipo particular de situaciones que en nuestro caso son a menudo su presentación.
3: Nosotros mencionamos ahora en la conversación con el profesor Tamayo y con en Manizales y con la profesora Joana aquí en Medellín la coordinación. Y lo que usted acaba de decirnos hace un momento, aparte pues del encargo que le ha dado el rector de coordinar este tipo de cosas, es que su grupo de investigación, el CEPRO, Sociedad de Economía y Productividad, lo que hace es coordinar esfuerzos entre las sedes y con la sociedad, cuando así lo posibilita. ¿Qué tan fácil o qué tan difícil es esa labor de articulación?
4: No es sencilla. Y no es sencilla incluso a nivel intra. Cuando hablamos ya interinstituciones, se complejiza, pero justamente por eso es que estamos ahí. Porque justamente de este tipo de labores que son complejas, que son no fáciles de atender, es donde la academia y particularmente nuestra Universidad Nacional siempre estará presente, para buscarle posibles atenciones, posibles soluciones a esos retos, a esos desafíos que parecen muy, muy difíciles de atender. Y con ese grado de, ya decía hace un momento, como de contingencia, que son muy propios de cada modo, sitio, lugar. Entonces, eso es lo que nos lleva y eso es lo que nos mantiene vivos. Por supuesto que ojalá, en la medida que se avanza, pudiéramos, una palabra que muchas veces en nosotros los ingenieros es común, decir de estandarizar. Sabemos que no es tan sencillo, pero es un propósito que tenemos aquí entre todos de mirar cómo nos podemos acercar a esa actividad. Y partimos de esa tesis. ¿Cómo intentamos coordinar actores, acciones que muchas veces son casi irreconciliables?
3: Es que el profesor Wilson Adarme Jaimes es profesor de Ingeniería de Sistemas e Industrial. Y entonces hay que preguntarle si cuando él le habla de eso de sistematizar también es un poco los protocolos y los procedimientos que tendríamos que estar revisando y actualizando para poder atender.
4: Por supuesto. Así es, porque hoy en día no pueden ser documentos estáticos. Son vivos, son dinámicos, son contingenciales. Deben estar muy acordes con el momento y con la situación que se nos puede estar presentando.
1: Profesor, le quería preguntar, a propósito de lo que está hablando de los sistemas, en este momento tenemos un problema que subyace a todo lo del, ya de por sí la tragedia del terremoto, y es la desinformación en redes sociales y la desinformación en general. Hay muchas personas que aprovechan para hacer colectas de dinero que no están autorizadas, mucha información falsa en redes sociales. ¿Cómo hacer un llamado para que la gente no se deje llevar, digamos, por esa corriente y vayan a los puntos oficiales de información digital?
4: Importantísimo, necesario, incluso hoy, justamente tal cual como usted lo describe, al interior del grupo hacíamos era la autorreflexión. De esas personas somos nosotros, o sea, era como la autoevaluación hasta dónde no nos dejamos, porque en este mare mandum de información, de posibilidades, de tentaciones, muchas veces nosotros que trabajamos a menudo este tipo de medios, no digo que somos los oferentes, más bien en algunos casos somos más demandantes, y hemos también hasta caído en esas. Entonces ni más faltaba de la comunidad en general. Entonces, en esto lo que tenemos que hacer es un llamado, una invitación a que busquemos, y por eso justamente la institucionalidad es fundamental en este tipo de acciones. Nosotros, dado el tipo de organización, el carácter público y demás, yo creo que hay muchas ayudas que cientos de personas que quieren ofrecer sienten cierta tranquilidad cuando encuentran en un espacio donde está liderado por la Universidad Nacional poder acercarse a hacer las ofertas, las entregas y todas estas ayudas que a bien tienen para la comunidad ofrecer. Y entonces esa es una forma de indicar que en este escenario tan complejo de desinformación, para utilizar su término, es importante recurrir a aspectos que nos ofrecen la institucionalidad, y una institucionalidad que es una impronta marcada en la sociedad como la que puede ofrecer la información que da la Universidad Nacional de Colombia, en este caso que estamos hablando aquí de nosotros.
0: Bien, profesor, ya hemos hablado con el vicerrector de la sede Manizales, la vicerrectora de la sede de Medellín, también hemos tenido información de la sede de Palmira y algunos otros programas que están funcionando ahora para las personas que resultaron afectadas y para la comunidad universitaria. Ahora, quienes se acaban de sintonizar, quienes acaban de poner el radio, estamos en frecuencia abierta, las personas afectadas en las diferentes zonas, tanto en Medellín como en Bogotá, como en las ciudades un poco más afectadas, ¿qué pueden recibir de la Universidad Nacional de Colombia? ¿Cómo los vamos a ayudar? ¿Cómo vamos a articular todas las especialidades que tenemos como institución educativa, la más importante del país, al servicio de las comunidades afectadas?
4: Ok. Por un lado, yo creo que desde las oficinas de bienestar a nivel local, en las diferentes de bienestar universitario, en las diferentes sedes, nosotros a nivel transversal tenemos en este momento habilitado un correo, CEPRO, yo no sé si usted me posibilite describirlo, porque me gustaría que dispongan del mismo para que nos puedan hacer llegar los requerimientos, las demandas o las ofertas que tengan para el programa. Se trata de el correo institucional CEPRO es con S, de Sociedad de Economía, EPRO, raya al piso, FIBOP, Facultad de Ingeniería Bogotá, unal.edu.co. Ese está habilitado donde se van a canalizar toda esta serie de demandas. De hecho, nosotros mañana en la página del grupo de investigación va a empezar a aparecer en un banner particular una serie de estadísticas de estos requerimientos y de la manera como estamos reaccionando frente a las demandas y o a las ofertas que hace la comunidad. Porque aquí nosotros estamos canalizando, por un lado, los requerimientos, pero por otro lado también esas acciones que alguien quiere ofrecer para las comunidades que lo requieran, que lo demanden. Entonces, esa es para las personas que se estén en este momento vinculando acá a la estación de radio, que nos empiezan a escuchar, decirles que la Universidad Nacional ha dispuesto de una serie de medios para mirar de qué forma podemos ayudar. Nosotros estamos en esos como dos escenarios, queriendo primero y fundamental atender esas afectaciones que tenemos intra institución, pero también queremos colaborar con la comunidad en general.
0: Entendido. Profesor, vamos a darle un minuto a las personas que traigan papel y lápiz o que copien en sus celulares el correo de manera correcta. Ya lo repetimos en un momento, pero antes de eso, para darles tiempo, contémosles a la comunidad, por favor, en qué tipo de especialidades o para qué pueden escribir al correo, para qué tipo de servicios.
4: Ok, mire, fundamentalmente nosotros a nivel institucional, me refiero juntas de acción comunal, alcaldías, gobernaciones, quisiéramos escuchar fundamentalmente en términos de alguna demanda de experticias muy cualificadas, de ingenieros, de psicólogos, de médicos, de paramédicos, que tengan, que por favor nos lo dejen saber para mirar de qué forma podemos canalizar esas ayudas. Tenemos ofertas no solamente aquí al interior de la universidad, en nuestra población de profesores e investigadores, de universidades de América Latina que se están uniendo y nos están indicando que tienen expertos disponibles para ser requeridos venir a ayudar. Entonces, es importante en esa parte. También de requerir programas especiales en términos de atención de desastres. Tenemos ya un contacto, tal vez en nuestra modesta percepción, el número uno en América Latina del Instituto Politécnico de Rentelier en Albany, en Nueva York, está dispuesto a ofrecer, y me gustaría acá con los medios, las emisoras de la Universidad Nacional, conferencias en esta etapa tan difícil, en la etapa que nos encontramos de, digamos, de respuesta y recuperación, que es esa posterior al evento, al sismo, que son fundamentales. El doctor Holguín Veras nos ha ofrecido hoy la posibilidad de dar alguna serie de tips, de recomendaciones. Entonces, es importante para que lo tengan en cuenta. Eso nosotros estamos mirando cómo en este momento, cómo lo podemos ofrecer a la comunidad en general, que me parece absolutamente importante que lo escucháramos.
3: Sin duda. Profesora Darme, usted dice ese canal está abierto para que nos expresen las necesidades que tienen de profesionales, de ayuda y demás, pero sí, también podría ser al revés, quiero decir. Un psicólogo, sí, un profesional cualquiera levanta la mano y dice, mire, yo puedo como voluntario donar tiempo o un servicio.
4: Gracias. Pero es una aclaración que hace, una acotación, me parece fundamental. Nosotros, dentro del diseño estructural que tenemos de la coordinación, tenemos este ambiente, uno que lo llamamos desde la oferta, que lo llamamos capacidades institucionales y de gestión general, y otro que lo llamamos desde las demandas. Entonces, ese tipo, quien nos escriba, tenemos un grupo de expertos que están organizando la información, ya sea para los que nos ofrecen los servicios, como usted lo acaba de indicar, para que queden debidamente establecidos y que podamos mirar hacia dónde los direccionamos, y por otro lado, entonces las demandas de la comunidad. En este momento, cuando se habla de como 374 poblaciones que se han visto afectadas y demás, nosotros ya en este momento tenemos una serie de indicadores que dan cuenta de cómo han venido ya haciendo requerimientos y nosotros cómo estamos tratando de dar respuesta a los mismos a través de la tabulación, del análisis de esas demandas o requerimientos que están haciendo.
0: Puede parecer obvia la pregunta, profesor, pero ¿por qué? ¿Por qué la universidad debe estar presente, hacerse presente y no solamente mostrarlo, sino hacer realidad la ayuda y el apoyo desde la ciencia, desde lo científico, desde la educación, desde la academia a este tipo de emergencias?
4: Buenísima la observación. Y aquí hay veces, yo aquí tal vez he hecho en forma reiterada como mención a ingenieros o a médicos, paramédicos o psicólogos. No, esto es absolutamente convergente. Y si hay una forma de poner en contexto lo que queremos saber, es ante una situación de estas. Cuando es la sociedad a la que nos debemos, la que está diciendo, hagan presencia y queremos. Y eso, por eso para nosotros, y como decía tal vez, cuando empecé en forma voluntaria, cuando hacemos estas invitaciones, aquí están estos profesionales que han dicho hoy, aquí estamos presentes y seguramente vendrán muchos más, porque esa es la otra. Hay otra en el equipo que tenemos, no solamente para los que están allá, los profesionales que se requieran en campo, también sí hay expertos en simulación, en planeación, que se requieran aquí al interior de este grupo, están invitados, porque necesitamos fortalecer esto, porque las acciones son muy grandes y necesitamos aquí muchas manos para poder tratar de atender esas enormes demandas que se están generando y que esperan la presencia de la universidad en campo.
0: La Universidad Nacional de Colombia también va a ser protagonista en procesos de reconstrucción, es decir, no es solamente la atención de lo que está pasando, la atención inmediata de lo que está pasando en este momento y recientemente, sino en el tema de planear una reconstrucción.
4: De recuperación.
0: Sí, señor, de recuperación.
4: Exacto. Nosotros normalmente hemos estado, hay algo que sí hay que tener en cuenta, todo lo que hacemos nosotros lo hacemos en estricto cumplimiento de las normas de toda la parte jurídica que nos rige. Y cuando hablamos, por ejemplo, de recuperar, y en términos, por ejemplo, de infraestructura, normalmente la universidad está llamada a elaborar los estudios de ingeniería de detalle, de diseño, que es a nivel de infraestructura, en temas psicosociales, a establecer los programas, a ofrecer los programas de transferencia, de capacitación. Entonces, por supuesto que somos una institución que deberíamos estar en estas etapas que ojalá, debidamente planeado, pudiera ser lo más pronto posible. No es tan sencillo un evento de estos, y cuando hablamos de la recuperación, en muchos casos ahí tenemos los antecedentes recientes como el de San Andrés y Providencia, cuántos años nos demandó tratar de atender incluso algunos hechos que aún siguen pendientes allá en la isla. Entonces, en esto ojalá que pudiéramos, a través de un proceso, porque ahorita estamos en esa fase tan reciente, estamos en lo que aún, vuelvo a repetir, le llamamos como la fase de respuesta. Viene después la recuperación, pero cómo nos gustaría, con una etapa de planeación muy detallada, poder dar cuenta al país que ojalá en un tiempo prudencial pudiéramos tener nuevamente a las comunidades afectadas recuperando el modus vivendi tradicional que traían.
0: Estamos hablando de la capacidad que está movilizando la Universidad Nacional de Colombia de profesionales, de capacidades académicas también para apoyar a los territorios sí. afectados por el terremoto. Sí. Estamos haciendo también el balance de las acciones que adelantan las sedes de Bogotá, Medellín, Manizales, Palmira, especialmente en el despliegue de profesionales de apoyo hacia Chocó, hacia Cali, hacia el Valle del Cauca, hacia sí. Risaralda, Armenia, el retorno también a las actividades académicas. De todo eso estamos hablando en este especial de Radio UNAL y además con el profesor Adarme, que es quien ha asumido muy valientemente el tema de la coordinación de este proyecto de atención al terremoto. Por favor, cuéntenos ahora sí el correo con papel y lápiz o con el celular okay. en la mano para tomar nota atenta y correcta de cuál es el correo donde las personas se pueden comunicar.
4: Perfecto. De grupo, pero sin la O.
0: Sí, señor.
4: G-R-U-P, CEPRO, lo deletreo, S-E. P-R-O, Grupo CEPRO, raya al piso, F de Facultad, I de Iglesia, B de Bogotá, O-G. Repito, raya al piso, FIBOC, F-I-BOC de Bogotá, @unal.edu.co. Está habilitado ese correo para canalizar todas estas acciones de las que hemos venido hablando.
0: Entonces me permito repetirlo también para nuestros oyentes.
4: Grup por favor.
0: CEPRO. Grup CEPRO, es decir, G-R-U-P-S-E-P-R-O, guión bajo, FIBOG, ¿sí? F-I-B-O-G. Grup ¿sí? CEPRO, guión bajo, FIBOG, @unal.edu.co. Y también le vamos a pedir al equipo de redes sociales que pongamos este correo también escrito en nuestras redes sociales de Radio UNAL para que ustedes, los oyentes, también la tengan un poco más fácil, sino copiarlo desde ahí y escribir el correo que necesiten.
4: Perfecto, muchas gracias.
0: Profesor, muchas gracias. Profesor Wilson Adarme, vamos a estar contactándolo durante estos días también para que nos esté actualizando de cómo van las cosas, de cómo van las recolecciones, la ayuda, okay. la distribución del personal, del equipo profesional y académico por todo el país.
3: Y que ojalá...
4: Aquí atentos para dar informe, por supuesto, de lo que nos corresponde. A ustedes claro. muchas gracias y buena tarde a todos los oyentes.
3: Gracias, profesor Wilson, y que ojalá podamos tener también un balance en el mediano tiempo de cuántas solicitudes se recibieron y de cuántas ofertas de profesionales también en el voluntariado.
4: Esa serie de indicadores me parece absolutamente necesario y es importante dar cuenta a la comunidad que hacemos desde la Universidad Nacional, por supuesto.
0: Profesor, muy amable, muchas gracias. Una feliz
4: Buenas
0: noche.
4: Hasta luego.
0: Gracias por acompañarnos. Son las 5 de la tarde y 44 minutos, llegando ya al final de este especial, pero vamos a escuchar ahorita qué se está haciendo desde la Facultad de Minas en Medellín. Escuchamos a Eva Cristina Manota Rodríguez, que es la decana de la Facultad de Minas.
5: Desde la Facultad de Minas de la Universidad Nacional de Colombia, expresamos nuestra solidaridad, apoyo, ayudas a todas las personas afectadas por los terribles hechos recientes de los sismos que han afectado a miles de familias en diferentes zonas del país. Gestionamos a través de apoyos que recibimos de nuestros egresados y aliados unos recursos para generar un auxilio a aquellos estudiantes cuyas familias fueron afectadas por el terremoto. Adicionalmente, un equipo conformado por 3 profesores de la facultad y egresados están en este momento desplazándose hacia diferentes zonas del país para, con su conocimiento técnico, hacer evaluación de las estructuras y poder de esta manera diagnosticar y proponer una estrategia de actuación frente a las consecuencias actuales y un plan para futuro, prevenir que se vuelva a dar con el mismo impacto que se recibió en esta oportunidad el sismo. Finalmente, en la facultad contamos con un equipo de profesionales dispuestos a escuchar, acompañar, orientar a toda la comunidad, a profesores, estudiantes y colaboradores que ante esta situación pues están con miedo, angustia, ansiedad y necesitan un acompañamiento especializado.
0: la decana de la Facultad de Minas de la sede de Medellín, la profesora Eva Cristina Manotas Rodríguez. Bueno, ¿qué les parece llegando ya casi al final de este especial de Sí Somos Solidarios como Universidad Nacional de Colombia, haciendo un compendio de lo que hemos hablado durante estas tres últimas horas? Entonces, hablamos con el vicerrector de la sede Manizales, es una de las sedes más afectadas, infortunadamente, pero que están aportando la mayor cantidad de profesionales que se están desplazando hacia todas las ciudades del país. Estamos hablando de más de 200 profesores egresados y estudiantes de la Universidad Nacional de Colombia que se están movilizando para evaluar edificaciones, apoyar a las comunidades afectadas por el terremoto, y desde Bogotá, Medellín, Palmira y Manizales también se han activado ayudas y atención a los damnificados después del terremoto que tuvo origen el pasado lunes a las 7:34 de la mañana. Y también hablando de las otras dependencias de la Universidad Nacional de Colombia, Henry, en el Frente de Salud, el Hospital Universitario Nacional ha dispuesto de su capacidad de telemedicina para acompañar a distancia a equipos médicos y hospitales en las regiones afectadas. Y actualmente tiene activo un convenio con Sanitas, por ejemplo, para prestar este apoyo en zonas de desastre, y avanza en la gestión con de otros convenios, por ejemplo, con la nueva EPS, también para facilitar a las personas acceder a los servicios de salud de manera prioritaria. Y también el Hospital Universitario Nacional está ofreciendo su capacidad hospitalaria para recibir pacientes que requieran servicios de alta complejidad según las necesidades de la emergencia y además según los mecanismos establecidos por las autoridades, porque también hay una coordinación con los organismos de rescate nacional. La sede de Manizales, por ejemplo, que es una de las más afectadas, activó de inmediato el análisis de la información y organizó comisiones de ingenieros, arquitectos y constructores para evaluar las edificaciones afectadas. Hablamos con la profesora Janet, quien nos dijo que estaba prestando apoyo a las personas que a través de las autoridades locales, estamos hablando de la alcaldía y la gobernación de Caldas, estaban solicitando que si se les hacía, por favor, una revisión a sus edificaciones. Y esto para evitar colapsos estructurales o para evitar que las personas regresen a las estructuras sin saber si son habitables o no. Ese apoyo lo está prestando la Universidad Nacional de Colombia a través de sus profesionales. Son más de 700 solicitudes que están siendo atendidas junto con los equipos de la Alcaldía de Manizales y la Gobernación de Caldas. Y también hay una fuerza combinada de cerca de 20 profesores, 170 egresados, 50 estudiantes voluntarios en ingeniería civil, arquitectura e industrial, que hacen inspecciones en campo, otros desde oficinas, están asesorando los casos más críticos en colegios, universidades y edificios patrimoniales, Henry.
3: Sí, mire, una cosa tan importante que nos decía el profesor Johnny Tamayo, el vicerrector de Manizales. Las afectaciones tal vez más grandes que tuvo la Universidad Nacional en el país, como usted ya lo mencionó, en Palmira y en Manizales. Y aún así, la universidad evaluando sus edificios y viendo qué le puede prestar, qué le puede ofrecer a la Universidad de Caldas, que sí está en clases en este momento, para que pueda atenderlas desde nuestras instalaciones. Y el saldo pedagógico, primero su familia, revisar cómo está su familia, luego cómo está la universidad y luego cómo está la sociedad al lado, levantar la cabeza y mirar cuándo y dónde podemos apoyar.

0: leches de fórmula de bebé y de todas las etapas, pañales para bebé, pañales para adultos, que es muy importante, cobijas y sábanas preferiblemente nuevas, colchonetas, enlatados como atún, sardinas, salchichas, verduras mixtas, frijoles y arvejas, y comida para perros y gaticos. Les recordamos que los puntos de acopio en toda Bogotá se están congestionando. Si sienten que no tienen tiempo y no van a poder llegar, vengan a la Universidad Nacional y aquí recibimos sus donaciones y las llevamos oficialmente a los puntos autorizados por la Alcaldía de Bogotá y las entidades que están oficialmente a cargo de recolectar esas ayudas.
1: Y una ayuda que no se vence, Giselle, siempre es la del dinero. Quien puede hacer los aportes en dinero están las cuentas oficiales de la Cruz Roja y los organismos de socorro, porque también se pueden canalizar, dijéramos, ese tipo de ayudas para, por ejemplo, pagar albergues, pagar transportes y otras necesidades que hay que atender. Porque, como usted bien lo indica, algunos puntos en algunas ciudades como Bogotá y Medellín se pueden saturar con muchas ayudas, digamos, repetidas, mientras quedan faltando otros elementos y otras ayudas que serían importantes y que podrían suplirse, por ejemplo, con dinero en efectivo.
2: Otras acciones concretas: desde la sede de Bogotá, por ejemplo, se armaron cuadrillas interdisciplinarias del Departamento de Ingeniería Civil y otros departamentos de la Facultad de Ingeniería con expertos en estructuras, geotecnia, patrimonio y patología de edificaciones. El foco inmediato, dice la vicerrectora Lorena Chaparro, es el Pacífico colombiano, el Pacífico chocuano sobre todo, una región con menos capacidad instalada para ese tipo de evaluaciones. Y también la sede cuenta con 8 profesores por cada especialidad: estructuras, geotecnia, patrimonio, y ellos se van a movilizar en grupos de 2 o 3 según las necesidades reportadas por cada municipio. También es importante que si hay egresados, por ejemplo, que estén en estas áreas, que también se puedan comunicar a la vicerrectoría de sede para tratar de coordinar, para canalizar la ayuda que necesitan esas regiones a través de correo electrónico, a través de las líneas telefónicas, por línea de WhatsApp. También se pueden comunicar los egresados que estén en esta sede. El correo electrónico es ves-boc@unal.edu.co ves-boc@unal.edu.co. Y Medellín, Henry, también está con sus ayudas técnicas y los apoyos a estudiantes activos,
1: tanto en la Facultad de Minas como en las demás 5 facultades, es decir, en los campus de Robledo y de El Volador. Se está haciendo además la atención y el acompañamiento psicológico para los estudiantes, para los empleados, los colaboradores y los profesores que así lo requieran, y canalizando con las instituciones del distrito y del departamento todas las ayudas. Además, como lo hemos mencionado en este especial de Radio UNAL, pues las comisiones que se han enviado a otras ciudades para poder ayudar en las capacidades, tanto técnicas como profesionales, en las evaluaciones y en el acompañamiento ya más especializado con especialistas tanto del nivel de pregrado como de posgrado en las distintas universidades y en las distintas ciudades donde más se necesita. Y los apoyos al Chocó, como usted lo ha mencionado, a partir también incluso de las iniciativas como los de la Mesa Étnico-Territorial y el Grupo Muntú aquí en la ciudad de Medellín.
0: A propósito de las donaciones al Chocó, en la Alcaldía de Bogotá nos están escuchando y nos piden el favor de que les demos la siguiente información. Las donaciones que quieren hacer llegar directamente al Chocó, por favor llevarlas al Palacio de los Deportes de 8 a.m. a 8 p.m. Específicamente donaciones para el Chocó.
2: Muy bien, este es el resumen, lo que hemos compartido con ustedes en estos últimos minutos, el resumen de lo que hemos compartido también y hablado con ustedes, conversado, para que ustedes estén informados sobre el aporte de la Universidad Nacional de Colombia a esta campaña solidaria que está en todo el país. Nosotros también, como la institución de educación superior pública más importante de Colombia, no somos ajenos y también queremos estar ahí en la atención de la emergencia, aportando ayudando desde nuestras especialidades, también desde nuestro corazón, sentido social, con las ayudas. Ahí queremos estar y ahí vamos a estar hasta que el país lo necesite. Vamos mañana en Análisis UNAL, los invitamos a partir de las 6 de la mañana. Mañana vamos a hacer otro compendio y vamos a hacer

0: información, vamos a darles información adicional sobre lo que proyecta la Universidad Nacional de Colombia también en otras sedes. Vamos a estar muy pendientes del calendario académico que hasta ahora no se aplaza. ¿Hay alguna autorización, por ejemplo, en algunas sedes para modificar el trabajo en casa del personal administrativo, sobre todo en la sede de Manizales? La sede de Palmira también se está conectando a través de las tecnologías digitales mientras se hacen todas las evaluaciones pertinentes para que el personal pueda volver a las sedes. Sin embargo, también se estará informando oportunamente cuando esto sea posible. Y los estudiantes, los aspirantes también que próximamente entrarán a un nuevo periodo académico, pues también les estaremos informando sobre cualquier novedad. Sin embargo, hasta ahora, según la rectoría de la Universidad Nacional de Colombia, todavía no se modifica para nada el calendario académico. Tratamos de darles la mejor información posible y vamos a continuar haciéndola a través de Radio UNAL. Henry, le agradezco mucho por acompañar esta transmisión.
1: Juan Pablo, a Juan Carlos, a Giselle y por supuesto a nuestros oyentes en todo el país, muchísimas gracias. Aquí estamos siempre conectados. Esta es la voz que une a la Universidad Nacional de Colombia y que nos une con el país. Es un gusto siempre estar desde Medellín con estos contenidos y, por supuesto, solidario saludo a todos nuestros estudiantes en todo el territorio nacional, a sus familias, en una situación que para muchos puede ser una hora difícil.
0: Saludo también a Ronald en la producción en Medellín. Giselle, muchas gracias.
2: Gracias, Juan Pablo, en este estreno mío al aire
0: Bienvenida.
2: En los en vivos del Radio UNAL. Gracias a Isabela Rodríguez por su aporte en la producción. Y bueno, estamos para servir. Y en estos casos de emergencia de todo el país, pues lo importante es servir.
0: La dirección de Unimedios Nacional de Adriana López. Yo soy Juan Pablo López Velázquez. Gracias por acompañarnos. Una feliz tarde para todos.
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1: El problema del agua en las ciudades no es solamente un asunto ambiental o infraestructura, sino también de planificación urbana, desigualdad y acceso a derechos. En un artículo publicado en el sitio web del Instituto de Estudios Urbanos de la Universidad Nacional de Colombia, escrito por el docente de la Universidad de San Buenaventura en Cali, Gustavo Arteaga, se señala que la rápida urbanización colombiana, junto con la expansión informal, ha aumentado las presiones sobre las fuentes hídricas y ha profundizado las desigualdades en el acceso al agua y al saneamiento básico. Para ampliar este tema, pues hemos invitado al profesor Gustavo Arteaga, docente de la Universidad de San Buenaventura en Cali, autor de este texto. Profesor, muy buenas noches y bienvenido al Observatorio de Gobierno Urbano. Muchas gracias por acompañarnos hoy en este espacio.
2: Buenas noches para todos. Mil gracias por la invitación y pues maravillosa oportunidad para poder ampliar sobre este tema tan urgente e importante en función de lo que le espera a Colombia en los próximos 25 o 30 años en función de esa idea de la gestión del agua. Mil gracias.
1: Y también le damos la bienvenida al profesor Alexander Niño, docente de la Universidad del Norte en Barranquilla. Profesor Alexander, muy buenas noches.
3: Muy buenas noches, muchas gracias por la invitación y aquí estamos atentos.
1: Así es, profesor Gustavo, comencemos con usted. Usted nos hacía un planteamiento de que este tema, los recursos hídricos, es fundamental en el contexto colombiano, porque es importante hablar del crecimiento de ciudades colombianas y relacionarlo con el agua.
2: Básicamente la pregunta surge de una problemática, ya que otras ciudades, digamos, europeas, algunas asiáticas, Norteamérica, pues vienen enfrentando en función de un concepto, una idea que se llama el estrés hídrico, y es claramente pues que las ciudades no tienen disponibilidad de recursos hídricos en función de poder atender, digamos, lo que sería el acueducto, o sea, lo que es el agua potable, lo que es la condición de poder satisfacer, digamos, las necesidades de los hogares. Entonces, claramente en el escenario colombiano que tenemos la riqueza, digamos, del recurso todavía, pues claramente ir en el sentido negativo, digamos, impactar las condiciones, pues nos genera un llamado de atención en términos de colocarnos el horizonte, lo que está pasando en estas ciudades desde ya y nosotros cómo lo vamos a enfrentar en los próximos 10, 15, 20, 50 años en función pues de no llegar a esos escenarios tan negativos y digamos que implica una condición de reformular todo lo que es la idea de las infraestructuras urbanas en el sentido del sistema de ciudades en un país. Entonces esto es un llamado de atención en función de un tema que es supremamente importante porque es cómo determinar las condiciones de equilibrio para hacer uso del recurso hídrico, pues sabiendo que se puede recuperar en función de los ciclos, digamos, ecológicos o biológicos. O sea, que es más o menos la idea de la alerta en función pues, de lo que ya está pasando en otros escenarios, digamos, otras latitudes en el planeta. Básicamente esa es la idea.
1: Profesor Alexander, Colombia es un país con importantes recursos hídricos y con una geografía variada. ¿Por qué entonces el acceso al agua sigue siendo uno de esos problemas en muchas ciudades? Hablemos, por ejemplo, del caso que usted tiene más cercano, que son las ciudades costeras de la Costa Caribe.
3: Sí, gracias. Mira, digamos que si bien tenemos una oferta hídrica abundante en todo el país, no todo el agua, digamos, se encuentra con un tratamiento adecuado para ser de consumo humano, es decir, no es potable. Y eso implica un tratamiento mínimo y básico para potabilizar el agua y en otros casos, por lo menos para de uso cotidiano, para actividades como limpieza básica, ¿cierto? Pero no para consumo directo y potabilizadas. Entonces, nuestros centros urbanos son muy demandantes de esto y tenemos una deuda histórica en términos de que se asientan los centros urbanos y no se consolidan los elementos básicos como acueducto, reservorio, protección de fuentes hídricas para poder tener esa capacidad disponible para uso y consumo de los centros urbanos. Eso nos deja en una gran fragilidad porque históricamente no lo hemos tenido. Sin necesidad en este minuto de tocar el tema del efecto llamado fenómeno del Niño, que nos va a poner en otras condiciones también importantes, porque cambia muchísimo el periodo de lluvias y eso va a hacer que haya menos oferta de agua en el sistema. Entonces, claramente ese es un problema que tenemos en todas nuestras ciudades y que su mejoramiento todavía nos tomará mucho tiempo.
1: Profesor Gustavo, hablemos un poco de lo que nos está señalando el profesor Alexander acerca de esa relación de crecimiento urbano, expansión de las periferias y presión sobre las fuentes hídricas.
2: Pues es un tema supremamente importante lo que señala el profesor Alexander, porque claramente cuando nosotros no contamos con la información adecuada, cuando se declaran, por ejemplo, las zonas de expansión o cuando se genera la transición de suelos rurales a suelos urbanos o inclusive de áreas de protección ambiental a suelos productivos, pues cuando no tenemos la perspectiva, digamos, de la gestión del recurso hídrico, lo primero que estamos generando es un impacto en función de la reducción, digamos, de esa capacidad de recuperar o de, digamos, de volver a cargar el sistema para el consumo, sino que además de eso, pues estamos impermeabilizando superficies cuando la expansión urbana se da, claramente el llenar de cemento, el colocar los edificios, el hacer las vías, y además de eso, pues la contaminación propia de los de las aguas, digamos, los subterráneos, las napas. Entonces es como un cóctel, digamos, que es muy desafortunado en el escenario del sistema, digamos, de ciudades de Colombia. Creo que la capacidad gubernamental no ha sabido entender que hay que generar unos límites bajo una condición de un entendimiento de estas infraestructuras, no solamente la urbana, sino las infraestructuras ecológicas y las estructuras ecológicas, y claramente el sentido, digamos, del recurso hídrico en función de cómo ir entendiendo sus ciclos. También, como el profesor Alejandro señalaba, sin colocar, digamos, el matiz o el acento del fenómeno del Niño, pues claramente estos son procesos que ya se están viendo, y básicamente la radiografía de lo que nosotros estamos pudiendo atender, digamos, en Estados Unidos, o lo que estamos viendo en Francia, lo que se está viendo, digamos, en Italia, partes de España, pues claramente esto es un llamado de atención en función de la condición de la transformación de los suelos para expandir las ciudades, debe tener ese criterio como un elemento categórico en términos de dónde se marcan los límites y cómo la condición de los equilibrios, pues claramente es el elemento técnico central de esa definición de la planeación y de la planificación en términos de los instrumentos que estamos diseñando. Entonces creo que eso es supremamente importante porque poco se ha hecho, creo que la tarea, algo se ha avanzado, pero creo que no se ha entendido cómo hay que proyectarla a futuro en términos de una gestión en el largo plazo que permita, digamos, un entendimiento de futuros urbanos sostenibles en función de los recursos básicos y las condiciones de responsabilidad de uso de estos recursos en función de ciclos, digamos, ecosistémicos mucho más profundos, pues, del uso simplemente humano o agrícola, que creo que hay también una gran complejidad.
1: Profesor Alexander, ¿cómo impacta el crecimiento informal de las ciudades y la posibilidad de garantizar agua potable y saneamiento básico?
3: Pues bueno, ahí hay varias cosas, porque digamos que el crecimiento informal es un crecimiento no reconocido en principio, no proyectado, es espontáneo. Entonces, si no es reconocido, no es proyectado, es espontáneo, pues en ninguna previsión de planes de expansión de la oferta de agua potable en los centros urbanos existe. Claramente entra a hacer una demanda al debe que no se tenía. Y esto trae otra condición adicional, y es que como es informal, entonces tampoco cuenta con las instalaciones adecuadas en principio, es decir, un acueducto claramente formalizado, un alcantarillado claramente estructurado, y hace que eso aumente, por un lado, las pérdidas del recurso hídrico por malas conexiones, y por otro lado, una serie de contaminación disponible por un inadecuado manejo de los alcantarillados. Eso nos pone en varias situaciones de riesgo, porque finalmente vamos a tener una gran cantidad de población que está necesitando agua y que no está teniendo la posibilidad de acceder a ella. Yo creo que hay una cosa utilizando un poco la expresión que daba el profe Gustavo en relación con que se ha hecho algunas cosas, pero no se ha hecho lo necesario y efectivamente porque nos pensamos siempre desde las carencias, desde las necesidades, desde las deficiencias. Y quizás el punto es que debiéramos empezar a cambiar el mecanismo de reflexionar alrededor de los centros urbanos. Es decir, claramente el agua potable no es eterna y no es ilimitada. El ciclo del agua, como románticamente lo veíamos, que purificaba el agua y nos lo colocaba disponible para consumo, hoy ya no es. Y no es porque sencillamente nuestro modelo industrial, nuestro modelo de desarrollo, nuestro modelo de crecimiento, pues claramente ha impactado negativamente la forma en la que el agua se dispone al sistema. Casi que la invitación ahí es que hay que pensar un compromiso más serio y más fuerte del manejo del agua y casi que asumir dentro de nuestras tecnologías urbanas un verdadero ciclo del agua, pero internamente urbano. Es decir, recibes agua potable, la utilizas, debieras estar entregando al sistema agua potable. Y así de esa forma, entonces, lo formal, los centros formales deben asumir un manejo adecuado del agua y en los procesos informales generar programas de acogida para esos fenómenos, porque nuestra informalidad también está atada a nuestras dinámicas sociales en el país, que han salido siempre fuera de control. Entonces, digamos que ahí es bastante complejo el problema, pero podríamos empezar a mirarlo de otra manera.
1: Profesor Gustavo, hablemos un poco de la situación en Cali. ¿Cuáles son esos principales desafíos relacionados con el acceso al agua y a la protección de sus fuentes hídricas, por ejemplo?
2: Pues en Cali yo creo que son tres los escenarios que hay que empezar a ver con urgencia en términos, digamos, de lo que llamaríamos una gestión urbana del recurso hídrico. Y claramente el primero es contener lo que es la idea, digamos, de esta expansión espontánea o informal, saberla acompañar en términos, digamos, de nutrir esa oferta de servicios públicos. Yo creo que esto es supremamente importante porque esto no se está entendiendo. Los instrumentos de gestión territorial o de ordenamiento siempre ordenan, digamos, lo formal, y bajo la condición de la informalidad o lo espontáneo, los instrumentos operan casi una década después de que los hechos están ocurriendo. O sea, que ahí se genera, digamos, una brecha, un gap que complejiza cualquier situación, digamos, en términos de planeación. Viene el segundo elemento, que es el poder invertir en la actualización de la infraestructura, porque claramente los acueductos, bajo una lectura de no inversión en ese mantenimiento, en esa actualización, pues pierde muchísimo recurso, pues que ya es agua potable, que ya es un agua, digamos, que tiene una condición, entre comillas, de un valor agregado, si lo vemos desde la lógica, digamos, del servicio público, pero se está perdiendo porque las redes están en malas condiciones, un mal servicio, digamos, en la red. Entonces, esa pérdida, pues imagínate lo que después genera en términos de no cobrarlo, no saberlo suministrar en términos de calidad, no entender lo que genera, por ejemplo, en las laderas, la pérdida del agua en términos, digamos, de los suelos. O sea, que ahí hay un reto muy importante. ¿Cómo saber invertir en términos de una infraestructura que mantenga actualizada y que genere coberturas en los territorios donde los procesos se están dando en mejoramiento? O, digamos, la informalidad o lo espontáneo se puede acompañar en términos, pues, claramente de esa mirada de lo institucional. Claramente viene el tercer elemento, que es el ambiental, y es el cuando tengamos que administrar, digamos, un recurso que cada vez va a ser más limitado, eso va a generar un movimiento, digamos, en la malla, en la huella urbana, y claramente de esas nuevas configuraciones de esos territorios en búsqueda de los recursos, sea el recurso agua, digamos, potable, o sea la condición, digamos, de cercanía para, digamos, disponer las aguas que están servidas, eso implica unas modificaciones en las lógicas de ocupación del territorio, que en la medida que los recursos van siendo más limitados, digamos, más precarios, eso genera, digamos, fuertes divisiones sociales, digamos, hay ahí exclusión, hay unos temas muy, muy fuertes en términos, digamos, de lo que debería llamarse, digamos, la justicia en términos de la ciudad, cómo atiende, y creo que ahí se vienen unos retos muy grandes en términos de esos derechos en función de las condiciones de la ciudadanía y estos procesos, digamos, en las poblaciones, digamos, menos atendidas, porque claramente ahí es donde hay que salir, digamos, a generar una condición de acompañamiento, de apoyo y, digamos, de garantías, que eso es supremamente importante en Cali. Entonces creo que ahí son tres escenarios en los que en los próximos 15 años debe apostarle muy fuerte de Santiago de Cali en función de cómo optimizar la inversión de los recursos, cómo anticipar procesos, digamos, de expansión urbana en términos de lo espontáneo y lo informal, y claramente cómo mantener una inversión que garantice una gestión adecuada del recurso.
1: Profesor Alexander, ¿y cómo entender, además de estos temas de planeación urbana, de los retos que tienen las ciudades, también estos otros desafíos que se están presentando frente al cambio climático y también a otras eventualidades que se dan, por ejemplo, lo que se afrontó a comienzos del año con el frente frío en Montería, lo que pasó en los sismos de esta semana en el eje cafetero y el occidente del país, que también tienen afectaciones en estos temas hídricos o lo que la amenaza que hay en el Puracé del Cauca?
3: Bueno, digamos que el poder tener una provisión de recursos hídricos suficiente para defenderse y enfrentar las situaciones, lo podemos mirar como una evaluación del riesgo urbano ante procesos de sequía, o ante procesos de escasez, o ante procesos de ausencia del recurso hídrico. Eso implica, de nuevo, pensarnos, de nuevo, empezar a generar planes inmediatos de provisionamiento, porque cuando uno se enfrenta ante serios procesos de inundación, fuertes procesos, en donde hay o lluvias torrenciales, o hay inundaciones espontáneas, o hay inundaciones por efecto de lluvias torrenciales, pues implica que como ciudad debemos planificarnos y saber que en algún momento va a haber tal cantidad de recursos hídricos que debemos nosotros de alguna u otra forma administrarlo, guardarlo y guiarlo, y previendo que vamos a tener efectos contrarios como los que tenemos ahorita, los que vamos a enfrentar en los próximos meses en relación con el fenómeno del Niño, que nos va a colocar, como se han dicho ya en algunos escenarios, nos va a colocar en situaciones como de crisis de racionamiento de agua o racionamiento energético por nuestra dependencia de nuestro modelo. Entonces resulta fundamental que empecemos como a administrar desde ya el recurso hídrico, no esperar y llegar al final, a que ya tengamos un escenario donde sea inevitable lo que vaya a pasar, sino ahorita debiéramos estar haciendo, por ejemplo, campañas de uso racional del agua, de disminución del consumo del recurso, de no utilización del recurso hídrico para actividades que no sean esencialmente vitales. Porque eso es fundamental que empecemos a trabajarlo desde ya. Eso es tener una visión planificada, sabiendo que ya nos vamos a enfrentar ante una crisis de ausencia del recurso. Ahora, para efectos del terremoto que nos sucedió en estos días, pues es muy, muy difícil uno poderlo incluir dentro de las afectaciones reales, porque son eventos tan asimétricos, tan espontáneos, que pues lo único que podemos hacer es, en cierta forma, tener buenos reservorios y lugares adecuadamente estructurados, hacer algunas microzonificaciones sísmicas para saber en dónde podemos ubicar los lugares de acopio estratégico del recurso hídrico que después vayamos a necesitar.
1: Profesor Gustavo, hablemos otro poco de, por ejemplo, Bogotá, que hace menos de 2 años tuvo un racionamiento fuerte en el servicio de agua, pues eso, todo lo que está hablando ahorita el profesor Alexander, de campañas para tener un mejor uso de nuestros recursos hídricos, también pedagogía y este tema de los recortes. Pero ¿cómo lo ve usted a más largo plazo?
2: Pues esto es una pregunta que es muy interesante, porque es innegable digamos, no se puede dudar que la pedagogía y, digamos, la apuesta a la transformación cultural en términos de la relación con el agua de todos los agentes urbanos, pues esto es un componente que hay que trabajar y diseñar. Pero creo que acá viene una tarea muy fuerte de lo que es todo el Estado en términos de su capacidad, primero normativa, digamos, el Congreso, entender que la urgencia pues señala una agenda específica, y claramente creo que todos los organismos, todas las altas direcciones y, digamos, todo lo que es la capacidad técnica en términos, digamos, de quienes acompañan a los tomadores de decisiones, pues puedan articular un escenario de transformación en que las corporaciones ambientales territoriales adquieran un protagonismo diferente en función, digamos, no solamente de la defensa del agua y el recurso hídrico, sino un escenario territorial estratégico en términos de la optimización de todo lo que son las infraestructuras, digamos, del agua. No solamente, digamos, el conservar, digamos, la gestión, digamos, de la purificación, digamos, de la condición, digamos, de cómo las aguas hervidas empiezan, digamos, a generar nuevos procesos. Digamos que creo que hay que diseñar un ciclo completo, y creo que ahí hay un componente de inversión muy importante, y creo que hay que descargar también en las administraciones locales, las alcaldías, los municipios, claramente, una parte de esa responsabilidad en términos de esa idea de infraestructura. Creo que ahí, como concepto, la palabra infraestructura creo que puede nuclear una mirada muy interesante, como se ha hecho, digamos, con el tema de la electricidad, todo lo que es, digamos, tensión, corriente, pues todo lo que es el tema de transporte terrestre, también bajo esa idea de la infraestructura. Y creo que ahí es donde debemos apostar muy fuerte a una agencia que pueda comprender cómo se articulan, digamos, los acueductos, todos los sistemas, digamos, de lo que entendemos por la gestión de las aguas hervidas, los usos industriales, en términos de ir conectando los territorios bajo una agenda de inversión. Un ejemplo muy específico, las PETAR. Claramente estas PETAR no deberían ser un ejercicio solamente de los municipios, digamos, estas quijotadas muchas veces en función de proponer, digamos, su planta, sino que creo que en la mirada región es mucho más fácil poder integrar estas obras, pues entendiendo que los ríos, las quebradas y, digamos, todos los escenarios naturales del agua, pues claramente es todo superan la mirada administrativa. Entonces creo que hay un escenario muy interesante, digamos, de instalar una capacidad, digamos, directa, gerencial, ejecutiva, y creo que es muy importante comprender que los servicios públicos son solamente una parte, que debemos agregar la otra parte, que es la gestión en términos de la conservación. Y creo que ya tenemos la capacidad instalada en términos de lo que hacen las corporaciones ambientales y, digamos, lo que hacen las direcciones ambientales en municipios, digamos, grandes en Colombia. Creo que es simplemente terminar de agendar un tema de inversión, proyectos a largo plazo, y creo que por ahí más o menos vería, digamos, una buena agenda en términos de mirar de manera constructiva el escenario de los próximos 10, 25 años en Colombia. Creo que es más una agenda de voluntades, y creo que debe ser liderada desde el Congreso, desde lo legislativo, y claramente la academia acompañando en el escenario de cómo definir, digamos, esas estrategias. Y reitero, el tema pedagógico y cambio cultural es supremamente importante.
1: Profesor Alexander, para usted, ¿quién debería gestionar y gobernar el agua en una ciudad? ¿Debería ser un tema de las empresas prestadoras de los servicios, de las autoridades ambientales, de los gobiernos locales o municipales o departamentales, o tal vez del gobierno nacional?
3: Bien interesante esa pregunta, porque digamos que es un servicio vital, es fundamental para que la ciudad viva la provisión del agua, y en tal sentido lo ideal es que sea el equipamiento estatal quien se encargue de dar la respuesta a esa realidad. Es decir, los llamados a la administración del recurso del acueducto, no el recurso hídrico, sino el acueducto, decir recurso hídrico, pero es más del acueducto, deben ser las autoridades municipales. Ellos deben ser los encargados de administrar, de distribuir, de cuidar, de proteger y de garantizar que todos sus habitantes posean el acceso directo al recurso hídrico. Ahí es importante. pero en otro sentido también aparece un tema relacionado con la adecuada dimensión que deben tener los centros urbanos. Y con esto no llamo la atención para decir que debemos tener un límite en el crecimiento urbano, porque pues somos una sociedad que crece y se reproduce. Claro, nuestros recientes índices dicen que ya no nos estamos reproduciendo como antes, pero igual nos seguimos reproduciendo. Y eso va a implicar que los centros urbanos van a crecer, algunos más que otros. Y en ese punto ahí lo que se debe tener en cuenta es que en la medida en que un centro urbano crece, la huella en el territorio crece, es decir, la demanda de energía y en este caso la demanda de agua crece por una mayor concentración de personas. Ahí es donde entra fundamentalmente entonces las autoridades ambientales a generar la protección sobre esos escenarios ambientales para que generen la provisión de agua necesaria y se mantenga como una recirculación. Pero de otro orden también está una responsabilidad social de quienes habitamos en el territorio en términos de sí, una educación, una cultura y una pertenencia sobre el recurso hídrico. Y ahí es donde yo digo que las organizaciones de vivienda, es decir, los grandes conjuntos de vivienda que hoy estamos desarrollando y que hoy se están aceptando como la forma válida de crecimiento urbano, deben asumir una responsabilidad que si consumen X cantidad de agua, pues X cantidad de agua también deben recircular y colocar en términos de potabilizar o por lo menos reducir su impacto por las condiciones de contaminación de insumos domésticos. Entonces, digamos que sí se necesita en cierta forma como una correlación, un nuevo pacto en esos términos firmado por la sociedad civil, la administración y las autoridades ambientales. Y ahí, en ese diálogo, poder mantener un adecuado balance en el consumo hídrico.
1: Profesor Gustavo, ¿qué tan integradas están actualmente las políticas de ordenamiento territorial, las de vivienda, ambiente y las de servicios públicos?
2: Es una pregunta que es muy interesante porque, digamos que en la teoría, cuando uno lee el marco normativo y digamos cuando uno lee los diferentes escenarios, uno podría decir que en Colombia estamos muy adelantados en el entendimiento del problema y cómo hay que, digamos, gestionarlo. Pero digamos, cuando uno ya va a los territorios, cuando uno va a los municipios, cuando uno ya va, digamos, a los diferentes escenarios de los tomadores de decisiones, uno ve que hay una brecha técnica muy grande y que malentiende o malinterpreta o genera, digamos, uso negativo de todos esos marcos normativos y, digamos, todo lo que acompaña en el tema técnico y pues se generan efectos muy, muy, muy negativos en términos de cómo lo que se piensa termina siendo implementado. Entonces, yo sí considero que hay una desarticulación muy grande, considero que hay una concentración de poder en términos de lo que Bogotá como región entiende y después cómo proyecta hacia las regiones, y creo que no ha formado capacidades suficientes en tomadores de decisiones, en equipos y, digamos, todo el sentido de lo que desde allá se legisla o se norma. Creo que es muy importante el entendimiento de un escenario normativo nuevo que marque la responsabilidad como un horizonte, digamos, no tanto el debería, el de se recomienda, sino que creo que esto hay que subirle un poco más el tono en función de ser responsable a. Y creo que los horizontes, digamos, de temporales de los ordenamientos territoriales en sus diferentes instrumentos sean planes de esquemas o digamos todas estas lógicas, creo que deben establecer unas responsabilidades más grandes en función de quién está gestionando el instrumento y lo está diseñando, porque lo que estamos viendo ahora prácticamente es un gran copy-paste donde las grandes ciudades generan unos marcos normativos y pues este termina siendo copiado y muchas veces mal copiado en municipios, digamos, con menor capacidad o que no pueden, digamos, producir, digamos, lo que se requiere en función de lo que estamos entendiendo en este espacio como gestión del recurso hídrico. Entonces creo que hay una falta de articulación y creo que ahí es donde se debe trabajar muy fuerte en términos de una actualización y creo que hay que marcar responsabilidades. Creo que los alcaldes, creo que los secretarios de planeación, creo que los secretarios de gobierno, en muchos casos con el tema de la contaminación de los recursos, creo que las personerías, las defensorías del pueblo, Creo que las secretarías de medio ambiente claramente deben asumir responsabilidad. Creo que son demasiado tranquilos en función de no asumir responsabilidad. Desligan muy rápido en que los eventos no se podían anticipar o no se podían planear, y creo que ese escenario no nos deja nada bueno. Creo que ahí hay que definir una condición de aporte en el normativo no, los próximos 5 años, en función de generar que quien asume las responsabilidades entienda y que haga una gestión, digamos, en función de esas responsabilidades. Mi perspectiva, lo que conozco en los territorios, digamos, creo mucha desarticulación. Creo que hay una competencia en términos de quién decide y por qué. Y creo que todavía hay una agenda de intereses particulares sobre lo colectivo y, digamos, sobre las condiciones de la administración de los recursos públicos o colectivos, que siguen cargando muchas decisiones en términos de ser supremamente, digamos, egoístas en función de lo que nos está pasando. Esa sería más o menos mi lectura.
1: Profesor Alexander, ¿cómo entender este crecimiento que se está dando, sobre todo en las grandes ciudades, donde no solo podemos hablar de urbes, sino que también nos toca entender el tema metropolitano, toda esa relación con los municipios cercanos, caso de Bogotá, caso Cali, caso Barranquilla, y ese crecimiento que se da en gran parte en torno a la vivienda, pero no necesariamente en infraestructura de servicios básicos?
3: Hay un concepto que puede ser útil en este momento, que lo mencioné un poquitico ahorita, que es el de la huella ecológica. Y digamos que podríamos hablar de una huella hídrica por consumo. Entonces, cuando solo vemos nosotros que un territorio se expande y empieza de manera sistemática a demandar cada vez más recurso hídrico, no podemos seguir pensando nosotros como los que inventó desde el acueducto, que fueron los que cuando contaminaron el río Tíber hicieron la tubería y la extendieron a traerse el agua de 70 kilómetros de distancia para que Roma no desapareciera. Y básicamente nosotros estamos haciendo casi que lo mismo, es decir, extendemos nuestras tuberías cada vez más lejos para poder proveer agua a los territorios que nosotros hemos ido transformando y alterando y rompiendo las dinámicas de ese ecosistémico. No solo porque rompemos las dinámicas en términos de los otros seres que habitaban ahí, sino además porque rompemos el ciclo del agua, que finalmente es fundamental para nuestra existencia. Entonces, entender que tenemos que colocar un límite de crecimiento en términos de la demanda del recurso disponible es una reflexión clara y contundente. Casi que debiéramos pensar que estamos en una nave espacial y solo tenemos X cantidad de litros para proveer y consumo, y nos toca reciclarla, toca a nosotros recircularla porque el agua disponible es mucho menor. Eso cambiaría un poco el paradigma de pensar como se pensaba hace 500 años en un desarrollo urbano ilimitado. No, ya tenemos claras fronteras, ya tenemos que conservar espacios para nuestra propia existencia, y eso que aquí solo estamos tocando una de las aristas, una de las más importantes, que es el agua, pero no estamos también vinculando otra que nos generaría un igual nivel de estrés, que es la relación con la provisión de alimentos a los centros urbanos. Esos valores, o sea, el agua que la necesitamos para preparación, para desarrollo de cultivos, y que la necesitamos para el desarrollo urbano cotidiano, implica que de una u otra forma asumamos, como bien lo decía el profesor Gustavo hace un momento, una mayor responsabilidad, y una responsabilidad llamada a la acción. Es decir, no solo podemos decir que se contamina, que yo dispongo, que conecto la tubería al alcantarillado, sino que además el agua que yo dispongo la tengo que disponer en unas condiciones determinadas. Eso claramente incrementará el costo actual de nuestras necesidades reales sobre el costo de vida, sobre el manejo del agua, pero es que nos toca asumir una corresponsabilidad social con nosotros mismos, porque si no tomamos alguna medida, pues estaremos condenados finalmente a un desabastecimiento de agua y a unas mayores crisis sociales alrededor de ese problema.
1: Profesor Gustavo, ¿cuáles son esos principales aprendizajes o esos retos que debemos tener ante la gestión hídrica en lo que viene próximamente?
2: Pues yo creo que lo que nosotros vamos a ver en términos de realidades o posibles conflictos, pues yo creo que tiene que ver mucho con lo que va a ser esa movilización, digamos, de las comunidades por el territorio en función, digamos, de lo que se les vaya presentando, llamémoslo inundaciones, llamémoslo sequías, llamémoslo, digamos, de las formas que tradicionalmente lo hemos visto en Colombia, pero lo hemos visto, digamos, en escala pequeña. ¿Qué se viene? Que esto está tomando magnitud y cada vez los procesos están más cerca, digamos, de los centros urbanos más habitados o, digamos, con mayor cantidad de población. Entonces, ¿qué vamos a ver? Una pérdida muy grande de recursos económicos en función de atender, digamos, emergencias, pues que claramente se podían anticipar, se podían prevenir. ¿Qué veo? Claramente una pérdida de productividad muy grande en regiones. Creo que el tema agrícola va a empezar a ser muy golpeado por todos estos picos, digamos, estos ciclos que nosotros estamos generando. Como bien decía el profesor Alexander Antiguo, digamos, antes estos procesos, digamos, eran parte de una condición, digamos, ecológica, sin mucha afectación, digamos, de lo que nosotros hacíamos, pero ahora nosotros alteramos el orden, digamos, de estos nuevos factores ecológicos y pues estamos viendo cómo toman magnitudes bajo esta lectura, digamos, de cambio climático, digamos, de esta condición, digamos, que ya, pues no podemos negar. Entonces, en este escenario, claramente creo que las ciudades van a sufrir mucho, van a tener que modificar mucho las perspectivas de cómo empiezan a ocupar los territorios. Creo que viene una reinversión muy grande en términos de las infraestructuras de servicios públicos y creo que muy pocas ciudades van a tener el músculo en función de una gestión adecuada y sobre todo oportuna, digamos, para que las condiciones, digamos, de los barrios, de las comunas, pues claramente no se vean afectadas o, digamos, no se impacten. Creo que la gestión del riesgo ahora hay que ampliarlo. Creo que ya la idea, digamos, tradicional de gestión del riesgo hay que ampliarlo en esa nueva idea de cómo entender el comportamiento ahora, digamos, de los ciclos del agua, de las condiciones hídricas. Y creo que ese es un reto muy, muy grande, cómo poder gobernar y que no sean tragedias, sino cómo podemos gobernar los ciclos en función de las condiciones adecuadas de ocupación del territorio, en función de cómo los territorios se van volviendo, digamos, estos elementos anfibios maravillosos, pues que alguna vez tuvimos y que supieron entender, digamos, estos ciclos. O sea que creo que hay un reto también muy interesante en cómo volver a aprender lo que se nos olvidó por copiar tantas cosa, tanta técnica y tanta, digamos, cosa traída de otros lugares y volver a aprender de esas tradiciones que supieron, digamos, leer los ciclos en función de no resultar tan impactados. Sabemos que hay sequías, sabemos que hay inundaciones, sabemos que hay procesos, digamos, biológicos fácilmente determinables, cómo vivimos con ellos sin que esto nos cueste vidas, sin que esto nos cueste los recursos que tenemos para otro tipo de condiciones sociales, salud, educación. Creo que ahí es donde se van a manejar los retos en los próximos 20 años.
1: Profesor Alexander, usted nos señalaba la importancia del agua para la producción de alimentos y también para el sostenimiento de la vida cotidiana, pero aparece un tercer elemento y cómo podríamos entender también este tema energético, pues gran parte, por no decir que la mayoría, casi la totalidad de la energía que se produce en el país son de hidroeléctricas.
3: Sí, nosotros hemos construido nuestra estrategia energética en las hidroeléctricas y desafortunadamente una intervención en el territorio de esas magnitudes genera fuertes alteraciones a los ecosistemas que las reciben. Y no estoy hablando solamente del ecosistema como el natural, sino también me atrevo a vincular a los seres humanos que se encontraron en esas zonas y que fueron afectados como un ecosistema. Entonces, digamos que tenemos una afectación en términos de la provisión energética de la cual dependemos. Y si ahora vamos a tener menos agua, entonces vamos a tener restricción en el consumo de agua y vamos a tener restricción en el consumo energético. Hay varias cosas que se nos vienen de frente. Uno, todo el ejercicio mundial que se está volcando a las llamadas energías alternativas, como la energía fotovoltaica o la generación eólica, que no necesariamente son alternativas y no necesariamente son ambientalmente amigables, porque efectivamente el ciclo de vida de los productos que vienen para su generación, pues también generan unas grandes afectaciones ambientales. Yo creo que nos toca empezar a repensarnos con un reto socioambiental, en términos de que si queremos continuar con ciertas formas de vida acomodadas para nosotros, pues tenemos que también pensar en que tenemos que generar una restauración del ambiente. Reconocer un poco, como lo decía el profesor Gustavo ahorita, reconocer un poco nuestros ecosistemas, nuestros territorios, y mirar cómo podemos restaurar unas condiciones ambientales para que se genere una mejor producción del recurso hídrico. Verificar que esto que estamos haciendo nuevo vaya a favorecer e ir haciendo pequeños ejercicios que podamos ir monitoreando, pero que a la larga nos permitan una transformación de la sociedad un poco más volcada hacia lo esencial, que debe ser la restauración ambiental, no entender el purismo de la imposibilidad del manejo del ambiente, aun cuando hay zonas que no debemos tocar porque las dañaríamos completamente, pero sí en las zonas que ya afectamos nosotros empezar a trabajar para restaurar las condiciones ecológicas, que finalmente redunda en nosotros mismos. Y el manejo de la energía hídrica, yo creo que es ir a pensar en otras formas de generación de energía y en otras alternativas de generación de energía, así sea con base en el modelo hídrico, pero que también sean un poco más eficientes, es decir, cambiar grandes represas por pequeños caudales de circulación de río con microturbinas de generación de energía. Hoy ya se reconocen otras tecnologías y eso es lo que nosotros debemos empezar a incorporar rápidamente. Tal vez dedicarnos un poco más a investigar y explorar esas alternativas que en cierta forma no deterioren tanto el ambiente y que nos permitan hacer un proceso de restauración ambiental.
1: Profesor Gustavo, al inicio de este programa usted nos hablaba de las decisiones y de las determinaciones que se deben tomar para lo que viene en los próximos 25-30 años. ¿Cuáles son esos elementos que usted considera fundamental tener en cuenta en estas decisiones? Y también pues como lo que pasa de que cada 4 años se cambian tanto de gobiernos locales como de los gobiernos nacionales y se construyen pues unos planes de desarrollo, unas políticas públicas que en teoría deberían tener continuidad.
2: Yo creo que acá el horizonte de trabajo es poder simplificar a políticas y a principios muy sencillos que puedan, digamos, coordinar las miradas de todos, independientes si son expertos técnicos o tomadores de decisiones. Entonces, en ese horizonte, yo creo también, como lo señala el profesor Alexander, que acá hay que colocar como un gran objetivo que es restaurar las condiciones del territorio colombiano. Y desde la lectura del restaurar, claramente hay dos elementos que son muy importantes, pues Van der Hamen, Andrade y todos los profes nuestros nos lo dijeron con claridad. Acá hay una estructura ecológica principal y desde esa estructura ecológica principal hay que ensamblar el sistema de ciudades, entendiendo que ya hay partes muy afectadas, muy intervenidas, como lo decía el profesor Alexander, pero eso no quiere decir que esto tenga un juicio negativo positivo. Vamos a hacer una lectura de una infraestructura y empecemos a apostar a todo ese tema de cómo empezar a ensamblar una lectura que pueda restaurar, recuperar y conservar. Y creo que eso es supremamente sencillo porque es colocarlo en un horizonte de cómo todos aportamos desde los diferentes escenarios a ese objetivo. donde acá no es el objetivo supremamente confuso que ninguna autoridad entiende cómo hacerlo y que los únicos que terminan, digamos, beneficiados son los que especulan, los que, digamos, de alguna manera afectan, ¿no? Es generar una condición de un objetivo tan claro y tan sencillo que nos permita a todos sumar desde la condición en la que estamos y que va cambiando. Entonces creo que los alcaldes hay que hacerlos responsables de lo bueno y de lo malo. Acá no podemos seguir premiando personas que han hecho gestiones desastrosas y que nuevamente quedan en poder y no pasa nada. Claramente con el tema de gestión del riesgo lo sabemos, con todo lo que pasa con los eventos sísmicos, sabemos que hay responsabilidad de las autoridades, sabemos que hay una condición que no se está haciendo seguimiento sobre las construcciones, no está haciendo seguimiento.

0: mi quebrada, todo lo que funcione en términos de lo colectivo. Y creo que son trabajos muy bonitos que se vienen en función de cómo poder acompañar, pero creo que acá claramente los organismos que deberían, en términos de esa responsabilidad que estoy señalando, establecer esos contextos de trabajo para poder acompañar esos objetivos y esos horizontes, deben actualizar esa mirada. Porque inclusive, por ejemplo, la policía ambiental o digamos las autoridades ambientales en las corporaciones o digamos en las secretarías, ni siquiera comprenden muy bien sus roles en términos de autoridad. Y creo que ahí hay un ejercicio muy interesante por hacer y creo que es una condición pues que nos debería generar como optimismo, porque creo que todavía tenemos mucho que administrar en Colombia en términos de esta gran riqueza, pero que claramente nos debe colocar en un horizonte coordinado desde una condición de un respeto ambiental y creo que una condición de un respeto asociado a una condición de una riqueza que si la sabemos cuidar, pues se garantizan unos territorios en términos de equidades y de pluralidades que es muy interesante. Totalmente contrario a lo que está pasando en otros lugares, pues donde lo que se administra pues es lo que no hay y claramente pues ya estamos viendo inclusive confrontaciones, guerras, ya estamos viendo digamos todo el agenciamiento geopolítico en función de lo que nosotros tenemos afortunadamente de sobra. Entonces creo que por ahí es donde se va a mover digamos la condición de nuestras necesidades y creo que es colocar un objetivo que sea supremamente sencillo y volverlo un principio de una nueva ciudadanía, de una nueva condición soberana colombiana en función de respetar, restaurar, conservar y claramente en la visión de un equilibrio cómo habitamos el territorio. Creo que eso más o menos podría establecer una agenda bonita de trabajo.
1: Profesor Alexander, para usted, ¿cuáles son esos elementos a tener en cuenta?
2: Bueno, digamos que ahí, por una parte, reconocer el territorio, los instrumentos que tenemos ya son bien articulados. Nuestros instrumentos de gestión del suelo los reconocen, nuestros instrumentos de planificación del suelo reconocen. Es hacer bien la tarea, es decir, si ya sabemos que tenemos que hacer unos estudios ambientales sobre un territorio que vamos a intervenir, pues hagamos el estudio ambiental a conciencia, hagámoslo bien y reconozcamos cuáles son las situaciones y los elementos que se afectan en el proceso cuando lo vayamos a intervenir para que la restauración se logre, para que el daño se minimice y para que si no hay viabilidad en un proyecto también se asuma, porque eso termina siendo una realidad. Tenemos que reconocer que hay cosas que no se pueden hacer en el territorio y se deben detener. Por otra parte, también debe haber una clara conciencia social de que no toda explotación de recursos vale la pena a costas de la destrucción del ambiente. Y eso es fundamental, porque lo único que tenemos como sociedad que realmente le podemos heredar a las siguientes generaciones es la calidad ambiental. Y si nosotros recibimos una mala calidad y cada vez la seguimos destruyendo, pues nuestras generaciones futuras van a sufrir tremendamente las ausencias que nosotros hoy no alcancemos a controlar. Ahí es donde es necesaria una acción colectiva en términos de que reconozcamos de que no todo es necesario. Es decir, si tenemos que disminuir la extracción de unos determinados productos, pues finalmente no la extraigamos. Y si debemos emprender un proceso serio de reciclaje, pues emprendamos un proceso serio de reciclaje donde reconozcamos que todos nuestros residuos urbanos son susceptibles de ser reciclados, reutilizados y de nuevo vueltos a colocar en circulación. Esa es una mejor forma de reconocer que podemos mejorar las condiciones del manejo de nuestros recursos. Yo creo que diría que por ahí sería un buen camino.
1: Profesores Gustavo y Alexander, muchísimas gracias por acompañarnos hoy en este espacio y esperamos contar con ustedes en una próxima oportunidad.
0: Muchísimas

0: Gracias por la invitación. Me alegra mucho poder hablar sobre estos temas con, digamos, el ánimo de poder, digamos, transmitir condiciones, pues que muchas veces se queda callado desde la academia y que esto es tan importante hablarlo, digamos, colocarlo en la opinión pública. Y pues mil gracias al profesor Alexander, porque creo que compartimos muchas ideas de esa urgencia. Y pues por este espacio, Claudia, muchísimas gracias. Muy, muy, muy, muy, muy, muy contento, digamos, por el diálogo logrado.
1: Muchísimas gracias. Reitero el agradecimiento por la invitación. Excelente compartir el espacio con el profesor Gustavo. Coincidimos en muchísimos de los aspectos y creo que ese puede ser un muy buen camino para seguir debatiendo y construyendo nuestra sociedad. Muchas gracias, Claudia.
2: Muchas gracias, profesores. Y ya estamos llegando al final del programa, no sin antes hacerles dos invitaciones, pues hasta el próximo 28 de octubre estarán abiertas las inscripciones para el primer periodo académico del 2027 de la especialización en Mercados y Políticas del Suelo en América Latina, que es gestionada académicamente por el Instituto de Estudios Urbanos de la Universidad Nacional de Colombia. Les recordamos que pueden obtener mayor información en www.ieu.unal.edu.co. Y también los invitamos al conversatorio Tendencias de Transformación del paisaje rurbano metropolitano de Campiñas, Brasil, el entorno del Aeropuerto Internacional de Viracopos. Esto será el próximo 27 de agosto a las 4 de la tarde, hora colombiana, por el canal de YouTube del Instituto de Estudios Urbanos. Y de esta manera hemos llegado al final de nuestro programa Observatorio de Gobierno Urbano. Les recordamos que cualquier inquietud no la pueden hacer llegar al correo común ieu-bog@unal.edu.co. Hoy los acompañamos en la producción técnica Isabela Rodríguez de Radio UNAL, en la producción periodística Claudia Sánchez y en la dirección el profesor Diego Peña Porras del Instituto de Estudios Urbanos. Los dejamos en compañía de Radio UNAL. Que tengan una buena noche.

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El compositor y trompetista de jazz Miles Davis nació el 26 de mayo de 1926 en Alton, Illinois. Se mudó a Nueva York en 1944 para estudiar por poco tiempo en la prestigiosa Juilliard School. Al dejar la escuela, ingresó a la Sociedad de Jazz de Nueva York, en donde conoció a músicos como Thelonious Monk, Charlie Parker y Charles Mingus. Miles pronto se convirtió en una figura importante del jazz, cambiando las direcciones y liderando su evolución durante 4 décadas. Así, en 1949, grabó el álbum Birth of the Cool, que dio inicio a la era cool jazz. Milestones de 1953 y Kind of Blue de 1959 fueron el comienzo del modal jazz, y obras maestras como In a Silent Way de 1968 y sobre todo Bitches Brew de 1969 fusionaron el jazz con el rock y la electrónica. Miles Davis se retiró de la música en 1975 debido a complicaciones de cadera, así como a sus problemas de drogadicción. Se recuperó y volvió.